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21 horas y 22 minutos a este momento en la República Argentina. Inauguramos una nueva hora de Música 10. La propuesta es acompañarte hasta la medianoche, leyendo mensajes de los oyentes, haciéndote buena compañía como siempre queremos desde aquí en LT10. Nos sigue acompañando a esta hora Lalo Moreira, el encargado de estar en los controles de la emisora. Ezequiel Ramírez es mi nombre y será para nosotros un placer, como te decía, acompañarte con los mejores sonidos que han hecho bailar a todos en algún momento de la humanidad, por así decirlo. En este momento tenemos una temperatura de 13 grados, la humedad es del 99% y la presión de 1017.7 hectopascales. Y me voy rápidamente a repasar algunas noticias importantes en nuestro portal web www.lt10.com.ar para luego continuar con música. Encontramos en portada por aquí boleto frecuente. ¿Qué hacer si no te aparece el descuento? Toda la información seguro la encontrás en nuestra página. Una triste noticia porque en Córdoba, como te lo comentábamos en el panorama de las 20, hallaron muerta a Agostina Vega tras una semana de intensa búsqueda. Por otra parte, nueva edición porque Santa Fe marca un hito en Agroactiva con más de 600 empresas y 78 mil millones de pesos en créditos. Esta y otras noticias más la podés encontrar, en nuestra web. Además, también nos encontrás en todas las redes sociales. Estamos en Facebook, Instagram y Twitter como Radio LT10. Sin más que agregar, seguimos con más música. Te recuerdo que te podés comunicar con nosotros al 342-436-6432.

Clásico inolvidable del gran Robbie Williams. Viajamos un poquito en el tiempo y nos vamos allá por el año 1997, año en el que yo nacía también, cuando Robbie la saca a la cancha como el cuarto corte de su primer disco solista Live Through a Lens. Prestale atención a este dato porque es increíble. Robbie venía de irse de la lobby band Check Dad. Los periodistas de la época decían que su carrera solista estaba algo así como muerta y que él era famoso por ser famoso. Pero el tipo saca Angel de la galera y pateó el tablero de la industria de la música. Curiosamente, la canción nunca llegó al puesto número 1 en el Reino Unido, quedó en el puesto número 4, pero vendió millones y se mantuvo meses en las listas y en 2005 los Brit Awards la votaron directamente como la mejor canción de los últimos 25 años de la música británica. Además ganó el prestigioso premio Ivor Novello. Robbie contó que la escribió pensando en la idea de que los seres queridos que ya no están en este plano con nosotros vuelvan en forma de ángeles para cuidarnos. Un himno total que salvó una carrera y se convirtió en leyenda. Nosotros seguimos disfrutando de más música, pero no sin antes pasar por el WhatsApp, por el mensajero. Por aquí nos escriben algunos oyentes, nos dice Mabel Macedo, buenas noches, felicitarlos por la buena música. Por otra parte, Candelaria nos dice, Perro Perdido nos manda aquí un flyer, porque lo están buscando a Tano. Se trata de un boxer atigrado que se extravió por la zona del Puente Negro, Paseo Escalante, San Jerónimo y JM Subiría. Por si lo llegaste a ver, sus señas particulares son, tiene un tumor en la pata izquierda y, como lo decía antes, es un boxer de color atigrado. Si lo viste o tenés algún dato, alguna información, te puedes comunicar al 342-435-9545. Si sabes el dato, entonces Tano es parte de una familia, así que lo están buscando por esa zona. Nosotros seguimos con más música en esta noche de sábado. Te acompañamos hasta la medianoche.

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Sonaba en el aire de la 10, Ayúdame Dios Mío, de Romina Abranzón. La puedes encontrar a ella en redes como Romina Abranzón, también en plataformas musicales como Spotify, YouTube, Apple Music, Instagram y Facebook. Esto fue del álbum Tributo al Amor. Nosotros seguimos disfrutando de mucha más música en el aire de LT10. Me voy a pasar un ratito por el WhatsApp. Por aquí nos dice Raúl Acevedo, hola gente de LT10, muy buena la música que están pasando. Acá tengo la radio a mi lado, como siempre, ustedes son una gran compañía todas las noches. Y me manda una fotito en donde se puede ver a su mascota, un loro verde, un pequeño loro verde, al lado de una radio. Imagen muy tierna la que nos regala nuestro amigo Raúl. Le mandamos un fuerte abrazo a él y a todas las personas que en este momento de la noche nos están acompañando desde el otro lugar. Por aquí Nora Dorto, buenas noches. Qué buena música, dice. Un placer, gracias. Gracias por estar del otro lado también, Nora. Se agradece a todos ustedes que hacen posible también este programa musical, porque lo hacemos para ustedes. Vamos a actualizar los datos del tiempo en nuestra ciudad capital. La temperatura es de 11 grados 8 décimas, la humedad del 99% y la presión de 1018.2 hectopascales. En los controles, Lalo Moreira, Ezequiel Ramírez es mi nombre, y por delante nos quedan poquito menos de 2 horas de música.

Pero qué lindo tema acabamos de escuchar en esta hermosa noche, llena de música romántica. Esto es lo último de Bruno Mars. Nos plantamos en este año porque el tema salió a la cancha hace nada, hace poquito, el 27 de febrero del 2026, como la carta de presentación y apertura de su esperadísimo cuarto disco solista llamado The Romantic. Hacía un montón que no sacaba álbum solo y ahora Bruno volvió con todo. Un detalle espectacular de la producción es que la canción arranca con unas trompetas, como estamos escuchando de fondo, y unos arreglos de cuerdas tremendos, ¿eh? Al principio, el artista la pensó como un tema rápido, un poco bailable, la pensó como para la disco, pero luego se plantó y dijo, no, esto tiene que ser un bolero romántico, y vaya que salió una canción totalmente hermosa. Le metió toda esa impronta mariachi con la que comienza, y también esa movida latina, para homenajear a su propia herencia. Y le quedó realmente muy bien. La jugada le salió redonda porque además el tema debutó directo en el puesto número 4 del Billboard Hot 100 de Estados Unidos y se clavó en el número 1 de la lista de canciones en streaming, acumulando, escucha bien, más de 23 millones de reproducciones en su primera semana. Encima, para el público hispano, el tipo metió un regalo hermoso, lo que estás escuchando, la versión en español llamada Lo Arriesgo Todo. Un temazo para cantar con el corazón. ¿Vos tenés para a quién dedicarle este tema, Lalo? ¿Estamos solteros por ahí? Dice que no, nuestro técnico operador. Yo sí tengo a quién dedicárselo y esto va para Florencia, mi mujer, que bueno, es una persona muy importante en mi vida y este tema te lo dedico, bien digo, a vos, mi amor. Así que un beso desde aquí, a la distancia. Nosotros seguimos disfrutando de muy buena música. Subí el volumen porque ahora viene algo también de la movida latina. Esto es Cara Luna de Basilio.

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1: Última hora de variedades musicales, nos separan de la medianoche, algo así como media hora, un poquito más. Lalo Moreira en los controles, Ezequiel Ramírez es mi nombre, y este es el último segmento de La Movida Tropical. Con esto te queremos acompañar hasta esta hora de la noche. Gracias por comunicarte con nosotros desde temprano. Estuviste ahí escuchándonos, te estuvimos leyendo. Hoy nadie se animó a mandar un audio, cosa que me gustaría para la próxima. Pero bueno, no importa si se estuvieron comunicando con nosotros, nos estuvieron mandando cariño, y eso nos gusta siempre. Lo que suena ahora es Suave de los Totora, y dice así.

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10 minutos nos separan de la hora cero en todo el país, a poquito ya de empezar a transitar lo que sería el último día de este mes de mayo. Ya falta poquito el tan ansiado mundial, pocos días para esa competencia internacional que todos estamos ahí muy ansiosos para que empiece y para, por qué no, volver a ver a la Argentina campeón por cuarta vez. Esto fue Variedades Musicales, esperamos haberte hecho una muy buena compañía. Fueron 3 horas de música en donde hicimos un recorrido por distintos géneros musicales, leyendo tus mensajes y sobre todo haciéndote la compañía como siempre nos gusta hacerlo. Esto es todo por aquí, Lalo Moreira en los controles, Ezequiel Ramírez es mi nombre y que tengas un muy pero muy buen domingo. Hasta la próxima.

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2: Buenos días amigos, buenos días amigas, ya ha pasado una semana y estamos aquí de regreso en Pintando Aldea. Quien les habla, Hugo Herbeta, los recibe con mucho beneplácito a este programa número 929 del 31 de mayo de 2026. Pintando Aldea, este espacio radial de LT10, donde vive el folclore de todos los tiempos. Y si tienen papel y lápiz, ténganlo cerca, porque en cualquier momento le vamos a ir dando nuestras formas de comunicación. Ahora lo vamos a dejar en compañía de un amigazo, Edgar el Pulpo Ferrari. Entrerriano él, vive en Marcos Juárez por estos tiempos, excelente guitarrista y excelente autor y buen amigo. Él nos va a traer su primer tema, una chamarrita de su autoría, El Costero del Pajonal.

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1: Y en este Te Puedo Contar Algo vamos a hablar

0: primero de una planta muy particular que la sentimos muy nuestra y que algunos poetas han llamado el árbol de la pampa, por aquella frase de la pampa tiene el ombú. Bueno, vamos a ver si el ombú es un árbol y por eso lo llaman el árbol de la pampa, y si es de la pampa, o estamos develando algo que por allí no todos conocemos. Primero les voy a hablar de la leyenda del ombú. En la pampa fértil, sembrar maíz puede ser una fiesta, sobre todo si es la primera vez que se siembra. La tribu entera está pendiente de los sembradíos. Siempre hay alguien controlando el estado de la tierra, espiando a ver si despunta alguna hojita nueva. La vida de sus habitantes gira en torno a esta plantación. Es en lo primero en lo que piensan cada amanecer y de lo último de lo que hablan cada anochecer. Solo la guerra puede acaparar por completo esa atención que los hombres destinan al cultivo. Solo la guerra les roba atención a las plantas. La guerra siempre roba. Roba hombres, roba vida, se los lleva a todos. En la toldería solo quedan mujeres y niños. El jefe debe partir. Y antes de irse le ha dicho a su mujer, Ombí, cuida las plantas de maíz, te dejo a cargo. Ombí asiente con la cabeza, no abre la boca porque no es mujer de muchas palabras. Ese gesto en ella vale como un juramento. Ombí es más bien osca, pero les gustaría demostrar su afecto a la familia, pero no sabe cómo hacerlo. Tampoco sabe que su familia se da cuenta de sus sentimientos por sus gestos. Y de amor se trata este encargo que le dejó su esposo. De amor a su tribu, de que no sufran de hambre nunca más. Por eso Ombí se ocupaba día y noche del maíz. Hasta que una gran sequía la deja sin agua ni sombra. Casi todo el maizal se quema bajo los rayos del sol. La única plantita que sobrevive, Ombí se decide a cuidarla aún con su vida, protegiéndola del sol, refrescándola con su aliento, regándola con su propia ración de agua. Le cuenta a la planta lo que nunca le ha dicho nadie, sus sentimientos, sus sueños, la necesidad que tiene la tribu de alimento, la desesperación por no tener noticia de quienes fueron a la guerra. Su alma maternal se ensancha para cubrirla más. Un viento fuerte comienza a soplar y Ombí se enraiza en la tierra para no apartarse de la planta. Así la encuentran los indios al volver, transformada en una hierba gigante que se confunde con un árbol, el cabello enmarañado hecho copa, silenciosa pero diciéndolo todo con su gesto de amparo. Cuando el jefe regresa, el maíz ya estaba crecido, pero a él no le importará. Irá a llorar a la sombra de su amada, irá a decirle que a él tampoco le salían los sentimientos para decirlos, hasta que comprende que en realidad no hace falta decir nada. El ombú en la leyenda. Después hablaremos del ombú. Carlos Vega Pereda nos trae Canto al Ombú, samba de Buenaventura Luna y Misterios en la Oración, canción pampeana de Carlos Vega Pereda, Fernando Portal y Rolando Lucio Morales.
1: Se va la primera.

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Dejamos la leyenda atrás y vamos a irnos con el ombú en la botánica, ¿no? Pertenece a una familia de las fitolacáceas. Su nombre es Fitolaca dioica. ¿Saben por qué dioica? Dioica quiere decir que tiene dos pies para los sexos. O sea, hay una planta macho y una planta hembra. Eso es el ombú. Y en verdad, cuando uno analiza el tejido de lo que llamaríamos tronco, se encuentra que es muy grueso pero carnoso. No hay anillos de crecimiento. El tejido es blando, esponjoso y lleno de agua. El ombú desarrolla su gran tamaño gracias a cambios sucesivos después de un periodo inicial de crecimiento, llamemos normal. Y cuando se forma la primer capa, luego vendrán una arriba de la otra las demás. Por lo tanto, lo que parece tronco no lo es, porque se muestra carnoso y esponjoso. No tiene anillo, no hay madera en el ombú. Usted no puede hacer un asadito con ombú, porque no da fuego. Alto, llega hasta los 18 o 20 metros de altura, inclusive una copa tipo paraguas muy grande, por eso se lo venera a la hora de ser una planta que dé sombra. Hojas grandes, flores y frutos de colores blancos en racimo. El fruto es como una pequeña baya amarillenta que contiene semillas negras. En el crecimiento es rápido y es resistente a la sequía una vez establecido, porque en sus tejidos hay mucha agua. Los botánicos lo clasifican entonces como un árbol herbáceo o hierba arborescente con una estructura anatómica distinta a la de los árboles. ¿Y saben cuál es el lugar de origen y difusión? El noreste de Sudamérica, esto es Argentina, pero no en La Pampa, sino al nordeste, Formosa, Corrientes, Misiones, con una gran cercanía y un centro de irradiación en los esteros del Iberá, acá en Argentina. Pero también es muy común en Uruguay, en el sur de Brasil y está presente también en Paraguay. O sea, esa es la región de origen del ombú. Los ombú a los que les cantamos en La Pampa es porque alguien llevó semillas y las plantó y entró a ofrecer sombra y terminó siendo un punto de referencia en un paisaje plano y sin árboles. Por eso se lo considera un elemento cultural de La Pampa y no un elemento natural. Así que, en resumen, el ombú es una leyenda, no es un árbol y no es de La Pampa, pero le ha dado el paisaje cultural. Es un gigante blando que se ha convertido en el emblema más duro y querido de la llanura pampeana. Bueno, amigos, hemos develado entonces que el ombú ni es un árbol ni es de La Pampa. Pero vamos a escuchar ahora a los indios Tacunau, del algarroba al ombú milonga de Roberto Cambaré y mi mariposa triste zamba de Daniel Toro y Julio Fontana.

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1: Habíamos quedado en nuestra guerra de la Triple Alianza, o la masacre llamada Guerra de la Triple Alianza, allá por el año 1869, donde se produce, entre otras, la batalla de Acosta Ñu, que en realidad no fue una batalla. Esto tuvo lugar el 16 de agosto del 69. Digo, no fue una batalla porque perdió uno solo. Los otros solamente pusieron el cuerpo y les dijeron, háganle bu a los brasileros. Eran miles de niños que murieron, la mayoría quemados en los pajonales, niños y adolescentes a quienes la paranoia de Francisco Solano López los había armado con armas de madera pintadas de negro. Triste, triste para toda América, triste para el mundo. La batalla de Acosta Ñu, los campos de Acosta. Esta batalla aún hoy sigue conmemorándose, porque en realidad, reitero, no fue batalla, fue un crimen, nada más que un asesinato. Lo que quiero entender que del otro lado no sabían quiénes eran estos que estaban adentro de los pajonales. Niños y adolescentes, miles, murieron casi todos. Terrible, pero no se puede echar la responsabilidad sobre el que apretó el gatillo. También hay responsabilidad de quien los pintó de blanco perfecto. Mientras sucedía esta batalla, López continuaba guerrilla al norte. Hiperparanoico, había mandado matar hasta su cuñado, mató entre 400 y 600 personas aliados de él, de su gente, porque pensaba que lo traicionaban y lo entregaban. Lo cierto es que se llega en 1870 a la batalla de Cerro Corá. El primero de marzo de 1870 fue el último combate de la guerra de la Triple Alianza. Casi un trámite. 2.600 brasileños derrotaron y pasaron por encima a 400 paraguayos, entre ellos López, que herido murió pronunciando su frase: muero con mi patria. Los últimos grupos, casi de guerrillas, se rindieron entre el 8 y el 9 de marzo de 1870. Ahora los voy a invitar a escuchar música paraguaya. Isbelio Godoy y su arpa india nos trae Malvita, la polca paraguaya de Herminio Jiménez, y Pájaro Campana, la polca paraguaya de Félix Pérez Cardoso.

0: Y hoy es la séptima y última entrega ya de este ciclo que denominamos una masacre llamada Guerra de la Triple Alianza. López, muerto en la última batalla en Cerro Corá, resistió rendirse hasta el fin, de manera que la guerra terminó por aplastamiento con ocupación aliada por 6 años más, hasta 1876. Paraguay perdió el 40% de su territorio. De este lado quedó Formosa y se consolidó Misiones, y Brasil agarró grandes lugares en la zona de Río Grande do Sul. Su economía destrozada, gran parte de su población masculina muerta. Se estiman entre un 50 al 70% del total de la población y hasta un 90% de los hombres adultos. Quedó un país de niños, mujeres y ancianos. Hubo tratado de paz, Loizaga Cotegipe con Brasil en 1872, Machaín Irigoyen con Argentina en 1876, que le impusieron encima indemnizaciones, que obviamente Paraguay nunca pagó del todo, y, como decíamos, redefinieron fronteras. Brasil emergió como potencia regional, pero endeudado y con crisis que terminaron contribuyendo a la caída de don Pedro I. O sea, adiós a la monarquía, que cayó en 1889. Argentina consolidó su unidad y su territorio, Uruguay quedó bajo dominio colorado y el Paraguay de posguerra enfrentó una reconstrucción lenta bajo gobiernos provisionales. ¿Podríamos tener alguna conclusión? Sí, claro. Esta guerra lamentable no solo redibujó el mapa sudamericano, sino que marcó un trauma demográfico, económico y cultural irreversible para Paraguay. Mientras consolidó proyectos nacionales liberales como el de Argentina y el de Brasil. Se estima que las bajas fueron de entre 150.000 y 500.000 personas, pero el desequilibrio en el que quedó Paraguay fue desastroso. Uno podría tener miradas más conservadoras, miradas más revisionistas, pero en realidad creo que la enseñanza es que este conflicto subraya cómo rivalidades regionales, esto lo estamos viendo hoy en otros lugares del mundo, y ambiciones hegemónicas, y yo le agregaría paranoias de gobierno, ansiedades de poder, pueden hacer escalar catástrofes de esta envergadura a nivel de las regiones de cualquier lugar del mundo. Los voy a dejar en compañía de don Ernesto Montiel con Roberto Galarza en su voz. Primero, el chamamé de Roberto Galarza, Volver en guitarra, y luego el chamamé de Galarza y Montiel, Distrito Alto Verde.
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Jamás podría olvidar, y es justo que lo recuerde, al distrito El Alto Verde de mi provincia natal. Hoy que yo quiero evocar, vaya este humilde homenaje para ese criollo gauchaje que aquí les voy a cantar.

0: Y es el momento de recibir aquí en Pintando Aldeas a Ernestina, que nos llega con una historia para la reflexión. Bienvenida, Ernestina, aquí a la mesa de Pintando Aldeas.
1: Muy buenos días para todos y, como siempre, les deseo que pasen un muy lindo domingo. Y aquí va mi reflexión, a ver si tienen ganas de pensar un poquito. Vivir con armonía. El maestro había enseñado a sus seguidores a no prestar atención a las riquezas y lujo de la vida, sino a estar atento a las cosas importantes. Un joven discípulo que escuchaba con suma atención cada una de sus palabras, decidió que, a partir de ese día, iba a ser lo más austero posible y a mantenerse alejado de aquello que pudiera apartarlo de la perfección de su alma. Se dispuso a reemplazar su cómoda cama por un pequeño colchón en el piso y a cambiar sus hábitos de alimentación, comiendo solo un plato de arroz por la noche y permaneciendo en ayuno el resto del día. Como es lógico, el joven, por más fuerte que fuera, al poco tiempo perdió sus fuerzas y, a veces, su mente se perdía en medio de alucinaciones. Una tarde llegó a la casa del maestro y, al encontrar la puerta abierta, entró. Casi se desmaya por la sorpresa que le produjo al encontrarse en el centro de la habitación, con una gran mesa alrededor de la cual estaban reunidos un montón de personas comiendo y tomando, mientras reían y conversaban. El maestro vio al joven y lo invitó a pasar. «Adelante, adelante, hoy es mi cumpleaños y estoy festejando con mis amigos. Pasa y sírvete lo que quieras». El joven lo miró horrorizado. ¿Cómo podía su maestro entregarse de esa manera a los placeres de las cosas materiales? El maestro interpretó la expresión de su rostro y cayó en la cuenta de la situación física en la que se encontraba su discípulo, al que hacía varias semanas que no veía. «Estás equivocado, hijo. No podés alimentar tu espíritu si no alimentas tu cuerpo. El alimento es algo necesario y hay que saber aprovecharlo bien. Yo siempre prediqué que hay que describir qué es lo que verdaderamente nos alimenta y qué necesitamos para vivir bien. Muchos son los tipos de alimentos. Algunos hacen crecer y mantienen fuerte nuestro cuerpo, y otros nos ayudan a elevarnos espiritualmente. En estos días, vos has prestado mucha atención a tu cuerpo que a cualquier otra cosa. Sí, desatendiéndolo y tratando de dejarlo de lado. Te quitó toda la atención al no cuidarlo bien y enfermarlo. No pudiste dedicarte a crecer por dentro.
0: Todo un tema, ¿eh? La verdad que que es separar lo importante de lo menos importante. A veces es difícil, ¿no?
1: Y aparte debemos cuidar la cajita que nos lleva, porque a veces, claro, haciendo muchas dietas que no corresponden, arruinamos nuestro cuerpo. Por lógica, la mente tampoco nos va a dar para pensar. Por eso siempre dicen que el niño bien alimentado es el niño que aprende, que razona. O sea que tenemos que ser equitativos.
0: Mi papá decía, cuidar la máquina que el camino es largo.
1: Exacto, alimentar ambas cosas.
0: Gracias, Ernestina. Lo voy a dejar ahora con Edgar Ferrari nuevamente, mi amigo el pulpo, que nos trae su chamarrita Vida de Puestero. Mientras tanto, ustedes van preparando papel y lápiz y así nos vamos a la tanda publicitaria de la radio. Regresamos en unos minutos más.

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5: Buen día amigos, buen día a todos, ¿cómo les va? Aquí Hugo Herbeta les da la bienvenida a esta segunda hora de Pintando Aldeas, este espacio radial de LT10 donde vive el folclore de todos los tiempos. Si me hicieron caso, deben estar ya con lápiz y papel para anotar el número de celular que les voy a dar, al que nos pueden enviar WhatsApp, mensajes de voz, mensajes de texto y hasta nos pueden llamar por teléfono. Sería un gusto. 342-6-308-845. Repito, 342-6-308-845. Esperamos su comunicación. Y el que nos llamó para saludarnos y hacernos un pedido fue el amigo oyente don Omar Sarabia. Para vos, Omar, los olimareños nos traen primero Angelitos Negros, joropo venezolano que está montado sobre la letra de don Andrés Eloy Blanco, y luego El Beso Que Te Di, canción de Germán Fleitas Veroes y Jesús Moreno Moreán.
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Batasca. Esta receta es para 6 personas aproximadamente. Ingredientes: 2 patas de ternera, medio kilo de mondongo, 2 papas grandes, 2 cucharadas de grasa de cerdo, unos 4 choclos desgranados, una cucharita de pimentón y una de ají molido, una cuchara de comino en grano, sal, pimienta y 4 tazas de agua caliente. Preparación: se hierve en abundante agua el mondongo y las patas de ternera. Cuando están bien cocidos, se escurren y se cortan en trocitos las carnes de las patas y el mondongo. Se pone la grasa en una cacerola a fuego fuerte y cuando está caliente, se echan las papas cortadas en dados, la carne y el mondongo en trocitos. También se coloca el choclo y las 4 tazas de agua en las que se habrá disuelto el pimentón y el ají. Se revuelve bien y se salpimienta. Se cuece muy lentamente durante aproximadamente 40 minutos. Las patascas

0: se hacen siempre a base de pata y de mondongo, por supuesto. Puede también cocinarse con patitas de cordero y reemplazar la grasa de cerdo por manteca, aceite y caldo en unas versiones más livianas. Aceptan también la cebolla y no les viene mal un toque final de perejil picado fresco. En algunas patascas se utiliza el orégano fresco y se acompaña con algún chocrito aparte hervido.
1: Uy, uy, uy, Ernestina, gracias. ¿Qué? Me la estoy saboreando a la patasca, mire. Con lo que me gusta el mondongo y en esta receta tan simple, porque realmente es muy, muy, muy simple. Debe ser una exquisitez. Así que vamos a ver cuándo la probamos en mi casa y ustedes pruébenla cuando le parezca y puedan conseguir el mondongo. Bueno, queridos amigos, los dejo en compañía de una gran voz. Una voz femenina que partió a los cielos en nuestra provincia de Santa Fe, no muy lejos de aquí. Me refiero a la negra Tamara Castro, que nos trae la zamba de Yuyo Montes, Flor Amarilla, y la zamba de Jorge Mlicota, Zamba de Amor en Vuelo.

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2: Y en la memoria del canto de hoy vamos a arrancar no con un cantante, ni con un letrista, ni con un compositor, sino vamos a arrancar con una gran pedagoga, porque eso también es memoria del canto. Me refiero a Rosario Vera Peñalosa, pionera de la educación inicial en la Argentina, discípula de quien arrancó con la idea de los kindergarten, Sara Eccleston, una de las maestras sarmientinas. Rosario Vera Peñalosa nació en Atiles, un pequeño pueblito de La Rioja, un 25 de diciembre de 1873, y falleció en la capital, en La Rioja, el 28 de mayo de 1950. Constituye una de las figuras más relevantes de la historia de la educación argentina del siglo XX. Maestra normalista, directora, inspectora y pedagoga. Impulsó, como dijimos, los jardines de infantes en el país y creó el primer museo argentino para la escuela primaria. Su obra se inscribe en la transición entre la tradición normalista sarmientina y las corrientes de la escuela nueva, caracterizándose por la adaptación crítica de métodos mundialmente exitosos, Froebel y Montessori. ¿Los adaptó a qué? Al contexto nacional. El énfasis en la educación integral de la primera infancia y la construcción de materiales didácticos arraigados en la geografía y en las culturas de las diferentes regiones. Cosas que, si uno no las analiza a la luz de quienes han indagado y profundizado en la tarea de estos prohombres, promujeres en este caso, uno no las ve. Ve a los chicos jugando con barro, con plumita, con una maderita, pero resulta que lo que está haciendo después de la mirada integradora de Rosario Vera Peñalosa es justamente eso, sentirse integrados a su contexto. Decía que había nacido en ese pequeño pueblito de Atiles, en los Llanos Riojanos. Pertenecía a una familia de tradición vinculada con los primeros pobladores españoles de la región y emparentada con el Chacho. Huérfana de ambos padres en la infancia, fue criada por su tía materna, Jesusa Peñalosa de Ocampo. Cursó estudios primarios en San Juan y a partir del 84 ingresó en la Escuela Normal de La Rioja. Cursó su estudio en San Juan, ingresó a la Escuela Normal de La Rioja, recientemente fundada por don Domingo Faustino Sarmiento. En 1892, su gran cambio, se trasladó a Paraná, donde completó el profesorado, justamente bajo la dirección de Sarah Chamberlain de Eccleston, pionera del kindergarten en la Argentina. Allí obtuvo el título superior de enseñanza y complementó su formación con estudios de trabajo manual, dibujo, pintura y kindergarten. Vamos a seguir después recordando a Rosario Vera Peñalosa. Ahora Mercedes Sosa, Rosarito Vera, Maestra, de Ariel Ramírez y Félix Luna. Y luego, música de niños, Los Arroyeños, Que se vengan los chicos, Pericón, de Eugenio Inchausti.

Rosario Vera trabajó profesionalmente en todos los niveles del sistema educativo. Tras ejercer en Paraná, regresó a La Rioja, donde hacia 1898 fundó y dirigió el primer jardín de infantes de la provincia, anexo a la escuela normal. Sería larguísimo el listado para decir todo lo que siguió haciendo en La Rioja, en Buenos Aires, en Córdoba. Enorme la tarea de esta pedagoga, Rosario Vera Peñalosa, que destacó por su capacidad de síntesis de lo que decíamos hoy, entre las propuestas froebelianas que se dedicaban al juego, las ocupaciones manuales y la expresión creativa para los niños, y las propuestas de Montessori, que trabajaba más los materiales científicos y la cuestión de la autonomía del niño. Publicó estudios comparativos de estos dos sistemas, desarrolló el método de la enseñanza de la naturaleza, lo que decíamos hoy, que partía de la percepción sensorial del entorno para construir conocimientos de forma integral. Defendió activamente la expansión de los jardines de infantes frente a resistencias burocráticas y económicas de la época, que en algún momento le valieron ser dejada sin efecto su contratación, porque claro, rompía con los moldes preexistentes en una época muy complicada, sobre todo para la mujer. En sus últimos años residió en Buenos Aires, aunque mantuvo vínculos estrechos con su provincia, a donde llegó en febrero del 50 ya enferma. Allí participó de un acto en el Chamical y falleció el 28 de mayo a los 77 años, mientras dictaba un curso de perfeccionamiento. En su testamento manifestó preocupación por la difusión de sus trabajos y legó sus recursos con fines educativos. ¿Qué podríamos decir del legado? Bueno, el Día Nacional de los Jardines de Infantes y de la Maestra Jardinera, en el día de su fallecimiento, fue instituido en el 2014, en reconocimiento a su trayectoria. Su influencia se manifiesta en la consolidación de la educación inicial como nivel específico del sistema educativo argentino. Yo ingresé a la escuela en el 59 y de esto no había nada. No había educación de jardín de infantes, digamos. Entrábamos derecho a la escuela primaria. Quedó allí su legado, en el amor de las maestras jardineras, en los conocimientos que entregó para fortalecer su patria a partir del sistema educativo. Por eso, escuelas, plazas y calles llevan su nombre. Su figura ha sido homenajeada en muchísimos lugares y lo sigue siendo hoy, como educadora comprometida que transitó de la práctica áulica a la construcción de políticas y dispositivos institucionales. Su obra sigue constituyendo un referente para quienes conciben la educación como un acto de construcción cultural y de afirmación de la identidad nacional. Feliz día, maestras jardineras, aunque con un poco de retraso por cuestiones de programación. Los voy a dejar ahora en compañía de la música, nuevamente los arroyeños, la Vizcacha de Tancacha, Gato de Eugenio Inchausti y Carlos Dos Santos, y un hermoso tema para las educadoras, Luz de Septiembre, de y por Reinaldo Daniel Altamirano.

Era niño el asombro de la vida en mis ojos. Yo traía el deseo de saber, de aprender, observando su rostro, su actitud ante el mundo. La palabra justicia se hizo carne y raíz de mi ser. Hoy resulta que vuelvo hacia atrás la mirada a la extensa distancia del tiempo en que partí. Aún le sigo escuchando como un canto lejano. Haz el bien, canta y sueña, piensa y siembra el saber. No abandones los hombres del trigo y el arado. Abrígales el alma con tus simples canciones. Ay, maestro, pienso a veces, yo protejo esos sueños como lo hacía usted, porque no todo ha de ser dolor entre el barro y el cielo. Me decía y jugaba su mano en mis cabellos. El que siembra esperanzas cosechará alegría. Y llovía sin pausa sobre su sien el gris.

para usted, mi maestro. Le dedico este canto, la canción más hermosa que ha nacido de mí. La canción son los años de niño adolescente.

Hoy vamos a seguir hablando ahora de dos autores y compositores. En primer lugar, vamos a hablar de Miguel Alfredo Sarabia, poco conocido para la mayoría de la gente. Uno nombraría muchos Sarabias antes de Miguel Alfredo. Sin embargo, fue un cantor, un autor y un compositor reconocido por su estilo personal e innovador en la música folclórica argentina entre los años 60 y 70. Nació en San Luis por cuestiones de circunstancias familiares, pero se crió en Cerrillos, Salta, provincia a la que estuvo siempre muy, muy ligado. Tuvo su etapa de rockero cuando era estudiante en Salta, aunque un buen día se definió como folclorista. Desarrolló lo que él mismo denominó estilo personal o nueva forma, una interpretación íntima, melódica y sutil, con voz suave, pausas expresivas y un acompañamiento de guitarra con muchísima disonancia y diríamos hasta con matices del bossa nova, ¿no? Su propuesta era más urbana y poética que la del folclore tradicional, lo que generó claramente tanto admiradores como críticos. Bueno, no he podido conseguir material de él cantando que esté de buena calidad. Son malas las calidades, se los escucha mal, no están bien filtrados desde el disco, así que recurrí a los amigos que le cantaron a él, digamos. En primer término vamos a escuchar a los Chalchaleros, la zamba Tierra Salteña, y luego el Chango Nieto en el bailecito Bagualero Soy, ambos de Miguel Alfredo Sarabia.

0: Y llegó el turno de hablar de Alfredo Alfonso, mucho menos conocido en la gran masa del público folclorista. Nació en Villa Mercedes, San Luis, el 30 de mayo de 1922. Se hubiese cumplido ayer 104 años. Falleció en Buenos Aires el 5 de mayo de 1980. O sea, bastante, bastante joven. Fue guitarrista, compositor y cultor del folclore cuyano y una de las figuras más representativas del folclore puntano. Después verán por qué. Hizo un dúo con Zavala, José Inocencio Adimant Zavala. Fueron el dúo Alfonso y Zavala. Juntos crearon el himno de Villa Mercedes. ¿Saben a quién me refiero? A la cueca Calle Angosta. Hay un festival con ese nombre y el país reconoce a esa cueca como el símbolo del folclore puntano, que la vamos a escuchar, por supuesto. Alfonso es recordado por su estilo técnico y expresivo. Acá sí, vamos a escucharlo en el dúo Alfonso y Zavala. Primero, la cueca de José Inocencio Adimán Zavala, ¿Quién dijo salud? Y luego la cueca de Alfredo Alfonso y Adimán Zavala, Calle Angosta. Una curiosidad, en Sadaic solo figura Adimán Zavala como autor, pero la creencia popular arraigada es en todas partes que los autores fueron los dos. Zavala en la letra y Alfonso en la música. La vamos a escuchar y así nos vamos a despedir hasta el próximo domingo, amigos. Si Dios quiere, como decía mi abuelita.
1: Se va la primera.

0: ¡Salud, muchachos!
1: ¡Salud!
0: A ver, Alfonso, Pereira, Deneri y también así. Quisiera tomar un trago por Mercedes y por San Luis.
2: ¿Cómo no, amigo Zavala? Levantaremos las copas y ya nomás le largamos su querida calle angosta.
3: ¡Primera!

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10: Hora 8 en todo el país. Cielo con alguna nubosidad en Santa Fe, la temperatura es de 11 grados y la humedad del 93%. Comenzó el pago de haberes de mayo a los agentes provinciales, el personal policial y penitenciario, junto con los pasivos que cobran hasta 1.380.000 pesos, tienen depositado desde ayer sus haberes. La liquidación incluye el aumento acordado en paritarias del 10,9% y la suba del mínimo garantizado de 170.000 pesos. El martes 2 cobrarán los activos que perciben hasta 1.380.000 pesos y docentes de escuelas privadas transferidas por el primer y segundo convenio. El miércoles 3 hará lo propio el resto de los activos que cobran más de 1.380.000 pesos y docentes de privadas históricas. El jueves próximo percibirá el resto de los pasivos con haberes superiores al 1.380.000 pesos y por último el viernes cobrarán las autoridades del Ministerio Público de la Acusación y los tres poderes del Estado. Inauguraron una muestra fotográfica en el Molino Fábrica Cultural con Lionel Messi como protagonista. Se trata de Instantáneas de Gloria del fotógrafo Gustavo Ortiz, que retrata momentos claves del mejor jugador del fútbol del mundo. La muestra se encuentra en Boulevard Galvez 2350 y se puede visitar gratuitamente. Además, se exhiben objetos personales del futbolista rosarino, como el Balón de Oro, el Botín de Oro y camisetas usadas en las finales de Qatar 2022 y Brasil 2021. La exposición puede visitarse hasta el 12 de junio, de lunes a viernes, de 10 a 18 y sábados y domingos, de 16 a 20. Más información del ámbito nacional y del exterior con Antonio Jiménez.
11: Encontraron sin vida a Agostina Vega. Tras varios días de intensa búsqueda, las autoridades confirmaron el hallazgo del cuerpo sin vida de la adolescente de 14 años, que era buscada en la provincia de Córdoba desde hacía casi una semana. La joven había sido vista por última vez la noche del sábado 23 de mayo, lo que había generado un amplio operativo policial y una fuerte movilización en redes sociales y entre familiares y vecinos para dar con su paradero. Finalmente, el cuerpo fue encontrado en un descampado, un lugar que ya había sido relevado por los investigadores y donde había estado Claudio Barrelier, quien permanece como el único detenido a la causa. Información del exterior. Pese al alto del fuego, Israel y Hezbolá intensifican sus ataques. Israel volvió a bombardear este sábado el sur del Líbano, mientras su ejército sigue avanzando en profundidad en territorio libanés, a pesar de un alto al fuego que en teoría está en vigor y de las conversaciones recientes en Washington. Además, el ejército declaró que se está preparando para ataques provenientes del Líbano dirigidos hacia el norte de Israel a medida que sus tropas avanzan más profundamente en el sur del territorio libanés en operaciones contra Hezbollah.
10: En deportes, el PSG le ganó al Arsenal por penales y se consagró campeón de la UEFA Champions League por segunda vez consecutiva. El tiempo regular fue empate 1-1 con gol de Havertz para los londinenses y Dembélé de penal para los parisinos. Tras no sacarse diferencia en el alargue, la final europea se definió desde el tiro de penal para el equipo dirigido por Luis Enrique, que logra el bicampeonato. Por otra parte, el Arsenal de Arteta y el gringo Heinze cierra una temporada sin el sueño de la Champions, pero habiendo consagrado como campeones de la Premier League. El pronóstico para lo que resta de la jornada indica cielo mayormente despejado con alguna nubosidad por momentos, condiciones estables y una máxima de 19 grados. Se anticipa para mañana cielo mayormente nublado con algunos mejoramientos temporales, condiciones estables, temperaturas con poco cambio, una mínima de 11 grados y una máxima de 18. Cielo con alguna nubosidad en Santa Fe, la temperatura es de 11 grados, la humedad del 93% a las 8:04 minutos.
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estamos dando la bienvenida a un nuevo segmento de Todo por Radio, donde compartimos canciones, informaciones de servicios, entrevistas, novedades, y la idea es pasar juntos 2 horas en el comienzo del domingo realmente bien, distendernos, pensar, imaginar, por qué no, inspirarnos en una idea innovadora y pasar el domingo de la mejor manera. Nos quedamos hasta las 10, momento en que viene Rogelio Alanís, hoy y mañana. Está en el control central Leandro Moreira y nosotros ya estamos preparados por aquí para comenzar con la primer canción y luego el desarrollo de los temas de este programa.

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1: 9 minutos luego de las 8 y queremos brindar un homenaje a una persona que brindó mucho a la cultura de paz, a la mediación comunitaria. Hablamos de la doctora Marta Pailet, que lamentablemente nos dejó en este mundo, y queremos saludar a sus seres queridos, compartir este difícil momento, destacando la trayectoria de la doctora Marta Pailet, una persona que le ha dado muchísimo a la cultura de paz. Fue impulsora, fundadora de la Casa de la Pax Cultura, una organización que trabaja en esta temática. Ella también ha hecho muchísimo por la mediación comunitaria en los barrios para la resolución pacífica de conflictos. Y bueno, nos pareció que queremos compartir este momento, hacernos eco de esta triste noticia y saludar a sus seres queridos, compartir.

con toda la gente, que es mucha, que seguía su trabajo porque realmente hizo muchísimas investigaciones, fue docente, le ha dado mucho desde su profesión, desde su vocación hacia la cultura de paz y la resolución pacífica de conflicto. Así que lamentamos esta triste noticia del fallecimiento de la doctora Marta Pailet. Ahora sí, comenzando el programa de hoy, domingo 31 de mayo de 2026, contamos que mañana lunes se hará una reunión informativa sobre Cuidar, que es una línea de financiamiento de la provincia. Será a las 11 en la sede del Ministerio de Igualdad y Desarrollo Humano. Cuidar Santa Fe es una línea de fortalecimiento a organizaciones y tiene el objetivo de fortalecer servicios, espacios, infraestructuras y propuestas comunitarias de cuidado en todo el territorio provincial. Las organizaciones podrán acceder a aportes no reintegrables para financiar proyectos vinculados al cuidado, fortalecimiento técnico y o financiero de servicios e infraestructura de espacios de cuidado hasta 5.500.000, presentación de servicios de cuidados destinados a hijos e hijas de personas trabajadoras o cuidadoras que cursan estudios primarios o secundarios, capacitación y sensibilización comunitaria en temas de cuidado. Esto se va a realizar mañana, lunes, a las 11, reiteramos, en la sede del Ministerio de Igualdad y Desarrollo Humano. Por otra parte, se realizará una capacitación para mujeres emprendedoras el martes 2 de junio a las 14:30 en la vecinal Villa California, en calle Las Melodías, 1232, esquina Calle del Sol. Repetimos, calle Las Melodías, 1232, esquina Calle del Sol, en la vecinal Villa California. Para más información pueden comunicarse a los números de WhatsApp 342-440-9993. Otro número, 342-630-6581. Seguimos con Leandro Moreira en el control central.

Yo quiero escuchar a todo este Movistar Arena diciendo con todo el sentimiento: que nadie sepa. ¡Sí, señores! ¿Lo cerramos? ¡Sí!

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8: Ustedes pueden comunicarse con este programa a través de WhatsApp 342-4366-432. También en nuestro Facebook, Todo por Radio, y pueden seguirme en Instagram como Gerardo Rojas Fe. ¿Qué formas de trabajo emergen cuando el mercado no alcanza para todos? Un equipo de investigación de la Universidad Nacional del Litoral estudia el impacto de las cooperativas de trabajo y las experiencias autogestionadas en Santa Fe y Reconquista, analizando cómo la economía social y solidaria aporta al empleo, la organización colectiva y el desarrollo territorial. El proyecto, dirigido por el profesor Julio Tealdo, docente investigador de la Facultad de Ciencias Jurídicas y Sociales, Facultad de Ciencias Económicas y Facultad de Humanidades y Ciencias, busca generar un diálogo entre trabajadores autogestionados, organizaciones sociales y políticas públicas. Además del relevamiento y análisis, desde la Universidad Nacional del Litoral se acompaña a cooperativas y emprendimientos con herramientas de comunicación, asesoramiento legal, planes de negocios y estrategias para fortalecer su crecimiento. Es un proyecto en el marco del curso de acción para la investigación más desarrollo orientado y es financiado por la Universidad Nacional del Litoral a través de la Secretaría de Ciencia, Arte y Tecnología. Territorio y políticas públicas, el estudio pretende establecer un diálogo participativo entre los trabajadores, las organizaciones sociales y los agentes estatales que gestionan las políticas del sector en Santa Fe. Para más información pueden recurrir al correo electrónico que dictamos, observatorioes@fcjs.unl.edu.ar. 8 grados la temperatura en Santa Fe, 95% la humedad, 1020 en hectopascales la presión atmosférica, viento del este a 6 kilómetros en la hora. Y por cierto, la mañana de este domingo pinta a venir muy bien, así que nos espera un hermoso domingo. Seguimos con ustedes disfrutando de la música.

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2: En Ceres, nueva capacitación, escuela de árbitros y asistentes de fútbol para hombres y mujeres de 16 a 35 años. Esto es en Ceres, sábados cada 15 días de 9:30 a 11:30, una duración de un año. Para inscribirse tienen que ingresar a la sede de Ceres, que tienen un link que dictamos, ceres.gov.ar/escuela-para-árbitros-ceres. Así que está hecha esta muy buena invitación. Por otra parte, se está organizando el gran bingo solidario de la Fundación Mateo Esquivo del Niño Oncológico. Es para encontrarse, para colaborar, para pasar un buen momento, una propuesta para que puedan todos disfrutar y también ganar, dice la consigna. Y quienes quieran asistir al gran bingo de la Fundación Mateo Esquivo, hasta el 10 de junio hay tiempo, allí será la fecha de este gran bingo, es a las 20:30, pueden ingresar a las redes de la Fundación Mateo Esquivo para encontrar toda la información precisa, y si no, para quienes quieran reservar ya la tarjeta, pueden comunicarse al número de WhatsApp 342-4297-383 o al número fijo de la institución de lunes a viernes de 8 a 12:30 450-5921. 450-5921. Pasan 27 minutos luego de las 8.

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8: Co-creando futuros, estrategias de cuidado para las infancias y la adopción como restitución de derechos. El viernes 12 de junio a las 9 de la mañana hasta las 13 en la Legislatura de Santa Fe, en Avenida General López 3055. Organiza la Defensoría de Niños, Niñas y Adolescentes de la provincia de Santa Fe, junto al Rotary Internacional, Rotarac Club Santa Fe y Rotarac Club de Rosario. Bueno, hecha la invitación entonces, el viernes 12 de junio, de 9 a 13, Co-Creando Futuros, es una charla, es un encuentro sobre estrategias de cuidado para las infancias y la adopción como restitución de derecho. Una información para mujeres y disidencias, porque en ADER están lanzando un curso de reparación de celulares. Tiene una duración de 5 encuentros y comienza el martes 2 de junio de 9 a 12 en 25 de mayo 2843. Es la sede de la Agencia para el Desarrollo. Y bueno, el fin es reparación de celulares. Abren esta inscripción para la capacitación en reparación de celulares orientada a mujeres y personas de la diversidad sexual interesadas en incorporar herramientas técnicas y desarrollar nuevas oportunidades laborales. No se requiere conocimientos previos y a lo largo de los encuentros se trabajarán contenidos teóricos y prácticos para comprender el funcionamiento de los dispositivos móviles y aprender técnicas básicas de diagnóstico y reparación. También quienes puedan colaborar con celulares que no usan, que puedan utilizar para trabajar en la práctica desde este taller, bueno, pueden donarlos a la sede de ADER en 25 de mayo 2843, o si no, buscar en las redes para colaborar con esta causa. Seguimos y ahora con más música.

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1: 39 minutos luego de las 8 y tenemos este espacio para hablar de educación financiera. La invitamos a la contadora Silvina Burtoboy, la saludamos en este momento. Silvina, buen día, gracias por atendernos.
2: Buen día, Gerardo, acá es un placer volver a estar acá. Así que muchas gracias. Y hoy, ¿sabes qué te traje? Estoy preparando un taller que se llama Administrar la Abundancia en la Era de Acuario, en base a un libro, ¿sí?, que me llegó. Así que te voy a compartir un resumen de este libro que, mira, las enseñanzas que trae me encantaron.
1: Buenísimo.
2: Así que, bueno, hoy no vamos a hablarnos solamente de dinero, sino que vamos a hablar de conciencia, de identidad, de energía y de preparación interior. Porque la abundancia no solamente transforma cuentas bancarias, transforma personas, transforma relaciones y destinos. Este taller, ¿sí?, estamos viviendo en un cambio, ¿sí? Te muestra que el sistema económico mundial está cambiando, que la tecnología financiera está cambiando, la relación de las personas con el dinero está cambiando. Y muchas personas van a experimentar nuevas oportunidades económicas, inversiones, emprendimientos, activos digitales o movimientos financieros importantes. Pero hay algo que casi nadie enseña, que es cómo sostener la abundancia sin destruirse emocionalmente en el proceso. Porque la riqueza sin conciencia puede convertirse en caos. Este libro, Gerardo, a mí me llegó mucho por el tema mío, viste que a mí en un momento tuve mucho dinero y pasé a estar totalmente endeudada, ¿sí? Uh-huh. Y entonces me encontré, y así que bueno, le sigo compartiendo. Buenísimo. Otra cosa que dice acá es el verdadero desafío, porque el problema no es recibir dinero. El verdadero desafío es conservar claridad mental cuando el dinero llega. Muchas personas se desesperan, toman malas decisiones, confían en personas equivocadas, gastan impulsivamente o cambian completamente su identidad. Por eso, bueno, no hablamos solamente de finanzas, sino de la estabilidad interior. El sistema nervioso y el dinero. Cuando una persona recibe abundancia repentina, el cuerpo muchas veces entra en estado de alerta. Puede aparecer ansiedad, euforia, miedo, hipervigilancia, necesidad de gastar, necesidad de demostrar o miedo a perderlo todo. Y un sistema nervioso alterado toma decisiones alteradas. Por eso, el primer patrimonio que debemos proteger no es el dinero, sino que es nuestra calma. Después habla de el guardián financiero. Este libro habla de una idea muy poderosa, que es la diferencia entre consumidor y guardián. El consumidor, ¿qué hace? Reacciona. El guardián observa. El consumidor busca validación. El guardián busca estabilidad. El consumidor piensa en el placer inmediato. El guardián piensa en generaciones. Y aquí aparece una pregunta importante. ¿Estamos administrando dinero o estamos administrando energía vital? Después habla de la puerta de los 5 minutos. Mirá qué importante esto. La idea es simple. Nunca tomar decisiones financieras importantes impulsivamente. Antes de decir sí, hay que pausar, respirar, esperar, consultar, observar las emociones. Porque la urgencia muchas veces es manipulación. Y la pausa no es debilidad. La pausa es inteligencia. La falsa urgencia. Muchas estafas y malas decisiones ocurren por presión emocional. Frases como es ahora o nunca, la oportunidad termina hoy, tenés que decidir ya, ¿qué hacen? Activan el miedo y la ansiedad. Y cuando alguien está emocionalmente activado, piensa menos claramente. Por eso, una regla de oro es, si algo no resiste tiempo ni preguntas, probablemente no sea sólido. Y después, la cuenta regresiva. El libro explica que la preparación debe comenzar antes de recibir abundancia. Antes de que llegue, se deben construir hábitos, estructuras, límites, educación financiera y estabilidad emocional. Porque cuando el dinero llega, muchas veces llega acompañado de ruido, presión y confusión. La preparación lo que hace, evita el caos. El pacto de silencio. Este es uno de los capítulos más fuertes del libro. La mayoría de las personas siente el impulso inmediato de contar cuando recibe dinero. Pero el libro explica algo importante. La riqueza revelada cambia relaciones. Aparecen expectativas, presiones, pedidos, comparaciones y tensiones invisibles. La discreción no nace del egoísmo, nace de la protección emocional. Después habla de la fortaleza digital. Hoy gran parte de nuestra vida financiera es digital. Y eso significa que la protección digital ya no es opcional. El libro recomienda cuentas separadas, autenticación doble, contraseñas seguras, discreción online y evitar exponer patrimonio en redes sociales. Porque esta nueva era, la exposición digital puede convertirse en vulnerabilidad física. Después habla de las criptomonedas y nueva economía. Estamos entrando en una economía cada vez más descentralizada. Blockchain, criptomonedas y activos digitales están transformando el sistema financiero. Pero la verdadera soberanía financiera no depende solamente de tecnología, depende de madurez interior, porque más libertad significa más responsabilidad. Después habla de los primeros 90 minutos, el libro recomienda algo muy sabio. Cuando llegue abundancia importante, no hacer nada irreversible inmediatamente. No comprar impulsivamente, no invertir apresuradamente, no cambiar toda la vida en una semana. Los primeros 90 días deben ser un tiempo de observación, organización y adaptación emocional. La calma protege. Después habla de identidad y dinero. El dinero amplifica la identidad. Si hay miedo, amplifica miedo. Si hay ego, amplifica ego. Si hay propósito, amplifica propósito. Por eso, la pregunta más importante no es ¿cuánto dinero quiero? La pregunta es ¿quién quiero ser cuando llegue? Abundancia y propósito. La riqueza consciente puede convertirse en una herramienta extraordinaria porque puede educar, sanar, construir, ayudar, crear proyectos humanitarios, expandir posibilidades. El dinero es energía amplificada por intención y por eso la conciencia es tan importante. Nueva economía. Estamos viviendo el nacimiento de nuevos modelos. Economía consciente, redes colaborativas, blockchain, DAOs, educación financiera global y proyectos humanitarios descentralizados. La nueva economía no necesita solamente tecnología nueva, necesita seres humanos más conscientes. Y como último te quiero decir que la verdadera riqueza no es cuánto dinero llega a nuestra vida, sino cuánto nivel de conciencia podemos sostener cuando llega.
1: Buenísimo.
2: Así que bueno, Gerardo, espero que les haya gustado. A mí la verdad que me encantó.
1: Muchas gracias por los aportes. La verdad, muchas palabras lindas para como herramientas para poder inspirarse y para tomar las precauciones correspondientes con el dinero. Así que siempre muy agradecidos.
2: Gracias, Gerardo. Así que bueno, después te voy a avisar cuando voy a dar este taller que me encantó.
1: Cómo no, un placer. Sí.
2: Un fuerte abrazo y saludos a tu audiencia.
1: Hablamos con la contadora Silvina Burtoboy. 49 minutos luego de las 8, se viene el mes de los cuidados de la fertilidad. El 6 de junio se va a realizar una merienda, lo organiza Fertife, en el marco del mes de los cuidados de la fertilidad, y está acá con nosotros en el estudio. Le damos la bienvenida a Yanina Solís y Horacio Quesada de Fertife. Gracias por venir. Bienvenidos.
3: Gracias, gracias, gracias a vos siempre, Gerardo, y bueno, a todas las personas que nos están en este tiempo acompañando, que la verdad que es un montonazo de gente que este tiempo estamos sorprendidos de la cantidad de gente que se está sumando. Y bueno, nada, felices y contentos de poder tener estos espacios para poder difundir todo lo que se viene haciendo desde Fertife.
1: Bueno, ¿qué se tiene que tener en cuenta en este mes?
3: Bueno, primero que nada, perdón, primero que nada entender también de que la infertilidad es una enfermedad. Si bien junio es el mes internacional de los cuidados de la fertilidad, nosotros, en el marco de esto que decreta la Organización Mundial de la Salud, nosotros estamos con un montonazo de actividades para concientizar, pero también sobre todas las cosas, recordar todo lo que es el tiempo que nos llevó tener la Ley de Fertilidad Asistida 26.862. Para nosotros es un momento y un tiempo en donde literalmente esta cuestión de poder entender que la fertilidad es una enfermedad, que la fertilidad se cuida, que podemos hacer un montón de acciones para poder lograr un embarazo, pero también entender de que la fertilidad se puede saber si somos o no fértil con un estudio básico como lo es un espermograma y también una ecografía transvaginal y un dosaje hormonal. Esas cosas determinan en primera instancia si una persona puede o no ser tener hijos, que bueno, así comprobaría también su fertilidad, ¿no?
1: ¿Y esto es accesible?
3: Bueno, la verdad que sí, dentro de lo que es salud pública en nuestra provincia, específicamente también en nuestra ciudad, sí se puede hacer. Y son estudios que están al alcance de todas las personas. Ahí estamos muy felices, muy contentos, porque bueno, el Ministerio de Salud hace eco de esta cuestión que es muy importante para poder determinar si una pareja o una persona que elija puede llegar a tener o no hijitos.
1: Bien. Horacio Quesada, gracias por venir. Un placer, bienvenido.
4: Buen día, Gerardo, a vos, a toda la audiencia de LT10. Bueno, nosotros siempre agradecidos por la invitación y siempre agradecidos por dejar contarnos, por dejar contar esta problemática que es la infertilidad, pero también esto también nos conlleva a mostrar y a contar también que no es por ahí solamente, a ver, con la merienda del 6 de junio que vamos a estar realizando. También demostrarle y agradecerle a la gente muchísimo de todo lo que nos dio, de todo lo que nos ayuda, de todo lo que nos sigue y acompaña. Es una forma de agradecer al esfuerzo y al acompañamiento. Asimismo, bueno, nuestros familiares, amigos siempre están y siempre acompañan a esta lucha. Cuando digo familiar y amigos, tengo un primo hermano muy, muy, muy cercano, Gastón Rosillo, que es productor musical y bueno, nos ha hecho un tema para Fertife. Ajá. Celebremos la vida, se llama, ahí se lo pasé el técnico aquí, que también es un tema que nos identifica y también es un tema que llega y lo puede escuchar cualquier persona, no solamente nosotros que estamos pasando por esta situación. Yo creo que la música también salva, la música acompaña y la música es muy muy muy muy linda.
1: ¿Qué va a pasar en la merienda el 6 de junio, el sábado próximo?
4: El sábado 6 de junio vamos a estar contando todo lo ocurrido, ya 10 años de Fertife. Vamos a estar contando todo lo que se viene también, porque el 19 de junio vamos a estar plasmando nuestro logo de Fertife en los paredones del Hospital Cuyem. el 19 vamos a estar ahí a la mañana, no sé, después tenemos que ver el horario, pero
3: ya 10 de la mañana.
4: 10 de la mañana. Vamos a estar programando nuestro logo ahí. Después tenemos una presentación en la explanada de legislatura. También fotos, videos, contando todo lo que ha ocurrido con Fertifesto 10 años y obviamente años atrás, donde ya veníamos luchando por la ley de fertilidad.
1: Bien, la invitación está hecha entonces para estas actividades. ¿Y qué le gustaría decirle a la gente, Yanina?
3: Wow, qué pregunta. Bueno, nada, creo que es un poco esto, ¿no? De una cuestión que identifica mucho a Fertifé y que tiene sello propio, creo que es la solidaridad, el amor, la empatía, la fe, la esperanza. Es algo que identifica mucho a Fertifé. De hecho, el nombre Fertifé es por fertilidad y termina con fe justamente por eso, porque tiene que ver esta cuestión de poder transmitir y de poder dar siempre un mensaje de fe, de amor, un mensaje esperanzador y amén de que puedan o no lograr un embarazo, se pueda o no abrazar un hijo biológico o un hijo del corazón a través de la adopción, siempre podamos entender de que la esperanza, la fe, el creer es importante en este camino. Entonces el mensaje de Fertifé es este, de poder entender de que solo no podemos, no existe el llanero solitario, nadie se salva solo. Y bueno, Fertifé está para eso, para acompañar, para asesorar, ahora en este tiempo un poco mucho más armado que otros años, de una forma mucho más profesional. Entonces es como un crecimiento que tiene Fertifé, gracias a Dios, de que podemos acompañar desde otro lugar mucho más armado, pero siempre con el mismo mensaje, con este mensaje de amor, de fe, de esperanza, independientemente de que los hijos vengan por el camino que vengan o no, porque hay un montón de personas que eligen ya no paternar o maternar, y eso también es respetable y está bueno. Pero para todo y cualquier camino que se elija y que se escoja, estar acompañado y sobre todas las cosas tener fe, amor, y parece reiterativo, pero es una herramienta que a nosotros nos sirvió un montonazo y nos mantiene hoy día en pie.
1: Bien, quienes quieran tomar contacto con Fertifé, destacamos que van a recibir el acompañamiento, la orientación por parte de ustedes.
3: Sí, totalmente. Todas las personas que quieran, pacientes en la búsqueda de un hijo, independientemente de que si son solos, están en pareja, o sea, la ley de fertilidad asistida 26.862 es una ley que incluye a todas las parejas y a todas las personas que deseen tener un hijo. Entonces se pueden comunicar con nosotros a través de las redes y también un número telefónico que es 342-5-131-555. Pero bueno, las redes, agradecemos en este tiempo también que hemos crecido un montonazo y bueno, mayormente la gente se está conectando con nosotros a través de Instagram, que es Fertifé Santa Fe.
1: Muchas gracias.
3: A ustedes por el espacio.
1: Gracias, Horacio.
4: Gracias. Bueno, te robo estos segunditos nomás para decirles y concientizar que hombres acompañar a sus esposas, hombres acompañar a su pareja, a su amiga, a quien esté ahí al lado. Sabemos que la infertilidad siempre está marcada por el género de la mujer, pero el hombre también sufre de infertilidad. Entonces, bueno, mi labor aquí en Fertifé es acercar al género masculino. Así que acérquense, no tengan vergüenza, no tengan miedo. Hay que sacar ese tabú, hay que sacar ese miedo de contar, de decir no puedo tener un hijo de manera natural. Y aquí estamos para ayudar y concientizar.
1: Gracias. ¿Cómo se llama tu primo?
4: Gastón Rosillo.
1: Él es productor musical.
4: Y creó esta canción.
1: Gracias.

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2: Hora 9 en todo el país. Cielo con escasa nubosidad en Santa Fe, la temperatura es de 11 grados, 4 décimas y la humedad del 92%. Una de las villas deportivas que se construyen para los Juegos Suramericanos alojará a más de 1.500 estudiantes de todo el país. Es luego del convenio firmado entre el gobierno provincial y la Universidad Tecnológica Nacional. Finalizados los Suramericanos, los estudiantes que participarán de los Juegos Deportivos de la UTN del 6 al 12 de octubre próximo podrán usar esas instalaciones. Así lo destacó el secretario de Vinculación Institucional de la provincia, Julián Galdeano.
3: Importantísima poder colaborar con la Universidad Tecnológica Nacional en esta organización de los Juegos Deportivos para los estudiantes de la UTN de todo el país, que puedan venir a Santa Fe, que puedan alojarse en la villa una vez que la terminamos de utilizar en los Juegos Sudamericanos Santa Fe 2026. Un modelo de articulación institucional que nos permite, por un lado, aprovechar las instalaciones y la infraestructura que se está construyendo, y también que lo pueda viabilizar esta competencia entre los estudiantes, este lugar de encuentro, este espacio que está tan arraigado en la historia de la UTN.
2: Por su parte, el rector de la UTN, Rubén Soro, agradeció el acompañamiento del gobierno y de los municipios involucrados para concretar los Juegos Deportivos Tecnológicos que no pudieron realizarse en las últimas ediciones debido a restricciones presupuestarias.
4: Muy agradecido al Estado Provincial, al decano de la UTN, que van a hacer posible que después de estos Juegos Suramericanos podamos hacer los Juegos Deportivos Tecnológicos. Así que la buena voluntad de la provincia, de la colaboración del municipio y de todos que creen que la educación es parte de la solución y no el problema que estamos atravesando en nuestra patria, porque siempre digo que la herramienta más poderosa no es la motosierra, sino que es el conocimiento.
2: Se registraron más de 3.000 solicitudes de contribuyentes para adherir al nuevo plan de alivio fiscal. La herramienta tributaria provincial permite regularizar deudas en hasta 36 cuotas con alternativas de financiamiento sin interés. El esquema, orientado a pequeños contribuyentes y familias, concentró la mayor demanda con trámites enfocados en patentes e impuesto inmobiliario. La medida económica busca facilitar el cumplimiento de las obligaciones impositivas en un contexto de caída de la actividad del sector privado. Más información del ámbito nacional y del exterior con Antonio Jiménez.
5: Detuvieron en San Nicolás al principal acusado del crimen de Benjamín Serra, en Capitán Bermúdez. Alexis Ereñú se encontraba prófugo y fue capturado este sábado en la ciudad bonaerense de San Nicolás de los Arroyos. La detención se logró luego de un conflicto con su pareja, quien denunció que fue amenazada de muerte, lo que permitió obtener información de su paradero. Ereñú está acusado del asesinato del joven de 19 años que estuvo desaparecido una semana hasta que su cuerpo fue hallado en un descampado con más de 20 puñaladas. A la causa ya hay otros detenidos que resultaron imputados. Información del exterior, un joven de 24 años murió durante los festejos por el triunfo del PSG en París. La Fiscalía parisina anunció este domingo que una persona que conducía una moto falleció al chocar contra un paredón durante las celebraciones de la Liga de Campeones. En tanto, el gobierno anunció 780 detenciones, 57 policías y más de 200 participantes de los festejos que resultaron heridos, 8 de ellos de carácter grave.
2: En deportes, los Pumas Sevens le ganaron con lo justo a Francia y avanzaron a semifinales en Valladolid. Los dirigidos por Santiago Gómez Cora se enfrentarán con Sudáfrica en las semis. El partido por el tercer puesto y la medalla de bronce será ante Fiji a las 10:16 de este domingo. Los partidos se podrán ver a través de Disney Plus. El pronóstico para lo que resta de la jornada indica cielo mayormente despejado, con alguna nubosidad por momentos, condiciones estables y una máxima de 19 grados. Se anticipa para mañana cielo mayormente nublado, con algunos mejoramientos temporales, condiciones estables, una mínima de 11 grados, una máxima de 18. Cielo con escasa nubosidad en Santa Fe, la temperatura es de 11 grados 4 décimas, la humedad del 92% a las 9:04 minutos.
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1: 8 minutos luego de las 9, ustedes se comunican a través de nuestro WhatsApp al 342-4366-432. CIPRES, el Centro Interdisciplinario de Prevención de Enfermedades de Transmisión Sexual y SIDA, está organizando una noche solidaria que tiene que ver con ayudar a solventar los costos del mantenimiento de la sede de la institución, que se está deteriorando y es imperiosa la necesidad de contar con recursos económicos. Es por eso que recurren a esta invitación solidaria a toda la ciudadanía que pueda colaborar con esta institución de tantos años y que también hace mucho por las personas con HIV y la prevención, fundamentalmente a través de concientización, de charlas, de distintas actividades que nosotros podemos ver en la ciudad en muchos lugares. Está la presidenta Sandra Teplinsky, a quien la saludamos. Gracias por venir, Sandra. Bienvenida.
2: Gracias a ustedes por la invitación, Gerardo. Muy amable.
1: Bueno, contanos un poco cómo es el panorama y cómo se están organizando para este encuentro.
2: Bueno, por suerte decidimos hacer un evento, como vos bien lo dijiste, para recaudar fondos. Y encontramos este local que está en Mitre y Sarmiento, muy conocido en Santa Fe, que el nombre empieza con M.
1: Sí.
2: Y el dueño nos presta el lugar, no nos cobra, nos presta todo lo que es sonido para que puedan utilizar las personas que van a hacer el show. Nos hace un precio módico también para que podamos vender una tarjeta de tan solo 15.000 pesos, con pizza libre, variada, picada, milanesa, de pollo, de carne, papas fritas, empanaditas.
1: Es simbólico, 15.000 pesos, pero se ayuda a sostener la institución.
2: Exactamente. Aparte, no es muy caro, digamos, porque Si vas a ver un show que van a participar, ponele, Grisel Tenuta, Lana Rivera, una drag queen, una cantante reconocida en Buenos Aires, en Santa Fe, ¿cuánto te cobran?
1: Y sí.
2: Más o menos es lo que te sale para ir a ver un buen show, 15.000, 20.000 pesos acá va a tener. El show de esas dos grandes personas que actúan gratis, más la comida, por 15.000 pesos. Y sorteitos y regalitos.

0: Lo único, van a tener que pagarse la bebida.
1: Bien, bien, pasar un buen rato y ayudar a Cipres, que lo necesita.
0: Sí, la verdad que sí. Es una institución que se ha creado en el 91, donde estamos la sede en San Lorenzo 3052, se compró en 1997, en el 99 se mudó Cipres para allí y siempre se le estuvieron haciendo mantenimientos, ¿no es cierto?, de pintura, cuestiones edilicias, pero ahora tenemos un serio problema edilicio con respecto a un techo y bueno, tenemos que solucionarlo y necesitamos juntar dinero.
1: Bien, bueno, Cipres que trabaja en la prevención de las enfermedades de transmisión sexual y SIDA.
0: Sí, seguimos haciendo nosotros en nuestra casa los tests, los días jueves, el test rápido de HIV y sífilis, de 15 a 17 horas. Pueden entrar al Instagram, cipres-its, allí hay un link donde tocas y directamente te pasan al WhatsApp que te da el turno. Damos turno porque aparte es confidencial y gratuito. Todos los jueves de 15 a 17, como ya te dije. Y además, seguimos dando charlas en distintas escuelas, instituciones, no sé dónde nos llaman, centros de jubilados, comedores. Por ejemplo, la semana pasada estuvimos en la escuela Domingo Silva con el centro de estudiantes. Dimos una charla a nivel terciario, a los estudiantes de nivel terciario, distintas carreras,
1: Sí,
0: oficios.
1: sí, sí.
0: Y fue declarado de interés por el consejo. Así
1: Claro.
0: que la verdad que nos sorprendió esa noticia porque el centro de estudiantes y CIPRE fueron, la verdad que da gusto seguir haciendo lo que uno hace, ¿no es cierto? Prevención, que es lo que tenés que hacer desde que los chicos empiezan a tener relaciones, desde que van en séptimo grado, sexto grado, empezar a enseñarles cómo cuidarse, no importa cómo se autoperciban, pero igual tenés que cuidarte, para evitar todo esto, el aumento de la sífilis, para evitar tener HIV, para evitar gonorrea, clamidia, HPV, todo el resto de infecciones de transmisión sexual que hay.
1: Hace poco salió un estudio de una organización también sobre el tema, donde se ve que cada vez se cuidan más, menos las personas.
0: Sí, es verdad, es verdad. Más entre 19, 15 años y 29 por ahí hay un aumento. Pero yo calculo que eso es porque no usan preservativo, que es lo único que te salva, digamos, de todas las ITS, usar el preservativo. No hay otra manera. Sexo oral, anal, vaginal, preservativo. Es la única forma. Lo que pasa es que los chicos hoy en día tiene mucho que ver el tema de adicciones. Viste que también hay un aumento grave con el tema de adicciones.
1: Claro.
0: Es tremendo.
1: Sí.
0: Y no saben lo que hacen, no controlan. Como este muchacho, el cantante este de cumbia, que dijo que yo me drogaba y no sabía lo que hacía y ahora tengo HIV.
1: Claro.
0: Bueno, supongo que es lo mismo. Y también una secretaria de adultos mayores. Y también hay muchos casos de HIV, digamos, pues ya en la etapa SIDA, que la persona se da cuenta, que le decimos diagnósticos tardíos, cuando ya tiene SIDA, porque nunca se ha hecho un control en su vida o no sabía. Que podía hacérselo, o no le importaba, o sea, no le importaba su salud, o no le pedía al médico en los controles, hacemos un test de general de HIV y de enfermedad de transmisión sexual por las dudas. Pero hay muchos casos de SIDA tardío.
1: Bien, de verdad que valoro, admiro el trabajo de usted, porque además los conozco y te conozco, Sandra, al doctor también Roldán, Jorge Roldán, a Coqui Lioy, bueno,
0: Oca,
1: mucha
0: Norbert.
1: gente
0: Sí,
1: solidaria que
0: Norberto del Pozo, que
1: el
0: fue
1: doctor Norberto,
0: uno, sí.
1: sí.
0: Aparte tenemos un grupo muy lindo de gente, de chicos voluntarios, son Ana, Pedro, tenemos las Anas, por eso son muchas Anas. Entonces, estudiantes de medicina, de farmacia, enfermeros, o sea, Lana Rivera también está con nosotros.
1: Y es todo a pulmón.
0: Todo pulmón, todo
1: Así que,
0: pulmón.
1: por
0: Nadie
1: favor, le
0: cobra,
1: pedimos a la gente.
0: nadie cobra sueldo. Más de una vez ponemos de nuestra plata o para ir a dar una charla. Cuando vamos afuera, que hemos ido a distintos lugares, Rafael, Esperanza, Galvez, que nos invitan, por ahí le decimos, ¿nos pueden dar para el transporte? Porque, digamos, o nos dicen, no, te paso a buscar cuando yo voy. Perfecto, ponemos un punto de encuentro, damos la charla, volvemos, porque hemos ido a esos lugares a dar charla también. a Rincón también. No tenemos problema. Donde nos llaman, vamos.
1: Bien. Están necesitando que la gente concurra, que apoye esta iniciativa. Se va a realizar el 17 de junio. Sí. Es un encuentro, es una pizza libre en el pub que está ubicado en calle...
0: San Lorenzo y Mitre. Perdón, San Lorenzo, me escucha mami.
1: Sarmiento 3699.
0: Ahí está.
1: San Lorenzo. ¿Y hay un número de WhatsApp o un Instagram?
0: Sí, pueden entrar al Instagram de Cipres, Cipres-ITS, como te dije antes, y si no, 342-449-0021. Para reservas o también para asociarse si quieren, porque también estamos haciendo campaña de socios, una cuota de 2.000 pesos, que hoy 2.000 pesos es nada, porque una caja de preservativo está más de 6.000 pesos, y puedes ir el jueves a buscar los preservativos, te haces socio y te ahorraste mucho.
1: Bueno, gracias. Digamos, Sandra.
0: Pero hay que usar los preservativos, siempre, la única manera de prevenir todas las infecciones de transmisión sexual.
1: Muchas gracias, Sandra.
0: No, gracias a vos por la invitación.
1: Sandra Teplinsky es la presidenta de CIPRES, Centro Interdisciplinario de Prevención de Enfermedades de Transmisión Sexual y SIDA.

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0: 23 minutos luego de las 9 de la mañana está con nosotros la doctora Roxana Eusebio, es médica, ginecóloga, obstetra, integrante del SEMAFE, y recién hablamos de la situación de las enfermedades de transmisión sexual y SIDA. También hicimos mención de que hay un momento en el que la gente está desatendiendo este tema, que no se cuida, y es por ello que vamos a abordar este tema. Le damos la bienvenida, gracias por venir, doctora, bienvenida.
1: Buenos días, gracias por la invitación.
0: Un placer. Bueno, ¿cuál es la situación?
1: La situación es que desde hace unos 3 años más o menos viene aumentando la tasa de enfermedades de transmisión sexual, tanto de sífilis como de HIV, como de otras enfermedades de transmisión sexual. Entonces, lo que notamos nosotros es que este aumento es cada vez mayor. Uh-huh. Entonces, este último índice fue de más del 90 por 100.000 habitantes. Entonces, ese es un número muy importante de sífilis. Me refiero, ¿no? Entonces, bueno, eso por un lado. Por otro lado, en el tema de HIV tenemos más o menos un 30% de las personas que llegan como diagnóstico tardío, que quiere decir que cuando llegan ya están con las defensas muy bajitas, entonces están en el sector que le llamamos SIDA, que es cuando ya está muy deprimida la inmunidad y empiezan a aparecer otras enfermedades marcadoras y están incluso a veces en riesgo de vida. O sea, de ese porcentaje que se diagnostican, muchos mueren porque ya llegan en un estadio muy tardío. Uh-huh. Entonces, la idea es que la gente se testee más, que bajemos, digamos, la cuestión del testeo como algo que es para ciertas personas, sino que todos tenemos que conocer qué estadio tenemos, si somos positivos o negativos, sobre todo en las que se testean en sangre, que son el HIV, la sífilis y la hepatitis B. Y si somos positivos, entonces acceder al tratamiento para disminuir la transmisión, porque muchas de estas transmisiones son porque la gente desconoce que es positiva. Entonces, en el caso del HIV no da síntomas hasta 7-8 años que uno convive con el virus. Entonces, esos 7-8 años, si uno tiene una sexualidad activa, está transmitiendo el virus sin saber que uno es positivo. Uh-huh. Entonces, la cuestión es hacerse los testeos, perderle el miedo, incluirlo en la rutina general para que todos conozcamos qué estadio tenemos nosotros y podamos acceder a tratamiento y hacer la prevención. Por otro lado, así como tenemos una alerta para cuando salimos a la calle, qué hacemos con el celular, no dejarlo en la mesa cuando vamos a un bar, llevar la mochila adelante cuando en algunas regiones de Buenos Aires se hace mucho eso, llevar la mochila adelante. Tenemos como una alerta sobre la seguridad. En la sexualidad no hay una alerta. Ajá. Es como que se ha bajado mucho la sensación o la idea de que hay que cuidarse. No como, tengo un riesgo altísimo ni nada por el estilo, sino como una cuestión de cuidar mi cuerpo y el de la persona con la que estoy. Entonces, tenemos una corriente como de gente joven que canta ir a pelo, por ejemplo, que es cuidarse, no usar preservativo. Uh-huh. Y tenemos mucha gente que dice, bueno, el HIV ahora es una enfermedad crónica, no hay tanto riesgo, y baja el nivel de alerta. Entonces, se dejan de cuidar. Y no, chicos, lo ideal es que nos cuidemos. La frecuencia más alta es entre los 15 y los 40 años. Esa es la franja más alta. El índice mayor es entre 20 y 25 años, en esa franja. Después, en las edades más grandes, por ahí puede bajar un poquito, pero no nos olvidemos que ahora, con las aplicaciones de citas y con los bailes de otras edades, etcétera, hay mucho más contacto en otras franjas de edad y con la idea de que no hay riesgo de embarazo, entonces hay más libertad, digamos, uh-huh. en cierto sentido. Pero no nos olvidemos que las enfermedades de transmisión sexual existen y están muy, muy vigentes. Entonces hay que usar preservativo. El preservativo previene la gran mayoría de las enfermedades de transmisión sexual. Así que el uso del preservativo es una prioridad. Bien. Todos tendrían que llevar su preservativo, las chicas y los varones. Para las relaciones homosexuales, heterosexuales, relaciones por todas las vías, o sea, no olvidarse que no es solamente el momento coital, sino las relaciones por vía oral, anal, etcétera. y que cada relación tiene que tener su preservativo. Así que si van a gastar en algo, gasten en preservativo, prevengan y tengan su provista como para siempre estar prevenidos.
0: Bien, doctora, ¿y cuál es la observación que nos hace sobre las políticas públicas en este sentido, en la prevención? ¿Cómo se está trabajando?
1: Bueno, la provincia de Santa Fe está cubriendo mucho lo que no viene de Nación. Se han hecho compras de preservativos, se hacen campañas de difusión, pero todavía es un poquito insuficiente la provisión de preservativos. En cuanto a los testeos, a nosotros nos proveen para hacer los testeos. A nivel provincial tenemos muchos lugares para hacer testeo. En la parte pública, en el caso mío, que yo trabajo en Semafe, de lunes a viernes hay un espacio que se llama consejería, que es de 10 de la mañana a 12:30, y ahí se hace tanto la información sobre este tipo de patologías como el laboratorio para detectarlas. Eso es sin turno, sin orden médica. Después de 7 a 9, con orden médica, todos los días también se hacen extracciones de sangre para los que piden de los centros de salud o de ahí mismo de Semafe. Y después en Cipres, nosotros tenemos el espacio los jueves a la tarde, que ya lo va a haber mencionado Sandra, que se pueden anotar a través de el Instagram, en Cipres-ETS, y ahí está el celular donde se sacan los turnos.
0: Bien.
1: Así que esa es la disponibilidad de turnos. En cuanto a tratamientos, la provincia tiene disponibilidad de tratamientos, el tratamiento es muy accesible. En el caso de la sífilis, son inyecciones que se ponen intramuscular, y depende del momento de la detección de la enfermedad si van a ser una, dos o tres inyecciones. Con respecto al HIV, no tenemos problema con la provisión de medicación, así que estamos, digamos, como con mucha accesibilidad para hacer tratamiento. El tema es la prevención, porque lo que nosotros queremos bajar es la tasa que hay en este momento. Si bien en Santa Fe bajó de un 94 a un 92 por 100.000, bueno, pero bajó muy poquito.
0: Muy poquito.
1: Es casi insignificante. Lo que nosotros pretendemos es que baje mucho más la tasa. Bien. Así que bueno, eso en cuanto a lo que podemos decir a nivel provincial.
0: Bien, siempre es mejor conocer porque se puede abordar con más tiempo. Y hay lugares que son muy accesibles en Santa Fe, en toda la ciudad,
1: sí,
0: donde pueden recurrir hasta inclusive sin turno.
1: Sí, exactamente. Y después, bueno, en el Sayago, por ejemplo, es los miércoles, tengo entendido, pero ustedes pueden entrar a la página de Sayago, porque Sayago también tiene
0: una consejería.
1: Un Instagram, una consejería y días que se hacen los testeos.
0: Perfecto.
2: De un día para el otro.
1: Exacto. Con orden médica todos los días se hacen análisis.
2: Y me comentaron que también el sífilis ahora piden orden médica.
1: Claro.
0: Bueno, acá Sandra me dice que es la vicepresidenta de Cipres.
1: Sí, sí, aparte estoy en la comisión de Cipres.
0: Bien. Están entonces trabajando en esta temática en Cipres, así que ahí están haciendo una actividad que... recién hicimos mención, la gente que quiera colaborar, sumarse, lo puede hacer.
1: Sí, por favor, incluso si alguien que tenga más acceso, digamos, a poder hacer contribuciones, como gente que está en la política o que es empresarios, nosotros estamos haciendo en la actividad un sorteo, entonces si nos pueden acercar alguna contribución, ya sea con alguna cosa en especial, una cafetera, algo para los sorteos, digamos, o contribución económica, será bienvenida para poder hacer nuestras refacciones en la casa.
0: Buenísimo. Doctora, muchas gracias.
1: No, por favor, gracias a ustedes por darnos este espacio de información.
0: Un placer. Seguimos compartiendo todo por radio. Agradecemos a la doctora Roxana Eusebio, es médica tocoginecóloga, obstetra, integrante del equipo del SEMAFE.

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2: Tierra Latente es una ONG que hace un muy buen trabajo en el norte argentino, en el Chaco. Están haciendo colecta de bicicletas. Están también juntando ropa de abrigo, frazadas. Queremos conocer el trabajo que están haciendo con precisión y es por eso que estamos en comunicación con Florencia Vini, a quien saludamos en este momento. Florencia, gracias por atendernos. Buen día.
3: ¿Qué tal? Buenos días. ¿Todo bien? Muchas gracias por el espacio.
2: Bien, un placer. Queremos contarle a la gente que nos acompaña sobre qué es Tierra Latente.
3: Bueno, para quienes no todavía no nos conocen, Tierra Latente es una asociación civil. Para nosotros nos gusta decir que somos un grupo de amigos, porque el grupo es muy humano, que nos reunimos, digamos, ya hace más de 10 años y viajamos alrededor de 10 horas en auto hasta el impenetrable chaqueño, la zona de Pampa del Indio, y colaboramos con comunidades rurales muy cercanas a las escuelas. Son 6 parajes con los que colaboramos, es decir, 6 escuelitas, donde asisten niños de educación primaria, y actualmente estamos iniciando con preescolar, que es una fase nueva que no existía y que para ellos es muy importante para el área de motricidad. Así que la asociación lo que intenta es trabajar a través de 4 ejes: de salud, de educación, de alimentación y trabajo, con escuelas de oficio. Así que todos los años viajamos con estos objetivos muy claves, pero a su vez presentamos nuevos proyectos importantes, únicos en el año, como es el que vamos a llevar adelante ahora, que son las 100 bicicletas para poder trasladarse desde sus hogares hasta los colegios.
2: ¿Quedan lejos los colegios?
3: Sí, alrededor de 2 horas los niños viajan para ir y volver a sus casas. El camino es bastante sinuoso, es monte abierto, es calle de tierra, la intemperie es muy cruda para esa zona porque no hay reparo, hay mucha amplitud térmica. En enero hace muchísimo calor porque lo hemos transitado, y en invierno el frío es bastante crudo. Así que los niños no solamente lo usan como movilidad, para nosotros es importante llegar sin desgaste físico, sin cansancio, y a la hora de obtener conocimiento, eso para nosotros es muy importante, y creemos que la educación es la clave para que el desarrollo de estas comunidades sea sostenible en el tiempo.
2: Es una situación de mucha y de extrema pobreza ahí.
3: La pobreza que las comunidades tienen es estructural, es decir, hay personas con problemas para tener un baño, hay problemas para tener ropa de abrigo o ropa de aseo, es decir, ropa limpia. Para el acceso al agua, que es algo tan fundamental, esta gente se abastece con aguas de lluvia, en aljibes, algo que para nosotros es de una era muy de atrás. Ya no existe en la ciudad de Santa Fe casi gente, por lo menos en la capital, gente que se abastezca a través de aljibe. Entonces, es bastante complejo atravesar el desarrollo de la comunidad en general. Para ellos la escuela es su segunda casa. Allí reciben alimentos durante todos los días. La Asociación Tierra Latente también busca durante la temporada, de vacaciones, para los chicos seguir alimentando a los comedores, porque sabemos que en algunos casos es la única alimentación que tienen en el día. Así que seguramente en Instagram nos van a ver cerca de fin de año recolectando también alimentos no perecederos. En cada viaje nosotros siempre insistimos con la búsqueda de ropa, de alimentos, además del proyecto que llevemos adelante.
2: En tu caso sos profesional y la gente que integra Tierra Latente, ¿por qué están involucrados? ¿Qué los mueve?
3: Mira, la verdad que qué nos mueve es el contacto con las necesidades sociales. O sea, es netamente eso. Yo en mi caso soy profesional, soy arquitecta. Los chicos tienen profesiones o tienen oficios muy variados. No tienen un vínculo entre sí en decir, por ser profesional o por ser perteneciente a un círculo es que se unen a esta comunidad. Quizás es la conexión entre amigos, es la conexión entre redes sociales, algo que cada uno le mueve en su interior, tener un poco de contacto con la necesidad del otro, vamos a decir. En este caso nosotros sabemos que, a pesar de que en Santa Fe hay también mucha necesidad, el pueblo es muy humilde, sobre todo en zona norte, Chaco de por sí es una provincia que tiene muchísima pobreza, es sumamente inferior al resto de las provincias de la Argentina. Entonces, nosotras como una provincia bastante potente, sentimos la necesidad de que hay que mirar un poco más allá de las fronteras.
2: Uh-huh. Bien, ahora están juntando bicicletas, ropa de abrigo, frazadas.
3: Sí, este año venimos con el proyecto de En Bici al Cole. El objetivo es buscar 100 bicicletas para llevarlas a estos 6 parajes, es decir, hasta 6 escuelitas, que si nos siguen en Instagram pueden ver cuáles son las escuelas con las que trabajamos. Contratamos un camión que se ofreció, esto es una noticia primicia, que se ofreció a llevarnos todas las bicicletas de forma gratuita hasta Chaco. O sea, son 10 horas de viaje ida y 10 de vuelta. Y bueno, estamos en este momento estamos alrededor de 70 bicicletas cualquier, nos faltan pocas pero falta todavía. Cualquier familia que tenga una bicicleta en desuso, recuerden que es para niños entre 12 y 13 años, puede comunicarse con nosotros al 342-429-0069. Te repito el número, 342-429-0069. O a nuestro Instagram, tierra.latente, y se comunican con nosotros para poder entregarlas en nuestra casita que tenemos donde recibimos donaciones. Y si por ahí no tenés la posibilidad de traerla, porque a lo mejor no te entra en la movilidad que tenés, nosotros te la ponemos en un circuito de movilidad y vemos la forma en la que podemos realizar la entrega. Estamos recibiendo todo tipo de bicis y todo tipo de donaciones, ¿bien? Tratamos de que estén lo más arregladitas posible. Si hay alguna pinchada, bueno, intentar hacerle un esfuercito más y arreglarla. Pero bueno, en este caso la asociación está tratando de llevar adelante todo tipo de donación. Creemos que el acto de donar ya es un paso muy importante para la sociedad, así que no queremos interrumpir ese objetivo. Vamos a estar hasta el 7 de junio juntando bicicletas porque viajamos el 13, el uh-huh. fin de semana del 13. Sí. Pero nosotros también tenemos que arreglar las bicis, claro. En caso de que no estén en condiciones. Así que hasta el 7 de junio, esta última semana tenemos para juntar con todas las bicicletas que nos faltan, y bueno, estamos seguros de que vamos a llegar, pero bueno, necesitamos un poquito más de esfuerzo de toda la sociedad.
2: Buenísimo. Florencia, gracias por el panorama, ojalá podamos ayudar con esta conversación, y quedamos a disposición para lo que podamos ser útil.
3: Muchísimas gracias a ustedes, y seguro que vamos a estar en contacto porque vamos a llegar con el objetivo.
2: Buenísimo, un gran placer.
3: Gracias.
2: Gracias. Hablamos con Florencia Vini, integrante de la asociación Tierra Latente. Leandro Moreira es nuestro técnico sonidista.

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0: 47 minutos luego de las 9 de la mañana. Ayer fue el Día Mundial de la Esclerosis Múltiple y Grupo Lázaro trabaja en esta temática. Teníamos previsto hacer una nota y contar, pero prometemos para la semana próxima hablar sobre esclerosis múltiple, cuál es la situación. Sé que hubo una 79ª asamblea mundial sobre este tema para abordar la temática, para generar novedades. Y bueno, sobre esto lo tenemos agendado en el programa. Queríamos hacer mención también de que lo tenemos en cuenta. Ayer fue el Día Mundial de la Esclerosis Múltiple, 30 de mayo. El jueves 4 de junio, en Santo Tomé, Compartir para Sanar realizará un taller y charla sobre psicoeducación. Pueden concurrir a la Parroquia Inmaculada, de 25 de mayo, 1851. Y quienes quieran información, 342-476-4788. En Santa Rosa de Calchines, en el Punto Violeta, está abierta la posibilidad a una capacitación, taller de costura. Es todos los sábados de 14 a 17 en el Centro Integrador Comunitario. También pueden concurrir de lunes a viernes de 8 a 12, deben presentarse con el DNI y pueden anotarse en este taller de costura, y hay otros que también pueden consultar ahí en el SIC. Seguimos ahora disfrutando de la música en Todo por Radio. Antes estamos viendo si podemos establecer el contacto con Andrea González para, bueno, dar cuenta de lo que fue ayer el Día Mundial de la Esclerosis Múltiple. Andrea, gracias por atendernos. Estamos hablando con la licenciada Andrea González de Lázaro Esclerosis Múltiple.
1: ¿Cómo andás, Gerardo? ¿Cómo anda la audiencia toda?
0: Muy bien, gracias por atendernos.
1: Y bueno, ayer en el día 30 de mayo se conmemora el Día de la Esclerosis Múltiple y bueno, me sorprendí con la cantidad de posteos, cantidad de reels, de todo tipo de pacientes, asociaciones de pacientes a nivel nacional, EMA Argentina, ALSEM, todas las asociaciones con la réplica de historias de vida de los pacientes, con profesionales de la salud que también salieron a conmemorar el día. Y realmente acá nosotros a nivel local, el Grupo Lázaro, no pudimos reunirnos, Gerardo. La verdad que no nos reunimos a hacer ninguna actividad. Yo hice un poco la difusión a través de redes sociales. Tenemos que cuidarnos. Yo también el año pasado de esta época había empezado con gripe bastante fuerte, así que también estoy cuidándome de la temperatura.
0: ¿Qué es la esclerosis múltiple, Andrea?
1: La esclerosis múltiple es una enfermedad del sistema nervioso central y afecta la cubierta de mielina de la célula y por eso trae problemas en la conducción nerviosa. La conducción nerviosa te permite, los síntomas que uno tiene son debilidad, fatiga, problemas cognitivos, a veces del habla, problemas de la vista, urinarios. Entonces, estos síntomas, ese conjunto de síntomas, lleva a que uno pueda tener deteriorada también la calidad de vida y puede ser altamente discapacitante, como es en mi caso, que yo estoy desde el año 2010 utilizando algunos elementos protésico y utilizando en este caso del 2014 una silla de ruedas. Se distinguen formas que son remitentes recurrentes, que son pueden tener más movilidad, y otras formas que son progresivas. Las formas progresivas son las altamente discapacitantes y en todas tienen un tratamiento. No hay cura todavía, pero sí pueden haber tratamientos que retrasen la discapacidad. Por eso es muy importante el seguimiento de la enfermedad. Y el diagnóstico, por supuesto, a niveles de la Federación Internacional de Esclerosis Múltiple, hace poco también en el diagnóstico. Y la 79 Asamblea de la ONU, que fue la semana pasada, también reforzó la necesidad de tener un plan mundial para el control de todas las enfermedades neurológicas, incluyendo a la esclerosis múltiple. Bueno, y a nivel local, Gerardo, te quería contar que seguimos con la reglamentación y todo el tema de la ley de enfermedades poco frecuentes, porque la esclerosis múltiple es una enfermedad poco frecuente, y tenemos una ley nacional y una ley propia, que es lo que estamos tratando con todo el grupo, de darle la impronta de que se reglamente de una vez por todas a nivel provincial, o que se formen otros consejos consultivos para que podamos participar las asociaciones y los pacientes.
0: ¿Y esto en qué ayudaría?
1: Eso ayudaría en las relaciones con las obras sociales, ayudaría con las relaciones con que los profesionales también se puedan capacitar cada vez más en las distintas enfermedades poco frecuentes. Hay un montón de ofertas de capacitaciones, y las personas que estamos con estas enfermedades somos las que tenemos en la era, hay que decirlo, en la era donde la inteligencia artificial nos ayuda muchísimo, y en la era donde tenemos hiperconectado, la voz del paciente es la fuente principal de la enfermedad, de toda la enfermedad y toda su vivencia.
0: ¿Qué te gustaría que la gente sepa, Andrea? ¿Qué mensaje quisieras transmitirle a la gente, a las autoridades?
1: A las autoridades que no se olviden de que hay personas que tenemos, más allá de los planes que tengan sobre la política de salud, que no se olviden que hay personas que también tenemos enfermedades que queremos ser escuchadas. Y más allá de la enfermedad y del activismo, el mensaje es que lo único que uno quiere es vivir una vida con calidad, vivir una vida con su afecto, salir a disfrutar algún espectáculo, alguna reunión, tener contacto, y para eso necesita apoyo. Y los apoyos no solo valen las barreras urbanísticas, los apoyos también de apoyo de la sociedad. Yo, por ejemplo, el otro día, que había ido a una actividad que tenía que ver con un congreso que me había anotado, vos sabés que gratamente el taxista que nos llevó hasta el evento acá en la ciudad, vos sabés la predisposición que tenía, yo noté ese cambio, noté que los taxistas y todo, cuando te trasladan, te preguntan: señora, estaciono acá, le conviene esto, le ayudo a la cuidadora. Entonces yo noté que hay un cambio. Entonces eso es lo que el esperanzador, es que la misma sociedad reconozca la identidad de la persona, no solamente con esclerosis múltiple, con todas las discapacidades, y que nosotros no tengamos que sentirnos mal.
0: Andrea, acá hay un oyente, Mirta, que nos consulta si la esclerosis múltiple es hereditario, ¿por qué se produce?
1: No es hereditario, pero sí puede tener una predisposición genética, no es hereditario. No, todavía las causas de la esclerosis múltiple no están todavía determinadas. Hay algunos factores que pueden ser que pueden predisponer, pero no está. Lo ideal sería, cuando uno tiene alguno de estos síntomas, como los que describí, tener la consulta, ¿no es cierto?, con un neurólogo que pueda ver en la clínica de la enfermedad y que pueda, con los estudios de diagnóstico, determinar si hay una enfermedad de envenenizante, porque la esclerosis múltiple es una enfermedad del sistema nervioso central como te refería anteriormente.
0: Bien.
1: Como ante cualquier duda, hay que recurrir, por supuesto, a los profesionales médicos.
0: Quienes quieran tomar contacto con ustedes, con el Grupo Lázaro, ¿tienen alguna cuenta en Instagram?
1: La pueden encontrar en Instagram, Lázaro, la, escuché lo del letreo porque bastante, Lázaro M, con dos O. Y en Facebook nos encuentran como Lázaro Esclerosis Múltiple, nos encuentran como grupo, así que pueden... Nosotros estamos replicando información, toda la información que podemos tener de distintas organizaciones nacionales, mundiales, la vamos replicando, como te dije, lo de la Asamblea Mundial de la ONU, también lo vamos replicando, y nos estamos ayudando también mucho con la inteligencia artificial para suplir, en el caso mío, estoy con la información, estoy tratando de resumirla y de tratar de difundirla a través de la inteligencia artificial en este caso.
0: Muchas gracias, Andrea.
1: Muchas gracias a ustedes por habernos escuchado. Sepan que acá en Santa Fe está el programa provincial de enfermedades poco frecuentes, y dentro de ese programa también se puede atender en el SEMAFE personas con esclerosis múltiple.
0: Muchas gracias. Hablamos con la licenciada Andrea González de Grupo Lázaro de Esclerosis Múltiple. Agradecemos a Leandro Moreira en el control central, ya viene la gerencia de noticias, está el profesor Rogelio Alanís, Viviana Traverso, hoy y mañana por LT10. Chau.

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1: Hora 10 en todo el país. Cielo despejado en Santa Fe, la temperatura es de 13 grados 5 décimas y la humedad del 84%. Más de 200 empresas santafesinas exhibirán productos, servicios y desarrollos tecnológicos en Agroactiva 2026. Además, otras 400 firmas, pymes e instituciones participarán de distintas actividades y presentaciones programadas. La inauguración oficial del stand de Santa Fe será este miércoles 3 a las 16, donde se presentarán las líneas de financiamiento productivo y se dará inicio formal a la participación provincial en la feria. En ese marco, el gobierno anunciará un paquete de créditos por 78 mil millones de pesos con bonificación de hasta 15 puntos en la tasa de interés destinados a inversión, capital de trabajo, transición energética y tecnología aplicada al agro. Las propuestas incluyen convenios con el Banco Municipal de Rosario, el Banco de Santa Fe, el COINAC y el Banco Vica, y se están gestionando nuevas líneas en otras entidades financieras para ampliar las herramientas disponibles. En tanto, las rondas de negocios internacionales serán el miércoles 3 a las 9:30 y el lanzamiento de la tercera edición de Santa Fe Business Forum el jueves 4 a las 12. Tierra Latente está haciendo una colecta de bicicletas para niños y niñas del impenetrable chaqueño. El objetivo es juntar 100 rodados para menores de 12 y 13 años que viajan más de 2 horas para ir a la escuela. Además, reciben todo tipo de donaciones hasta el 7 de junio para asistir a estudiantes de 6 instituciones de Pampa del Indio. En diálogo con nuestra emisora, Florencia Vini, miembro de la Asociación Civil, dijo que quienes puedan colaborar deben comunicarse al 342-429-0069 o por Instagram a tierra.latente.
2: En este momento estamos alrededor de 70 bicicletas, nos faltan pocas, pero falta todavía. Cualquier familia que tenga una bicicleta en desuso, recuerden que es para niños entre 12 y 13 años. Y si por ahí no tenés la posibilidad de traerla, porque a lo mejor no te entra en la movilidad que tenés, nosotros te la ponemos en un circuito de movilidad y vemos la forma en la que podemos realizar la entrega. Estamos recibiendo todo tipo de bicis y todo tipo de donaciones. Tratamos de que estén lo más arregladitas posible. Si hay alguna pinchada, bueno, intentar hacer un esfuercito más y arreglarla. Vamos a estar hasta el 7 de junio juntando bicicletas porque viajamos el 13.
1: Más información del ámbito nacional y del exterior con Antonio Jiménez.
3: ANSES confirmó que las jubilaciones y pensiones nacionales aumentan 2,58% en junio. Se aplicará por la fórmula de movilidad que toma como referencia el IPC de abril publicado por el INDEC. Además, los titulares de jubilaciones y pensiones con haberes mínimos cobrarán un bono de 70 mil pesos más el medio aguinaldo, por lo que el monto total que percibirán será de 674.976 pesos. En tanto, quienes superen el mínimo tendrán un plus proporcional hasta alcanzar la suma del haber mínimo más el bono. La pensión universal para el adulto mayor será de 553.981 pesos y las pensiones no contributivas por invalidez y vejez de 493.483 pesos. Información del ámbito internacional. Colombia celebrará este domingo la primera vuelta de las elecciones presidenciales. Más de 41 millones de ciudadanos estarán habilitados para elegir la fórmula que gobernará el país entre 2026 y 2030. A diferencia de otros procesos electorales, en esta oportunidad no se renovarán cargos legislativos, gobernaciones ni alcaldías, ya que el Congreso colombiano fue elegido en marzo durante las elecciones parlamentarias. Una segunda vuelta se realizará si ningún candidato supera el 50% de los votos válidos. Esa instancia ya tiene fecha confirmada y se desarrollará el domingo 21 de junio.
1: En deportes, Juan Manuel Cerúndolo superó una épica batalla de 6 horas y venció en 5-7 al español Martín Landaluce. Por primera vez en su carrera, el tenista argentino se clasificó a los octavos de final de Roland Garros. Ahora, el porteño buscará un lugar en los cuartos de final frente al italiano Matteo Berrettini, quien viene de imponerse en un dramático encuentro ante el marplatense Francisco Comesaña. El pronóstico para lo que resta de la jornada indica cielo mayormente despejado, con alguna nubosidad por momentos, condiciones estables y una máxima de 19 grados. Para mañana se anticipa cielo mayormente nublado, con algunos mejoramientos temporales, condiciones estables, temperaturas con poco cambio, una mínima de 11 grados y una máxima de 18. Cielo despejado en Santa Fe, la temperatura es de 13 grados 5 décimas, la humedad del 84% a las 10, 5 minutos.
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4: Murillo, Sociedad Anónima, presenta la altura de los ríos.
1: Río Iguazú en Puerto Andresito, 28 centímetros, bajó 6 centímetros.
3: Puerto Iguazú, 8 metros, 10 centímetros, se mantiene estacionario.
1: El río Paraná en Corrientes, 2 metros, 71, creció 1 centímetro.
3: Reconquista, 2 metros, 83 centímetros, creció 3 centímetros.
1: En Paraná, 2 metros, 12, bajó 3 centímetros.
3: En Santa Fe, 2 metros, 40 centímetros, se mantiene estacionario.
1: El río Salado en Tostado, 4 metros, 35, bajó 9 centímetros.

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2: ¿Qué tal? ¿Cómo les va? Tengan todos ustedes muy, pero muy buenos días de este domingo 31 de mayo de 2026, el último domingo del mes, el último domingo, ya entramos en junio, mañana ya es 1 de junio, coincide el lunes con el inicio del mes. ¿Cómo le va, señora Viviana?
3: Pero buen día, Rogelio, para vos, para los compañeros aquí en la radio y, por supuesto, para nuestros queridos oyentes que siempre están esperando que lleguen las 10 de la mañana para compartir una linda mañana de domingo soleado aquí en la capital de la provincia de Santa Fe, un cielo despejado. Como decía Rogelio, estamos cerrando juntos este mes de mayo, que para muchos se hizo un poquito largo, pero bueno, ya estamos preparados para lo que es el mes de junio, por supuesto, la llegada en pocos días de el invierno. ¿No, Rogelio?
2: Sí, ya hace frío. Yo lo que comentaría, de todas maneras, más allá de las inevitables estaciones del año, que dentro de 10 días comienza el campeonato mundial,
3: ¿no? Ah, sí.
2: La Argentina, Scaloni, mejor dicho, el director técnico, el equipo técnico argentino, ya seleccionó a sus jugadores. Dice que no sé, creo que ayer o hoy viajaban a Dallas y a Kansas. Uh-huh. Parece una gira de una película de cowboys, porque yo hasta ahora, cuando siento hablar de Dallas o de Kansas, me acuerdo de la película de cowboys. Falta que los reciba John Wayne allá en el aeropuerto. Pues van a jugar en Dallas y Kansas. La Argentina, creo que arrancan el 17 de junio, arrancan creo que jugando contra Argelia, después tienen Austria y después Jordania.

0: Así, a ojo de buen cubero, uno diría, parece una ronda que la Argentina no debería tener demasiados inconvenientes. Uh-huh. Pero en el Mundial anterior jugábamos con Arabia Saudita, que no sé cuándo descubrieron que la pelota era redonda en Arabia Saudita, y perdimos.
1: ¿Te acordás?
0: Después mirá cómo terminó el campeonato. Pero lo cierto es que, bueno, seleccionaron a 26 jugadores. Dos jugadores, un detalle, ¿no? Solo dos jugadores juegan acá. Los 24 juegan en equipos europeos mayoritariamente, Francia, Italia, uh-huh. Inglaterra, hay otros países, pero ahí están la mayoría. Entonces pregunta, ¿cómo es posible si Argentina tiene el perfil que tiene en términos internacionales? Es el deporte en orden interno más popular, convoca multitudes. Los tobillinos de turno y los tapias de turno son multimillonarios. ¿Cómo la Argentina no puede pagar, los clubes argentinos no pueden pagar? Algunos dirán que la pregunta mía es retórica porque ya se sabe que los clubes argentinos están pobres. Pero yo lo que yo pregunto es cómo un país que tiene un deporte con una capacidad de convocatoria popular altísima, como voy a decir, por lo tanto, entra mucha plata, no puede pagar a sus jugadores, la pregunta, ¿no? En una proporción tan grande, además, ¿no? Solo dos jugadores de los 26 juegan en Argentina. No estoy haciendo una cuestión nacionalista, estoy haciendo una cuestión de las imposibilidades que tenemos, ¿no? Porque fíjense que, como paradoja, ¿no? La Argentina sin duda tiene un fútbol competitivo, por eso tiene 24 jugadores en el extranjero que están muy bien pagos, muy bien cotizados. El fútbol que produce Argentina, los jugadores que exporta Argentina, son de buena calidad. Es un país que da buen fútbol. Y sin embargo, no lo puede pagar. Es decir, a esos jugadores no los puede pagar, tienen mejores sueldos afuera. También son países más ricos, disponen posiblemente de más recursos que nosotros. Debe haber algunas explicaciones, pero no me terminan de conformar. Otras me quedan como si me preguntan. No tengo uh-huh. respuesta yo tampoco al respecto. Simplemente señalo eso. Una preocupación más justa que la preocupación que tienen algunos franceses, que dicen que de los 26 jugadores, 14 son negros, así lo dicen. En realidad se dice de ascendencia afroamericana. Esos 14 jugadores, ustedes imagínense un francés conservador, que cuando quieren ser conservadores son conservadores, son un francés así de, ni siquiera que viva en París, sino en las ciudades del interior, en los pueblos del interior, que son bien, bien, que han dicho además, a través del partido Le Pen, han dicho, ese no es el equipo de Francia. Es decir, ven, salieron jugadores de la selección francesa y está la mitad, y más de la mitad son afrodescendientes. Algunos con nacionalidad. Mbappé, por ejemplo, nació en Francia. Pero, bueno, la idea del francés es el blanco, y si es posible, el rubio. Esa es la idea del francés conservador. Entonces estas inmigraciones, que son consecuencias de los colonialismos, y que ahora las colonias tienen que hacerse cargo de las colonias que explotaron, que le llegan sus habitantes y se instalan a vivir allí, y ahora tiene un seleccionado de fútbol que dice, me acuerdo a mí uno que me dijo, no, esto que está jugando no es Francia, un francés me lo decía, esto no es Francia. Bueno, ese es un tema más complicadito que tienen los franceses, que no lo tenemos nosotros. Algunos dijeron, Argentina es un país blanco. No es un país blanco, un país mestizo, no sé. La Argentina tuvo una población negra importante en la historia, en algún momento. Por ejemplo, por decir, 1850, 1860, un cuarto de la población de Buenos Aires era negra, por decir así, era mulata, las famosas mulateadas en los barrios, en los barrios del sur de Buenos Aires eran muy populares, eran muy masivas. En la época de Rosas fueron la base del apoyo popular de Rosas en la ciudad de Buenos Aires. A esas mulateadas asistía Juan Manuel con Manuelita. Y bueno, después la guerra, la fiebre amarilla y otros problemas hicieron que prácticamente, como dice Borges, para 1900 casi no hay negros en Buenos Aires. Quedaban algunos. Borges mencionaba que en Palermo él recordaba a un viejo negro sentado en la vereda, pero así, novedad, ya no había negro. Pero en algún momento fue el cuarto de la población de Buenos Aires, ¿no? Fue una... que además acá vivían con condiciones de explotación, por supuesto, pero vivían con bastantes comodidades, porque acá no había forma de explotación minera o explotación de economía de plantación, ya sea café, tabaco, que es donde las formas de explotación eran muy duras para los... Esta mano de obra traída en tráfico de esclavos desde África, ¿no? En Brasil siguieron, sufrieron mucho. Y en Brasil hay una población negra. Nadie se pregunta si hay algún brasileño rubio que diga esto, porque se considera que en realidad en Brasil es el corazón de un neo Brasil, corazón de negro Brasil, como dice la canción. Ahí se considera natural. Bueno, dentro de dos o tres generaciones, seguramente en Francia, los negros serán tan habituales como son en Brasil, tal como se vienen dando los procesos migratorios. Y los franceses, que tienen un hijo, a veces no tienen hijos, y de general se envejece la población del francés tradicional, del francés blanco. La otra pregunta es, este mundial en Estados Unidos, la palabra lo dice, mundial, vienen, creo que participan 48 países participan, hay una amplia participación, está extendido, se juega en México, se juega en Estados Unidos, creo que se va a jugar en Canadá también, no sé qué, por qué pensaron las cosas así en esos términos, pero yo me refiero a Estados Unidos, a Trump, que se enorgullece por su dedicación a expulsar inmigrantes, convoca un mundial que se va a llenar de extranjeros, no es el país, yo diría, no es el país más adecuado para convocar a un mundial cuando su presidente lo que se jacta es de expulsar inmigrantes, de expulsar extranjeros del país. Ahora se le va a llenar de inmigrantes. Yo, por supuesto, no voy a ir al mundial, ¿no? Pero a ver los partidos. Pero digo, yo no sé si me sentiría muy cómodo de ir a Estados Unidos en estos momentos. Pero bueno. Así se ha decidido. Alguien me dirá, no, bueno, vos podés ir porque se sabe que vas a volver. Lo que Trump hace es expulsar a los inmigrantes que o son ilegales o están en condiciones de hace muchos años, en condiciones de papeles, no tienen los papeles al día. Lo de Trump es algo más que eso, porque eso viene acompañado de toda una propaganda, de toda una ideología respecto del blanco, rubio, protestante, que sería el verdadero habitante de Estados Unidos, y los otros no son verdaderos norteamericanos. Curiosamente, este país, que en general no tiene fútbol, ya va a tener dos campeonatos mundiales, porque creo que en el 94 se jugó un mundial en Estados Unidos, ahora otro mundial en Estados Unidos, claro, tienen plata, ¿no? Pero Estados Unidos, ustedes saben que en el fútbol es un país mediocre, su participación, su equipo son menores. Hay algún millonario excéntrico que decide sostener algún equipo de fútbol, lo compra Messi, lo ponen a todas, pero no, Estados Unidos no tiene un fútbol competitivo comparado con Argentina, Brasil, Alemania. Y sin embargo, ya dos veces ya van a ser sedes de campeonatos mundiales. Preguntas que uno se hace, señora, preguntas que uno se hace.
1: Obviamente, y por supuesto que, hablando, ¿no?, del mundial que está cerquita, sería el último mundial de Messi, porque justamente el 24 ahora de junio va a cumplir ya 39 años.
0: Sí.
1: Así que, a disfrutarlo.
0: Hay jugadores, han llegado a jugar jugadores de 45 años, un arquero, creo que era de Egipto, llegó a tener 45 años, pero arquero que se supone que tiene otra exigencia de rendimiento. que lo que debe tener un tipo como Messi, un delantero, alguien que está. También creo que hay un brasileño que tiene 40 años, no sé si Neymar o quién, hay un brasileño. A ver, mis conocimientos de fútbol son muy rudimentarios, que tiene 40 años, pero Pelé se retiró a los 34 años, y Pelé estaba, se retiró después del Mundial del 70. Uh-huh. Pelé estaba, se retiró a los 34 años, dejó de jugar al fútbol. Maradona, más o menos a esa edad, pero era previsible, porque Maradona, con todo el desgaste, todas las agresiones que hacía a su propia salud, más los sobrepesos, ya no podía jugar. Messi seguramente se cuida más, pero vamos a ver cuál es su rendimiento.
1: Sí.
0: Jugando en Estados Unidos, en este equipo donde está jugando, me parece que juega con rivales que no van a tener las exigencias que se le van a presentar los alemanes o los españoles o los franceses, ¿eh? Y ahí es donde los problemas de la edad pueden estar presentes, ¿no? El quinto mundial que creo que juega Messi, creo que hay jugadores que han llegado a jugar 6 mundiales, me parece,
1: sí.
0: 5 o 6 mundiales, pero bueno, es de los más exigentes. Brasil es el equipo, ya que es el número 5, el equipo que ganó más mundiales, 5 mundiales ganó. Después hay equipos que ganaron 4 mundiales, me parece que Italia y Alemania. Argentina está con sus 3 mundiales. Sí. Y bueno, después, a ver, creo que son 8 o 9 los países que ganaron mundiales. Son 8 o 9, no hay mucho más. No hay mucho más. Ahí están los pues, así que vamos a ver este mundial qué pasa.
1: Bueno, ya la gente se está comunicando.
0: No me diga.
1: Al 342-436.
0: No vamos a hacer un programa de fútbol, les adelanto.
1: 64-32. Pero bueno, acá dicen, buenos días, Rogelio. ¿Usted cree que las mejores manzanas las comen los argentinos? ¿O los mejores vinos los toman los argentinos? Eso pasa porque en vez de fortalecer nuestro mercado, miramos a Europa. Esa condición socava nuestra sociedad y nos hace cada vez más pobres. Y no fortalecer nuestros mercados, ya sabemos los resultados. Eso con respecto a su comentario de los jugadores argentinos. Buen programa.
0: Sí, con respecto a las carnes y con respecto a... siempre... Se hace un comentario, por ejemplo, que Chile, el principal producto de exportación es el cobre. Y dice, ellos tenían una ventaja, porque el cobre no se come. Dice, en cambio nosotros, nuestro principal producto de exportación, que son las carnes y los granos, pero sobre todo las carnes nosotros las comemos. Y hay una demanda del mercado interno para atender. Eso se ha arreglado. Cuando hay políticas, hay economistas o estadistas, con niveles, eso se arregla, eso se resuelve. ¿Qué va para el mercado interno y qué va para el mercado externo? En general, en los negocios, en las carnicerías de la Argentina, siempre hay carne, y en general hay carne de buena calidad. Uh-huh. Y también hay somos un país exportador de carne, y las carnes argentinas están muy bien prestigiadas en el mundo, están muy bien. Yo he visto en Europa lugares donde ponen un letrero grande, carne argentina, como diciendo lo mejor, carne argentina, bifes argentinos, costeletas argentinas, bueno. Eso lo he visto en España, lo he visto en Francia, lo he visto en Italia, lo he visto en Israel. Así que mire, cómo es la cosa.
1: Bueno, nos están mandando una foto aquí a los dos, tentadora. Dice, buen domingo, Viviana y Rochelle. Hoy desayunando con mates y pan casero de relleno de salame, jamón y queso del mismo proveedor. Y mirá, unas fotos que son tremendas. Mirá, Rochelle.
0: Bueno, ahí está. Da gusto hacerlo. Vamos a ir con el primer tema musical de la mañana y ya volvemos después ya con los temas políticos de la semana. Vamos con la Camerata Porteña y un tema conocido de Piazzolla. Adelante, Fuga y Misterio.

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Pareciera que los jueces están decididos a que la señora Cristina devuelva lo robado. Nada nuevo bajo el sol. La condena firme desde agosto del año pasado incluye la cárcel, la prohibición de ejercer cargos públicos y el decomiso. Sí, el decomiso de bienes. La que robó, huyó y la pescaron, ¿se acuerdan de la película de Woody Allen? Debe devolver, así de simple, debe devolver lo robado a las víctimas. ¿Y quiénes son las víctimas? El pueblo, nosotros, usted, yo, el vecino del lado y el de la otra cuadra, todos. Sabemos que la justicia, además de sí, es lerda, a veces demasiado lerda. Pero a veces algo se hace. A Cristina le toca pagar celada que Carlos Menem pudo eludir. Menem estuvo preso, es verdad, algunos meses, pero recuperó la libertad y después se sentó en una banca de senador y quiso el distraído hasta el día de su muerte, 20 años después. El destino le permitió a Néstor Kirchner eludir lo que ahora padece su esposa, la prisión. ¿Es la señora Cristina una presa política o una política presa? Yo no le quito la condición de política, pero tampoco le niego su condición de haber liderado un régimen cleptocrático. Esa verdad no la desconoce nadie. Creo que hasta los propios kirchneristas, en la intimidad de su corazón, saben que, como dijera una dirigente peronista santafesina, robamos, muchachos, robamos, y perdónenme que lo diga así, robamos, y no hay que robar en política. La plata del pueblo no se toca. Y en ese operativo hubo socios, secuaces, cómplices y vasallos a los que les extendieron generosos beneficios. Hay que admitir que los Kirchner robaron y repartieron. Ministros, legisladores, políticos y militantes, todos recibieron lo suyo en su medida y armoniosamente, como decía el general. De la piñata se beneficiaron hasta los choferes y el personal de servicio. Javier Milei se queja de los periodistas por su costumbre de dar malas noticias y propiciar verdaderas campañas desestabilizadoras, según dice. De allí su consigna acerca de que hay que odiarlos. Sin embargo, mientras pronuncia estas bellísimas endechas políticas del más limpio linaje liberal, parece no tener presente que son esos mismos medios y esos mismos periodistas que condena con pasión sagradas los que en esta semana anuncian que los índices de la macroeconomía son buenos, que la inflación empezó a bajar, que se mantiene el superávit fiscal, que crecen las reservas, disminuye el riesgo país, aumentan las exportaciones. Recorro titulares de diarios en papel y diarios digitales, leo opiniones de periodistas de renombre nacional, escucho informes y todos admiten en diferentes tonos y registros que el gobierno produce resultados satisfactorios en materia macroeconómica. Y toda esa información está en la calle, dicho de una manera imparcial y para contradecir los que anuncian catástrofes políticas y sociales. El gobierno controla las variables del poder. El gobierno gobierna. Por supuesto, hay problemas, hay refriegas internas, pero no sé de ningún gobierno en el mundo que no atraviese por estos percances. No me atribuyo dotes de adivinos, pero no es descabellado que Milei anticipe que dispone de altas probabilidades de ser reelecto el año que viene. De todos modos, queda mucho trayecto para recorrer y en este país las sorpresas siempre suelen estar a la orden del día. La inflación y el superávit fiscal son una condición necesaria, pero no suficiente para asegurar el bienestar y el crecimiento. Linda frase, interesante, sobre todo porque quien la pronuncia se llama Javier Milei. Espero que la tenga presente. Porque todo muy lindo, pero las auspiciantes noticias macroeconómicas hay que contrastarlas con el cotidiano del hombre de la calle, de la familia, del barrio, del comerciante de la ciudad, para quienes los sueldos no alcanzan, los empleos no llegan y el consumo no crece.
bolsillos flacos. Vivo en el centro de la ciudad y me gusta realizar mis propias encuestas microsociales. Todo muy chiquito. El informe de 2 o 3 manzanas. En el último mes registro que cerraron 5 locales comerciales. Un mercadito, un bazar, un bar y 2 kioscos. En todos los casos, estos locales tenían más de 15 años de antigüedad. Cualquiera puede refutar mi modesta encuesta, pero cualquiera que camine la calle sabe que su modestia no le impide ser eleccionadora. Recuerdo que el dueño del bazar me brindaba sus breves lecciones de economía. Me decía: yo no necesito de expertos que me embarullen las cuentas para saber si ando bien o ando mal. Mi fórmula es sencilla. Miro las estanterías y el cajero. Lo mejor ocurre cuando la estantería está llena y el cajero está lleno. Pero no es mala noticia cuando la estantería está vacía, pero la caja está llena. O a la inversa. Lo malo ocurre cuando la estantería está raleada y la caja está vacía. ¿Y qué pasa cuando esto ocurre?, le pregunto. Cuando esto sucede, responde, hay que aguantarse un tiempo y si la mala racha persiste, no queda otra alternativa que cerrar. Ahora paso por frente del bazar, las persianas están bajas y en la ventana hay un letrero que dice se alquila. La fórmula estantería vacía y casero vacío llegó para quedarse. Una pena, porque esto es uno de los datos cotidianos que nos toca vivir a los argentinos. Muy buenas las fórmulas macroeconómicas, como dijera el propio Milei, son una condición necesaria, pero no son una condición suficiente. No puede ser que, como se dijera alguna vez, la macroeconomía canta canciones de amor y la microeconomía sangra. Esto es algo que no se puede sostener mucho tiempo. Por lo menos políticamente se hace difícil sostenerlo y socialmente también se hace difícil sostenerlo. Ya hablamos de vos en los estudios.

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0: Seguimos acompañándolos en Hoy y Mañana. Muchas gracias a todos los oyentes que se están comunicando a través del 342-436-6432. Buen día, los argentinos nos acordamos de hacerlo cada 4 años. Nos dicen que tenemos pasión, temperamento. Eso es cierto, tenemos temperamento. Lo que no tenemos es carácter. Eso racionalmente que debe dominar al temperamento. Tenemos carácter débil y por eso no respetamos las reglas y la ley. El que mató a Agostina ya tiene antecedentes graves, pero seguía libre porque lo cubrían los mismos políticos. Así somos. Tenemos temperamento, no tenemos carácter que nos guíe y nos frene de hacer macanas, nos dice José. Buen día, señor Alanís y Viviana. Creo que la gente bien desapareció a los negros al mandarlos a pelear contra los españoles en lugar de sus hijos. Más tarde, con Paraguay, desaparecieron el gauchaje gauderío. Las familias que hoy disfrutan del dinero de sus antepasados hicieron gracias a los esclavos negros o a los gauchos, ¿deberían ser expropiadas? Martín, desde el territorio de La Pampa Central.
1: Sí, Martín, eso no va a pasar, Martín. Estás diciendo cosas que... pajarito de colores. No va a pasar. Además, históricamente no fue rigurosamente así. El ejército de los Andes, había un regimiento de pardos y morenos que a San Martín le daba mucha importancia, y había criollos, y había blancos, había indios también que pelearon en el ejército de los Andes. El trato de los negros acá en el Río de la Plata fue desde un ángulo de explotación, porque hacían tarea de servicio, pero de todas maneras muchos se escapaban de Brasil y venían a Buenos Aires o venían acá porque sabían que acá la pasaban mejor, en las condiciones de que ellos podían aspirar a pasar a mejor, que los maten a latigazos en las plantaciones y acá cebar mate o lavar agua o lavar ropa en la orilla del Río de la Plata. Esa era la diferencia. De todas maneras, fue un sector, por supuesto, que realizaba tres servicios. Los negros eran pobres en general. Hay un solo negro que llega a oficiar en el ejército, que es el negro Barcala, el coronel Barcala, que después va a morir fusilado en uno de estos enredos de las guerras civiles. Pero, por ejemplo, en Uruguay, muchos negros de acá de la Argentina se trasladaron a Uruguay. Y en Uruguay hoy existe una población negra de ascendencia afro, importante, y además con mestizos. Por eso está el candombe uruguayo, sí. Por eso existe toda esa música. Acá no es que, repito, los exterminaron, no hubo ninguna decisión de exterminio. Hubo problemas con las guerras civiles, pero también en la guerra del Paraguay fueron muchos gauchos, y también, le recuerdo, fueron muchos hijos de las clases altas. Por eso murió el hijo de Sarmiento, por eso murió el hijo del presidente Paz. En la guerra del Paraguay peleó Roca, peleó Mancilla, peleó Aristóbulo del Valle, peleó Alem. La clase alta mandó a sus hijos a la guerra en Paraguay. No vamos ahora a discutir el tema de la guerra de la Triple Alianza porque no salimos del tema. Pero listo. Después, en general, las levas, es decir, arrear a los soldados a pelear, era una constante. Y muchos no querían hacerlo. Otros se resignaban a hacerlo, y a otros les gustaba hacerlo, les gustaba, vivían de las guerras. Mucho personal que después se incorporaba a los ejércitos, que formaron las montoneras, que eran como ejércitos irregulares, pero tenían una disciplina militar, encontraban en esa actividad una forma de vida, que constituía una forma de vida para ellos, ¿eh? Eso también exige una investigación y una reflexión más interesante que la inmediata. Ahora, quédese tranquilo, mi amigo La Pampa, que nadie le lo... Primero, porque ya los antiguos propietarios de las estancias, aquella llamada oligarquía terrateniente de 1860, 1870, ya casi no existe, o ya no tiene el poderío que llegó a tener en otros momentos. La constitución de la clase dominante en la Argentina se configuró de muchas otras maneras, y aquellos apellidos de otros tiempos, Anchorena, Álzaga, Unzueza, Envaliente, Alvear, son... tengo una anécdota al respecto, murió hace poco, era una crítica de arte, una descendiente de los Anchorena, creo que se llamaba Teresa Anchorena, me parece, pero supongamos que se llamara Teresa Anchorena. Cuando Juan José Cibrián escribió el libro La saga de los Anchorenas, un libro de investigación histórica sobre la familia Anchorena, y decía auge y decadencia de una familia patricia, eso me lo contó Cebrelli a mí. Esta señora o señorita Teresa Anchorena dice que una vez, tomando un café en el bar La Biela, le preguntó a Cebrelli, le dice, me leí su libro y me gustó su libro sobre mi familia, dice, ahora yo tengo una pregunta para hacerle, dice, porque usted subtitula auge y decadencia. Yo quisiera que me cuente en qué momento fue el auge, porque yo nunca lo conocí, dice Teresa. Es decir, uno me decía alguna vez, medio en broma, medio en serio, acá la gran reforma agraria le hizo la catrera, le hizo el lecho matrimonial. Tenían 8 hijos, 7 hijos, los campos se subdividían, el tipo de explotación extensiva fue reemplazado por otro tipo de explotación, la riqueza del campo se construye de otra manera, que no son las estancias de 1 millón de hectáreas, de 1,5 millones de hectáreas, 500,000 hectáreas. Así que bueno, todo esto para decirle a mi amigo La Pampa que ya no hay tiempo, que ya es tarde para pedirle que devuelvan, porque como se va a encontrar con Teresita Anchorena, que le va a decir, mire, yo no tengo un departamento y nada más, más no me queda de aquella época.
0: Seguimos con los mensajes. Buen día, Rogelio. A propósito de lo que comentó de la selección de fútbol de Francia, hay una gran cantidad de países europeos con jugadores de color. Bélgica, Italia, Inglaterra, Alemania, etcétera. El mundo fue cambiando y la realidad es que los DT seleccionan a los mejores. Y es cierto que en unos años no se va a identificar a los países europeos por su antigua raza étnica. Mauricio Corba, de Santa Fe.
1: Está bien. Sí, es cierto. Habría que decirle además a estos franceses conservadores que se enojan porque hay en el seleccionado francés no se parece a lo que ellos quisieran, que bueno, que tengan más hijos y que les enseñen a jugar al fútbol. Si lograran tener la calidad de un Mbappé o de alguno de ellos, pero bueno, da la maldita casualidad o la bendita casualidad que pareciera que los negros tienen condiciones para ser buenos jugadores de fútbol, por lo menos a jugar por los resultados. Algunos dicen, bueno, muchos encuentran de familia humilde en el fútbol la posibilidad de un ascenso social que de otra manera no lo lograría. Puede que sí, pero está visto, y no quiero hacer de esto una cuestión racial porque ya casi no se habla de raza, no es un concepto sociológico importante trabajar de raza, pero sí está visto que en general en todas las competencias deportivas los de color, los negros, como nos quieran llamarlo, ascendente, afro, bueno, como nos quieran denominar, pues sabemos de lo que estamos hablando, los negros tienen buenas condiciones para el deporte, para las diferentes variables del deporte, el básquet, la natación,
0: maratón.
1: Las maratones, las diferentes variables de maratones, está visto. Lo hemos visto, además de ser buenos músicos y además de ser, a ver, hoy necesario recordarlo, son personas y han demostrado que son inteligentes, que pueden, y también han demostrado como cualquier sector social tienen delincuentes y tienen mala gente. Son como todos, cuesta tanto admitir el principio de la igualdad, en principio, que son, a ver, un religioso hoy día somos todos hijos de Dios, somos todos hijos de Dios.
0: Más mensajes. Hace un tiempo a un jugador de fútbol le dijeron que Argentina era el país más racista del mundo. El jugador le preguntó por qué, y le dijeron que no había un solo negro en los equipos de fútbol, y no podían creer que era porque no hay población negra acá.
1: Claro, si no hay población negra, ¿cómo va a haber jugadores negros? Hubo jugadores negros en alguna época que se contrataba de Brasil, cuando Pelé ganó el Mundial se consagró en el Mundial del 58 y Brasil aparecía como el gran fútbol. Alberto J. Armando, presidente de Boca, empezó a comprar jugadores brasileños. Los veteranos se acordarán de Valentín en Boca, que era un goleador, u Orlando, otros en River, Moacir, pero fueron pocos y fue una moda ahí estaba de moda el fútbol brasileño y se compraron jugadores de Brasil, que en general no eran los mejores jugadores de Brasil los que se compraban. Pero parecía que este prejuicio que si es negro es buen jugador de fútbol porque es negro, entonces lo compraban y después estaban jugando en la segunda, en la tercera o terminaban el contrato. Acá en Colón hubo también jugadores de Colón, no solo porque le dicen negro a Colón, sino que tenía jugadores de Colón. Pero bueno, en Argentina no puede haber descendientes de mezclados de tribus, de lo que se denominan, yo no comparto la palabra, pero para entenderme, pueblos originarios, pero negros no hay, porque no hay, sencillamente porque no hay, en los potreros no hay chicos negros jugando al fútbol, entonces es sencilla la ecuación, ¿no? Me parece que es bastante sencilla.
0: Seguimos con los mensajes que ingresan al 342-436-6432. Buen día, Rogelio. Soy propietario de un local comercial en López y Planes y cerré el año pasado a fin de año. Y el motivo en mi caso fue la imposibilidad de cumplir con los enormes requisitos municipales. Multas a toda hora por infinidad de motivos. No solo se cierran locales por la macro. En Ciudad de Santa Fe, la municipalidad es un actor impedidor de cualquier emprendimiento, Marcelo de Barranquitas.
1: Sí, no sé cómo será la experiencia de Marcelo. En general, en términos generales, lo que hay, lo que está explicando ahora el cierre, son, bueno, el problema de la quita de los subsidios, por ejemplo, es uno de los temas, las importaciones, la liberación de las importaciones, que no pueden competir con productos que vienen de afuera y que son más baratos. Y el mercado interno que perdió poder adquisitivo, es decir, la gente compra menos, los sueldos no alcanzan, por lo tanto, la gente va menos a los locales comerciales, y si va, compra menos que lo que compraba antes. Entonces, toda esta suma de condiciones son las que explican los cierres de más de 23.000 pymes, o sea, pequeñas y medianas empresas, que son decisivos o son testimonio del funcionamiento del mercado interno. Entonces, por decirlo de una manera muy, muy esquemática, el paso de la macroeconomía a la microeconomía, a verlo, se emparejó la cosa o se controló, eso también es materia opinable, pero vamos a suponer que está controlado y que la situación está resuelta o medianamente resuelta. Pero si esto no se articula con el funcionamiento de la microeconomía, del mercado interno, de mejores sueldos, de mejor capacidad, de mejor poder adquisitivo de los salarios, estamos mal. Perú tiene organizada su macroeconomía y sin embargo la pobreza sigue creciendo. Entonces cualquier persona en la calle te va a decir, mirá, vos todo lo que quieras, hablame todo lo que quieras de la macroeconomía, que yo no entiendo mucho de eso. Yo lo que entiendo es primero si consigo trabajo, y si tengo trabajo, cuando me pagan, llego a fin de mes o no llego a fin de mes. Eso lo entiendo. Y vos dame, respondeme eso. Porque lo otro me va a dibujar en el pizarrón ecuaciones sobre el tipo de cambio, sobre la bolsa, sobre las reservas en el Banco Central, sobre, bueno, diferentes tipos de combinaciones que en el pizarrón parecen muy bien escritas, pero bueno, a mí eso no me llega. A mí lo que me llega es saber si me alcanza el sueldo para pagar el alquiler y darle de comer a mi señora y a mis hijos.
0: Seguimos. Buen día, lo escucho siempre porque sabe mucho de historia. Tal vez estoy porque si mi bisabuelo de Suiza y sus descendientes no lo gastaron, tuvo 25.000 hectáreas en el oeste de Ruta 11, Departamento Vera, y de mi familia paterna 15.000. La crisis se llevó todo. Jorge de Santo Tomé. Mi historia de la familia salió en el diario Litoral, ¿no es esa?
1: Pues no sé, acá en el centro de la provincia de Santa Fe, en general no predominó la gran extensión de tierra. En general hay un proceso de colonización rural con entrega de tierras, pues, es decir, las grandes compañías destinadas a fomentar los procesos migratorios y la colonización rural son 200 hectáreas, 300 hectáreas, uh-huh. 500 hectáreas, que son los que distinguen el centro de Santa Fe. En el sur de Santa Fe predomina la actividad terrateniente, pero se moderniza a través de los procesos de, bueno, las aparcerías, los arrendamientos, y después se generan algunos conflictos sociales cuya expresión más importante va a ser el Grito de Alcorta de 1912. Y el norte de Santa Fe, allí sí predomina la actividad terrateniente, pero son campos importantes, de gente rica, pero la tierra está menos valorada porque posee menos propiedades que las tierras del centro de Santa Fe o del sur de Santa Fe. Así que me sorprende así de 25.000 y 15.000 hectáreas, pero bueno, le creo, digo que me sorprende, no digo que no le crea. Nos estamos yendo al corte de las 11 de la mañana.
0: Dale.
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3: Hora 11 en todo el país. Cielo despejado en Santa Fe, la temperatura es de 15 grados y la humedad del 80%. Cipres organiza una noche solidaria para juntar fondos el próximo 17 de junio. Están destinados a realizar mejoras en el edificio ubicado en San Lorenzo al 3000, que les permite continuar con su funcionamiento para asistir a personas con VIH y seguir realizando sus actividades. El valor de la tarjeta para acceder al show musical Más Comida es de 15.000 pesos y se puede reservar a través del Instagram de la institución. Así lo informó en diálogo con nuestra emisora Sandra Treplinsky, presidenta de la entidad.
4: Es una institución que se ha creado en el 91, donde estamos la sede en San Lorenzo 3052, pero ahora tenemos un serio problema edilicio con respecto a un techo. Tenemos que solucionarlo y necesitamos juntar dinero. Seguimos haciendo nosotros en nuestra casa los test, los días jueves, el test rápido de HIV y sífilis, de 15 a 17 horas. Pueden entrar al Instagram, cipres-its, allí hay un link donde tocas y directamente te pasan al WhatsApp que te da el turno, es confidencial y gratuito. Uh-huh. Y además, seguimos dando charlas en distintas escuelas, instituciones.
3: Comenzó el pago de haberes de mayo a los agentes provinciales. El personal policial y penitenciario, junto con los pasivos que cobran hasta 1.380.000 pesos, tienen depositados sus haberes desde ayer. La liquidación incluye el aumento acordado en paritarias del 10,9% y la suba del mínimo garantizado de 170.000 pesos. El martes cobrarán los activos que perciben más de 1.380.000 pesos y docentes de escuelas privadas transferidas por el primer y segundo convenio, mientras que el miércoles 3 harán lo propio el resto de los activos que cobran más de 1.380.000 pesos y docentes de privadas históricas. El jueves próximo recibirán sus haberes el resto de los pasivos con haberes superiores al 1.380.000 pesos y por último el viernes cobrarán las autoridades del Ministerio Público de la Acusación y los tres poderes del Estado. Se inauguró una muestra fotográfica en el Molino Fábrica Cultural con Lionel Messi como protagonista. Se trata de Instantáneas de Gloria del fotógrafo Gustavo Ortiz, que retrata momentos claves del mejor jugador del fútbol del mundo. La muestra se encuentra en Boulevard Galvez 2350 y se puede visitar gratuitamente hasta el 12 de junio, de lunes a viernes de 10 a 18 y sábados y domingo de 16 a 20. Más información del ámbito nacional y del exterior con Antonio Jiménez.
5: Industriales Pymes Argentinos volvió a alertar sobre la crisis terminal que atraviesa el sector. La entidad confirmó que casi 25.000 empresas cerraron desde la asunción de Javier Milei, al tiempo que se perdieron más de 364.000 puestos de trabajo. En este marco, El presidente de IPA, Daniel Rosato, sostuvo que estamos ante un modelo que festeja la paz cambiaria y el riesgo país a costa de la destrucción sistemática del mercado interno y la aniquilación de las pymes. Desde la Asociación de las Pequeñas y Medianas Empresas aseguran que el mercado de trabajo lleva 26 meses consecutivos en terreno negativo. Información del exterior: Israel ocupó el castillo medieval de Beaufort, usado por terroristas de Hezbollah. Este domingo, las tropas izaron insignias nacionales a la cumbre de la fortaleza ubicada en el sur del Líbano. El primer ministro israelí, Benjamin Netanyahu, consideró que la toma fue un punto de inflexión decisivo en la ofensiva de su ejército contra Hezbollah en el país vecino.
3: En deportes, una delegación de la selección argentina ya partió a Kansas para jugar el Mundial. Durante la madrugada, varios jugadores se subieron al avión hacia Estados Unidos para comenzar la concentración previa al partido frente a Argelia el próximo 16 de junio. Además del cuerpo técnico encabezado por Lionel Scaloni y el staff administrativo, médico y de utilería, 18 futbolistas salieron desde el predio Lionel Messi en Ezeiza. Entre ellos se encuentran Nicolás Tagliafico, Gonzalo Montiel, Enzo Fernández, Julián Álvarez, Nicolás Otamendi, Valentín Barco y Leandro Paredes, quien sufrió un desgarro en el último partido de Boca por la Copa Libertadores y tendrá un par de semanas de recuperación. El pronóstico para lo que resta de la jornada indica cielo mayormente despejado, con alguna nubosidad por momentos, condiciones estables, con una máxima de 19 grados. Para mañana se anticipa cielo mayormente nublado, con algunos mejoramientos temporales, condiciones estables, temperaturas con poco cambio, con una mínima de 11 grados y una máxima de 18. Cielo despejado en Santa Fe, la temperatura es de 15 grados, la humedad del 80% a las 11.05 minutos.
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Bueno, el otro día me preguntaron algunos amigos, che, todo el día en la radio, en la televisión, con el tema de esta chica Agostina Vega. Y yo digo, bueno, está bien. A ver, estamos hablando de una chica de 14 años, desaparecida con las peores presunciones, porque como ya hemos vivido estas tragedias en otras ocasiones, cuando alguien desaparece más de 2 o 3 días y no hay noticias, el desenlace trágico suele ser lo inevitable. Y efectivamente se cumplió. Una semana después, encontraron los restos de la chica. Hubo un rastreo muy prolijo que incluyó hasta perros, incluso dicen que fue un perro el que porque la chica estaba enterrada. Bueno, más comentarios no se pueden hacer respecto a lo que es la tragedia como tal. Una nena de 14 años asesinada. Hay muchos indicios para sospechar, por lo menos, de este señor que se llama Claudio Barrelier, que primero dijo que no era ella la que entraba a su casa, después admitió que era ella, después que salió más tarde, que no salió. Este señor Claudio Barrelier parece que tenía relaciones o estaba en pareja con la madre de esta chica. Y ahí hay todo un clima, un ambiente sórdido donde, por supuesto, la víctima terminó siendo la más débil, en este caso, Agostina. Tiene que haber una responsabilidad penal, tiene que ir a la cárcel el asesino o los asesinos, y después queda la reflexión respecto a la responsabilidad de los padres, en particular de quien estaba con ella, la madre, donde basta ver las fotos en las cuales se pone la chica, se dan cuenta que la cultura y la estética que cultivaba la madre no es precisamente la que se recomienda para un adolescente de 14 años. No voy a abundar más en comentarios, pero estoy hablando de la responsabilidad de la madre respecto de cuál era el destino que parecía que le tenía asignada a la hija. Bueno, pasó lo que pasó. Yo no sé si lo hizo deliberadamente o no, pero son marcas culturales muy, muy evidentes, muy, muy visibles, que presta un poco atención o tiene un poco de experiencia en estos temas, arriba a conclusiones. Dirán, bueno, pero la chica no es culpable. Por supuesto que no es culpable. Yo me acuerdo cuando seguí de cerca el tema de Soledad Morales, el asesinato de esta adolescente, era más grande que Agostina, tenía 16, 17 años en Soledad. 3 años de diferencia en la adolescencia es mucho. Esta era una mujer ya casi mayor, tenía 17 años, pero estaba en el secundario. Y no sé quién dijo, que nunca faltan eso, bueno, pero no era ninguna santita la Soledad Morales. Digo, mira, está asesinada. Lo que está diciendo es una canallada. Porque suponiendo, porque ella dio a entender de que, bueno, que era una putita, ¿no? suponiendo que lo fuera, no lo era además, pero suponiendo que lo fuera, nadie tiene derecho a matarla por eso, es decir, nadie tiene derecho a violarla y matarla como la mataron. Y bueno, entonces quiero que esto se aclare bien, donde están las principales responsabilidades, en los asesinos, en los violadores, en los personajes enfermos que cometen esta clase de crímenes, sobre los cuales la justicia tiene que actuar rápido. Se ha hablado respecto de si la policía o la justicia actuó bien o actuó mal. No estoy en condiciones de dar un juicio definitivo. Lo que sí sé es que, bueno, en una semana el caso se aclaró, de la peor manera, porque la chica apareció muerta, pero bueno. La chica la mataron casi cuando se llegó la noticia que la chica...

había desaparecido 4 horas después, que no estaba, ya parecía que se habló, ya la chica estaba muerta. Después demoró una semana en encontrarlo. No es una mala performance policial, demoró una semana y le encontraron. Y además hay un detenido que pide que tendrá que dar muchas explicaciones para explicar, para convencer a los jueces o a los fiscales que no tiene nada que ver. O sea que en ese sentido el sistema funcionó bien. Y dirán, bueno, pero la chica está muerta. Y sí, hay cosas que no se pueden evitar. Ninguna policía, ninguna nada puede evitar si un tipo, un degenerado, un hijo de mala madre mata a una nena. Lo que uno puede reclamar, tiene derecho a reclamar, que el culpable se pudra en la cárcel, que es otra historia, que es otra historia, ¿no? Pero también yo quiero, acto seguido, capítulo 2, capítulo 1, el culpable se pudra en la cárcel, el femicidio de una nena de 14 años es imperdonable, bueno, capítulo 1. Capítulo 2, por la foto que me muestran de la chica, está claro que hay una responsabilidad de la madre, yo tengo derecho a suponer que hay, porque la estética que registran esas imágenes dan cuenta de lo que ya el padre, el marido de esa madre advertía respecto de los lugares y los ambientes que la madre hacía frecuentar a la hija. Eso también hay. Dice que la madre está ahora está deshecha en llanto. Es probable, y es probable que su llanto sea sincero. Pero me parece que una persona mayor tiene que saber, no necesita hacer un curso en la Sorbona para saber respecto de qué es lo que más conviene a un adolescente y cómo hay que lidiar con un adolescente en esta edad. Y la respuesta que ella estaba dando, por lo que podemos deducir, era de las peores. Era de las peores. No hay una relación causa y efecto. Hay muchas madres que parece que les gusta criar a las hijas en esas condiciones y no las asesinan necesariamente. Pero está claro que crean condiciones favorables para que los resultados sean trágicos. Para que los resultados sean trágicos, ¿no? Ahora vamos con un tema musical. Este tema, porque algunos me preguntan por el libro que publiqué la otra vez, Ayúdame a pasar la noche, donde saqué el título. Es de esta canción, que la vamos a escuchar ahora, que a su vez es la canción de que la banda musical de la película que dirige John Huston, que se llama Ciudad Dorada, una película que se filmó hace muchos años. Pero esta canción, que es música country, Ayúdame a pasar la noche. Esta es la letra y este es el cantor. Adelante.

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8: Yo los felicito por la encuesta, pequeña pero significativa. Las encuestas por las que nos llaman por teléfono, la verdad, que tienen muy poco significado. Están encargadas por alguien que las paga, entonces después acomodan las respuestas. 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Son todas encargadas y todas pagas. 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
9: ¿Cómo te va, Rogelio y Viviana? Mira, Rogelio, por todo lo que ha hablado de fútbol, se ve que sabe bastante de fútbol. También se olvidó de decir que en River vino Delén y Roberto. En Boca, Valentín fue la sombra negra de Amadeo Raúl Carrizo. Hubo un torneo final, en la final prácticamente del torneo, y sale campeón Boca, donde le cobran un penal a favor de Boca, lo patea Valentín y lo recontrace, ¿viste? Y después le toca patear, hay un penal a favor de River sobre el final casi del partido, y lo patea Delén. Y vos sabés que Antonio Roma, ese arquerazo que tenía Boca, se adelantó como 3 metros y le atajó la pelota, y el árbitro no cobró nada. Además, en esa época no había, VAR, pero además si se lo anulaba a ese gol, yo creo que la tribuna entera de Boca se le venían encima al árbitro, que no me acuerdo quién era. Sí, había mucho, porque como dijiste vos, en el 58, después tuvo el Mundial de 62,
10: Agostina. Yo no suelo ser políticamente correcto, no me sale y me jacto de eso. Así que Barrelier es el chacal, la mano ejecutora, pero desde mi punto de vista a Agostina la mataron entre muchos. La mató la madre, el padre, su familia, su abuelo, su abuela. La mató el gobierno de la provincia de Córdoba a manos de su fiscal, un impresentable que se dedicó a tratar de dar clases de justicia a los periodistas, de decirle qué es lo que tienen que preguntar, cómo tienen que preguntar, que no supo manejar el caso. Yo ni sé ahora si realmente Agostina murió en esas 3 horas que él marca. ¿Cómo científicamente en la noche ya sabía que Agostina fue asesinada en ese momento? Siempre tratando de ensalzar la actuación de todas las fuerzas y de la justicia de Córdoba. ¿Para qué? Para que el gobierno no quede ensuciado. Nada, muy mal. Agostina la mataron todos. Porque una nena de 14 años no puede estar mostrándose como una mayor de edad en sus redes sociales, y que una madre no sepa dónde está después de las 10:30 de la noche. Soy Marcelo Quirán, Zacate, Córdoba.
11: Bueno, alguien preguntó por qué estoy hablando de fútbol. Yo dije que siempre cuando llega el Mundial hablo de fútbol, porque sigo el Mundial. Después no lo hago más, pero para el Mundial sí, una vez cada 4 años. No es para tanto, no es para tanto, no es para que nos intoxiquemos con el fútbol. Pero ese es el motivo por el cual hablo de fútbol. Menciono ahí al oyente que Delem, que jugaba para River, que era brasileño, tenía la característica de ser blanco, no era negro, que estábamos hablando, era un brasileño blanco, que hay muchos, por supuesto, y esto no le quitaba eficacia. Y ese partido del penal atajado por Roma, yo me acuerdo, pero eso estamos hablando del año 62, creo que fue en 1962 eso. O sea, estamos hablando de más de 60 años atrás de ese episodio de aquel famoso penal que atajó Roma, y como Carrizo creo que iba al psicólogo para que lo libere de la maldición que tenía con Valentín. Esto del psicólogo es una butad mía, que se entienda. Respecto a lo que dice Marcelo de Anisacate, hay cosas que coincido con él y otras que no coincido. Yo primero tengo una información incompleta, pero yo no responsabilizaría al gobernador de Córdoba de la culpa de la muerte de Agustín. Sí, digo, comparto esa frase suya, hubo varios que estuvieron presentes, que contribuyeron a matarla, entre comillas, a Agustina. A Agustina la mató su educación. La educación, entre comillas, también, que le dieron fundamentalmente la madre, porque ahí hay también, me gustaría averiguar mejor, los padres estaban separados, sí. Y el padre le reprochaba a la madre las cosas que hacía con Agostina, la educación que le estaba dando. No sé si los abuelos son responsables, y no sé si el fiscal... no lo conozco, no puedo opinar sobre ello, pero lo que sí es un resultado que desde el punto de vista policial no es un mal resultado, digamos, en términos de eficacia de gestión, que a la semana ya se haya descubierto que, bueno, se haya descubierto que Agostina está muerta. Pero es una respuesta. Bueno, está muerta el tema cuando no encuentra nada. Y que además el principal responsable, el principal sospechoso, sobre el cual hay evidencias bastante fuertes de que puede ser el asesino, está detenido. Esos son resultados prácticos, concretos. Respecto a si se puede evaluar si murió a tal hora, me da la impresión que un equipo forense, un médico forense, puede registrar más o menos la hora en que murió o en qué momento murió, por lo menos de manera aproximada. Lo que se sabe es que ella tomó un taxi para ir a la casa de quien podría haber sido su asesino. Ella fue... ese dato, ¿por qué la mandaron en un taxi a una chica de 14 años a un viaje largo en taxi, que dice como 50 cuadras?
12: Y sin plata.
11: Para que le esté esperando este señor, que después dijo que no, que era su hija y no era Agostina, después se rectificó. Pero ¿por qué fue hasta allá? ¿Cuál es el motivo por el cual fue? esa chica de 14 años tenía una relación con este hombre de 33 años, que a su vez era el amante de su madre. Bueno, todo es muy sórdido, ¿eh? Es todo muy, muy sórdido. En ese sentido, tiene razón Marcelo, acá hubo varios, que además del Chacal, hubo varios que contribuyeron de manera deliberada o no a que Agostina tenga el final que tuvo, ¿no? Esta pobre chica, ¿no? Esto, Marileo dice, bueno, la madre no está imputada. Bueno, está bien, no está imputada. La imputación no es jurídica. Hay una imputación moral, hay una imputación, hay una imputación cultural, que es también grave, ¿eh? Ahí están abundando, porque tengo acá TN, mientras estoy hablando con ustedes tengo la pantalla de TN, las fotos de Agostina, y no es la foto, no voy a abundar en más consideraciones, pero no es la foto que yo desearía que mi nieta de 13 años o a una chica cualquiera de 14 años, 13, 14 años, se saque y que la esté subiendo a las redes, porque, bueno, no voy a decir más. Ya dije bastante. ¿Hay mensajes?
12: Hay mensajes. Hola, buen día, Rogelio. Agostina era una más de estas pobres niñas que nacieron de padres a los que en realidad esa palabra les queda muy grande. Son meros progenitores que prefieren ser cómplices y amigos permisivos en lugar de cumplir su responsabilidad de padres. Buenos días. No entiendo por qué culpan a la madre por la crianza de Agostina y otros, como el infaltable oyente de Anisacate, a los abuelos también. Más allá de que no fuera la aconsejada para una preadolescente, no considero que deba responsabilizarlos.
11: No, no hay una responsabilidad jurídica, pero sí podemos, hay lugar para una facultad, por ejemplo, en psicología o en... Sí, en abogacía se puede hablar de los temas que no tienen que ser necesariamente responsabilidad jurídica, que tiene que ver con la educación que le dieron a Agostina y que la madre propiciaba, digamos. Por esto nadie va a la cárcel, pero tiene la responsabilidad de otro tipo. No todas las responsabilidades son siempre judiciales. Hay responsabilidades que son morales, que son éticas y que no tienen condena judicial. Esto también ténganlo presente. ¿Tenés algún otro
12: mensaje? Sigue llegando. Buen día, Rogelio. Mientras desayuno pongo su programa y nuevamente pegarle a Milei. Así desde meses antes de octubre 2023. Este gobierno está haciendo una economía sostenible y con proyección a futuro.
11: Pará. Yo no le estoy pegando a Milei, ¿eh? La mitad del editorial estoy hablando de que hasta puede llegar a ser reelecto y que hay buenos indicios en materia macroeconómica. Y después sí, me pregunto, usted disculpe, la mayoría de la gente, de la gente de clase media y de clase media para abajo, dice que los sueldos no me alcanzan. Y ya el argumento que, bueno, esto la culpa la tiene Alberto Fernández, la tiene Massa, la tiene Cristina, ya no alcanza tampoco, tampoco alcanza como para explicar. Entonces, la gente, y bueno, te pueden decir, bueno, dentro de 30 años esto va a dar resultados, porque bueno, no, te das cuenta que nadie aguanta de acá 30 años, ¿A cuán largo plazo me lo fiáis? Decía el Don Juan, el famoso Don Juan de la tragedia de la mitología española. ¿A cuán largo plazo me lo fiáis? 30 años. El tema es que yo tengo que pagar la luz ahora, tengo que pagar el gas, tengo que ir al supermercado, y al supermercado no puedo decir, no, mire, dentro de 30 años mi ley me aseguró que esto a mí me va a sobrar la plata. No, a mí me piden que pague, que pague en efectivo. Que paguen efectivo o que paguen tarjeta, que también es otro de los temas, el endeudamiento y la morosidad con el pago de las tarjetas y el endeudamiento con el pago de la tarjeta, porque la gente trata de financiar con la tarjeta y los intereses son altísimos y bueno, hay un alto endeudamiento. Pero no le estoy pegando a Milei, estoy tratando de encontrar o de describir con la mayor objetividad posible, no la total, la mayor objetividad posible, en qué condiciones sociales, y políticas estamos viviendo hoy, 31 de mayo de 2026.
12: Seguimos con el mensaje de Martín. Dice, para su plan platita, esto es dar aumentos al mejor estilo peronista. ¿De dónde saldrían los recursos? Ah, eso no importa. ¿Que lo arregle el próximo? Eso ya lo vivimos. ¿Usted no mira los enormes e históricos progresos que se están haciendo? Eso atraerá con el tiempo prosperidad y crecimiento. No hay que mirar la realidad por un caño de media pulgada. Saludos, Martín.
11: Martín, esa pregunta, ¿de dónde van a salir los recursos? Es la típica pregunta de quien defiende un gobierno, quiere defender a capa y espada contra cualquier evidencia. No me pregunta a mí dónde van a salir los recursos. Usted no me tiene que dar una respuesta a mí como ciudadano, como trabajador, como cosa, ¿por qué los sueldos no me alcanzan? ¿Por qué hasta en otra época me alcanzaban y ahora no me alcanzan? ¿Por qué mi poder adquisitivo es cada vez menor? ¿Por qué estoy sin empleo? Esas son las respuestas. No me diga, ¿y qué? No sé, ¿qué propone a cambio? No sé, no estoy en condiciones como ciudadano individualmente de decir, esta es la receta, así como quien tiene una receta, el médico que te da una receta, tómese paracetamol. No puedo dar una receta de cuál es. Lo que yo digo es, nosotros tenemos derecho a tener una vida digna, y tener una vida digna es que el sueldo, las expectativas de vida que cada uno de nosotros tiene, te alcance hasta fin de mes. No estoy pidiendo irme de veraneo a la Costa Azul, ni estoy pidiendo comprarme un auto de alta gama a cero kilómetros, nada. Estoy pidiendo simplemente poder hacer la compra en el supermercado, y poder llegar a fin de mes y poder pagar la luz y poder pagar. Eso es lo que estoy pidiendo y eso es lo que a mucha gente le está faltando. Vamos a tener paciencia, sí, vamos a tener paciencia, pero necesariamente tenemos que decir lo que nos está pasando. No estoy diciendo que el gobierno se vaya, pero ¿por qué vivimos una sociedad democrática? Entre otras cosas porque hay una oposición, y la oposición, la tarea de la oposición es precisamente decir las cosas que el gobierno o no puede hacerlo, o no quiere hacerlo, o no debe hacerlo, o tiene muchas dificultades para hacerlo. Pero tenemos derecho a levantar la voz. Un ciudadano tiene derecho a levantar la voz. Y un periodista tiene derecho a expresar esa opinión, porque para eso es una sociedad democrática. Yo no estoy pidiendo que tomemos las armas y asaltemos la Casa Rosada para derrocar a Milei. No estoy diciendo que Milei tiene que renunciar, que Milei tiene que irse, que nada. Estoy diciendo simplemente que los sueldos no alcanzan. Los sueldos de la gente popular, del mundo popular, no alcanzan. Cuando digo el mundo popular me refiero a esa inmensa mayoría de clases medias, a clases medias bajas, al mundo de la pobreza, Ahí tenés 25 millones, 30 millones de personas. Es un país que, o es un gobierno que más o menos le tiene resueltas las condiciones, y en algunos casos las tiene muy bien resueltas, para 15 millones de personas, 20 millones de personas. 27, 30 millones de personas están mal. Y un gobierno tiene que tratar de que todos en sus posibilidades, no estoy diciendo que todos sean millonarios, que todos en sus posibilidades de expectativas de vida, la expectativa de vida de un vecino del Nordelta no es lo mismo que la expectativa de vida que un vecino de Santa Rosa. Pero el vecino de Santa Rosa tiene sus expectativas de vida y esas expectativas de vida, que son modestas, tienen que ser satisfechas. Y esas expectativas modestas de vida no están siendo satisfechas. Y por eso entonces hablamos y por eso decimos.
12: Bueno, siguen llegando más mensajes al 342-436-6432. En la esquina de mi casa está la única placita chiquita sobre Aristóbulo. Fue el basural del barrio por 45 años. Hace 3 mi vecina Olga puso un carrito y con la suya limpia, planto árboles. Puso cámara de seguridad, está hermosa, nos manda fotografías. Y ahora viene la municipalidad y le hace multas por todo. Hasta puso baños químicos y también la multaron. Impresentables.
11: Sí, sí, así como lo cuenta, sí, realmente, ¿no? Sí. Porque lo que se trata es de acordar con los vecinos, para que el barrio estimulara, por ejemplo, a decir a comerciantes o a personas que tienen buen poder adquisitivo, decir, bueno, mira, te resolvemos este problema de impuestos o te resolvemos estas cosas y vos mantenés una plaza. Mantenés una plaza o mantenés las sí. los árboles de la zona o los juegos infantiles, algo así, y no al revés, que se toma el trabajo de tener una actividad de solidaridad con su barrio, con su gente, resulta que lo bueno, si es como lo cuentan, yo estoy hablando, tomando como base que lo que me dicen es cierto.
12: Sí, nos manda las fotos, ¿eh?
11: Bueno, perfecto, fotos. Perfecto. Por eso digo lo que digo. Vamos con algo más de música.
12: ¿Qué tenemos?
11: ¿Qué te parece bien, Jaime Rossi, Colombina?

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0: 43 minutos pasan de las 11 de la mañana, siguen llegando más mensajes y audios a través del 342-436-6432. Nos dicen, bien ahí, Roger, muy buenas sus palabras. De ratos reaparece el Rogelio flaquito y bigotudo. Muy buen programa, saludos Ernesto.
1: Bueno, no sé qué será eso del... de todas maneras, contra los años.
0: Bueno, los otros días cuando nos mostraste las fotos de hace muchos años atrás, estaba así, de bigote, eras de usar bigote.
1: De bigote y sí, más flaco, por supuesto, y más flaco, sí señor, hasta los 45, 47 años fui muy flaco, o era bastante flaco, por decirlo de una manera más... más equilibrada. Les quería comentar, hoy hay elecciones en Colombia. En Colombia el que se concluye su mandato es un Gustavo Petro, un presidente con un perfil político de izquierda. Lleva como candidato, como sucesor en la misma orientación de izquierda, a Iván Cepeda. Iván Cepeda es el hijo de un guerrillero que fue asesinado por... y él se dedicó en su militancia a los temas jurídicos, los derechos humanos, y también con un perfil de izquierda. Va primero en las encuestas, pero no le alcanza para ganar en primera vuelta. Compite con un candidato de la derecha de Colombia, creo que se llama Abelardo de la Espriella, y en el medio hay una candidata mujer, se llama Paloma Valencia, que, bueno, está hasta ahora, las encuestas la dan tercera. Lo más probable es que haya que votar una segunda vuelta entre Iván Cepeda y Abelardo de la Espriella. Votan muchos en Colombia, es un país que tiene una población parecida a la de la Argentina, con problemas mucho más serios que la Argentina, problemas del narcotráfico, los problemas de la lucha armada, durante años, décadas, una guerrilla oficial instalada, controlando territorios, cosas que para los argentinos hubiera sido inimaginable o impensable, estas cosas, ¿no? Esto, sobre todo lo digo cuando aparece ese costado que tenemos nosotros los argentinos de hablar en contra de los argentinos, ¿no? Que tenemos bastantes defectos, como cualquier pueblo, ¿no? Pero yo siempre insisto en que la... y no lo digo para ser complaciente con nosotros mismos. Lo digo en todo caso hasta con sentido crítico. Con todas las ventajas que tenemos a favor los argentinos, ventajas geográficas, ventajas territoriales, ventajas de una población... no tenemos problemas raciales, fanatismos religiosos que nos fracturen como han fracturado a otros países o están fracturando a otros países. Deberíamos estar mucho mejor, por supuesto, pero al mismo tiempo convengamos que la Argentina sigue siendo el mejor país para vivir desde México, en América Latina. En América Latina con bastante comodidad el país con mejores condiciones para vivir. Esto, repito, no quiere ser una manifestación complaciente. No, está todo lindo acá. No. En todo caso, insisto, es una imputación. Teniendo todas las condiciones favorables, por supuesto que deberíamos estar mucho mejor de lo que estamos. No deberíamos tener esos miserables, dolorosos bolsones de pobreza que nos distinguen. No deberíamos ser un país donde... la mitad de la población corre el riesgo de quedar excluida. Pero bueno, corre el riesgo, no es que esté excluida, corre el riesgo de terminar excluida. Esta es la Argentina que tenemos. Esta es la pista donde tenemos que bailar. Tratemos de bailar bien. Tratemos de bailar bien y en todo caso estemos atentos para observar a aquellos que no se ajustan al paso de baile que necesita esta Argentina,
0: Bueno, tenemos aquí un mensaje que llega. Buenos días, coincido totalmente con el análisis de Rogelio con respecto al caso de Agostina. Agrego nomás que la madre consume drogas, problema que ella misma admitió. el que la asesinó también consume y además tiene diversos antecedentes penales. Saludos, Graciela del Centro.
1: Sí, sí, sí, sí. El tema es que Agostina estaba estaba involucrada en la, vamos a poner así, en la inocencia de una adolescente de 12 años, 13 años, porque Agostina no es Agostina. Ya era así, cuando hay fotos de cuando tenía 12 años, 13 años, 14 años, criada en un ambiente donde, bueno, las diferentes variables de prostitución y de sexualidad prostituida estaban giraban a su alrededor o era su único campo de conocimiento. Esto es lo que quería manifestar. Y esto no es responsabilidad de Agostina, esto es responsabilidad de la de quienes estaban a cargo de su educación, que podrían haberle planteado otro horizonte a la hija, otra manera de concebir su condición de mujercita que empezaba a ser, digo, ¿no? De una adolescente de 13, 14 años que tenía la alternativa de llevar una vida digna o encharcarse en el barro, en el estiércol. Bueno, entre el barro y el estiércol suelen pasar estas cosas, suelen producirse estos desenlaces. 11 y 50, quería señalarles nada más como episodios de tener presente. Hizo declaraciones la esposa de Centeno por el tema de la causa Cuadernos. No habló bien de su marido, aquel que supone que Centeno es San Martín o Belgrano, está equivocado. Centeno no era muy diferente, era un chofer con la horizonte posible de un chofer, no era muy diferente de su jefe, de sus patrones, de sus jefes de banda con los cuales se manejaba. Se estaba quejando de que no le daban lo que él creía, pretendía que le debían dar. Y era, como algunos dicen, por su formación militar, era minucioso con todo y obsesivo. Esto también sería una cuestión personal de él, de anotar siempre todo y llevar todo anotado. Esto es lo que dice la mujer, la esposa, no lo defiende como marido, no lo defiende como hombre en general, pero tampoco dice que lo que haya dicho, dice, los cuadernos existían. Los cuadernos existieron, existen, y la situación de la corrupción kirchnerista, de la cleptocracia kirchnerista, está evidente, es evidente, como también resulta evidente esto otro que, bueno, comentaba en el editorial, la cuestión de los Ortesur y los hoteles que funcionaban en sociedad, en muchos casos con Lázaro Báez, allí en el Calafate, en la Patagonia. Los negocios, los hoteles en los cuales anunciaban que estaban colmados de pasajeros, y en realidad después resulta que no había ni una sábana, no había un gasto en sábana, no había un gasto en café, nada. Es decir, esto es, entre otras cosas, da lugar a sospechas de lavado de dinero y manotear del presupuesto estatal, hacer operaciones para manotear el presupuesto estatal. La situación de Cristina, ¿qué voy a decir que está comprometida? Es la que es. Es en este momento, y con justa causa, es una presidiaria, está en la cárcel por haber robado, y punto. Alguien dirá, me acuerdo a ver Roberto, y dice, bueno, pero hay otros que robaron. Sí, está bien, ya nos ocuparemos de los otros, ojalá nos podamos ocupar de los otros que robaron, pero eso no cambia. Esto es como cuando lo metieron preso a Robledo Pozo, y dice, bueno, pero mirá, hay otros que han matado también y no lo metieron preso. Bueno, por ahora lo vamos a meter preso a Robledo Pozo, que es lo que tenemos. Por ahora acá hay otros políticos corruptos, por ahora tenemos a una política corrupta presa. ¿Que hay más políticos corruptos? Por supuesto. Miren, sin ir más lejos, este señor Facundo Leal, mire qué nombre es, Facundo, así, ¿no? Bien, el tibio Lozano, Leal, funcionario de Arsat, platos voladores y otros y otras hierbas, funcionario de ARSAT en la época de mucho tiempo, pero en la época de Alberto Fernández, ahora funcionario del señor Milei, buscando un tema que tenía que ver con, bueno, que tenía que ver con ciertas complicaciones de corrupción en el espacio aeroportuario. Llegaron a la casa de él, a un departamento en Palermo, y encontraron, bueno, así es como, ¿no? Droga, es decir, cocaína, dinero, más droga, dinero en diferentes monedas, además, así, un millón de dólares en efectivo dando vuelta por ahí, señores de Mendoza. ¿Cuánto, uno se pregunta, ¿no? ¿Cuántos huecos, cuántos rincones, cuántos espacios así que nosotros no tenemos conocimiento, como el de este ARSAT, que opera en el Estado? ¿Cuántas cuevas tiene el Estado donde circula mucha, mucha plata manejada por tipos que no tiene ninguna ninguna contemplación en enriquecerse lo más rápido posible, ¿no? Como es el caso de este Facundo Leal, funcionario de Alberto Fernández y funcionario de Milei. Fíjense que Facundo Leal de pronto aparece vinculado a este otro señor, que ese sí es un invento del mileísmo, Leonardo Scaturici, el de los aviones. ¿Se acuerda de ese avión negro que vino con una sola pasajera, que llegó a Aeroparque, que no, nadie los revisó, no hubo, para ellos no hubo aduana, no hubo nada? Un avión con un solo pasajero, que después siguió vuelo para otra parte. Bueno, parecía que acá estaba este señor Leonardo Scaturici. Leonardo Scaturici es un operador que apareció en los tiempos de Milei. No sé qué grado de compromiso tiene más o menos cerca de Milei. Pero cuando uno escarba empieza a ver que además estos están vinculados con Chiqui Tapia, están vinculados con Tobillino, pero a su vez están vinculados con los jueces preferidos de Milei, como es el actual titular del Ministerio de Justicia, el señor Bautista Maíquez, y el otro juez que es su padre, que también es Maíquez de apellido, que es hombre de confianza del oficialismo, pero al mismo tiempo ha participado en reuniones, en fiestas, propicia el señor Chiqui Tapias y el señor Tobillino. Como titulaba una novela Barón Visa que yo leía en mi adolescencia a escondidas porque mis padres no querían que la lea, el título de la novela decía todo estaba sucio, está bastante sucio y huele mal respecto a esto que en algún momento se calificó como la casta, ¿no? Mientras tanto, Sturzenegger en televisión anuncia en Estados Unidos con lágrimas que su hijo está volviendo a la Argentina. Y esto lo pone como un ejemplo de que la Argentina está creando las mejores condiciones de vida y que lo que le pasa a su hijo es lo que le pasa a la mayoría de los jóvenes. Yo lo siento por Sturzenegger y lo siento por sus lágrimas, y además le deseo lo mejor a sus hijos. Pero Sturzenegger, desde la posición económica que tiene y desde el lugar donde se maneja, él y su familia no se puede poner como testimonio del argentino medio, que lo que me pasa a mí, por lo tanto, es lo que le pasa a la mayoría de los argentinos. Él pertenece a la casta, pertenece a la, si no queremos decir casta, pertenece a la clase dirigente y en algunos aspectos a la clase dominante, y por lo tanto su situación no es la del argentino medio, es la de personas que yo no le voy a discutir su lugar en la sociedad, no se lo discuto, no digo que esa gente no tenga que estar, digo simplemente que son sectores que disponen de recursos y de posibilidades que la mayoría de la sociedad argentina no las dispone, y por lo tanto no pueden ellos decir lo que me está pasando a mí y lo que es como que salvando la diferencia, al rey Carlos le duele la muela, y diga, bueno, esto es lo que nos está pasando los ingleses, andamos con dolor de muelas. Y bueno, pero usted, el rey Carlos, y los otros son los ciudadanos de a pie. Estamos casi sobre la hora. ¿Hay algún mensaje?
0: Tenemos audios para escuchar después de las 12 del mediodía.
1: Bueno, vamos entonces, si le parece bien, vamos al corte del mediodía.
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8: Hora 12 en todo el país. Cielo despejado en Santa Fe, la temperatura es de 17 grados y la humedad del 73%. En los últimos 3 años creció la tasa de contagios de enfermedades de transmisión sexual en Santa Fe. Así lo detalló en diálogo con nuestra emisora Roxana Eusebio, médica ginecóloga del CEMAFE. La profesional del Centro de Especialidades Médicas de la provincia indicó que los casos de sífilis aumentaron un 90% cada 100.000 habitantes y en el caso del SIDA, el 30% de los pacientes llegan en estadio tardío.
9: Desde hace unos 3 años más o menos viene aumentando la tasa de enfermedades de transmisión sexual, tanto de sífilis como de HIV, como de otras enfermedades. Este último índice fue de más del 90 por 100.000 habitantes. Ese es un número muy importante de sífilis. Por otro lado, en el tema de HIV tenemos más o menos un 30% de las personas que llegan como diagnóstico tardío, que quiere decir que cuando llegan ya están con las defensas muy bajitas, entonces están en el sector que le llamamos SIDA, que es cuando ya está muy deprimida la inmunidad y están incluso a veces en riesgo de vida. O sea, de ese porcentaje que se diagnostican, muchos mueren.
8: En este marco, Eusebio recomendó hacerse los testeos como una rutina para evitar contagios y muertes por estas enfermedades.
9: La idea es que la gente se testee más, que bajemos, digamos, la cuestión del testeo como algo que es para ciertas personas, sino que todos tenemos que conocer qué estadio tenemos, si somos positivos o negativos, sobre todo en las que se testean en sangre, que son el HIV, la sífilis y la hepatitis B. Y si somos positivos, entonces acceder al tratamiento para disminuir la transmisión. Porque muchas de estas transmisiones son porque la gente desconoce que es positiva. En el caso del HIV no da síntomas hasta 7-8 años que uno convivió con el virus. Entonces esos 7-8 años, si uno tiene una sexualidad activa, está transmitiendo el virus sin saber que uno es positivo.
8: Esta semana la municipalidad continúa con la campaña itinerante de vacunación. El programa de inoculación gratuita continúa enfocado en adultos mayores y personas con factores de riesgo, quienes podrán recibir su correspondiente dosis contra la gripe y la neumonía. Esta semana el dispositivo modo vacuna se encontrará el jueves 4 en la Plaza de Folclore de Javier de la Rosa 623 de 10 a 14 y el viernes 5 en la terminal de ómnibus General Manuel Belgrano en Belgrano 2910 de 10 a 14. Quienes no puedan acercarse al dispositivo itinerante podrán concurrir al centro de salud más cercano con su DNI para controlar su carnet y completar la dosis correspondiente. Para información y consultas, comunicarse al WhatsApp 342-611-6585. Más información del ámbito nacional y del exterior con Gustavo Simón.
10: La venta de autos cero kilómetro cayó 25,6% interanual en mayo y sumó el segundo declive seguido. Además, según informó la Asociación de Concesionarios de Automotores de la República Argentina, el patentamiento de vehículos fue de 12,2% mensual, De esta forma, en los 5 meses acumulados del año se patentaron 247.187 unidades, lo que representa un 9,7% menos que en el mismo periodo de 2025. En el exterior, Irán endureció su postura y puso condiciones al acuerdo con Estados Unidos. El gobierno iraní afirmó este domingo que no le pondrá fin a la guerra sin obtener garantías concretas sobre los derechos de su pueblo, en una señal de endurecimiento de su posición negociadora frente a Washington. El presidente del Parlamento y jefe negociador, Mohammad Baqet Khalifaf, sostuvo que los soldados del frente diplomático no tienen ninguna confianza en las palabras ni en las promesas del enemigo. Las declaraciones se produjeron pocas horas después de que el presidente estadounidense Donald Trump asegurara que no tiene apuro para alcanzar un entendimiento.
8: En deportes, los Pumas Seven vencieron a Fiji 28-17 y se quedaron con el tercer puesto en Valladolid. Así, el seleccionado nacional terminó la segunda etapa de la definición del World Championship con una medalla de bronce. El resultado le permitió al elenco dirigido por Santiago Gómez Cora mantenerse con chances matemáticas de pelear por la cima de la temporada 2025-26. El seleccionado suma 34 unidades y continúa en el segundo lugar de la clasificación general antes de la última escala que se disputará el próximo fin de semana en Bordeaux, Francia. El pronóstico para lo que resta de la jornada indica cielo mayormente despejado, con alguna nubosidad por momentos, condiciones estables con una máxima de 19 grados. Para mañana se anticipa cielo mayormente nublado, con algunos mejoramientos temporales, condiciones estables con una mínima de 11 grados y una máxima de 18. Cielo despejado en Santa Fe, la temperatura es de 17 grados, la humedad del 73% a las 12.05 minutos.
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1: Buen día, Rogelio. Buen programa. Sí es cierto eso de la cantidad de hijos que tenían los hacendados en esa época. Yo tenía a mi abuelo que tenía cerca de 2.000 hectáreas en Venado Tuerto, y eso sí que era mucho para esa zona, en el año 1900 y pico, 1910. Y bueno, tenía 11 hijos y

0: de gente patricia y también de migrantes que habían hecho Sudamérica en su momento. Pero la característica era que tenían muchos hijos todos, y bueno, y ahí después la herencia se repartía y se produjo esa famosa repartición de tierras que hubo en su momento. Buen programa, habla Miguel, compañero tuyo en el litoral en un momento, y feliz domingo.
1: Seguimos con más mensajes. Estimado Rogelio, si se daría una vuelta por las redes sociales, vería que las fotos que posteaba Agostina son muy comunes para todas las edades y es transversal a todas las realidades económicas. Lamentablemente, incentivando por las mismas redes sociales y paradigmas de la sociedad actual, tema largo. Por otro lado, que un adolescente se escape de la casa o diga que fue a un lugar y esté en otro también pasa. Y también es muy común la lentitud de la policía y la justicia para actuar ante estos casos desde el minuto cero que se da aviso de un hecho preocupante. Máxime sabiendo dónde buscar y con quién estaba. Tal vez se podría haberle salvado la vida. También es para pensar que un sujeto con antecedentes esté trabajando en un ente público. Me pregunto si en la municipalidad de nuestra ciudad se controlará eso. Saludos, Martín.
2: Bueno, este señor sospechado, el principal sospechoso de la muerte de Agostina, el señor Claudio Barreler, trabajaba en la Municipalidad de Córdoba, recomendado por un concejal peronista, que lo había apadrinado, digamos, ¿no? Eso es también un clásico en estos casos. Después lo demás, hay tragedias que no se pueden evitar, lamentablemente. No hay manera, ninguna sociedad puede controlar, no lo puede controlar Inglaterra, Estados Unidos, de que un psicópata o un enfermo mate, baje la ventana y empiece a disparar con una ametralladora hacia la avenida. Bueno, lo importante es el tiempo que demoran en conjurar ese peligro o esa agresión, pero hay cosas que son inevitables. La información que uno dispone es que la pobre Agostina la mataron rápido. La información es que el sábado mismo, creo que ella desaparece el sábado pasado, ¿no? Uh-huh. No este sábado, no ayer, sino el sábado pasado, que ya en esas horas la mataron. Porque el transporte que después este señor, el sospechoso de asesinato, y yo insisto en la palabra sospechoso, pero no quiero decir el asesino, porque aún no está dicha la última palabra, y no me gusta violar el principio de presunción de inocencia, ¿no? El sospechoso de asesinato salió con un auto, pidió un auto prestado y se trasladó hasta la zona donde después apareció el cadáver de Lucía. Él había dicho en principio que se había ido con un auto rojo y después no, y que ella se había vuelto con otro auto. Esa es la tragedia, que se llama femicidio porque mataron a una adolescente, la mataron en los términos que la mataron, además, ¿no? Y seguramente su condición de mujer tuvo mucho que ver en el crimen. Pero bueno, veremos después cómo continúa esto. Yo sí tengo presente esta frase. Fueron varios los responsables de la muerte de Agostina. Y tengo presente una frase que yo le saqué de Simone de Beauvoir en otra circunstancia. Simone de Beauvoir tenía una amiga que de su propia clase social, clase media acomodada de París, de familia muy, muy católica, que ella se enamora de todas maneras de un profesor de filosofía, amigo Sartre, Merleau-Ponty. Los padres le hacen la vida imposible para que no se junte con ese profesor filósofo y medio izquierdista, y la obligan, le crean todas las condiciones para casarse con alguien que ellos recomendaban. Estamos hablando de 1920, de aquella época. Bueno, la chica se suicidó, se hizo caso, discutió con Simone de Beauvoir porque eran muy amigas. ¿Por qué haces caso? ¿Por qué dejas que te manejen tu vida? ¿Por

¿Qué permitís que tus padres hagan eso? Le decía la adolescente, no adolescente, tenían 16, 17 años. Era, y ella, bueno, no tenía, tenía una educación y, en la cual la jerarquía y el respeto al padre y a la madre era sagrado, y bueno, lo dejó al novio de la que estaba enamorado, Merleau-Ponty, que después va a ser, va a estar con Sartre, van a fundar la revista Los Tiempos Modernos, y hace caso a la familia y se casa con el marido que le habían designado. Y después se suicida. Y Simone de Beauvoir asiste al velorio y le dije, y era brava Simone de Beauvoir, muy jovencita, todavía creo que ni lo conocía Sartre, le dice, ustedes son responsables de la muerte de mi amiga. Y después escribió, a mi amiga la mató su educación. Ella ahí aprendió que ciertas educaciones pueden llevar, ciertas educaciones pueden llevar a desenlaces trágicos. Y también, en otro contexto muy diferente, también podemos decir, porque la educación no es solamente la escuela, es el contexto familiar, los ejemplos, las decisiones que toman los mayores, que van orientando a los chicos, que a Agostina también la mató su educación. Agostina la mató su educación. Y si decimos eso, decimos la mataron los responsables de su educación, aquellos que fueron responsables de su educación. Hay, repito, hay un asesino que tiene que pagar con la cárcel lo que hizo. Pero da lugar, más allá de las decisiones judiciales que se tomen, la justicia avanza hacia... Las decisiones judiciales toman un aspecto del tema, pero no toman todos los aspectos del tema. Hay otros aspectos que tienen que ver con lo cultural, tienen que ver con... tienen que ver con lo, lo sociocultural, y allí a lo mejor no hay responsabilidades judiciales, pero hay responsabilidades morales, hay responsabilidades éticas, hay responsabilidades culturales, que una madre o un padre no pueden hacerse los distraídos al respecto, no pueden hacerse los distraídos. Vamos a cambiar aceleradamente de tema, pero primero vamos a escuchar un tema, vamos a escuchar algo de música, vamos con el tema que le había solicitado Juan Manuel. Adelante.

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1: Seguimos acompañándolos y siguen llegando más mensajes al 342-436-6432. Buen día. Hoy no estoy muy opinador, que digamos, pero escribía para decirles que están pasando excelente música. Colombina por Jaime y ahora Roberto Carlos, espectacular.
2: Bueno, gracias. Gracias. Es controvertido siempre el tema de la música. A uno le gusta esto, a otro le gusta otro. Y ¿por qué que pone esto? ¿Y por qué no pone aquello? Bueno, así es la historia. ¿Hay otro mensaje?
1: Sí, escribí antes, pero lo hago nuevamente para decir que nunca he estado tan en desacuerdo con Rogelio. A Agostina no la mató su educación, la que le dio con mucho amor su familia de clase baja. En todo caso, la mató un HDP del sistema que tenemos, que también es una porquería. Nos dice Graciela.
2: Graciela, yo he dicho en primer lugar sobre el HDP, ya dije lo que tenía que decir. Punto, es el asesino, y que se pudre en la cárcel. Pero no, tenemos derecho a opinar un poco más. Yo veo los comentarios que hacen gente cercana a Agostina y veo las fotos que aparecen en las redes de Agostina y veo lo que se comenta de la madre de Agostina y de la cosa, y allí hay un contexto cultural. ¿Qué quieren que le diga? Graciela, tomate todo el derecho que quiere, está totalmente en contra de lo que yo digo, pero yo lo estoy argumentando. Es obvio que hay un asesino que tiene que responder. Esa es la respuesta penal, la respuesta jurídica. Pero como uno tiene derecho a preguntarse, porque las situaciones son complejas, como le gusta decir un señor que ya después le voy a hablar, que se llama Edgar Morin, las situaciones son complejas, a mí me gusta articular los determinados hechos, articularlos con contextos culturales, contextos sociales, psicológicos, políticos, para tener una comprensión más amplia de esto. Yo no conozco, no tengo nada personal ni con los padres ni nada. Digo que lo que dice el padre de Agostina, la declaración del padre de Agostina respecto de la educación que le estaba dando la madre, el ambiente que la hacía frecuentar la madre, las imágenes que vemos de Agostina no son precisamente lo que uno recomendaría para un adolescente de 14 años, porque esa estética, entre comillas, que tiene más que ver con la mujer objeto, mujer consumo, y mujer prostitución, que con lo que yo recomendaría para una nena de 14 años, para un adolescente de 14 años. Y eso también es una decisión cultural. Eso también está cargado de cultura, está cargado de educación. La educación no es solamente ir a la escuela y decir uno más uno es dos, mi mamá me ama. Eso es el aspecto, vamos a llamarlo entre comillas, formal de la educación. Tiene que ver con el contexto en el cual transcurre la vida cotidiana y se van estableciendo símbolos, se van estableciendo pautas, se van estableciendo fetiches respecto de lo que es y de lo que no debe ser, de lo que debe, es el intento de comprender lo real por parte de un adolescente, ¿eh? Entonces, yo tengo derecho a poner como hipótesis, si le gusta más así, si a Agostina no la mató su educación, como decía, como yo citaba la fuente de Simone de Beauvoir, ¿no? Es para seguir hablándolo, Graciela. Yo quería comentar, porque les decía, murió con 106 años uno de los pilares del pensamiento sociológico, político, cultural, antropológico, contemporáneo, ¿no? Un tipo de la estatura de Levi Strauss, de Jean-Paul Sartre, de Camus, que se llamaba Edgar Morin, 106 años. Cuando le preguntaron, ¿cómo hace para vivir tanto? Hace 2 años atrás, con 104 años, publicó su primera novela. Es un tipo con una producción intelectual alta, muy alta. Repito, es uno de los grandes, diría Simone de Beauvoir, de los grandes mandarines de la política francesa y de la política de Occidente, Edgar Morin. La sociología, la política, la antropología, la etnografía, la historia, el marxismo. Uno de los últimos libros que leí de él es A favor y en contra del marxismo. Aquello que hay que destacar del marxismo y aquello que hay que criticar del marxismo, que es de una lucidez deslumbrante, ¿eh? Porque él era un tipo deslumbrante. Y es precisamente la creación de él es la hipótesis de la complejidad, ¿no? El paradigma de la complejidad, que tiene su contrapuesto, que es la simplicidad. La simplicidad es el esquema, es el dogma, es la resolución fácil, eludir los compromisos, eludir las responsabilidades, eludir la exigencia de seguir pensando, de profundizar, su opuesto es la complejidad, la articulación de diferentes saberes, de diferentes campos, buscando una instancia de conocimiento superadora, ¿no? Edgar Morin tiene un documental muy bueno, que está en YouTube, lo pueden ver si lo buscan, está en español, que se llama Crónica de un verano, lo hace con otro sociólogo, Jean Rauch, se llama Crónica de un verano. Es una, repito, un documental. Un día de verano de 1960, de lluvioso, en París, ellos van haciendo entrevistas a personas al azar, así. ¿Qué opina de la felicidad? ¿Qué es para usted la felicidad? ¿Es usted feliz? ¿Cómo vive? ¿Cómo cree que está viviendo? Y sobre eso van articulando las diferentes respuestas que da la gente en París, gente común, un día de verano lluvioso de 1960 en París. Es muy, muy bueno, es muy bueno, un ensayo muy, muy bueno. Él se llamaba Edgar Morin, el maestro de la complejidad. Tiene textos, sobre todo aquello que tuvo que ver con la vida de nuestra sociedad desde el siglo XX hasta el primer cuarto del siglo XXI, porque siguió escribiendo y siguió pensando casi hasta el día de su muerte, con 106 años. Levi Strauss vivió casi 100 años, ¿no? Que es otro de los grandes pensadores franceses. Pero bueno, le quería recordar esto, ¿no? Y esto de el paradigma de la complejidad que distingue el pensamiento de Edgar Morin, ¿no? El saber es complejo, la posibilidad de comprender la realidad es complejo, las especialidades son lo que distingue, ya no, por ejemplo, por dar un ejemplo cualquiera. Cuando era chico, el médico a mí me atendía para todo. Ahora son todos especialistas. Está el pediatra, después está el especialista en corazón, está el especialista en pulmones, está el especialista a ver si cómo está tu próstata, está el especialista con tus huesos, está el especialista de cómo está tu cabeza. Uh-huh. Bueno, Morin no reniega de esa especialidad. Él dice que esa especialidad puede tener el riesgo de la fragmentación, de la desarticulación, que el desafío es cómo de esas especialidades en algún momento se articulan, en algún momento se enhebran y son capaces de crear una realidad más compleja, que no podemos desentendernos de la complejidad de lo real y de asumir ese desafío, sabiendo siempre que nosotros podemos encontrar ciertas verdades, pero nunca vamos a encontrar verdades definitivas, porque las verdades definitivas no existen, o si existen es estar en manos de Dios, si es que Dios existe, pero no en manos de los hombres. Nosotros disponemos de nuestra razón, que también es de nuestro mundo emocional, de nuestro mundo afectivo. Él habla del Homo sapiens y el hombre demens, de demencia. La demencia tiene que ver con los aspectos, no de locura, sino con los aspectos de nuestro mundo simbólico, nuestro mundo afectivo, de nuestro mundo mitológico, de nuestro mundo pasional, que es tan importante como nuestro mundo racional, y que esto también tiene que estar articulado. No pueden estar en departamentos separados o tabicados entre sí, ¿no? Bueno, sobre todas estas cosas discurría Edgar Morin, y por eso lo quería recordar, porque marchó para el silencio a los 106 años. Y él dijo, ¿por qué puede vivir tanto? Dice, porque mantengo, dice, la curiosidad de mi adolescencia, dice, el ímpetu de mi adultez, dice, la sabiduría de mi vejez. Y todo esto lo trato de mantener permanente. Sigo siendo curioso, sigo siendo impetuoso, sigo tratando de buscar la verdad, y esto creo que me garantiza estar vivo, vivir. No dice no coma esto, no coma aquello, no tome aquello, seguramente ha cuidado su salud. Pero insiste en que para estar vivo hay que hacer trabajar la cabeza, hay que hacer trabajar las emociones, que es la garantía que te da la vida.
1: Bueno, tenemos más mensajes. Dice Rogelio, el problema no es Dios, sino la intermediación. Jorge de Santo Tomé.
2: No sé, para mí Dios no es un problema. En todo caso es un misterio. Un misterio sobre el cual no creo que podamos, yo no tengo respuestas, por lo menos no tengo respuestas. Trato y estoy obligado a vivir como si Dios no existiera. Si existe, cuando llegue a su presencia le diré que estoy realmente asombrado. Me dice, ¿qué pasa? Bueno, te morís y apareces en el paraíso, por lo menos en el purgatorio o en el infierno, pero bueno, sabés que está Dios. ¿Qué harías entonces? Y bueno, eso hizo Bertrand Russell. Soy una persona educada, le daría un apretón de mano, si me lo permite, y le diría, mire, estoy muy asombrado. Admítame mi asombro, permítame decirle que estoy asombrado de su existencia. Siempre tuve duda, pero bueno, acá está, ya está, bueno, está bien. Me rindo ante la evidencia, pero como todavía la evidencia no la tengo, yo me mantengo un sano agnosticismo en la materia.
1: Bueno, más mensajes. De acuerdo, a Agostina la mató su educación. Basta ver los TikTok de esa nena mujer, es lamentable y no tendría que ocurrir, pero es así. Otro oyente que dice, hola, totalmente de acuerdo con el enfoque que le dio Rogelio al tema de la niña Agostina. A esa edad, la familia es totalmente responsable. Gracias.
2: Claro, que no me vengan a decir que yo estoy queriendo liberar de responsabilidad al asesino. El asesino es el asesino. No hay nada que decir del asesino porque ya está la justicia que tiene que decir. Ya está, ya va a ir a la cárcel y se va a pudrir en la cárcel y espero que se pudra en la cárcel. Ya está. No hay más nada que decir, que yo no tengo nada que decir. Alguien podrá, que si yo, estudiemos la vida de este señor, bueno, yo no lo voy a hacer. Pero sí, a la hora de comentar un asunto, porque esta es la condición que tenemos los humanos, ante una noticia empezamos a comentarla de diferentes lados, desde diferentes ópticas, hacemos diferentes abordajes. Un abordaje es decir, en otras condiciones, con otra educación, Agostina no hubiera corrido esos riesgos que corrió. Y que lo hemos visto en las crónicas, que no la voy a estar repitiendo para no andar haciendo un regodeo morboso de algo trágico que ocurrió. Agostina la mató su educación. Por supuesto, Repito una vez más, no me vengan a decir que yo estoy queriendo liberar de responsabilidad al asesino. El asesino ya está, no hay más nada que, no hay nada que agregar sobre el asesino, porque ya la justicia va a decir todo lo que tiene que decir. Acá estamos comentando otro campo de responsabilidades.
1: Tenemos audios que van llegando, así que vamos a compartirlos mientras buscamos algún tema, algo para escuchar en la última
2: media vuelta. Bueno, vamos a dedicarle al señor Juan Ángel.
1: Sí.
2: Un bolerazo.
1: No me digas.
2: De nuestro amigo Altemar Dutra.
1: ¿Te gusta?
2: Altemar Dutra me gustaba. Ahora hace mucho que no lo escucho, así que una buena ocasión para escucharlo.
1: ¿Y qué vamos a escuchar? ¿Qué tema de todos?
2: Bueno, no adelantemos. Escuchen y después que me digan cuál es el título.
1: Estamos románticos.
2: No, yo no estoy romántico.

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6: Buenos días, Rogelio. Buenos días, Vivi. Con respecto a la muerte de Agostina, por supuesto, naturalmente que el asesino ya sabemos muy bien quién es, pero estoy en un todo de acuerdo con Rogelio con respecto a que en la casa se debe dar educación, porque es ahí donde se convive el mayor de los tiempos.
7: Buen día, Alaní. Le está hablando su fiel oyente. Yo no sé, pero últimamente usted si ve fotos de las nenas de 11, 12 años en las redes, no, a mí me causan terror, pero las mamás dicen que ahora se usa así, que qué sé yo, bueno, se usará, se sacan fotos sacando cola con unas poses muy sensuales, unas nenas.
8: Bueno, seguimos aquí acompañándolos, estamos charlando con Rogelio en esta última parte del programa, 342-436-6432. Qué lindo tema de Altemar Dutra, historia de un amor.
9: Es viejo, esos boleros, yo los escuchaba, era chico y ya los escuchaba. Y ya lo consideraba, mi madre y mis tías lo consideraban ya viejo ese tema, así que sí. Allá por los años 50, así que mire al con la máquina del tiempo, a qué tiempo del pasado nos hemos ido, ¿eh?
8: Qué lindo, lindo tema.
9: Bueno, quería mencionarles que también, y esto tiene que ver con cierto orgullo argentino, falleció, y también con cerca de 100 años, Julio Leparque, el creador de lo que se llama el arte óptico y cinético, ese juego maravilloso de luz, movimiento, color y espacio. Julio Leparque murió en Francia, en París. Él nació en Mendoza, en Palmira, un pueblo de Mendoza. Tenía un par de amigos que estudiaban acá en Santa Fe que eran de Palmira, siempre los cargábamos por el nombre del pueblo de Mendoza. Julio Leparque nació en Palmira, se fue jovencito de Buenos Aires, estudió con mucho esfuerzo, fue cadete en el Colón, después el Colón le iba a rendir homenaje a quien había sido cadete en su adolescencia, le iba a rendir homenaje al artista, ¿no? Fue cadete en el Colón y en el 58, con una beca de Francia, se fue a Francia y ahí se quedó, y ahí murió en París. Venía con frecuencia a la Argentina, era muy bien recibido, estuvo, por supuesto, es un tipo, a ver, Julio Leparque ha hecho exposiciones en el Pompidou, ha hecho exposiciones en el MoMA de Nueva York, decía en el Pompidou de París, en el Tate Modern de Londres, en las grandes ligas. Hace muchos años recibió el Gran Premio Internacional de la Pintura de la 33 Bienal de Venecia. Estamos hablando, digo, para los que no lo conocen, de un tipo de esa calidad, de ese nivel, ¿no? Su creación artística refiere a las piezas cinéticas que cambian según la posición del espectador o la incidencia de la luz o el desplazamiento físico. Alterna la experiencia sensorial del público con sus actos creativos. Por supuesto fue un tipo comprometido, estuvo vinculado al Mayo francés, incluso lo expulsaron de Francia porque muchos de los afiches y de las cosas que se hacían, que se publicaban en las barricadas del Mayo francés, se producían en su taller. Eso le costó la expulsión de Francia, pues volvió sin problema, pero le costó eso, ¿eh? Pero este concepto del par del arte como laboratorio social, esta cuestión de las pinturas abstractas geométricas, tienen, y esto es una opinión mía, me recuerda mucho a las pinturas de o aquello que inició Mondrian con la pintura abstracta, digamos, el paso de lo figurativo a lo abstracto y a esta experiencia con los colores y la sensación de los colores. Tenía alrededor de, creo que andaba por cerca de los 100 años, incluso también estuvo, Le Parc estuvo, estuvo activo hasta casi lo último. Este 11 de junio iba a ser una exposición con más de 60 obras, el 11 de junio. Iba a ir, iba a hablar, todo. Argentino, mendocino, para más datos. Julio Le Parc. Marchó el silencio, pero es uno de los orgullos que los argentinos tenemos y que los argentinos mostramos al mundo. ¿Hay algún mensaje?
8: Tenemos mensajes. Dice Rogelio, tengo disco de pasta de Dutra. Es genial. Después está escribiendo una oyente, Susana, dice, señora Lanís, ¿qué piensa de La mujer del asesino?
9: No tengo, a ver, yo no conozco de esto más que ustedes, no puedo estar opinando de demasiados temas. Opino sobre un contexto más general, que es lo que puedo permitirme opinar, y como toda opinión puede ser refutable, porque una opinión no estoy dictando cátedra, digo que los datos que uno, los pocos datos que uno ha recibido por los periodistas destacados allí en el lugar de los acontecimientos, que hablaron con la familia, con los vecinos, con esa historia, me permite trabajar esa hipótesis, que por supuesto Agostina fue asesinada por un asesino, un femicida, sobre el cual no voy a abundar en más adjetivaciones porque ya está dicho, asesino y femicida, no hay más nada que agregar, punto. Pero el contexto en el cual esto ocurre, a ella la pone en un lugar que los padres no deberían haber permitido y en todo caso no deberían haber alentado, porque hay un contexto, no es que hay un momento o una cosita, la travesura de una chica que como cualquier adolescente hace una travesura, incluso con un noviecito o lo que sea. Conozco los chicos, algo conozco a los chicos de 13, 14, 15 años, chicos y chicas de 13, 14, 15 años, el despertar del deseo, el despertar del sexo, la inseguridad, la búsqueda de una identidad. Allí en donde en esa adolescencia el tema de la educación importa, de los valores y de lo que significa en algunos aspectos cierta contención, cierta orientación de respecto de lo que es el mundo, de lo que es la vida, de lo que es lo cotidiano, una preocupación por lo cotidiano del chico, lo que tiene que ser su vida cotidiana. Y bueno, esto me parece que es lo que no solo estuvo ausente, sino que lo que se hizo fue exactamente lo contrario. Lo que se hizo fue exactamente lo contrario de lo aconsejable. En toda la foto, la mayoría de las fotos, Agostina aparece como se ofrece casi como un objeto sexual, Eso ha sido una, eso es una responsabilidad de quienes estaban a cargo de su educación. Y no solo los padres, hablo los tíos, los abuelos, los hay allí una, a mí me permite trabajar esa hipótesis, nada más. Por eso digo, es una hipótesis. Uh-huh. Alguien puede decir, no, mira, esto pasó así, hay que distinguir el padre de la madre, los abuelos tenían otra... Eso ya no lo sé. Veo eso, veo las declaraciones que había de la madre, las declaraciones que hay acerca de la madre de la chica, acerca del padre, veo esas fotos y digo, bueno, esa educación de exhibirla como un objeto sexual es la que la mató. Es la que la mató. Después vino un asesino. Digamos, estaban las puertas abiertas para que el asesino pueda entrar. Y entró, el asesino entró y hizo su faena. Espero que se pudra en la cárcel, ¿eh? Espero que se pudra en la cárcel.
8: Bueno, agrega esta oyente, dice, no me contestó lo que yo le pedí, aguantar y limpiar la cama hasta el lunes que se la llevó. Claro, con respecto a la mujer, él no vivía solo ahí, estaba viviendo con... Tiene tantas mujeres, con la mujer y con una hija.
9: Bueno, pero señora, la única información que tengo es de los diarios, y después trato de ubicar un contexto. Yo no estoy en los detalles que tiene que estar la policía, si la cama estaba tendida, no estaba tendida, quién fue a la cama, si él estaba con otra mujer cuando ella entró o no estaba. No estoy en condiciones de responder sobre eso porque no lo sé.
8: Claro.
9: Sencillamente, no es que estoy ocultando información, no lo sé, tengo la información que está en los diarios, nada más.
8: Otro oyente nos escribe y dice, buen día, ¿no se sabe nada del señor desaparecido en el puente Oroño? Gracias.
9: No, yo no sé nada. Ha llegado el momento, casi al final del programa, de que empiezo a decir como aquel griego famoso, solo sé que no sé nada. Punto, hasta ahí llegó mi ignorancia.
8: Tenemos un audio, ¿crees que lo escuchemos antes?
9: A ver, bueno, cómo no.
8: ¿Lo tenemos al audio de Juan Manuel?
10: Hola, Vivi. Hola, Rogelio. Con respecto a la muerte de esta adolescente de 14 años, la verdad que lo único que queda es dolor. Y siempre caemos en lo mismo y repetimos lo mismo, que no haya otra Agostina, pero hay muchas versiones. Hubo en una parte de la nota que los abuelos dijeron de que estaban 24/7. Si vos estás 24/7 con una criatura, con un adolescente, ¿cómo a las 10:30 de la noche se te va a ir de tu casa, cuando también dijeron de que no estaba acostumbrada a manejarse, ni en colectivo ni en ningún medio de movilidad? Escúchame, no es tiempo de buscar culpables, es de poner las cartas sobre la mesa y que las cosas se digan como son.
9: Bueno, a ver, nosotros estamos comentando esto aquí en Santa Fe. Tratamos de trabajar sobre con los escasos datos que tenemos, porque lo ocurrido allá en Córdoba es aleccionador y nos permite reflexionar sobre cosas que nos pasan acá, sobre cosas que incluso pasan con chicos. Todos tenemos, o nuestro hijo, o nuestra hija, o nuestro hijo, o nuestra nieta, han tenido 14 años, han tenido 15 años, 16 años. A ver, mi nieto tiene 17 años, mi nieta tiene 13 años. Están en esa edad y yo pienso simplemente a ver qué pasaría o qué ocurre. Nosotros no vamos a resolver el caso de Córdoba. No podemos, estamos acá en Santa Fe, no tenemos jurisdicción, no tenemos profesionalidad, no tenemos pertenencia. Estamos opinando sobre una tragedia en la cual, cuando estamos opinando, estamos pensando también en nosotros mismos. Estamos pensando en nuestros hijos, en nuestros nietos, en nuestros sobrinos, en los hijos de nuestros amigos. Y por eso conversamos sobre estas cosas. No pretendemos hallar la verdad. Eso lo tendrá que encontrar, digamos... Definir quién es el criminal, quiénes son los cómplices, ¿Qué es lo que pasa? Lo resolverá la policía de Córdoba y lo resolverá la propia opinión pública de Córdoba, que presiona para que se encuentre la verdad. Nosotros acá en Santa Fe, a 500 kilómetros de Córdoba, a 400 kilómetros de Córdoba, lo que comentamos, un episodio que ocurrió a la distancia, porque en realidad estamos hablando de nuestros propios, de nuestras propias inseguridades, de nuestros propios miedos, de nuestras propias esperanzas respecto a nuestros hijos, a nuestros nietos. Yo, en mi caso, mis nietos, que tienen, repito, Guillermina tiene 13 años, Franco tiene 17, bueno, ¿cómo viven? ¿Qué pasa con ellos? ¿Qué estoy haciendo bien? ¿Qué estoy haciendo mal? Aunque sea como abuelo. Todos pensamos en estas condiciones. Y bueno, yo lo que digo, yo no estoy recorriendo todas las redes, ni quiero poner modelo, pero yo, si viera a mi nieta en una foto como esta que estoy viendo, me preocuparía mucho. No la he visto nunca, me ha mandado la foto, me manda fotos de ella, de la escuela, de la casa, tengo fotos con ella, todo. Pero fotos así de esa característica, yo me preocuparía mucho. Preguntaría, diría, ¿qué está pasando? Porque hay maneras, un chico y sobre todo una chica tienen el coqueteo, coquetean, tienen, y le dan a una chica 13 años, 14 años, 15 años, lo hace, pero hay estilos, todo eso también está cargado de símbolos, está cargado de cultura, hay modos y modos de coquetear o de jugar con, o de jugar peligrosamente con el dios Eros. Hay modos, hay cosas. Yo creo que Agostina no jugaba con Eros, estaba jugando con Thanatos, que es lo opuesto a Eros. Tiene que ver con la sexualidad, pero con una simbología de muerte, tanático. Eso me parece. Sigo viendo, porque repito, tengo la pantalla de TN acá, sigo viendo las fotos de ella y estoy convencido de lo que digo. Nos estamos yendo, pero vamos a con algo de Ferrovía, si les parece bien.
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9: Bueno, les quiero presentar un escritor francés de apellido Slocombe. Con ese Slocombe, ese B larga, Slocombe, capaz que se pronuncia Slocombe. Hay editado dos libros de él aquí en el español, por Editorial Malpaso. Hay un dato significativo de este autor, ¿no? Sus escenarios literarios son la Francia ocupada por los nazis de a partir de 1940-1941. El ámbito es París. El policía que hace de protagonista principal de la novela es un colaboracionista, antisemita, anticomunista, coimero, un personaje repudiable en todos los términos, pero matizado. Tan repudiable el personaje que en la creación de la novela dice: los personajes de esta novela, dice el autor, son imaginarios, y los valores que expresan no son los valores que defendemos nosotros como autores. O sea, el protagonista es un canalla, no es un héroe, no es Philip Marlowe, no es Le Walcher, no es Pepe Carvalho, no es el comisario de Camilleri, Montalbano, sino es un canalla completo en la guerra, y además que manda preso a gente inocente, detiene judíos. ¿Cuál es el valor de la novela? Porque el valor de la novela es, bueno, el estilo, como siempre, el estilo de la escritura, pero además la excelente documentación del escenario de lo que eran aquellos años en París, en Francia. Porque hay una literatura promovida en su momento por el Partido Comunista, por De Gaulle, que puso mucho énfasis en que los franceses resistieron la ocupación alemana. Y lo que Slocum nos quiere demostrar es que no fue así, o por lo menos no fue tan así. Que hubo franceses que resistieron, por supuesto, pero que hubo una mayoría de franceses que se adaptaron y que incluso participaron alegremente en la ocupación alemana. Entonces él nos cuenta de un París en donde los bares están llenos de gente, donde hay salas de teatro que va mucha gente, donde hay bailables, donde la vida parece muy normal. Hay episodios donde los judíos tienen que andar con la estrella de David y donde están presos, donde los comunistas son fusilados, donde los servicios de inteligencia alemanes y franceses trabajan para mandar gente a la cárcel y mandar gente a los campos de concentración. Pero ese París es un París que uno lo percibe, y ese talento del escritor, allí el París, hasta uno percibe sus olores, sus comidas, los bailes, las salas de teatro, la vida cotidiana, los bares donde van a tomar una cerveza, donde se van a tomar un vino, las cantinas, la parte sórdida. Es un excelente libro. Hay que tener estómago de soportar a este personaje que pasa por ser el protagonista, pasa por ser el protagonista central, este comisario, coimero, ladrón, antisemita, colaboracionista, que no está de todo conforme con los alemanes, pero no tiene ningún problema en transformarse en felpudo de los alemanes cuando le dan órdenes. Se los recomiendo. Recuerden el autor, Slocombe. Hay dos libros editados de él, hay una trilogía de la ocupación francesa, hay dos libros que ya están en venta y que, por lo tanto, me gustaría que lo disfruten. Nosotros nos estamos yendo.
8: Estamos cerrando este mes de mayo. Si Dios quiere, nos encontramos.
9: Le decimos adiós a los idus de mayo.
8: Nos encontramos, si Dios quiere, el próximo domingo, ya 7 de junio.
9: 7 de junio, sí, señora.
8: Desearles
9: el día
8: a todos.
9: Del periodista, me parece.
8: ¿Sí?
9: El día del periodista, sí, señor. Mariano Moreno y
8: muy
9: la
8: bien.
9: Gaceta de Tucumán.
8: Bueno,
9: la Gaceta,
8: no va a estar
9: Tucumán,
8: lindo.
9: La Gaceta de Buenos Aires.
8: Bueno, que tengan todos una buena semana y un buen comienzo de junio.
9: Listo.
8: Y
9: que les garúe finito.

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1: Hora 13 en todo el país. Cielo despejado en Santa Fe, la temperatura es de 17 grados 5 décimas y la humedad del 72%. Se produjo un choque fatal en la autopista Rosario-Santa Fe. El hecho fue esta mañana a la altura del kilómetro 141 a la salida del peaje de Sauce Viejo, cuando un vehículo utilitario colisionó, por causas que se investigan, de frente en la parte trasera de un camión con carga peligrosa de butano. El conductor de la combi falleció en el lugar y luego de la intervención de los equipos de emergencias ya fue habilitado el tránsito en la zona. En los últimos 3 años creció la tasa de contagios de enfermedades de transmisión sexual en Santa Fe. Así lo detalló hoy en diálogo con nuestra emisora Roxana Eusebio, médica ginecóloga del CEMAFE. La profesional del Centro de Especialidades Médicas de la provincia indicó que los casos de sífilis aumentaron un 90% cada 100.000 habitantes y en cuanto al SIDA, el 30% de los pacientes llega en diagnóstico tardío.
2: Desde hace unos 3 años más o menos viene aumentando la tasa de enfermedades de transmisión sexual, tanto de sífilis como de HIV, como de otras enfermedades. Este último índice fue de más del 90 por 100.000 habitantes. Ese es un número muy importante de sífilis. Por otro lado, en el tema de HIV tenemos más o menos un 30% de las personas que llegan como diagnóstico tardío, que quiere decir que cuando llegan ya están con las defensas muy bajitas, entonces están en el sector que le llamamos SIDA, que es cuando ya está muy deprimida la inmunidad y están incluso a veces en riesgo de vida. O sea, de ese porcentaje que se diagnostican, muchos mueren.
1: En este marco, Eusebio recomendó hacerse los testeos como una rutina para evitar contagios y muertes por estas enfermedades.
2: La idea es que la gente se testee más, que bajemos, digamos, la cuestión del testeo como algo que es para ciertas personas, sino que todos tenemos que conocer qué estadía tenemos, si somos positivos o negativos, sobre todo en las que se testean en sangre, que son el HIV, la sífilis y la hepatitis B. Y si somos positivos, entonces acceder al tratamiento para disminuir la transmisión. Porque muchas de estas transmisiones son porque la gente desconoce que es positiva. En el caso del HIV no da síntomas hasta 7-8 años que uno convive con el virus. Entonces esos 7-8 años, si uno tiene una sexualidad activa, está transmitiendo el virus sin saber que uno es positivo.
1: Las villas deportivas que se construyen para los Juegos Suramericanos alojarán a más de 1.500 estudiantes de todo el país. Es luego del convenio firmado entre el Gobierno Provincial y la Universidad Tecnológica Nacional. Finalizados los Suramericanos, los estudiantes que participarán de los Juegos Deportivos de la UTN del 16 al 12 de octubre próximo podrán usar esas instalaciones. Así lo destacó el secretario de Vinculación Institucional de la provincia, Julián Galdeano.
3: Una oportunidad importantísima poder colaborar con la Universidad Tecnológica Nacional en esta organización de los Juegos Deportivos para los estudiantes de la UTN de todo el país, que puedan venir a Santa Fe, que puedan alojarse en la villa una vez que la terminamos de utilizar en los Juegos Sudamericanos Santa Fe 2026. Un modelo de articulación institucional que nos permite, por un lado, aprovechar las instalaciones y la infraestructura que se está construyendo y también que lo pueda viabilizar esta competencia entre los estudiantes, este lugar de encuentro, este espacio que está tan arraigado en la historia de la UTN.
1: Por su parte, el rector de la UTN, Rubén Soro, agradeció el acompañamiento del gobierno y de los municipios involucrados para concretar los Juegos Deportivos Tecnológicos que no pudieron realizarse en las últimas ediciones debido a las restricciones presupuestarias.
4: Muy agradecido al Estado Provincial, al decano de la UTN, que van a hacer posible que después de estos Juegos Suramericanos podamos hacer los Juegos Deportivos Tecnológicos. Así que la buena voluntad de la provincia, de la colaboración del municipio y de todos que creen que la educación es parte de la solución y no el problema que estamos atravesando en nuestra patria, porque siempre digo que la herramienta más poderosa no es la motosierra, sino que es el conocimiento.
1: Tierra Latente está haciendo una colecta de bicicletas para niños y niñas del impenetrable chaqueño. El objetivo es juntar 100 rodados para menores de 12 y 13 años que viajan más de 2 horas para ir a la escuela. Además, reciben todo tipo de donaciones hasta el 7 de junio para asistir a 6 instituciones de Pampa del Indio. En diálogo con nuestra emisora, Florencia Bini, miembro de la Asociación Civil, dijo que quienes puedan colaborar deben comunicarse al 342-429-0069 o por Instagram a tierra.latente.
5: En este momento estamos alrededor de 70 bicicletas, cualquier, nos faltan pocas pero falta todavía. Cualquier familia que tenga una bicicleta en desuso, recuerden que es para niños entre 12 y 13 años. Y si por ahí no tenés la posibilidad de traerla, porque a lo mejor no te entra en la movilidad que tenés, nosotros te la ponemos en un circuito de movilidad y vemos la forma en la que podemos realizar la entrega. Estamos recibiendo todo tipo de bicis y todo tipo de donaciones. Tratamos de que estén lo más arregladitas posible. Si hay alguna pinchada, bueno, intentar hacer un esfuercito más y arreglarla. Vamos a estar hasta el 7 de junio juntando bicicletas porque viajamos el 13.
1: Este miércoles la Asamblea Ni Una Menos marchará en Santa Fe. Luego de los femicidios de Agostina Vega y de Dulce Candia, la asociación difundió un duro comunicado señalando que ambos hechos exponen una situación extrema y grave. En el documento también apuntaron contra la falta de respuestas inmediatas durante las primeras horas de búsqueda y remarcaron que muchas veces la visibilidad mediática termina siendo determinante para activar recursos. En este marco volvieron a convocar a movilizarse este 3 de junio al cumplirse 11 años de la primera marcha. La convocatoria está prevista para las 16:30 frente a la municipalidad para dirigirse hacia Plaza de Mayo, donde se realizará el acto central. Más información del ámbito nacional y del exterior con Gustavo Simón.
6: Luego del hallazgo de los restos de Agostina Vega, hoy continúa la investigación para confirmar quiénes son los responsables del crimen. Después de una semana de búsqueda, ayer encontraron el cuerpo de la menor de 14 años en un descampado de Córdoba. La fiscalía logró seguir hasta ese lugar el rastro de Claudio Barrillier, el único detenido por el caso. Por su parte, Miguel, el abuelo materno de Agostina, confirmó que su hija aún no se enteró de la noticia, ya que se encuentra internada en terapia intensiva tras sufrir una descompensación. Por otra parte, ANSES confirmó que las jubilaciones y pensiones nacionales aumentan 2,58% en junio. Se aplicará por la fórmula de movilidad que toma como referencia el IPC de abril, publicado por el INDEC. Además, los titulares de jubilaciones y pensiones con haberes mínimos cobrarán un bono de 70 mil pesos más el medio aguinaldo, por lo que el monto total percibirán 674 mil 976 pesos. En tanto, quienes superen el mínimo tendrán un plus promocional hasta alcanzar la suma de haber mínimo más el bono. En tanto, la Asociación de Industriales Pymes Argentinos volvió a alertar sobre la crisis terminal que atraviesa el sector. La entidad confirmó que casi 25.000 empresas cerraron desde la asunción de Javier Milei, al tiempo que se perdieron más de 364.000 puestos de trabajo. Además, desde la asociación

0: válidos. Esa instancia ya tiene fecha confirmada y se desarrollará el domingo 21 de junio. Por otra parte, un joven de 24 años murió durante los festejos por el triunfo del PSG en París. La Fiscalía parisina anunció este domingo que una persona que conducía una motocicleta falleció al chocar contra un paredón durante las celebraciones de la Liga de Campeones. En tanto, el gobierno anunció 780 donaciones, detenciones realizadas por la policía, 57 agentes y más de 200 participantes de los festejos resultaron heridos, 8 de ellos de carácter grave.
1: Ahora la información del deporte con Fabián Massi.
2: Nos metemos en el mundo de la Primera Nacional. Colón empató 1-1 con Almirante Brown. Y con este resultado, la victoria de Estudiantes de Buenos Aires 1-0 frente a Godoy Cruz de Mendoza, Defensores de Belgrano que le ganó a San Telmo 1-0, y el 0-0 de Olboy Los Andes, tiene hasta aquí al Deportivo Morón con 25, Los Andes 25, Colón 25, Bolívar 25, Ferro 25, Madryn 22, Almirante Brown con 20 y Defensores de Belgrano con 19. Pero hoy juegan en la zona de Colón Ciudad de Bolívar, San Miguel a las 4 de la tarde, Mitre de Santiago del Estero, Deportivo Morón, 4 de la tarde, Central Norte de Salta, Chaco Forever a las 4 y media de la tarde y el Deportivo Madryn con Acassuso a las 6 de la tarde. Copa Argentina para hoy, 15:30, Estudiantes de La Plata, Rosario Central. Ayer por penales Belgrano le ganó a Gimnasia de Jujuy 4-2, habían empatado 2-2. Instituto le ganó 2-1 a Lanús. Cuarta ronda de Roland Garros mañana, Juan Manuel Cerúndolo con el italiano Berrettini a las 8:20 de la mañana. Tercer puesto para los Pumas Seven, 28-17 le ganaron a Fiji en Valladolid. Champions League por penales, el PSG le ganó al Arsenal 4-3. Liga Santafesina de fútbol en primera, el puntero La Perla le ganó a Las Flores 2, 11-1. Colón empató con Cosmos 2-2 y La Salle le ganó a Academia Cabrera 2-1. Sportivo Guadalupe le ganó a Juventud Unida 2-0. La Perla tiene 29, San Justino y Colón de San Justo 26, La Salle 21 puntos y Colón con Sportivo 20 los primeros lugares. En el ascenso, Santa Fe Fútbol le ganó a los juveniles 6-0, Belgrano de Coronda le ganó a los Piratitas 4-0, los Canarios le ganaron 2-1 a Defensores de Alto Verde. Con estos resultados, los más importantes en la punta, Santa Fe Fútbol tiene 28, los Canarios 25, Banco y Pucará con 24 puntos.
1: El pronóstico para lo que resta de la jornada indica cielo mayormente despejado con alguna nubosidad por momentos y condiciones estables con una máxima de 19 grados. Se anticipa para mañana cielo mayormente nublado con mejoramientos temporales, una mínima de 11 grados y una máxima de 18. Cielo despejado en Santa Fe. La temperatura es de 17 grados 5 décimas, la humedad del 72% a las 13:12 minutos.
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Muy buenos días, muy buenas tardes, muy buen mediodía. Y cómo nos estamos enganchando con esta música hecha con inteligencia artificial. Se llama El tema más real. Disfrutémoslo un poquito, a ver. Vamos a hablar en un ratito sobre inteligencia artificial y bienvenidos una vez más. Muchísimas gracias por estar ahí, por permitirnos en esta magia de los domingos encontrarnos para ir desandando historias. Gracias a los que nos van acompañando en la semana, siguiéndonos en las redes.

0: en el canal de YouTube, Luz en las Historias. Y estés donde estés, tal vez estás descansando, tal vez saliste a caminar, tal vez estás en el auto, trabajando. Bueno, donde estés, una hora para poder desandar las historias de nuestra ciudad de Santa Fe. Muchísimas gracias a LT10 M1020 por permitirnos estos encuentros los domingos. Y hoy en controles, como siempre, Gabriel Parajón, nuestro operador, nuestro mago. Y vamos a arrancar como hacemos siempre en el repaso de días y efemérides. Y si vamos a repasar los días, decimos que 31 de mayo se celebra el Día Mundial Sin Tabaco, promulgado en el año 1987 por la Organización Mundial de la Salud, justamente para informar y tomar conciencia sobre los efectos nocivos del consumo del tabaco. 31 de mayo, Día Internacional del Tripulante de Cabina. Esos que nos hacen pasar bien esos momentos de vuelo, le mandamos un abrazote al tripulante de cabina. Día Mundial del Diseño Interior. Y en Argentina, Día Nacional de la Energía Atómica, en recuerdo a la creación de la Comisión Nacional de Energía Atómica, un 31 de mayo de 1950. Y si buscamos días raros, fíjense, 31 de mayo... Día de la Nutria y Día Mundial del Loro. Ahórrense bromas, ¿eh? Día Mundial del Loro. Vamos a hacer un repaso rápido sobre efemérides del 31 de mayo. 1556, muere San Ignacio de Loyola, religioso católico militar castellano que fundó la Compañía de Jesús. 31 de mayo, pero en 1852, el brigadier general Justo José de Urquiza recibe el título de director provisorio de la Confederación Argentina. Arrancamos entonces nuestro Luz en las Historias en esta costumbre de los domingos.
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0: 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El tema que traje hoy, para comenzar, se llama Voy a dormir. Dientes de flores, cofia de rocío, manos de hierbas, tú, nodriza fina, tenme presta las sábanas terrosas y el edredón de musgos escardados. Voy a dormir, nodriza mía, acuéstame. Ponme una lámpara en la cabecera, una constelación, la que te guste, todas son lindas. Bájala un poquito, déjame sola, oye romper los brotes que te acunan en un pie celeste desde arriba y un pájaro te traza unos compases para que olvides. Así escribía Alfonsina Storni la poesía con la que se despidió. Alfonsina, la que a veces llamamos así con el nombre de pila como si fuera un familiar muy cercano, y una de las grandes poetas de la lengua castellana y pluma de referencia en la larga lucha por la ampliación de los derechos de la mujer. Nació en Suiza y a los pocos años la familia emigró aquí a la Argentina buscando un mejor futuro, la Argentina, esta tierra que la abrazó como si fuera propia. Alfonsina, la niña de infancia dura, plagadas de carencias, se fue abriendo camino trabajando en oficios como de camarera, costurera, obrera, hasta recibirse de maestra rural aquí cerquita, en Coronda, donde luego ejerció como docente en la escuela normal y profesora de arte dramático. Al poco tiempo, las luces de Buenos Aires la recibieron allá por el año 1911 y con apenas 20 años le tocó enfrentar los prejuicios sociales por su maternidad temprana y en soledad, y así recibió y amó a su único hijo Alejandro. Toda su obra refleja justamente dramatismo, lucha, una audacia inusual para la época. Es una de las figuras que mejor representa la voz melancólica de nuestra identidad argentina, una identidad nacida del mestizaje, del cruce cultural y justamente de la extrañeza. Y la literatura iberoamericana estaba en su mejor momento, abriéndose caminos de puertas insólitas, cuando el tiempo le volvió a jugar con cartas drásticas y la encadenó una serie de hechos tristes y dramáticos. Así fue, por ejemplo, el suicidio de su amigo Horacio Quiroga, amigo y cómplice, el fallecimiento también de su amigo José Ingenieros, y eso le fue sumando golpes durísimos para tener un devenir de pensamientos en tristeza, tristeza inclusive sobre su propia muerte. Y el golpe final fue la noticia de padecer un grave cáncer de mamas. Y así, en su bruma de dolor y de tristeza, terminó de escribir: voy a dormir, nodriza mía, acuéstame. Ah, un encargo. Si él llama nuevamente por teléfono, le dices que no insista, que he salido. Alfonsina Storni nació un 29 de mayo de 1892. 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Mi nombre es Luz Balbastro y vengo a presentarles Luz en las historias.

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1: 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Y damos continuidad entonces en este domingo de otoño a nuestro programa. Y siempre nosotros, si bien estamos orientados hacia desandar la historia, también hay temas absolutamente actuales que se van incorporando a nuestra vida cotidiana casi sin darnos cuenta. A diario escuchamos hablar, nosotros mismos hablamos sobre inteligencia artificial. Pero en definitiva no sabemos bien de qué se trata. Por eso es que está en este momento conectado el ingeniero Javier Gómez. Él es ingeniero en sistema, profesor titular en la UTN. Es un profesional proveniente del campo de la tecnología con amplia experiencia en el desarrollo e implementación justamente de las TICs. Ingeniero Javier, muy buenas tardes, muchísimas gracias.
2: Muy buenas tardes, Luz. Gracias a ustedes por llamar.
1: Primero que nada, a ver, desandemos esto de... ¿De qué estamos hablando cuando decimos inteligencia artificial?
2: Bien, bueno, para ser bien concretos y didácticos, digamos que la inteligencia artificial es una subdisciplina de lo que se denomina ciencias de la computación, donde el abordaje o el desafío de esta disciplina precisamente es intentar realizar tareas que normalmente requieren o hasta el momento requerían inteligencia humana, imitando o dando respuestas similares a la que daría, digamos, una persona. Ese fue el desafío de los primeros postulados de la inteligencia artificial, que es una disciplina mucho más antigua de lo que todos creen. Ya a mediados del siglo pasado fueron los primeros postulados, las primeras teorías acerca de lo que hoy se conoce como inteligencia artificial. Uh-huh. Yo siempre recomiendo, hay una película que habla precisamente de la vida de Alan Turing, que se considera el padre de la computación, se llama Código Enigma, que él en esa película muestra de qué manera puede codificar unos cifrados, digamos, que el ejército nazi mandaba a través de medio de comunicación masivo como eran los diarios, y ahí él comienza a utilizar varios de estos conceptos que él mismo postuló, de hacerlo de una manera no convencional, y precisamente tiene mucho que ver con cómo funciona hoy la inteligencia artificial. Uh-huh. El nombre por ahí, inteligencia artificial, un poco es un nombre provocador, ¿no? O sea, porque si uno ve de qué manera realiza o imita o la respuesta que podría dar el ser humano, no tiene nada que ver con cómo funciona la inteligencia humana, y eso por ahí también es lo que muchas veces incomoda o genera las preocupaciones que a veces vemos. Pero bueno, eso prácticamente en definitiva lo que en el fondo hay es matemática pura, probabilidad, estadística, suma, resta, multiplicaciones y ponderación de diferentes palabras, es decir, la IA no es que razona, sino que calcula patrones a partir de una inmensa cantidad de datos y en micro nanosegundos, y eso permite acercar respuestas en base a una probabilidad, por eso no es exacta tampoco. Por eso a veces decimos que alucina o da respuestas que no son exactamente lo que uno esperaría. Y a partir de ahí, bueno, obviamente va generando cada vez, digamos, respuesta más asertiva, y eso produce impacto positivo no solo en las empresas, las organizaciones, porque van aumentando la productividad de tareas que por ahí antes requieren a un operador trabajar un par de días, y a lo mejor en menos de algunos minutos puedo tener un resultado similar.
1: Claro, por eso es que dicen que hay que entrenarla.
2: Exactamente, o sea, las tecnologías de IA generativa que nosotros, que el público en general tiene acceso, para dar nombre, ChatGPT, Copilot, Gemini, Claude, que es la otra IA, digamos, que ha avanzado mucho este último tiempo, ya fueron entrenadas. Ese trabajo de entrenamiento, de alguna manera, ya fue realizado por estas empresas, que básicamente que utilizan para entrenar y la base de conocimiento que hoy existe en Internet, digamos.
1: Claro.
2: Para explicar así muy brevemente cómo funciona, para que ustedes entiendan, o sea, A mí siempre, cuando arranco dando alguna charla de inteligencia artificial, siempre les propongo hacer un juego a quienes están ahí, ¿no? Les digo, bueno, este juego consiste en que ustedes tengan que adivinar la próxima palabra. Yo les doy una frase incompleta y solo tienen que completarla con una palabra y no pensando demasiado, ¿eh? La primera palabra que se le viene a la mente. Entonces yo le digo, el gato maulla y el perro en un 90% dice ladra. Alguno que se viene a la mente otra cosa dice muerde, lo que fuere. Bueno, le digo, ustedes están aplicando la misma forma con la cual da respuesta a una inteligencia artificial generativa, que lo que trata de hacer es estimar cuál es la próxima palabra más probable que complete, en este caso, esta frase. Claro. Lo que ocurre es que uno dice, bueno, ¿qué tiene que ver eso con cuando yo le voy preguntando, le digo que me arme un resumen o que me genere un texto, una poesía, en qué trabaja? Bueno, básicamente trabaja con ese primer pedido que nosotros hacemos, introduce ese pedido en un algoritmo que se denomina precisamente la predicción de la próxima palabra y lo empieza a iterar infinitas o muchas, claro, muchas veces en poco tiempo, y ahí va generando ese texto. Pero en definitiva, no entiende de la semántica de lo que nosotros estamos diciendo, sino que trata de adivinar cuál es la mayor probabilidad de que, cuál es la palabra más probable que sea asertiva respecto al pedido que nosotros le hacemos. Claro. Pero en definitiva, en el fondo son esos, son
1: Javier, cálculos. Y yo vos recién dijiste ChatGPT, el Gmail, es decir, son distintas plataformas de esta inteligencia artificial generativa.
2: Claro, la inteligencia artificial generativa se basa básicamente en modelos de lenguaje que son desarrollados por empresas. Cada empresa tiene inclusive varios modelos de lenguaje. Algunos están más orientados a, por ejemplo, utilizar la IA generativa o la IA en general para el reconocimiento de imágenes, otros para todo lo que es la creación de contenidos textuales, otros para generar imágenes. Bueno,
1: claro,
2: hay cuatro grandes, estamos hablando de la IA de uso masivo, uh-huh, de jugadores. Uno es Microsoft, otro es Google, otro es Anthropic y el otro es OpenAI. OpenAI, uh-huh, fue la primera empresa que lanzó en noviembre del 2022 ChatGPT, y ahí fue un poco que se masificó el uso por todas las personas. Antes, claro, era más de uso académico, más de uso científico. Y cada una de ellas tiene sus herramientas, inclusive algunas de las herramientas o de las tecnologías son desarrolladas en forma colaborativa. Por ejemplo, Copilot de Microsoft es existe, digamos, una cooperación entre dos empresas, y Microsoft y OpenAI, que a su vez es la propietaria de ChatGPT. Claro. Cada una con sus, digamos, improntas, con sus ventajas, desventajas, y bueno, y esto es una carrera que recién comienza.
1: Y hay que tenerle miedo, hay que tenerle cuidado, hay que aprender, hay que conocer cómo la utilizamos, qué es lo mejor.
2: Y yo creo que el miedo no hay que tenerle, o sea, el miedo paraliza, y yo creo que el miedo un poco surge a partir, lo digo en el sentido amplio, como nos pasa en cualquier otro ámbito de la vida, a partir del desconocimiento, de la ignorancia. Para mí lo principal es básicamente esto, ¿no? De aprender, capacitarse, obviamente cada uno con el objetivo que persigue. Bueno, yo en este momento, vos me estás llamando, estoy haciendo un curso de Claude, que es una de las herramientas que lanzó una nueva versión. Bueno, me estaba tratando de ayudar a estos nuevos avances. Por ahí forma parte de mi trabajo, de mi especialidad, yo trabajo de eso. A lo mejor un docente, un maestro, tiene que empezar a ver de qué manera puede incorporar el uso de estas tecnologías en el aula. Por ahí, uh-huh, no necesito un conocimiento tan profundo de la parte más de cómo funciona y demás. Es decir, yo creo que la principal, yo soy, digamos, digitalmente optimista, por decirlo de alguna manera, aun cuando entiendo cuáles son las limitaciones y riesgos, y la mejor forma de disminuir esas probabilidades de que pueda, digamos, afectar en forma negativa una actividad y a través del conocimiento. Te doy un ejemplo muy sencillo. Muchas de las personas tienen miedo a exponer datos personales a la IA, o en algunos casos algunas empresas a poner datos que son para ellos confidenciales o que forman parte de su know-how y no quieren compartirlo, porque es cierto que de alguna manera uno puede... Bueno, existen IA que corren en entornos locales, existen dentro de la misma IA, esta que te acabo de nombrar, hay algunas que yo puedo configurar si acepto o no que tomen mis datos como parte de, del proceso de entrenamiento, porque si siguen entrenando las IA se pueden entrenar. Y la mayoría, que la utiliza inclusive muchas veces colegas míos, digamos, empiezan a utilizarla y no hacen un recorrido del entorno, qué cosas parametrizar, qué cosas configurar y demás. Y la verdad que hay muchas de estas cuestiones que suenan un poco a esto, a la desconfianza, al desconocimiento, y que no son tan reales o que son evitables, por decirlo de alguna manera.
1: Claro. Totalmente, aprendiendo, bueno, hay que usarla y hay que usarla con respeto y bien como decís vos, estudiando y tomando los recaudos necesarios. Y evidentemente cada IA con una aplicación distinta también, o un uso
2: seguro,
1: distinto.
2: Seguro, hay por ejemplo, ChatGPT, una IA muy generalista, después tenés Claude, que es una IA más profesional, más vinculada al desarrollo de sistemas, para programar, para hacer otras tareas más específicas. Después, Gemini de Google es una IA que se apoya muchísimo en todo lo que es la base de conocimiento de Google, que es su gran activo, ¿no? Todo lo que es las bases de datos, la información, los motores de búsqueda que tiene. Copilot se integra muy bien, si yo utilizo mucho todas las herramientas de Microsoft como Word, Excel, PowerPoint, y toda la suite de Microsoft. Es decir, cada una tiene sus características, y siempre es importante, como yo digo, no verlas como que las guías compiten, sino que a veces se complementan, porque yo puedo hacer algunas tareas en una, después tomarme como la salida que me dio esa herramienta y ponerlo como entrada a otra para obtener otro resultado.
1: Qué
2: compararla, revisar, y todo un tema.
1: Es una ventana al universo infinito, me parece, ¿no?
2: Sin dudas, y esto, como te comentaba antes, prácticamente recién comienza. Yo te decía, mediados del siglo pasado ya estaba la teoría. El problema que existía es que no había, o sea, no existía la tecnología para implementar, que son básicamente dos cosas que pasaron, es la disminución de los costos tanto de almacenamiento como de procesamiento. O sea, sin grandes volúmenes de datos no hay IA. O sea, el dato es el insumo, la materia prima de cualquier herramienta de IA. Y el problema básicamente radicaba en que ese semejante volumen de cantidad de datos para que la IA dé respuesta asertiva era muy costoso. Estamos hablando de década del 40, el 50, del siglo pasado. Y lo mismo pasaba con el poder de cómputo o procesamiento. Entonces se dieron una serie de avances tecnológicos, internet, la cantidad de datos que existen en base, digamos, digamos publicado mundialmente. Bueno, todo eso contribuyó a lo que hoy se conoce como
1: fantástico inteligencia artificial. Bueno, Javier, esto es una primera aproximación a esta inteligencia artificial generativa. La verdad que yo estoy muy entusiasmada con esta herramienta. Inclusive la cortina que nosotros tenemos aquí en el programa es un tema musical hecho con inteligencia artificial. Es una herramienta que estoy tratando de explorarla, de conocerla, y como la hemos incorporado en nuestra vida cotidiana sin darnos cuenta, pero también muchas veces sin tomar recaudos. Por eso queríamos hablar con alguien especializado en el tema, así que te agradezco muchísimo este contacto.
2: Bueno, no, gracias a ustedes por llamar. Bueno, y a disposición estoy por cualquier otra consulta que quieran realizar.
1: Seguramente que más adelante. Te agradezco muchísimo. Gracias. Conversábamos entonces con el ingeniero Javier Gómez, el ingeniero en sistema, profesor titular del UTN, en estas herramientas nuevas que estamos aplicando e incorporando, sacándonos un poco del miedo, entendiendo de qué se trata la inteligencia artificial.
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1: Seguimos en este mediodía de domingo, de otoño, y vamos a hablar ahora sobre la vecinal Facundo Quiroga. Es una institución barrial ubicada en el pasaje Almafuerte al 7700 y está cumpliendo su aniversario número 36. Su nombre justamente le rinde homenaje a Juan Facundo Quiroga, ese legendario tigre de los llanos, caudillo riojano, líder fundamental durante las guerras civiles argentinas. Hoy vamos a hablar sobre el aniversario de esta vecinal que representa barrios como Transporte, UPCN, Villa Elsa, Gianello y Esmeralda Sur. Y para hablar sobre los festejos de esta vecinal está aquí con nosotros su presidente, Gabriel Segovia, a quien le agradecemos muchísimo su presencia. Muchísimas gracias, bienvenido.
3: Hola Luz, muchísimas gracias por tu invitación, es un placer conversar contigo.
1: Gaby, contanos un poco cómo es el origen de esta vecinal.
3: Bueno, el origen fue la necesidad que la extensión de Santa Fe hacia el norte, esas chacras que se iban haciendo parcelas, que la gente iba a vivir, ¿no es cierto? Y su nombre tiene un poco el origen, ya que los talleres de la línea de colectivo estaban donde era Vialidad Nacional, por Aristóbulo del Valle, y los choferes vivían en esa zona, digamos. Ajá. Empezaban a vivir porque les quedaba muy cerca el trabajo, ¿no es cierto?
1: Claro.
3: El nombre, digamos, el fundador es el Negrito Brochero, de origen riojano, y él haciendo alusión a su
1: corazón,
3: origen,
1: claro.
3: Y a lo mejor en esa época, el 24 de mayo del 90, era época del menemismo, también le puso Facundo Quiroga.
1: Claro, claro.
3: Así
1: claro.
3: Que, y nosotros respetamos la voluntad de origen de su fundador, ya que tuvo una muerte trágica también ahí en el barrio. Pero bueno, atrás de él también hubo muchas personas del barrio que han colaborado y que han logrado que la vecinal haya existido durante 36 años.
1: Uh-huh.
3: Más allá de un periodo de 4 o 5 años que estuvo cerrada, nosotros somos un poco la normalización en el año 2021. O sea, un grupo de vecinos se tomó, decidió ponerla en marcha, entonces, bueno, la municipalidad hizo la normalización y hoy estamos transitando este camino del vecinalismo.
1: Eso de que un grupo de vecinos quiera volver a retomar, normalizarla, darle vigencia, darle actividad, y que sea ese nexo entre las necesidades del barrio, el vecino y la municipalidad, habla bien de esa gran barriada en cuanto al sentido de pertenencia y el deseo de progresar que tienen.
3: Sí, por supuesto, tiene como característica que es un barrio que ha quedado en el centro, digamos, y que en el avance ha sido un poco dejado de lado,
1: claro.
3: ¿No es cierto? Nosotros vemos otros barrios más del norte que tienen cordón cuneta, que tienen asfalto, ahora que tienen, le han tirado piedra,
1: claro.
3: Y un poco Transporte siempre ha sido dejado de lado, un poco porque le falta la infraestructura básica, digamos, entonces se necesita inversiones en obras que no se ven y que muchas veces no tienen el inmediato rédito político.
1: Pero, y siendo bueno, que Barrio Transporte tiene uno de los diseños urbanísticos más prolijos de la ciudad, porque claro, el tablero del tablero de ajedrez, el diseño, las cuadras,
3: sí,
1: como está, es uno de los barrios que en diagramación más prolijos.
3: Sí, sí, está bien, se va avanzando, no quiero ser negativista. Uh-huh. Se hicieron 19 cuadras de asfalto, el 1 de mayo y Javier de la Rosa, en el 22, eso fue muy importante para nosotros, ya que para la circulación dentro del barrio. Pero bueno, estamos luchando por algunas obras que quedaron inconclusas, con un avance muy importante, que a nosotros, digamos, el tema cloaca, por ejemplo, 345 viviendas están esperando que se termine el elevador cloacal número 11 en San José y Larrea. Eso sería muy, muy importante, porque inmediatamente, antes que se empiecen a romper,
1: claro,
3: todas esas conexiones,
1: lo que se avanzó,
3: o los vecinos directamente se conectan en algunos casos, porque, digamos, hoy un Pozo Negro está en 1.200.000, 1.400.000, 200, 300.000 pesos, el desagote,
1: claro, sí.
3: Entonces es una pena, si bien debido a nuestra constante puesta en escena del tema de que hay un fondo integrador y solidario que se cobra todos los meses del 10% en la boleta de agua, digamos, se reactivaron en Barrio Roma 115 viviendas en este presupuesto.
1: Fíjate vos
3: del 2022,
1: importante que es la presencia,
3: claro,
1: de las vecinales.
3: En este presupuesto del 2026, el intendente van a tener junto con los acuerdos con ASA, ¿no es cierto?, van claro. a tener 115 viviendas cloaca. Por eso nosotros pedimos que también se avance al norte, digamos, y en el próximo presupuesto sea incluida claro. la obra de cloaca, ¿no es cierto?
1: Gabriel, ¿y siempre te interesó el movimiento vecinalista? ¿Cómo te fuiste involucrando? Mirá, porque esto es un desafío.
3: Yo no sabía que existía la vecinal, digamos. Lo que me fue interesando es tratar de buscar con los vecinos soluciones, de decir, si hay inseguridad, che, ¿qué podemos hacer? ¿Podemos poner una alarma? Bueno, claro. nos juntamos, pusimos una alarma. Si no todo es esperar del Estado, si bien el Estado es súper necesario, pero un poco nació un poco por la misma necesidad, y eso me fue vinculando con otros vecinos que estaban en la misma situación. Cuando me enteré que la vecinal estaba abandonada, la verdad que fue
1: con un edificio muy lindo,
3: sí, no sí. podía creer que
1: con linda infraestructura, claro, bien consolidada.
3: No podía creer que esté abandonada y que la causa del abandono sea las peleas políticas, donde en el vecinalismo nosotros, si bien la política partidaria, digo yo, sí, ¿no? Sí, política, sí. todos hacemos sí, política, sí. pero en el vecinalismo, digamos, tiene que ser de puertas hacia afuera.
1: Totalmente. Y ahora contanos cómo son los festejos, qué es lo que están preparando para estos 36 años.
3: Bueno, un poco todos los años nosotros empezamos con algunas fiestas, que son la fiesta de fin de año, el Día del Niño y la fiesta de conmemoración del Día de la Vecinal. Empezamos en una oportunidad haciendo un arroz con pollo, otra vez hicimos una fiestita un poco más grande, y esta vez decidimos hacerlo en la vecinal, ya que tenemos una obra que se está concluyendo gracias a un subsidio del Ministerio de Desarrollo, y queríamos un poquito mostrar esa obra que ya está concluyendo. Y agradecemos a Victoria Tejeda, que fue la que nos dio el subsidio, y hacerlo en la vecinal. El problema es que nuestra vecinal no entran más de 100 personas. Ajá. Entonces, bueno, 110 tenemos ahí un poco apretadito.
1: Así que es con tarjeta.
3: Con tarjeta.
1: Ah, con tiempo hay que ir buscando.
3: Con tiempo hay que ir buscando, sale 35 mil pesos, incluye todo, incluye bebida, comida, postre, así que sorteos, un número artístico. Así que por lo menos tratar de darle al barrio lo que se merece, digamos, es con manteles.
1: Y una manera de seguir nucleando, de confraternizar, estrechar vínculos, que tan necesarios son en estos tiempos.
3: Y que la gente muchas veces espera esta fiesta porque es la fiesta, ya nos venían preguntando, che, ¿van a hacer la fiesta? Claro. Sí, o sea que es algo que se va metiendo en la piel del vecino.
1: ¿Y en la diaria qué talleres o qué actividades están desplegando?
3: En la diaria nosotros tenemos algunas actividades como ser Zumba, GAT, taller de la memoria que la hacemos gratis, italiano.
1: Oh, qué bueno.
3: Tenemos coro ahora, de a poco la gente se va acercando, sí, italiano, sí. que la verdad es que no esperaba mucha, tienen sus alumnas. Ajá, y sí. la verdad que es muy lindo.
1: Qué bueno. Sí. Gabriel, ya para ir cerrando, aquellos que quieran conectarse con ustedes, ya sea por la fiesta o por estas actividades de los cursos, ¿cómo los ubica? ¿Dónde los encuentra?
3: El teléfono es 154-213-250. Así que enseguida me mandan un mensajito y le paso el alias y se reserva la tarjeta. Uh-huh. Ya están quedando muy pocas porque la verdad que no son muchas.
1: Claro.
3: Y ya cuando empiezan a encargar los últimos días ya se está cerrando.
1: Qué bien. ¿Y alguna red social, algo que los pueden contar, aquellos que quieran hacer estas actividades que hablabas recién?
3: Y nosotros tenemos una página en Instagram, no sé si me voy a acordar ahora.
1: Y de ser vecina Facundo Quiroga. Claro, Facundo sí, Quiroga.
3: Ahí uh-huh. están las actividades que realizamos. Siempre estamos haciendo, aparte, por ejemplo, llevamos Santa Fe acá, con todas las unidades móviles.
1: Tiene mucho éxito ese
3: sí,
1: dispositivo
3: y hoy
1: en el barrio.
3: En Pucará, el registro civil, la verdad que hay muchas... muchas cositas que si no lo llevas al barrio, la gente no se traslada. Ajá. Entonces eso es muy importante.
1: Es importante,
3: la vacunación, castración también tiene, cada vez que va hay mucho movimiento. Así que son las actividades que todos los años tratamos de coordinar para que no perdamos, digamos, presencia y que la gente pueda obtener su tarjeta azul.
1: Claro,
3: y todo.
1: Sí, sí. Bueno, Gabriel, la verdad que te agradezco el contacto y te felicito porque te sumaste a este desafío del vecinalismo con un grupo de vecinos regularizar, que también administrativamente es un gran trabajo, y bueno, darle impulso y darle vida a una vecinal que siempre, siempre es tan necesario como puente para vehiculizar los pedidos de los vecinos y bueno, para dinamizar también el progreso.
3: Y muchísimas gracias, también le agradezco a toda la comisión directiva, que son gente que por nada dedica, dona su tiempo, digamos.
1: Eso es muy importante.
3: Y felicitarte a vos por todas las actividades que estás haciendo en el cementerio municipal, así que siempre estamos viendo todas tus actividades.
1: Te agradezco muchísimo, ¿no? Entonces está hecha la... ¿Qué día es entonces la fiesta?
3: El sábado 6 de junio.
1: 6 de junio, sábado 6 de junio, la vecinal Facundo Quiroga va a estar celebrando su número 36. A todos aquellos que quieran ir, sumarse al festejo, vamos a poner después en las redes el teléfono y si no, buscarlo en el Instagram de la vecinal Facundo Quiroga para acompañar este aniversario que están celebrando. Muchísimas gracias.
3: Gracias, Luz.
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1: 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Seguimos entonces, mis queridos amigos, en este mediodía tarde de domingo. Y como siempre decimos, los domingos son esos días donde uno va ordenando la agenda y va preparándose y agendando también a ver cuáles son los espectáculos que vienen, que tenemos aquí en la ciudad de Santa Fe de muchísimo nivel, para ir organizándose y poder disfrutarlos. Por eso está hoy con nosotros Maximiliano Lefeles, director escénico de Kim Producciones, fundado hace ya más de 15 años, junto con su compañero de arte y de vida, Rodrigo Sabater. Fue recientemente reconocido como figura destacada del arte y de la cultura en Santa Fe por nuestro Consejo Municipal y está aquí con nosotros para contarnos cuáles son sus nuevos proyectos. Maximiliano, bienvenido, muchísimas gracias.
4: Bueno, en realidad siempre las gracias son de nuestra parte cuando nos invitan a algún programa para poder obviamente conversar. Gracias a vos, Luz, a obviamente a los oyentes del programa, Luz en tus historias. Y sí, nuevamente trabajando con nuevas propuestas para este 2026.
1: Contanos a ver qué nuevos proyectos. Vos siempre tenés proyectos que trascienden nuestra frontera y con muchísima producción y con un andamiaje de personajes en el escenario que es de destacar.
4: Sí, de hecho, este mes, ahora en mayo, presentamos hace muy poquito, hace 2 semanas, en la Sala Cervantes, una obra del autor jujeño Jorge Acame, Venecia, es bastante conocida la obra, se hizo por todo el país y en lugares como por ejemplo España, es una obra muy reconocida a nivel internacional. Y bueno, la obra esa, por ejemplo, estuvo conformada por un equipo de actores y actrices, algunas que tienen mucha experiencia, otros que también tienen experiencia, pero no sé si tanto como algunos que vienen con formación con Edgardo Dib o algunos maestros del teatro. Y venimos con 2 funciones maravillosas, también a Sala Cervantes, lleno, tenemos nuevas funciones de esa obra programada para agosto. Pero bueno, lo más pronto ahora en realidad es una obra que presentamos también en la Sala Cervantes la semana que viene, el 6 y 7, sábado 6 y domingo 7 de junio, 21 horas del sábado y el domingo a las 20:30, una obra llamada El Deseo de Mamá, que es una comedia dramática. Es una obra que fue escrita por mi compañero Rodrigo Sabater, que él está en la dirección y ahí yo estoy en la codirección. Una obra que, bueno, básicamente en esta historia, en esta comedia dramática, lo que se va a contar es qué pasa en muchas casas, muchas familias, cuando uno va al cumpleaños de un familiar, o bueno, no sé, Navidad, Año Nuevo,
1: que son fechas difíciles
4: que
1: a veces.
4: Uno va siempre a las casas de la familia para pasarla bien, para tener un buen momento, y en este cumpleaños, que los hermanos se van a encontrar para festejar el cumpleaños número 80 de su madre, va a ser un cumpleaños feo. La van a pasar mal porque se van a empezar a tirar un montón de cosas en la cara. Y obviamente la madre de todos estos personajes les tiene una sorpresa picante que va a tirar ahí, que nunca lo dijo. Y bueno, se van a ir enterando de un montón de situaciones, claro, que va llevando a un final medio caótico para el final de la obra. Una obra de una hora aproximadamente de duración, corta.
1: Fantástico.
4: Y bueno, tenemos a 2 funciones pactadas y luego el sábado 13 de junio nuevamente ahí en la Sala Cervantes, donde lo que estamos apostando obviamente es que la gente apoye el teatro local.
1: Sí.
4: Principalmente en la Sala Cervantes, que es una sala que hace 2 años más o menos se la puso de vuelta en estado porque no se estuvo usando, estaba nomás usándose la sala mayor de ATE. Uh-huh. Y ahí en ATE Casa España están de a poquito, no solamente mejorando la sala Cervantes, sino también quieren volver a armar lo que era la marquesina, que no hay.
5: Ah, sí, ya que difunden razón, a través de las redes. Sí, sí.
4: Así que, bueno.
5: Volver a la marquesina, me encanta
4: sí,
5: eso.
4: Sí, volver, ¿no?, a la marquesina.
5: Sí, sí. Sí, sí.
4: Que es tan importante para poder difundir la producción local. Y bueno, ya después de esta obra, con este elenco, que obviamente se pueden comprar las entradas anticipadas a través de ATE o con los artistas de la apuesta, porque en Puerta sale un poco más.
5: Está bueno hablar de esto, de que poder adquirirlas con los artistas de la apuesta,
4: sí,
5: porque
4: sí,
5: es una
4: sí.
5: manera de promover, de acompañar todos estos movimientos culturales, que sobre todo en estos tiempos, la cultura, el arte, cómo sana, cómo es un espacio sanador en tiempos donde por ahí no todos la están pasando bien.
4: No, es cierto. Son momentos difíciles. Nosotros hablamos la otra vez con un elenco, el de Venecia. Hoy cobrar una entrada de 25 mil pesos no es caro, pero la realidad es que, bueno, la economía en sí no está tal vez del todo bien. Obviamente somos súper agradecidos de poder por ahí llenar una sala, de tener espectadores que acompañan. También creo que la gente, cuando tiene algo de plata, siempre piensa en el mes, bueno, ¿qué actividad hago?
5: Es una manera, un disfrute, un mimo al alma.
4: Quizás antes uno tenía, no sé, 5 salidas al mes, ahora capaz uno tiene 2 salidas o 3 y las gestiona muy bien para ver qué es lo que hace. Uh-huh. Y dice, bueno, a ver, es que es cierto, uno si lo piensa, no sé, una familia de 4, no van los 4 al teatro, pero van, no sé, 3, y capaz no se van a comer después, van nomás al teatro y después
5: claro.
4: van a casa. Porque es verdad, qué sé yo, 2 entradas, 50.000, y cuando te pones a pensar salir a comer, otros 50 lucas, son 100 lucas uh-huh. que gastaste una noche, entonces
5: sí,
4: hay
5: sí.
4: que pensarlo seriamente, pero pues, tampoco eso es que uno lo hace todo el año, todos los fines de semana.
5: Claro.
4: Y bueno, trabajando.
5: Pero el teatro es ese momento que uno se toma para el ritmo de la vida diaria, de la locura,
4: sí.
5: y te toma, y más para estas obras, que además son obras con disparadores, en donde viendo decís vos, te reís, llorás, te emocionás, y siempre hay un disparador en donde le queda a uno la reflexión.
4: Y también es una forma, siempre digo, de dejar un poco el sillón, Netflix,
5: sí.
4: Las plataformas, o bueno, sí. yo tengo amigos por ahí que me dicen que, bueno, obviamente, mayormente, todos unos salen a comer. Y yo siempre digo, bueno, una vez cada tanto pueden ir al teatro, porque lo que gastan por ahí en comer o en salir, pueden apoyar a
5: Maxi, ¿cómo vas eligiendo los guiones? ¿Cómo haces esa selección?
4: Y en este año, por ejemplo, fue particular. Siempre son historias que nosotros con Rodrigo armamos en conjunto. Venecia, directamente, agarré y tomé la obra del autor y la llevé directamente a plasmarla a la escena, a pedir los derechos de autor. Esta obra llamada El Deseo Mal la escribió Rodrigo, yo
5: Ajá.
4: solamente lo ayudo a codirigir. Pero mayormente vamos pensando en base a qué actualmente, en la actualidad, qué es lo que está ocurriendo, y tratamos de que siempre las ideas de las obras sean contemporáneas a la situación
5: claro.
4: actual de lo que ocurre en el país.
5: Claro.
4: Porque la gente, yo creo también esto, de que obviamente uno cuando va al teatro espera irse a divertir, a pasarla bien, y a tener un momento no solamente de agradable disfrute, sino también a decir, bueno, algunas cosas me deja pensando la obra, me deja dando vueltas en la cabeza.
5: Totalmente.
4: Y mayormente siempre las historias que uno cuenta ronda por sobre lo familiar o sobre
5: claro.
4: las amistades, ronda sobre alguien.
5: Y que además son historias que atraviesan a todas las familias. Cuando comenzamos al principio, decir, bueno, un cumpleaños, qué bien puede ser una reunión familiar. Esos encuentros donde bien lo decís vos, a veces uno va pensando que lo va a pasar bien y después hay un disparador que te deja reflexionando. Y está bueno que ustedes tomen estos temas de la vida cotidiana.
4: Sí, nosotros no hacemos Shakespeare, que siempre lo digo, pero bueno, justamente por una simple cuestión. Trabajamos por ahí historias más sencillas de contar porque queremos que la entienda Juan, Pepito,
5: sí.
4: Laura, quien sea que se sienta.
5: Totalmente.
4: Que esté bien contado, por supuesto, el relato, trabajando con toda la seriedad que conlleva hacer una producción teatral, pero que no se sienta alguien alienado de lo que se va a contar en la historia y que pueda disfrutarla, ¿no? De pasarla bien. Y bueno, la parte también de ese proyecto que estamos ahora por hacer la semana que viene, también en agosto, en la Sala Marechal, se renueva mi residencia. Yo todo el año tengo algún proyecto en el municipal, en este caso este año hago una residencia. Presento 2 espectáculos, uno en agosto y uno en octubre. En agosto presento un homenaje a la banda Los Backstreet Boys, donde todos los sábados de agosto en la sala Marechal se rinde el homenaje a esta boy band. Son, bueno, en equipo de 5 personas que cantan y bailan las coreografías oficiales.
5: Está buenísimo eso.
4: Con un ensamble de bailarines. Rendimos un homenaje al show que están haciendo actualmente ellos en Las Vegas, con animaciones de naves espaciales, una estética muy de los 90.
5: ¡Qué bueno!
4: Y después en octubre realizamos una nueva comedia musical que se llama Resiliente, que la hicimos hace 10 años atrás. Y el foco de la historia de la comedia musical que hacemos en octubre, también todos los sábados de octubre en la Marechal, es una adaptación de la película El Gran Showman, donde está Hugh Jackman, Zac Efron, Zendaya, un musical maravilloso sobre la vida del mundo del circo y del espectáculo business, donde, bueno, se cuenta Petey Barnum, la historia del primer hombre que creó el circo, como lo conocemos hoy en la historia, cómo avanzó de ser una carpa, y antes de ser una carpa, ¿qué ocurrió? Y son elencos muy dinámicos, como te digo, son 4 elencos.
5: Impresionante lo que nos estás contando, sí, y la variedad, sí, sí, que vas abarcando en todas tus producciones.
4: Son 60 personas que trabajan. Claro, porque son 2 obras de teatro y los otros 2 proyectos que te comentaba. Y en los otros 2 que hay mucha gente son 20 y 20, más 10 y 10 de los otros.
5: Con más razón, hay que acompañar, hay que, porque es el proyecto de 60 personas y un proyecto de arte, de cultura. Así que bueno, felicitarte. Ya para ir cerrando, vamos a repetir esta inmediata que tenés en la Sala Cervantes, ahí en ATE, el día y el horario.
4: Sí, no, decía entonces, bueno, lo pronto es el 6 y el 7 de junio, sábado y domingo, El Deseo de Mamá, una comedia dramática muy divertida, donde la gente va a poder reflexionar, reírse y hasta emocionarse, ¿por qué no? Una historia atrapante sobre un par de hermanos y, bueno, una posible herencia que pueda haber ahí pendiente en esta historia. Y si no pueden las personas el 6 o el 7, tienen otra oportunidad el 13 de junio, también a las 21 horas ahí en ATE Casa España. Las entradas se sacan de forma anticipada a través de ATE o contactando a alguno de los artistas de la puesta de en escena a través de Kim Producciones Artísticas en el Instagram o contactándose con, bueno, mi Instagram personal. Claro.
5: Y en Kim Producciones también van a ir subiendo ustedes la cartelera y cómo es la sucesión.
4: Sí, siempre la vamos subiendo, también siempre obviamente difundimos en todos lados, obviamente la idea es que lo vea la gran mayor cantidad de gente posible.
5: Claro, claro. Bueno, Maxi, la verdad te felicito porque sos un gran hacedor, un generador de trabajo y de ideas, y trabajando sobre el teatro, sobre la cultura, que eso tiene un doble mérito. Así que te agradezco la oportunidad de este diálogo.
4: Yo también te quiero agradecer por la invitación a la radio, y también lo escuchaba al anterior compañero que estuvo en la anterior nota, pero has hecho un trabajo magnífico en el cementerio.
5: Bueno, gracias.
4: Con todas las intervenciones artísticas, mejorando el espacio, la limpieza, y se nota que es un cambio bueno para los santafesinos, que el cementerio hace muchos años atrás estaba desmejorado y hoy es un espacio para poder habitarlo de una mejor manera.
5: Gracias. Es también un lindo trabajo en equipo, ¿no? Es todo en equipo, sino como decimos, nadie se salva solo.
4: Totalmente.
5: Te agradezco muchísimo de corazón, Maximiliano Leffe, director escénico de Kim Producciones. Síganlo en las redes y ahí van a tener la cartelería. La verdad que es un proyecto teatral digno de seguirlo, de acompañarlo y de respaldarlo con la presencia del público. Muchísimas gracias.
4: Muchísimas gracias a ustedes.

Y así vamos escuchando Jarabe de Palo bonito en un domingo bonito de otoño. Nos vamos despidiendo, vamos a dejar después la música bien fuerte, como siempre decimos, la rebelión de los cucharones arriba de la mesa, a revolear el cucharón, a bailar, a disfrutar este domingo, que lo disfrutes de la mejor manera. Una vez más, muchísimas gracias por permitirnos este encuentro, gracias a nuestro operador Javier Parajón, y nos encontramos el próximo domingo, Luz en las Historias, aquí en LT10 a partir de las 13.

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1: 14:01. Cielo despejado en la ciudad de Santa Fe, la temperatura es de 19 grados 4 décimas, la humedad del 66%. La provincia acelera la ejecución de obras en más de 100 localidades de alto riesgo hídrico. Ante un escenario climático que prevé lluvias superiores a los registros habituales, el gobierno continúa ejecutando obras e intervenciones en zonas con mayor vulnerabilidad. El objetivo es reducir riesgos ante precipitaciones fuertes y continuas para lograr mayor celeridad en los drenajes. El ministro de Obras Públicas, Lisandro Enrico, señaló que de las 100 localidades, 76 cuentan con obras ejecutadas o en ejecución, mientras que las 24 restantes tienen proyectos en distintas etapas de inicio. Las intervenciones incluyen la construcción de desagües pluviales, limpieza y reacondicionamiento de canales y mejoras en las alcantarillas. Confirmaron las condenas impuestas a un abogado y a un policía que intentaron extorsionar a un hombre privado de su libertad en nuestra ciudad. Se trata de Sebastián Gervasoni y del agente Martín Horacio Herrera. El fiscal Ezequiel Hernández recordó que ambos condenados cometieron el delito el domingo 2 de julio del 2017 en la comisaría cuarta. El funcionario relató que el policía le dijo a un detenido que su caso estaba complicado y lo instó a entregarle dinero y una bolsa de cocaína a cambio de ser liberado. En tanto, ese Hernández detalló que el agente se contactó con el abogado condenado, quien le reiteró al detenido la exigencia del dinero y le remarcó que él tenía vínculos con muchos fiscales y que manejaba a la policía. El fiscal sostuvo que el intento de extorsión fue presenciado por una mujer que era la pareja del detenido y en el hall de la comisaría. En el panorama nacional e internacional, la voz de Gustavo Simón.
2: El Congreso asegura que se mantendrá activo durante el Mundial. Según se anticipó, la Libertad Avanza buscará romper una tendencia histórica al continuar con los debates legislativos, con varias comisiones funcionando en ambas cámaras e incluso con posibles sesiones. Uno de los proyectos ingresados en la Cámara de Diputados es la llamada Ley del Lobby, que busca ordenar las prácticas de grupos de interés con intenciones de influir en los procesos de toma de decisiones públicas, tanto en el Poder Ejecutivo como en el Legislativo. En el exterior, Bolivia postergó sin fecha el diálogo entre el gobierno y los sindicatos que exigen la renuncia del presidente Rodrigo Paz. El encuentro, convocado para este domingo por mediadores, se suspendió sin fecha a la espera de que esos sindicatos decidan si acudirán o no a la negociación. La vicepresidencia explicó que la decisión responde a la necesidad de generar las condiciones adecuadas que permitan una participación amplia y efectiva de los distintos actores convocados.
1: En el deporte, Marcelo Bielsa presentó la lista de Uruguay para el Mundial. El entrenador argentino confirmó a los 26 jugadores para la Copa del Mundo, con la sorpresa de que Naitán Nández quedó afuera. El lateral ex Boca era habitual titular durante las eliminatorias sudamericanas y no fue incluido por motivos extrafutbolísticos. La nómina tiene como máxima figura a Federico Valverde, quien además será el capitán del equipo. En el pronóstico para lo que resta de la jornada, cielo mayormente despejado con alguna nubosidad por momentos, condiciones estables. Para mañana lunes, cielo mayormente nublado, con algunos mejoramientos temporales, condiciones estables, temperaturas con poco cambio. La temperatura mínima está prevista en 11 grados y la máxima en 18. Cielo despejado a esta hora, la temperatura es de 19 grados 4 décimas, la humedad del 66%, a las 14:05.
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1: ¿Qué tal? ¿Cómo les va? Hoy saludamos al doctor Jorge Necier, es el fiscal regional Santa Fe, bueno, más de una década, un poco más de una década, en el Ministerio Público de la Acusación. Y vamos a hacer referencia, entre otras cosas, a números que son preocupantes por un lado, que son para análisis por el otro, de lo que es el informe anual de rendición de cuentas de los fiscales, que por ley deben hacerlo, y que, bueno, ha traído algunas cifras que por primera vez se dan a conocer públicamente, como por ejemplo el tema de los suicidios en Santa Fe. Pero está, bueno, los índices de esclarecimiento, qué pasa con la ley de microtráfico, varios temas que vamos a hablar con Jorge Necier aquí en Perfiles.

0: ¿Qué tal, Jorge? ¿Cómo te va?
1: ¿Qué tal? Muy bien, muchas gracias por la invitación.
0: Más de una década en el MPA, ¿no?
1: Exacto. El primer grupo de fiscales asumimos fines del 2013 y principio de 2014 ya se puso en marcha el nuevo sistema de enjuiciamiento penal en la provincia.
0: Claro. Bueno, días pasados, rendición de cuentas, que por ley es la rendición anual, ¿no? ¿Qué dato es el que más te llamó la atención de lo que pasó en el 2025?
1: Bueno, nosotros tomamos conjuntamente con la fiscal general una decisión el año pasado, al empezar a ver inquietudes y preguntas al respecto, de cambiar un poco lo que fue la tónica respecto de la información vinculada a los hechos violentos, muertes violentas, producidas por una autodeterminación de las personas, es decir, los suicidios. Históricamente no habíamos brindado información al respecto porque entendíamos, conforme era la pauta general, que es un tema sobre el cual tratábamos de no hablar, un poco por preservar la identidad de las víctimas y fundamentalmente la dignidad, en el sentido de no visibilizar esos casos de tragedias personales, pero también porque estaba el criterio de que podía haber un efecto de imitación o algo por el estilo. Sin embargo, en los últimos años ha habido, de parte de los organismos internacionales de salud, un cambio de criterio en el sentido de la necesidad de visibilizar este tipo de hechos, por lo menos en su dimensión o magnitud cuantitativa, para poder generar a partir de ahí, de esa información, políticas de Estado que permitan prever este tipo de situaciones.

0: 2025 respecto de los homicidios dolosos, por así decirlo, que precisamente en los inicios del nuevo sistema habían sido un flagelo, que nos colocaron en una tasa de homicidios prácticamente superior a todo el resto del país. Hoy esas tasas han descendido considerablemente y precisamente en la comparación vemos que los suicidios tienen hoy una incidencia en las muertes violentas que se producen de casi la mitad de los hechos, es decir, un 47-48%.
1: O sea, de las muertes, tomando las muertes violentas, los homicidios, los suicidios son prácticamente la mitad de ese panorama del 100%.
0: Exactamente.
1: Un 47-48% son suicidios en Santa Fe.
0: Sobre un total de 268 en los 7 departamentos que corresponden a nuestra jurisdicción y fundamentalmente la capital, que más incidencia poblacional tiene, nos encontramos con aproximadamente 260 muertes violentas, discriminadas, como decía, un 23%, 61 homicidios dolosos, 77 hechos de muertos en contextos de accidentes viales, que también es una cifra preocupante y que requerirá, o que ya viene requiriendo hace tiempo, trabajo desde el Estado en distintos aspectos, y un 47-48% de muertes producidas por hechos de suicidio, 126 hechos aproximadamente.
1: Claro, me imagino que debe ser un trabajo muy arduo de la Fiscalía en la investigación, porque hay que descartar que no fue un homicidio o que no hubo un tercer involucrado,
0: Precisamente esa también fue una de las razones por las cuales se decidió visibilizar esto, porque es un trabajo que era prácticamente desconocido y que insume a los fiscales, y me consta por haberme desempeñado durante varios años como fiscal de homicidio, una tarea muy importante. En algunos casos hay suicidios que requieren una atención y un trabajo investigativo aún superior al de un homicidio.
1: Claro.
0: Porque precisamente, si bien obviamente el suicidio no es un delito, pero lo que tenemos que deslindar los fiscales es que en esa muerte no haya intervención de una tercera persona, ya sea como autor o como instigador de ese suicidio. De hecho, tuvimos en marzo de este año 2026 el primer juicio por jurado de este año, donde precisamente se trató de un femicidio ocurrido en la ciudad de San Justo, donde una mujer aparece muerta en un contexto que fenomenológicamente aparecía como un suicidio. Y sin embargo, una eficaz investigación de parte de los fiscales y una buena litigación también en el debate permitió esclarecer el hecho como un verdadero femicidio que había sido intentado poner, digamos, bajo una escena de suicidio.
1: Claro.
0: Si bien es un caso, bueno, en el cual ha recaído una prisión perpetua respecto de dos hombres al respecto, está todavía en instancias recursivas, no me explayo al respecto, pero esto nos demuestra en qué medida la investigación de un suicidio resulta relevante.
1: Sí, bueno, tal vez no es un tema del área estrictamente judicial, no analizar las causas, pero uno estima, de acuerdo a la información que tiene, que en muchos casos se asocia a un consumo problemático por lo que se encuentra en la casa, en el domicilio, en el lugar donde alguien pretende quitarse la vida o se quita la vida, ¿no?
0: Sí, nosotros todavía no avanzamos, ya lo estamos haciendo en lo que sería una información más precisa y desagregada respecto de rangos etarios, motivaciones, medios comisivos, geolocalización de estos hechos. Todavía no lo tenemos esa información, más que este número genérico, pero precisamente es lo que también puede colaborar en futuras acciones estatales al respecto. Porque precisamente por lo que, y ahí sí me remito nuevamente a mi experiencia, las motivaciones son múltiples, ¿no?
1: Bueno, y también la fiscalía o la justicia, en este caso, actúa cuando el hecho está consumado.
0: Por supuesto, sí.
1: En función de esto, ¿no? En cuanto a la cantidad de hechos, ¿cuál es el porcentaje de esclarecimiento que ha tenido la Fiscalía en Santa Fe?
0: Bueno, se viene llevando un alza sostenida en el índice de esclarecimiento y hoy estamos en un índice verdaderamente satisfactorio, podríamos decir. Estamos superando el 70% los últimos años de esclarecimiento de los hechos de homicidio. Es una cifra dinámica porque, por supuesto, que estamos viendo los hechos del 2025 cuántos han sido esclarecidos, pero muchos

0: probablemente pueden serlo en lo sucesivo. Uh-huh. En estos días incluso hubo la detención de tres sujetos vinculados a un homicidio del año pasado, uh-huh, que hasta este momento aparecía como no resuelto. Más allá de que es una cifra, por supuesto, más que respetable, en un contexto general, tanto a nivel provincial como nacional, siempre uno no deja de tener el sabor amargo de un 30% que no ha logrado esclarecer y determinar, uh-huh, quién ha sido el responsable. Pero indudablemente, bueno, es parte de la mecánica de estos hechos. Uh-huh. En la medida en que avanzamos en aspectos de la investigación que han ido mejorando en la última década, no solo en la cobertura de recursos humanos, sino fundamentalmente también de recursos tecnológicos, claro, y científicos, se ha podido avanzar mucho en este índice de esclarecimiento.
1: Se abordó el tema de, en este análisis de gestión, el balance de lo que es la ley de microtráfico o narcomenudeo. ¿Qué conclusión se puede sacar?
0: Sí, nosotros ya pudimos realizar un informe comparativo entre los años 24 y 25, que son los dos en los cuales ya ha tenido vigencia esta ley de desfederalización parcial, es decir, donde se nos asignó a los fiscales provinciales competencia para investigar los hechos de microtráfico, es decir, la venta directa al consumidor, quedando todavía dentro de la jurisdicción federal el denominado narcotráfico, es decir, aquella comercialización a mayor escala. Los resultados entendemos que han sido satisfactorios. En el 2025 hubo aproximadamente 350 condenas respecto de esta materia en todo el contexto provincial, de las cuales 85 fueron de nuestra jurisdicción. También hay una nueva herramienta que brinda la ley provincial, que es la de inactivación de un local que ha sido destinado exclusivamente para microtráfico, lo que se llama el derribo de búnkers, uh-huh, donde una vivienda o un inmueble que ha sido destinado exclusivamente para esta finalidad y no tiene otro destino como el de residencia familiar, etcétera, puede ser derribado o inactivado. La inactivación se puede producir bloqueando todos sus accesos, precisamente como una señal hacia la comunidad de que ese lugar se terminó con esa finalidad.
1: ¿Quién dispone el derribar un búnker? ¿Quién finalmente toma la decisión?
0: Hoy por hoy, digamos, tiene que ser realizado con autorización judicial. Hay una audiencia precisa a instancias del Ministerio Público de la Acusación a través de las unidades fiscales correspondientes.
1: Claro, te hacía esta pregunta porque en el paquete de leyes de reforma en la legislatura el fiscal o el Ministerio Público Fiscal va a tener mayores potestades para ir contra un búnker.
0: Según el proyecto, sí, que por supuesto deberá tener su sí, tratamiento legislativo, existe una posibilidad de que directamente los fiscales tomen la decisión en casos de cierta urgencia o inminencia de riesgos, y que no pueda perderse tiempo requiriendo la autorización judicial. Pero bueno, es un proyecto, veremos, sí, cómo avanza.
1: ¿Te parece una pequeña pausa? Enseguida seguimos con Jorge Necier aquí.
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1: Bueno, seguimos con el doctor Jorge Necier. Bueno, en el bloque anterior hablamos del tema microtráfico, búnker. También otro de cómo se define la competencia, porque hubo también algunos conflictos entre la justicia federal y la justicia provincial de cuándo es narcomenudeo y cuándo es microtráfico y cuándo es narcotráfico.
0: Sí, afortunadamente nosotros en nuestra jurisdicción, sí, no hemos tenido mayores problemas al respecto. Se ha generado en todo caso una problemática respecto de la competencia fundamentalmente en el sur de la provincia. Uh-huh. Y por decisiones jurisdiccionales, es decir, de la magistratura, no de los propios fiscales, porque uh-huh, había acuerdo entre los fiscales provinciales y federales en cómo dirimir estas cuestiones de competencia sin llevarla a una instancia superior, y sin embargo las cámaras penales han decidido contrariamente a estos acuerdos. En nuestra zona, reitero, en nuestro territorio no tuvimos esas problemáticas. Uh-huh. Existe un muy buen diálogo con los fiscales federales y se acompañan las investigaciones más allá de quién sea el que las lleva adelante. Lo importante es impulsar las medidas inmediatas que haya que llevar a cabo y luego, en todo caso, deslindar si se trata de una cuestión a mayor escala de la del narcomenudeo, microtráfico, uh-huh. y derivarlo a la justicia federal. En tal sentido, tratamos de evitar precisamente cuestiones de competencia que, como sabemos, al no tener un órgano superior común, los fiscales del Ministerio Público con los fiscales federales, debe ser la Corte Suprema de la Nación la que resuelva en consecuencia, con lo cual, sí, indudablemente, prácticamente tendríamos que olvidar, digamos, el caso y no podríamos seguir investigándolo. Sin embargo, se está llevando a cabo en ese sentido de una manera bastante armónica. La forma que la ley establece para dirimir cuando existe una competencia local, y estamos hablando de microtráfico, o una competencia nacional, no es precisa y exacta en cuanto a magnitudes del estupefaciente secuestrado, ni respecto de algunas otras cuestiones, sino una cuestión más bien contextual de que evidentemente el ámbito y el lugar y la circunstancia en que se estaba desarrollando la conducta que estamos persiguiendo se trate de una venta directa al consumidor y no otro tipo de escalas.
1: Bueno, la Fiscalía tiene distintas unidades específicas o especiales, ¿no? ¿Violencia de género aumentaron los casos o no?
0: En términos generales se ha mantenido, sí. Existe, sí, desde hace varios años una gran cantidad de denuncias que se realizan, tanto de lo que es la materia de violencia de género particularmente, como de los delitos de índole sexual. Ajá. Seguramente se han brindado en los últimos años algunas herramientas que permiten que una mujer, y digo una mujer en términos generales, pero he sabido que los niños y hasta hombres pueden también ser víctimas de este tipo de hechos, uh-huh. pero que se ha tratado de facilitar la posibilidad de que alguien pueda denunciar un delito de esta índole. Y por otra parte, también la visibilización de los resultados que se van obteniendo permiten generar la expectativa en alguien que es víctima o se siente víctima de estos hechos de que tiene sentido acudir a la justicia realizando una denuncia. Uh-huh. Tal vez años atrás, alguien que atravesaba este tipo de situaciones, lejos de encontrar una solución, se exponía más aún al realizar una denuncia. Claro. Hoy probablemente se le brinden herramientas para darle una chance a futuro de que su caso va a ser escuchado y tratado.
1: Jorge, como fiscal y también obviamente como especialista en derecho penal, en muy poquito tiempo entra en vigencia la reforma del Código Penal, que es la que baja los niveles de imputabilidad a 14 años. Primero, saber qué pensás, si estás de acuerdo, y segundo, si hay estructura como para, digamos, que no vuelvan a ocurrir hechos como, por ejemplo, las nuevas detenciones del matador del playero en Rosario, otros hechos que obviamente llevan a la reincidencia de los menores. ¿Está preparada la Fiscalía para esto?
0: Sí, indudablemente va a significar una mayor carga laboral, porque debemos tener en cuenta que el Código Procesal Penal del Menor en nuestra provincia, que hoy rige lo que es fundamentalmente las conductas de los menores punibles, que hasta hoy son aquellos adolescentes de 16, 17 años, y que a partir de la entrada en vigencia de la ley reformada en septiembre próximo, uh-huh. se baja a 14, es decir, vamos a tener 4 años de rango, sí. Para analizar. Pero ya la ley prevé que los menores no punibles, es decir, todos aquellos de 15 años o menos, hasta el día de hoy, también tienen un tratamiento, particularmente en delitos con cierta gravedad, donde se generan también instancias y audiencias para analizar medidas cautelares, por supuesto no privativas de la libertad, tal vez socioeducativas, o de otra índole, pero que requieren también un tratamiento. De todos modos, su inserción directamente en lo que es una posibilidad de imputación penal desde los 14 años va a incrementar la tarea propia de la unidad fiscal de justicia penal adolescente, que hoy por hoy tiene un determinado rango y va a pasar a ampliarse. Pero bueno, estamos trabajando al respecto y viendo de qué manera eso se va a absorber.
1: ¿Estuviste de acuerdo con la baja de imputabilidad?
0: Yo creo que más allá de estar de acuerdo, no, en principio entiende que todo aumento de la punibilidad tiene que estar fundamentado. En este caso, bueno, el fundamento estuvo dado en casos particulares específicos, muy graves,
1: caso Jeremía,
0: que se fueron dando, por supuesto. Uh-huh. Y que desde luego que la idea creo que es compartida, no solamente debe darse ese solo dato de la baja de la edad, sino acompañarlo de toda una actividad estatal que importe un tratamiento adecuado de los menores sometidos a la ley penal.
1: Claro.
0: No es un tema propio de las fiscalías, pero indudablemente habrá que articular una gran cantidad de cuestiones, porque la ley nacional prevé concretamente acciones concretas respecto de los menores, más allá de lo que es un mero encarcelamiento o una privación de la libertad en un ámbito incluso diferenciado de los mayores, sino una serie de medidas y de una cantidad de medidas que deben adoptarse tanto respecto del menor que ha tenido una problemática vinculada a la justicia penal como a su entorno familiar y que requieren una acción del Estado, por supuesto, mucho más amplia.
1: ¿Qué significa que el MPA sea extrapoder, ¿no?, para nuestro público en general? ¿Qué significa esto?
0: Bueno, hoy por hoy, digamos, el MPA tiene, si bien estamos en una etapa todavía de transición, donde existe pendiente la sanción de algunas leyes complementarias al texto constitucional, la propia ley orgánica del Ministerio Público de Acusación será modificada, habrá una modificación respecto de la situación de designación y de remoción también de los fiscales. Uh-huh. Pero de hecho el MPA ya contaba con una cierta autonomía, uh-huh, dentro de un esquema hasta entonces legal, no con una previsión constitucional, para poder por lo menos diagramar lo que era una política de persecución criminal. Uh-huh. Sin embargo, había una gran cantidad de factores, no solamente presupuestarios o económicos, sino administrativos, donde todavía había una dependencia del Poder Judicial. Por ejemplo, no teníamos posibilidades de realizar concursos de empleados para incorporar el personal de acuerdo a perfiles que entendemos pueden resultar los más adecuados para la labor que se realiza en el MPA. Uh-huh. Entonces recibíamos empleados de una lista, esto es solamente un ejemplo, ¿no? Uh-huh. De una lista de un concurso del Poder Judicial y tal vez ni siquiera el personal tenía intenciones en manejarse en un área de derecho penal como sería el que le toca en el MPA. Uh-huh. Hoy vamos a realizar esos concursos, quienes aspiren a ingresar van a tener claramente la vocación de hacerlo. Uh-huh. Y de igual manera vamos a manejarnos en una gran cantidad de aspectos administrativos que nos brindan y nos van a brindar independencia y autonomía en ese sentido.
1: ¿En qué edificio?
0: Bueno, eso vamos a verlo. Nosotros acompañamos.
1: Porque la fiscalía está alquilando varios edificios.
0: En nuestra ciudad de Santa Fe, el MPA funciona en 4 edificios distintos. Ninguno de ellos fue acondicionado originariamente para un servicio de esta naturaleza. Uh-huh. De hecho, donde funciona la Fiscalía General fue una clínica, después fue un anexo del Senado. Tenemos otro, el gran espacio donde se concentra la mayor cantidad de fiscales, funcionarios y empleados, eran 2 galpones donde funcionó un diario, funcionaron dependencias de toda índole. Uh-huh. Y indudablemente no es lo más adecuado. Nosotros valoramos mucho la tolerancia y la paciencia que tiene nuestro personal y nuestros fiscales para estar trabajando en esas condiciones. Siempre lo hicimos en la expectativa de que el tan anhelado segundo cuerpo del Palacio de Tribunales que todos vimos construir y todos, uh-huh, quienes pertenecimos al Poder Judicial durante décadas hemos anhelado, iba a ser el espacio en que se iba a concentrar esta actividad, no solo por una comodidad de los fiscales y empleados del MPA, sino por fundamentalmente una cuestión de mayor funcionalidad y eficiencia del sistema para las víctimas mismas, que tienen que hoy deambular por 4 espacios del MPA viendo dónde le van a devolver un celular que le han robado o una comisaría, y después tener que ir a una audiencia en tribunales. La concentración en un lugar indudablemente era lo que iba a brindar eso. La Corte Suprema de Justicia tomó una determinación, la Fiscal General realizó un planteo al respecto que hemos acompañado, que todavía no ha tenido respuesta. Bueno, esperemos que haya una reflexión de parte de el más alto tribunal de la provincia y permita que esto se canalice a través de lo que había sido prácticamente una, en primer lugar, una previsión constitucional en sus cláusulas transitorias. Y en segundo lugar, todo un desarrollo histórico de la última década que signaba que esto estaba previsto para ser un gran centro de justicia penal.
1: Jorge, gracias por la visita, muy amable.
0: No, muchas gracias, Guillermo, y nos vemos.
1: Jorge Neciel pasó con nosotros, gracias Selene, gracias Jessy, gracias Pipo. Nos despedimos hasta nuestro próximo encuentro.
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3: En el programa de hoy vamos a hablar sobre la epidemiología de microorganismos resistentes a los antimicrobianos en cadenas agroalimentarias. Para ello nos acompaña María Virginia Sbrun. Ella es veterinaria, doctora en ciencias biológicas, profesora de la Facultad de Ciencias Veterinarias de la Universidad Nacional del Litoral e investigadora independiente de CONICET. Bueno, María Virginia, bienvenida al programa.
4: Hola, ¿qué tal? Buenos días, muchas gracias.
3: Bueno, vamos a comenzar por explicar un poco la importancia de estudiar esta temática, es decir, la presencia de microorganismos en cadenas agroalimentarias.
4: Sí, es una temática que venimos trabajando hace tiempo ya desde el Departamento de Salud Pública en la Facultad de Ciencias Veterinarias y tiene un impacto elevado en lo que es la producción de alimentos de origen animal, sobre todo. Nosotros venimos trabajando en las cadenas de producción, en las cadenas agroalimentarias. Estas cadenas son o están conformadas por distintos eslabones y arrancan en la granja y terminan con el alimento en el plato del consumidor. Hace tiempo que venimos trabajando con el término de una salud, entonces todos nuestros estudios están dirigidos a microorganismos que están relacionados con la salud humana, la salud animal y la salud ambiental, entendiendo que la injerencia de la veterinaria, de nuestra profesión, es sumamente importante, ya que, como te mencionaba, trabajamos desde la producción primaria con los animales.
3: ¿Y más o menos desde hace cuánto tiempo están trabajando? O sea, ¿de cuántos años hablamos?
4: Y el grupo del departamento, anteriormente del año 2000, ya viene trabajando. En esa época yo era estudiante y ya se trabajaba sobre todo con el desarrollo de inóculos probióticos para animales para tratar de evitar esta problemática de la transferencia o la difusión de estos microorganismos que pueden ser resistentes a los antibióticos por la cadena y su llegada al alimento.
3: ¿Tienen nombre estos microorganismos, digamos, que sean conocidos quizá?
4: Sí, tienen nombre. Hace tiempo que se viene trabajando desde a nivel mundial, la Organización Mundial de la Salud, con un plan de lucha contra la resistencia a los antimicrobianos. La resistencia a los antimicrobianos es una amenaza, se la considera como la próxima pandemia. Sí, después de lo que fue el COVID, se cree que en el año 2050 la próxima pandemia va a ser o va a estar relacionada a microorganismos resistentes a los antimicrobianos. ¿Qué significa esto? Nosotros microorganismos encontramos en todos lados, en el ambiente, nosotros los humanos tenemos muchos microorganismos, los animales también, pero el problema es que algunos microorganismos son patógenos, generan enfermedades tanto en animales como en humanos, y estas enfermedades o estas infecciones son tratadas con antimicrobianos. Hoy se viene trabajando mucho en el desarrollo de los antimicrobianos, pero cada vez es más difícil generar antimicrobianos nuevos, y estos microorganismos, principalmente las bacterias que estudiamos nosotros, son capaces y cada vez más rápidamente de generar mecanismos de resistencia a estos antimicrobianos. Entonces el problema en unos años ya es ahora, en muchos casos, tanto en salud animal como en salud humana, la presencia de enfermedades que no podemos curar con estos antimicrobianos.
3: ¿Y qué enfermedades, por ejemplo?
4: Y para el caso de los animales, nosotros tenemos en lo que es la producción de aves, que es una producción intensiva, hay enfermedades como la salmonelosis, que produce una mortandad importante en las aves, y muchas veces hay tratamientos antibióticos que ya dejan de surtir efecto. Entonces tenemos una gran pérdida económica, ¿sí?, por la mortandad de estos animales, que nunca van a llegar a ser alimento, ¿no? Por un lado las aves, y por el otro lado tenemos también en lo que son los bovinos, en lo que es salud animal, tenemos muchas enfermedades en las primeras etapas de los animales, en los terneros, diarrea principalmente, que hoy no podemos tratar. Los terneros se mueren en las primeras semanas de vida, muchas veces por cuestiones que están relacionadas con el manejo, pero también con algunas bacterias que son resistentes y que no podemos ya tratar. Cuando hacemos los estudios de laboratorio y vemos las resistencias, nos empezamos a alarmar porque vemos que los índices o los perfiles de resistencia son elevados. ¿Y esto cómo lo relacionamos con los humanos? Bueno, con esto que yo te comentaba de las cadenas agroalimentarias, los animales primero están en la granja, los criamos, nosotros los veterinarios hacemos todo el seguimiento cuando los animales son transportados, van a la planta de faena, son transformados en el alimento y cuando llegan al plato del consumidor, y muchas veces estas bacterias que son resistentes suelen difundir por esta cadena y llegar al plato del consumidor. Entonces el consumidor puede tener o tiene riesgo muchas veces de consumir alimentos con bacterias que son resistentes a los antimicrobianos.
3: Y por ejemplo, y con medidas determinadas a la hora de manipular esos alimentos, ¿no hay posibilidad de disminuir el riesgo?
4: Claro, durante toda la cadena agroalimentaria se trabaja desde la profesión veterinaria y otras profesiones tratando de disminuir la presencia de estas bacterias resistentes, y en el último eslabón, que es el manipulador o el consumidor en el hogar, tiene un montón de prácticas que muchas veces conocemos y otras veces no, pero desde la facultad tratamos de generar programas de capacitación para el manipulador y para el consumidor para que utilicen prácticas adecuadas para evitar el consumo de estos alimentos. En realidad, vos consumís el alimento, pero de manera segura, haciendo una correcta cocción, una correcta manipulación, evitando la contaminación cruzada. Es decir, si yo estoy preparando un alimento como una carne, por ejemplo, que puede ser de bovino, cerdo o aves, y voy a consumirla con ensalada, lo que uno puede recomendar siempre es preparar primero la ensalada y después la carne. ¿Por qué? Porque hay que evitar esa contaminación. La carne, generalmente en su superficie, suele tener algunas bacterias, ¿sí?, comúnmente. Dentro del mundo de las bacterias tenemos que aclarar también que tenemos bacterias que son buenas, bacterias que son inocuas, es decir, que no hacen nada, bacterias que alteran el alimento, pero sí también tenemos las patógenas, que son las que nos generan la enfermedad. Entonces, en el hogar, si nosotros tenemos estos cuidados básicos de evitar la contaminación cruzada y de cocinar bien, de manera adecuada, estos alimentos, el riesgo disminuye.
3: Cuando hablamos de alimentos, ¿hablamos de todos los alimentos? Y, ¿o particularmente hay algunos en los que más predominan estos microorganismos?
4: Todos los alimentos, cada uno de los alimentos tiene su característica particular. Es como hablar del alimento en general, es muy general, digamos. Sí podemos hacer referencia o podemos clasificarlos en perecederos y no perecederos. Los que son perecederos generalmente son los secos y que tienen condiciones que no son adecuadas para el desarrollo de bacterias. Entonces esos serían menos peligrosos. Los perecederos y sobre todo las carnes, ¿sí?, suelen tener más riesgo de transportar este tipo de bacterias, ¿sí? Sin embargo, todo el procesamiento durante, como te mencionaba antes, tanto en la producción primaria, si tenemos buenas prácticas agropecuarias, si dentro de la planta de faena se hace la faena de manera correcta, el riesgo se disminuye. Y si el manipulador a su vez utiliza las prácticas adecuadas, el riesgo es bastante bajo.
3: Claro, hablábamos de las enfermedades en aves y en otras especies animales. En los humanos, ¿cuáles son estas enfermedades que derivan de esta contaminación?
4: Y las enfermedades más conocemos o que más escuchamos son la salmonelosis. Las enfermedades transmitidas por los alimentos, las principales son las que son transmitidas principalmente por alimentos cárnicos. Por ejemplo, la salmonelosis, la campylobacteriosis, ¿sí? Después también la campylobacteriosis es una enfermedad que no se conoce tanto porque no hay tantos estudios a nivel país. Eso es un punto fuerte que tenemos nosotros como grupo dentro del departamento, en la facultad, porque cuando empezamos a investigar, a ver qué cadena podíamos tomar para ver este ingreso de estas bacterias y ver cómo se difundían a lo largo de la cadena, nos dimos cuenta que para lo que es Campylobacter, Jejuni Campylobacter coli, no había estudios en el país. ¿Cuál es la importancia de este microorganismo que produce una gastroenteritis o un síndrome gastrointestinal en los humanos? Estas bacterias se encuentran en los intestinos de las aves, de los pollos de engorde que consumimos, pero no les generan enfermedad. Entonces, para los productores no suele ser un problema. Pero la bacteria está en la granja y va con el pollo hasta la planta de faena. Cuando se produce la faena del pollo, generalmente hay contaminación de la carcasa, de la canal que consumimos, y entonces llega Campylobacter con la carcasa a nuestro plato. Por eso es que necesitamos manipularlo bien al final y cocinarlo bien, y no deberíamos tener problemas. Estas enfermedades gastrointestinales casi todas se manifiestan de la misma manera. Diarrea, algunas producen vómito, otras aumento de temperatura como fiebre, pero generalmente se autolimitan, excepto, por ejemplo, alguna salmonelosis que puede ser un poco más grave, o si no, en el caso de campylobacteriosis, pero en muy casos muy puntuales, menos del 1%, puede producir alguna enfermedad de tipo o con sintomatología neurológica. Sí, tenemos una enfermedad que es la Escherichia coli, un tipo de Escherichia coli que es la que más conocemos, es la O157, porque es la que más se estudió en nuestro país, que está relacionado con el consumo de carne, sobre todo carne picada, que esa sí produce una enfermedad grave, sobre todo en niños menores de 5 años, que es el síndrome urémico hemolítico, ¿sí? Uh-huh. Esta enfermedad está altamente estudiada y relacionada con carne picada principalmente, pero bueno, hay otros factores de riesgo. Y bueno, es una enfermedad que se viene estudiando hace mucho en el país, por eso cuando nosotros decidimos, dijimos, bueno, si esta enfermedad ya está estudiada, salmonela, también hay otros grupos que están estudiando, vamos a empezar a estudiar Campylobacter. Y la verdad que fuimos desarrollando muchas investigaciones, vimos que estas bacterias estaban presentes en muchas de estas cadenas de carne aviar que evaluamos, y también encontramos una alta prevalencia de estas bacterias en las canales de pollo que tiene o a la cual accede el consumidor, ¿sí? Después fue cuando nos empezamos a meter sobre la cuestión de la resistencia a los antimicrobianos, donde esto también después se relaciona. Si nosotros, estas bacterias se van difundiendo, llegan al plato del consumidor y pueden causar alguna enfermedad gastrointestinal, como en el caso de Campylobacter, y estos Campylobacter son resistentes a los antimicrobianos, el tratamiento en el humano se ve comprometido. Entonces, es un problema porque sabemos que tenemos dos o tres antibióticos que son los que usamos principalmente para tratar la enfermedad humana, pero sabemos que muchos de estos Campylobacter que están pululando por estas cadenas son resistentes a esos antibióticos.
3: Claro, eso iba a decir, uh-huh. O sea, enfermedades excepto, digamos, la de los niños, uh-huh. Bueno, son tratables, son digamos, tratables. Se pueden curar,
4: sí,
3: pero esto también lo marcabas como un problema, como que hay una baja producción, digamos, de antimicrobianos uh-huh. en relación, digamos, a la agresividad o a la presencia cada vez más masiva uh-huh. de los microorganismos. ¿Por qué sucede esto? ¿Por qué hay problemas en, digamos, producir más antimicrobianos?
4: Eso es una pregunta que no te puedo responder, ajá. porque en realidad tiene que ver con las empresas y con el desarrollo de las empresas.
3: Bien.
4: Pero lo que se está intentando hacer ahora, en realidad lo que pasa es que se ve, como porque se estudia mucho más, pero se ve que los mecanismos de resistencia que generan estas bacterias y que se transmiten entre ellas es mucho más rápido. Uh-huh. Antes, la bacteria se tenía que dividir y de esa manera, mientras se dividía, que lo hace rápido igualmente, iba transmitiendo esa resistencia. Pero hoy ya se ha descubierto que además de esperar a que se divida, que se transmita su descendencia, hay mecanismos que tienen entre una bacteria y la otra de pasarse esa resistencia. Y a veces entre bacterias que son distintas. ¿Tá? Entonces, todo eso también permitió a los investigadores entender por qué la resistencia se genera cada vez más rápido, ¿sí? Y como todo es finito, no es que el desarrollo de los antimicrobianos también se puede, es un desarrollo que se puede hacer rápido, todo lleva su tiempo, ¿sí?
3: Claro.
4: Pero como la Organización Mundial de la Salud estipula, o se está demostrando por las investigaciones que es un problema complejo, lo que se está tratando o lo que se intenta hacer es tratar de hacer un uso criterioso de estos antibióticos, tanto en lo que es la medicina humana como en la medicina animal, y en el ambiente no se usa, pero bueno, se hacen investigaciones. Hacer un uso criterioso. Hoy hay un listado que se ha desarrollado a través de investigaciones. La Organización Mundial de la Salud, la Organización Mundial de la Salud Animal y la FAO, que es la que se encarga de la producción de los alimentos a nivel mundial, se ha generado una lista de antibióticos en las cuales se lo ha dividido según la importancia. Hay antibióticos o antimicrobianos hoy que se usan o que se sugiere que se usen únicamente en humanos, otros que se sugiere que se usen únicamente en animales, y otros que se comparten, que se usan tanto en la medicina animal como en la humana, se les dio una prioridad en el criterio de uso. Esto para tratar de evitar que las resistencias en los antimicrobianos sigan en aumento. Entonces, desde el área, desde la profesión veterinaria, lo que uno intenta hacer es capacitar y concientizar al veterinario para cuando use el antibiótico, que lo tiene que usar en la práctica, en la producción primaria, mientras produce los animales, porque como sabemos, los animales, como nosotros, nos enfermamos, ¿sí? Necesitamos de los antibióticos, porque si no, los animales con algunas infecciones se mueren. Entonces, cuando vamos a usar un antibiótico, tenemos que pensar y tenemos que ser criteriosos en el uso, ¿sí? Entonces, en eso nosotros desde la facultad lo que queremos hacer es concientizar y darle herramientas al veterinario que está en la producción primaria de alimentos, herramientas para que sepa cuál es el mejor antibiótico para utilizar en el caso particular que él tiene. Y para eso también le sugerimos que haga un análisis en laboratorio para determinar esa infección, porque el microorganismo está dado, y cuál es la sensibilidad al antibiótico que tiene. Entonces, de esa manera hacemos un uso criterioso de los antibióticos y también favorecemos a la preservación de esta generación de resistencia.
3: Claro, y eso a nivel de vacunas, ¿existe? Uh-huh. O sea, ¿está cubierto de alguna manera?
4: Las vacunas son otra cosa. Las uh-huh. vacunas son productos que se utilizan para prevenir la enfermedad. Uh-huh. En cambio, los antibióticos se utilizan para tratar la enfermedad, ¿sí? Son dos cosas diferentes. Por ejemplo, para alguna de las enfermedades que estuvimos hablando existen vacunas y para otras no. Entonces, las que existen vacunas se suelen aplicar. Por ejemplo, para salmonela, para algunos tipos de Escherichia coli, hay algunas vacunas que se pueden utilizar en la producción primaria. Sin embargo, como son preventivos, no siempre suelen ser eficaces al 100%. Entonces, usás la vacuna, pero también tenés que hacer el tratamiento con un antimicrobiano, ¿sí?
3: Claro. Bueno, y ustedes, un poco me estás describiendo uh-huh. el trabajo que hacen desde la facultad, y particularmente me comentabas también a nivel de extensión, o sea, de, en el medio, sí. más allá de esto de la generación de conciencia en los profesionales. Uh-huh. ¿Qué otras acciones o actividades desarrollan, digamos, como para concientizar acerca, ¿no?, de esto? De sí. esta problemática.
4: El Departamento de Salud Pública hace años también que viene trabajando con proyectos de extensión que están relacionados a lo que es la inocuidad alimentaria. Entonces hemos trabajado en escuelas que tienen comedores comunitarios, hemos trabajado con niños, con adultos, con manipuladores de alimentos en las escuelas o con manipuladores de alimentos en empresas de gastronomía y también con los consumidores, niños y padres o docentes. Sobre todo haciendo hincapié en las buenas prácticas de manipulación. Uh-huh. ¿Sí? Hay reglas que son básicas, como mantener la temperatura de los alimentos que requieren temperatura, utilizar la temperatura adecuada, hacer una cocción adecuada de los alimentos, hacer un correcto lavado y desinfección de manos, un correcto lavado y desinfección de las superficies y de los utensilios con los cuales se trabajan. Esas son algunas de las características de las cuestiones que trabajamos en el ambiente, en el medio, con los manipuladores y los consumidores.
3: Claro, y bueno, y hoy mencionabas al principio que esto puede seguir creciendo, o sea, el problema puede llegar a crecer hasta convertirse en una pandemia. Sí. Entonces, de cara a eso, uh-huh. ¿cuáles son los desafíos, las materias pendientes, uh-huh. lo que debería ya empezar a pensarse y a actuar uh-huh. para bueno, evitar que eso suceda, ¿no?
4: Sí, bueno, hace años que se viene trabajando a nivel mundial, a nivel nacional, a nivel local, con distintas estrategias. A nivel mundial se han desarrollado planes de lucha, como te mencionaba antes, de la Organización Mundial de la Salud, con sistemas de vigilancia de la resistencia a los antimicrobianos. ¿Sí? Se viene trabajando en estos tres grandes pilares, bajo el enfoque de una salud, en el ambiente, en la salud humana y en la salud animal. Y estos sistemas de vigilancia de la resistencia lo que hacen es vigilar en los distintos sistemas, salud humana, salud animal y ambiente, para ver la presencia de estas bacterias resistentes. Hay algunas bacterias, por ejemplo Campylobacter, esta bacteria que nosotros trabajamos, se usa dentro de lo que son los sistemas de vigilancia. Campylobacter, Escherichia coli de las comensales, enterococos, salmonella, se las estudia en distintos ámbitos. Se las aísla de las muestras ambientales, humanas y animales y se va evaluando la resistencia a los antimicrobianos de estas bacterias que vamos aislando. De esa manera vamos controlando la resistencia y vamos haciendo vigilancia como para saber a qué nos vamos enfrentando a medida que va pasando el tiempo. Y por el otro lado también se están pensando en estrategias de lucha contra esta resistencia que tienen que ver con lo que te mencionaba antes, el uso criterioso de los antibióticos, tanto en salud humana como en salud animal, ¿sí? Uh-huh. La adecuada disposición de los antimicrobianos, ¿sí? También en salud humana, salud animal y ambiente, ¿sí? Porque siempre decimos, tanto en la práctica veterinaria como en la práctica humana, nosotros cuando empezamos a trabajar en este tema, yo siempre pensaba, nosotros cuando nos sobran antibióticos que nos dan los médicos, o nos sobraban antes, se vencían y luego los eliminábamos por la basura. Hay gente que te decía, no, yo lo elimino por el inodoro, ¿sí? Entonces, esa eliminación inadecuada de los antibióticos también genera la presencia de bacterias resistentes en el ambiente.
3: Claro, me imagino igual que todas estas acciones o estos nuevos desafíos uh-huh. Deberían estar, digamos, ligadas a un compromiso a nivel de políticas públicas, o sea, sí. a nivel de legislativo, sí. normativo, sí. o sea, alguien que regule y que controle sí. si se cumplen con esas regulaciones. En nuestro país hoy, o a nivel regional, si se quiere, uh-huh. ¿qué tan controlado está este tema? Uh-huh. Es decir, podemos hablar... No podemos hablar todavía de una epidemia o algo así, o sea, está controlado, está dentro de los parámetros, digamos, de alguna manera, no de alto riesgo para la población, y cómo estamos posicionados o situados a nivel normativo o de políticas públicas para justamente combatir esta resistencia.
4: Sí, hace unos años ya que se viene trabajando a nivel nacional, en el año 2015, si no recuerdo mal, surge la CONACRA, que es la Comisión Nacional de la Lucha contra la Resistencia a los Antimicrobianos, que está formada por distintos organismos, uno de ellos es SENASA desde la parte animal y el Ministerio de Salud desde la parte humana, ¿sí? A partir de del inicio de la CONACRA, de la comisión, surge la ley de la lucha contra la resistencia a los antimicrobianos, y ahí ya se empiezan a delinear distintas políticas como para empezar a trabajar en el tema. De esto se desprende también una política que fue el prohibir la utilización de antimicrobianos en lo que es la producción de animales como promotores de crecimiento, es decir, en las producciones, en las cadenas agroalimentarias, cuando producimos los animales, en la producción primaria, podemos usar los antibióticos o los antimicrobianos, pero solo para tratar infecciones. Antes, algunos antimicrobianos particulares se utilizaban porque como preventivos, para prevenir, para que no se enfermen, y también para generar un aumento de peso mayor de los animales y de esa manera generar un animal más gordito. Eso está prohibido ya hace unos años, es una política pública, y con esto también se favorece evitar la presencia del desarrollo de estas bacterias. Es decir, cuando producimos animales podemos usar los antimicrobianos, pero únicamente si es por una infección. Claro. A nivel de las distintas producciones también hay distintos registros para completar, entonces también hay una vigilancia o una observación de qué es lo que está pasando y de qué es lo que se está usando en las distintas granjas. Desde lo que es la parte animal se está trabajando, queda mucho por hacer. Uh-huh. y yo creo que también es importante que nosotros desde la profesión veterinaria tomemos conciencia de este uso criterioso.
3: Bueno, entonces, en este sentido, es decir, más allá de que ustedes específicamente como Facultad de Ciencias Veterinarias uh-huh. trabajan uh-huh. con los profesionales dedicados a la salud animal, también es una problemática que obviamente impacta y tiene repercusión en la salud humana.
4: Sí, por eso siempre es importante ver este problema desde los tres lados, y no es un problema solamente de la producción de animales y de la veterinaria, sino en la parte de salud humana también hay tratamientos antibióticos y también hay es una problemática la resistencia y está relacionada con el ambiente, con los animales y con los humanos. Sí.
3: No, muy bien, María Virginia, muchísimas gracias.
4: No, gracias a vos
3: por venir al programa.
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1: Hora 15 en todo el país. Cielo despejado en la ciudad de Santa Fe, la temperatura es de 20 grados, 7 décimas, la humedad del 64%. Un hombre falleció en la autopista Santa Fe-Rosario tras un choque entre un camión y un utilitario. El impacto ocurrió este domingo a la altura del kilómetro 141, a 500 metros al norte de la cabina de peaje, y la víctima fatal era quien manejaba el vehículo de menor porte. Bomberos, personal de seguridad vial y peritos policiales trabajaron en el lugar para determinar cómo se produjo el siniestro. Luego de las tareas de emergencia y remoción de los rodados, el tránsito se liberó en ambas manos y se estableció una reducción de calzada en las inmediaciones del accidente. Por otro lado, un hombre recibió 4 balazos en el sur de la ciudad. El ataque ocurrió en la zona de Juan Díaz de Solís y Uruguay y la víctima, de 46 años, fue trasladada de urgencia al Hospital Cuyen. Los médicos constataron múltiples heridas de armas de fuego y el paciente permanece internado bajo atención médica. La policía investiga las circunstancias de la balacera y busca determinar quiénes participaron del violento episodio. En el panorama nacional e internacional, la voz de Gustavo Simón.
2: Gobernadores del Norte Grande se reúnen en el Consejo Federal de Inversiones por subsidios energéticos. Mandatarios provinciales mantendrán este martes un encuentro en Buenos Aires en medio de negociaciones con la Casa Rosada por tarifas y compensaciones eléctricas. La convocatoria se produce tras los cambios aprobados en diputados sobre el régimen de zonas frías y ante la expectativa por nuevas medidas de la Secretaría de Energía. Los gobernadores también analizarán proyectos vinculados a logística, recursos hídricos, educación y desarrollo federal de largo plazo. En el exterior, Ucrania golpeó una refinería clave en territorio ruso. Un ataque con drones provocó un incendio de gran magnitud en una planta petrolera ubicada a unos 700 kilómetros de Moscú. Kiev aseguró que la instalación abastece la logística militar rusa y forma parte de los objetivos estratégicos sobre la infraestructura energética. Las autoridades rusas informaron que no hubo víctimas fatales y denunciaron el derribo de más de 200 drones durante la madrugada.
1: En el deporte, Estudiantes y Rosario Central buscan el pase a octavos en la Copa Argentina. El encuentro se jugará este domingo desde las 15:30 en el Estadio Mario Alberto Kempes de Córdoba. Y el conjunto platense llega tras clasificar en la Copa Libertadores, mientras que el canalla viene de alcanzar las semifinales del torneo Apertura. El ganador de la serie avanzará a octavos de final y enfrentará al vencedor del cruce entre Barraca Central y Huracán. En el pronóstico para lo que resta de la jornada, cielo mayormente despejado con alguna nubosidad por momentos, condiciones estables. Para mañana lunes, cielo mayormente nublado con algunos mejoramientos temporales, condiciones estables, temperaturas con poco cambio. Una mínima prevista en 11 grados y una máxima en 18. A esta hora, cielo despejado en la ciudad de Santa Fe, la temperatura es de 20 grados, 7 décimas, y la humedad del 64% a las 15:04 minutos.
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Mírame uno que ahora, mira, esto es uno de los fetiches de un locutor. Tener un llevador de mates personal. ¿Viste? Algunos tienen un personal trainer, por ejemplo. ¿Viste? Que les subí, bajá, hace sentadilla, nada, hasta abajo. Bien, la espalda derecha, la cola para afuera. Bueno, yo tengo ahora, después de una extensa trayectoria, tengo mi propio llevador de mate. Es uruguayo, por cierto, porque es un verdadero llevador de mate de los que andan con el termo bajo el brazo, por la calle, por la vida, duerme con el termo bajo el brazo, y ahora tengo mi propio cebador de mate personal, importado además, con papeles, no es extranjero ilegal, es con papeles. Washington. Ah, excelente, Washington. Bien, 3 de la tarde, 40 minutos en la República Argentina. Qué bien que suena Barry White, qué buena tarde que estamos teniendo en la ciudad de Santa Fe. El cielo se encuentra con alguna nubosidad muy difusa, como si fuese una acuarela. En el medio estoy viendo en este momento lo que parecería ser una nube traviesa que dibuja una línea vertical en el cielo. Y en verdad me doy cuenta que es la estela de condensación de un avión que sale de Paraná, de los aviones que surcan el cielo, y con la jornada que tenemos, eso significa que tenemos en muy buen tiempo, vemos la condensación de los gases del avión, lo que conocemos comúnmente y popularmente como avión a chorro. Bueno, no, avión a chorro no, o sea, hay chorros que tienen aviones, pero eso sería otra cosa. Bueno, tenemos una tarde fantástica en la ciudad de Santa Fe, con buen sol, les digo, esta cierta nubosidad, pero que, ¿saben qué? Parece como, yo les dije acuarela, pero no es acuarela, es como un grafito. ¿Vieron esos dibujos, verdad? Hechos de grafito, de lápiz. ¿Vieron que tiene ese sombreadito? ¿Algún sombreadito muy difuso, muy un grisecito claro? Bueno, así está un poquito la nubosidad que se mezcla en el cielo celeste, azul celeste, y da unas tonalidades un poquito liláceas en algún momento. Un poquito grisáceas, pero claras. Es muy entretenido. Ah, excelente, gracias, Oscar. Muy entretenido, sobre todo en una tarde como la de hoy, para estar tiraditos en el césped. Si quieren poner una manta, ponen una manta, una colchoneta, lo que sea. Pero el césped, un céspedcito, un pastito bien cortadito, está muy lindo, está en el sol. Está sequito a esta hora, y tirarse de espaldas a contemplar el cielo al rayo del sol, ¿verdad? Y a ver las nubes, encontrarle formas a las nubes, que tiene un nombre esa práctica, que ahora no me acuerdo, que estimula mucho la imaginación y divaga el pensamiento y es desestresante, es una terapia. Y estaría fantástico, es una de las cosas que yo estaría haciendo. Gracias, Jerónimo. En este momento, estar tiradito así al sol, con el sol calentándonos los huesos y escuchando esta música, escuchando LT10, por supuesto, escuchando esta radio, escuchando AM1020, con este sonido fantástico que nos propone Juan Manuel Zapata, desde la operación técnica, desde la selección musical, nuestro disc jockey en esta tarde, es también como tener, así como yo tengo. Cada vez mejor. Qué buena técnica es el cohete. Los uruguayos tienen una mano, un pulso. Así como yo tengo mi propio cebador de mate, esto nos da la posibilidad a todos de tener nuestro propio disc jockey, también personal, a través de la radio, gratis. No hay que pagar nada, no hay que pagar ni al disc jockey, ni hay que pagar por la radio. No hay que pagar Sabaid, no hay que pagar nada, no hay que comprar disco, no, nada, todo gratis. Esto viene todo de arriba. Literalmente, música que viene desde el cielo, como las ondas de radio. Y así vamos a estar con esta linda tarde hasta que siga siendo una linda tarde, es decir, hasta las 18, hasta las 6 de la tarde. Después se empiezan a estirar las sombras y se empieza a poner un poco frescor, ¿viste? Ya es medio la hora de ir levantando el campamento, estés donde estés. Pero ahora una tarde fantástica, y como bien me marcaba la producción. Ah, está tan rico que lo voy a hacer rezongar al mate.
Estamos en un pronóstico, en verdad, de nubosidad. Por eso les decía que tenemos una leve nubosidad en este momento. El pronóstico indica que tenemos cielo nublado, que podríamos estar teniendo una jornada que, de hecho, en algún lugar debe estar, de la provincia, debe estar nublado, completamente nublado, sin el sol. Pero nosotros aquí en Santa Fe, en esta jornada, porque la mañana estuvo incluso más despejado, estaba el cielo diáfano, como le gusta decir a Martín Blanc. Y ahora tenemos esta nubosidad muy leve, difusa, pero seguimos teniendo sol. Tenemos una temperatura en este momento de 19 grados 8 décimas. Sí, ya hemos atravesado la barrera de los 20 grados. Recuerdan ustedes, en el boletín había 27, ¿bien? Y en este interín de 45 minutos prácticamente ya bajamos a los 20. De todos modos vamos a estar muy bien, no vamos a tener este, no hace un frío helado, ni absolutamente nada de eso. Estamos bien arropados, tenemos buen sol, tenemos buena radio, tenemos buena energía, tenemos buena música. Mi nombre es Gustavo Simón, algunos me conocen como un tal Simon. Te vamos a acompañar hasta las 6 de la tarde con nuestras variedades musicales y, por supuesto, siempre a cada hora la entrega precisa con toda la información que tenés que tener, que tenés que saber para volver al mundo real, para despertar así de este sueño, de esta vigilia somnolienta, de esta Santa Fe somnolienta, de esta Villa California somnolienta, y volver a tener una dosis de realidad en un domingo, que son 2-3 minutos del servicio informativo, y después otra vez volver a poltronarse a donde sea, en el solcito, idealizándolo, porque es fantástico, energía y calor para los huesos y para el alma, y si no, donde te toque estar. Te vamos a acompañar con buena música y arropados con buenas canciones que te seguimos proponiendo desde LT10, la radio de la Universidad Nacional del Litoral.

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1: 16 horas en todo el país. Cielo con alguna nubosidad en la ciudad de Santa Fe, la temperatura es de 19 grados, 6 décimas, la humedad del 67%. Crece el conflicto entre el municipio de Sauce Viejo y ASOEM. Trabajadores municipales denunciaron descuentos salariales tras las medidas de fuerza y acusaron al ejecutivo local de ejercer persecución contra quienes adhieren a los paros. Desde el gremio señalaron que las quitas afectan a empleados de servicios esenciales y anunciaron colectas solidarias junto con nuevas prestaciones ante el Ministerio de Trabajo. El conflicto entre ASOEM y la gestión del intendente Mario Papaleo suma semanas de tensión y ya provocó paros que impactaron en varias localidades del departamento de la capital. Hallaron el cuerpo de un hombre en el río Salado. El operativo se realizó este domingo en la zona conocida como la Bajada del Chijí, en jurisdicción de Sauce Viejo. Personal policial y efectivos de Prefectura Naval trabajaron en la extracción del cuerpo tras un aviso recibido por el 911. La justicia ordenó peritajes y una autopsia para determinar la identidad de la víctima y las causas de la muerte. En el plano nacional e internacional, la voz de Gustavo Simón.
2: La Iglesia cuestionó la política migratoria del gobierno. La pastoral de migrantes advirtió sobre situaciones de vulnerabilidad y denunció rechazos arbitrarios en las fronteras argentinas. Desde la entidad eclesiástica alertaron sobre las consecuencias de la reforma migratoria impulsada por la Casa Rosada y plantearon que la normativa provoca una situación de vulnerabilidad y dificulta el acceso a derechos básicos en los extranjeros radicados en el país. El pronunciamiento profundiza la tensión con la Casa Rosada tras las críticas expresadas durante el último Te Deum en la Catedral Metropolitana. En el exterior, al menos 45 muertos por una explosión en Myanmar. La detonación ocurrió en un edificio de la aldea de Kauptup, donde se almacenaban explosivos utilizados para actividades mineras. Equipos de rescate trabajaron durante toda la jornada entre los escombros y reportaron además de 70 personas heridas. Las autoridades investigan las causas del estallido, que también provocó severos daños en viviendas cercanas.
1: La actualidad del deporte. La selección argentina ya está en Estados Unidos para el Mundial 2026. La delegación encabezada por Lionel Scaloni arribó a Kansas City para encarar la etapa final de preparación antes del debut mundialista. El plantel comenzará este lunes con los entrenamientos y afrontará amistosos previos ante Honduras e Islandia en territorio norteamericano. Argentina iniciará su participación en la Copa del Mundo el 16 de junio y defenderá el título conseguido en Qatar 2022. En el pronóstico para lo que resta de la jornada, cielo mayormente despejado, con alguna nubosidad por momentos, condiciones estables. Para mañana lunes, cielo mayormente nublado, con algunos mejoramientos temporales, condiciones estables y temperaturas con poco cambio. Una mínima prevista en 11 grados y una máxima en 18. A esta hora en la ciudad capital, cielo con alguna nubosidad, la temperatura es de 19 grados 6 décimas, la humedad del 67% a las 16 horas y 4 minutos.
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Están los 16, ahora ya no, pero estaban los 16 alineados. Hora 16, 16 minutos, 16 segundos en la República Argentina. Esto es todo un mensaje, ¿eh? La gente que estamos en radio siempre vemos mensajes de todo tipo. Decimos, uy, esto es un mensaje. Esto es un mensaje para mí. Tengo que seguir el mensaje. Seguir el mensaje de la música, seguir el mensaje de las canciones, seguir el mensaje, seguir la intuición. Uy, esto, el universo me está dando un mensaje. ¿Qué me quiere decir con esto? Los 16 están alineados. 6 y 1 son 7, 6 y 1 son 7, 6 y 1 son 7, son triple 7, el 7 es el número perfecto. 777. Eso significa que fue una señal de que estamos en el horario y en el momento y en el punto, en la coordenada de espacio y tiempo perfecta. Porque estás en la sintonía, en la frecuencia perfecta. AM1020, esto es LT10, una radio de amplitud modulada de la Universidad Nacional del Litoral. Sí, una emisora universitaria. Sí, una emisora universitaria de una Universidad Nacional que, entre tantas otras cosas, que vuelca con vida, derrama, da a la sociedad, es nada más y nada menos que esta señal de radio. Amplitud modulada, ¿verdad? De radio, AM. Llegamos a toda la provincia y más también, pero vamos a circunscribirnos en la provincia de Santa Fe. Así que estamos saludando y enviando un mensaje a cada uno de ustedes, a vos, a usted, a ella, a él, a todos los que están escuchando en este momento, a los que están sintonizando pero no están escuchando, están sintonizando la radio, porque tienen la radio incluso en esta frecuencia, pero no están escuchando, están en otra en este momento. Bueno, después en algún momento le dirán, te mandaron saludos por radio, por estar escuchando la radio indicada, la de LT10. Una universidad nacional que además da, en este caso, de manera completamente gratuita, homogénea, uniforme, sin distinción, como son ondas de radio, compañía, comunicación, noticias, educación, entretenimiento, absolutamente todo lo que configura el universo de la radio. Y después también a través de, para todo el planeta, a través de la internet, también estamos en lt10.com, y ahí llegamos así, para todo el planeta. Que esto dicho unos años atrás, en verdad cuando digo unos años atrás estoy remontándome a un par de décadas atrás, y ya nos vamos al siglo pasado, ¿viste? Me parece que fue ayer, pero sin embargo fue el siglo pasado. Era hasta incluso, era no solo utópico, sino que era hasta incluso como una especie de chiste, como una especie de broma. Como hoy, por ejemplo, todavía algunos locutores un poco arcaicos de la vieja escuela, pichón. Nosotros que somos de la vieja escuela, ¿viste? Nosotros que usamos los speakers, ¿viste? Y ponemos el micrófono acá, la taza de café, que somos de la vieja escuela. Todavía hacemos el chiste, hoy día, lo digo, después ya Simon no va a estar, pero alguna vez alguien va a recordar, un tal Simon lo dijo por la radio. Así como ahora hacemos el chistín de para todo la provincia, para toda la ciudad, para toda la provincia, para toda la República Argentina y para todo el mundo a través de internet, y planetas aledaños y naves alienígenas que estén pasando en este momento por el espacio exterior y estén sintonizando esta frecuencia de radio, ¿viste? Como cuando vas en la ruta y escaneas y te encontrás una radio que no conoces porque estás de viaje, bueno, las naves alienígenas o los transbordadores espaciales y demás también, ¿viste? Deben tener un estéreo, tienen tantas cosas, es la última tecnología, pero si no van a tener un estéreo para escuchar radio. Y por ahí van sintonizando así y escuchan la radio en el cosmos. Hoy parece ficción, parece una broma lo que estoy diciendo, pero en verdad eso ya está, tampoco es una ficción ni nada, porque en verdad esto ya está Starlink, ¿viste? Así que dentro de algunos años, y la verdad es que espero estar vivo, pichón, para verlo, o para escucharlo, o para transmitir mucho mejor, va a ser así, también nos van a escuchar en la Luna, en la Estación Espacial Internacional, ¿viste? En distintos lugares, en Marte, por ejemplo, que quieren construir un shopping center en Marte, ¿viste? Algunos ya están buscando refugio en otros lugares, ¿viste? En Marte, por ejemplo, dice, no, si se pudre la cosa en la Tierra hay que tener un búnker en Marte, por ejemplo, hay que ahí aprovisionarse, buscar las cosas, cualquier cosa, nos tomamos un taxi espacial y nos vamos. Y
nos podrán escuchar, podrán sintonizar también las transmisiones de radio en otros planetas. Esto que hoy parece un poquito ficcionario. Decía, años atrás, el siglo pasado, a la vuelta de la esquina, decíamos, y para todo el planeta Tierra, como una broma, y hoy es a través de Internet, literal, para todo el planeta Tierra, estamos también transmitiendo con esta frecuencia de radio. Vamos hasta las 5 de la tarde en este tramo de estas variedades musicales, de esta emisora universitaria, que además da todo esto para todo el mundo, para toda la provincia, a través de la antena, a través del aire, a través de las ondas hercianas. Ustedes que están sintonizando dentro de la gran ciudad, en la carretera, en el lugar que sea, donde estén, en la situación que sea, en la que estén. Porque uno siempre idealiza, uy, qué linda tarde de domingo para estar en el solcito comiendo pastelitos. Pero la realidad no es uniforme, la realidad no es toda esa. De hecho, mi propia realidad no es así. A mí me toca estar de este lado, mucha gente está trabajando y mucha gente está en distintas otras situaciones. Sea como sea, todos estamos en común unión, en comunión, sintonizando esta misma frecuencia. Entonces estamos todos conectados, por eso el acto de la escucha, vos podés estar solo, como en este momento, yo estoy solo acá dentro de este estudio de radio, bueno, hay una cámara de Big Brother que me está viendo, a quien saludo, no sé a quién, alguien debe estar viendo las cámaras, porque si no, no entiendo para qué ponen cámaras de vídeo si nadie las ve. Alguien debe ver las cámaras, así sean los alienígenas, no sé, de algún lado debe ir eso. Pero estamos todos en comunión, todos conectados a través de la radio, estamos todos escuchando lo mismo. Eso es un acto humano, esto hace que esto sea comunicación humana. ¿Se dieron cuenta que, por ejemplo, las plataformas Spotify, voy a citar una, ya hacen las... Bueno, Netflix también, todas las plataformas, los streamings, ya hacen las comunicaciones... También podés ver una película o escuchar, no es una jam. Bueno, no me acuerdo el nombre porque yo mucho no uso... Ya te dije, yo soy de la vieja escuela, pichón. No, viste, más de Lorum Play, qué sé yo. Y por la radio. Pero podés hacer escuchas y cosas simultáneas, ¿viste? Están en distintos lugares y cosas de estar escuchando o viendo la misma peli al mismo tiempo en distintos lugares, como para decir, bueno, esto lo estamos haciendo juntos. Y eso es lo que tiene la radio, que es un factor netamente humano, además que estamos vivos, quienes estamos haciendo esto. Por el momento estamos vivos. Y es comunicación humana. Y vamos a poner música humana. Viste que Luz Balbastro ya pone música de IA. Pone música de los bots. Nosotros vamos a poner música humana. Vamos a aprovechar que estamos en la radio 100% humana. Y vamos a poner música humana, que hay una música realmente excelente, que además nos hace tan bien. Y vamos a tomar estas variedades musicales como una terapia de radio, como una musicoterapia, y como una terapia de domingo, lindo, soleado, con 19 grados y medio, fantasticum, 4 de la tarde, 25 minutos, en la República Argentina, a las 5 de la tarde llegarán las noticias, a través de la Gerencia de Noticias, a cargo de Willy Boots, a cargo de Guillermo Botta, para saber lo que hay que saber. Mi nombre es Gustavo Simón, algunos me conocen como un tal Simon, y junto a Juan Manuel Zapata seguimos presentando las variedades musicales en una tarde de domingo, en una emisora de amplitud modulada de una universidad nacional, la del litoral, por cierto, en antena y en tu parlante.

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1: 17 horas en todo el país. Confirmaron la identidad del cuerpo hallado en Sauce Viejo. Carlos Espeleta, de 79 años, fue encontrado este domingo flotando en aguas del río Coronda en la zona de Bajada Chijí. La víctima era buscada desde el martes pasado cuando su automóvil apareció abandonado sobre el puente Oronio. En el operativo participaron la Policía de Investigaciones, personal de prefectura y agentes especializados en rastrillajes. Por otro lado, murió un motociclista tras un violento choque en el norte de la ciudad. El siniestro ocurrió este sábado por la noche en inmediaciones de Juan de Garay al 5800 en Cabaña Leiva y la víctima tenía 48 años. Fue trasladada al Hospital Iturraspe por el personal de emergencia, donde ingresó sin signos vitales. La policía y la justicia investigan cómo se produjo la colisión y las responsabilidades del hecho. En el panorama nacional e internacional, Gustavo Simón.
2: Industriales pymes argentinos volvieron a alertar sobre la crisis terminal que atraviesa el sector. La entidad confirmó que casi 25.000 empresas cerraron desde la asunción de Javier Milei, al tiempo que se perdieron más de 364.000 puestos de trabajo. En este marco, el presidente de la IPA, Daniel Rosato, sostuvo que estamos ante un modelo que festeja la paz cambiaria y el riesgo país a costa de la destrucción sistemática del mercado interno y la aniquilación de las pymes. Desde la Asociación de las Pequeñas y Medianas Empresas, aseguran que el mercado de trabajo lleva 26 meses consecutivos en terreno negativo. En el exterior, Donald Trump exige a Irán entregar el control de su uranio enriquecido. La Casa Blanca condicionó un eventual acuerdo de paz en Medio Oriente a que Teherán ceda el manejo de su programa nuclear. Washington también busca garantizar la libre navegación en el Estrecho de Hormuz y mantener limitaciones sobre el desarrollo militar iraní. Las negociaciones continúan con mediación de Qatar, Pakistán y Arabia Saudita en medio de fuertes tensiones regionales.
1: En el deporte, fuerte accidente en Monza con 11 autos involucrados. Una múltiple colisión se produjo en el circuito italiano durante una competencia internacional y generó momentos de extrema tensión en la pista. Los pilotos argentinos Ignacio Montenegro y Ezequiel Pérez Compán lograron evitar los impactos en medio del caos y continuaron en carrera sin sufrir consecuencias físicas ni técnicas. La competencia debió ser neutralizada mientras los comisarios retiraban varios vehículos dañados tras el espectacular choque. En el pronóstico para mañana lunes, cielo mayormente nublado con algunos mejoramientos temporales, condiciones estables, temperaturas con poco cambio, una mínima prevista en 11 grados y una máxima en 18. A esta hora cielo despejado en la ciudad capital, la temperatura es 19 grados 5 décimas, la humedad 69%, a las 17, 4 minutos.
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3: Así como quien no quiere. Para que esté un poco duro. Para que esté un poco. Qué agarrado que está esto, che. Está más agarrado que bulón de submarino. Así le decía a un amigo mío. Ahí está. Ahí destapamos la nueva hora. 5:00 p.m, 5 minutos en la República Argentina. Abrimos una nueva hora de radio, una nueva hora de vida, una nueva hora de estas variedades musicales. El cielo ahora incluso mayormente despejado. Todavía queda una de esas nubosidad que hay que afinar un poco el ojo, achinar un poco el ojo.
4: hay que agudizar un poco la mirada para encontrar las nubes en el cielo. Tenemos un lindo sol todavía en la ciudad de Santa Fe, buena temperatura. Tenemos, sí, yo te digo que hoy vamos dos horitas más de linda tarde para estar al aire libre, ¿se entiende? Para andar al aire libre, para las plazas, para etcétera, para que los chicos anden en bicicleta, en monopatín, para sacar al abuelo a tomar aire, a tomar sol, para todas esas cosas. Todavía hoy nos van a quedar, yo creo que hasta las 7 de la tarde vamos a andar bien. ¿Por qué? Ya te digo, nos acompaña el sol, tenemos linda temperatura, en otro momento, a las 18 ya medio hay que ir levantando el campamento. Es decir, que la tarde de hoy va a tener un bonus, va a ser una tarde un poquito más larga. Precisamente hasta las 17 te vamos a estar acompañando con variedades musicales. Música 10, variedades musicales. Nosotros vamos hasta, cuando digo nosotros, digo, en verdad yo, digo, Simon, solo yo. Hablo en plural de modestia, pero solo yo hasta las 6 de la tarde. A partir de las 6, luego llegarán las noticias, y después la tendremos a la Luchi Muñicoy, nuevamente, Lucía Muñicoy, haciéndose cargo de esa última horita de 18 a 19 con variedades musicales, que siempre la Luchi le pone una sonrisa a las variedades. Es como que, viste, nosotros hacemos todo, nosotros, dijo el mosquito, pero con Juan Manuel Zapata, en este caso en la operación técnica, buena música, buenas canciones, una atrás de la otra, viste, son esas de escuchá, una atrás de la otra, sin errarle una, que hay que mantener la línea, de ir así como en una escalera. ¿Viste esas escaleritas, las de los héroes? La escalera. Como la escalera acá, por ejemplo, del edificio de la radio, ¿no? O una escalera. Estaba pensando en una escalera de las pirámides, ¿viste? O esas escaleras que son una escalera larga, porque toda la tarde variedades musicales. Y tenés que ir subiendo, ¿viste? Escalón a escalón, peldaño a peldaño, que cada canción que vas poniendo está arriba de la otra. No quiere decir arriba en calidad, en nivel, sino en percepción emocional, es decir, en lo que hace en nosotros los oyentes. Digo nosotros porque obviamente yo también en este caso me estoy dando una verdadera panzada de radio y de música. Es uno de los momentos en los cuales, en este caso al locutor, al speaker, podemos ponernos en modo oyente y disfrutar de estas variedades musicales que son fantásticas. Entonces ir en esta escalerita de música, que va siempre una arriba de la otra, una arriba de la otra, como la tapadita, ¿viste? Ahora que está de moda las figuritas, ¿viste? Que ahora está de moda las figuritas nuevamente, hay un furor de las figuritas. Ya el mundial pasado fue el furor de las figuritas, y en este mundial ya se blanqueó. También, volvemos al siglo XX, ¿viste? Que te dije, pechón, que lo viejo funciona, mirá qué negocio el de la figurita del mundial. Pero ahora todo el mundo, porque el mundial pasado fue el furor de las figuritas, ¿viste? Que había colas de figuritas, no sé, llegaban 100 álbumes a un distribuidor. Entonces había gente que faltaba al laburo, pedía el día gratis, cualquier cosa, porque se iban a buscar álbumes para los pibes, de figuritas, de regalo de cumpleaños, lo que sea, te regalaban figuritas para el mundial. No me regales dólares, quiero figuritas del mundial. Y el álbum. Y escaseaba, además. Y bueno, entonces era como que el mundial pasado fue para los pibes. Y este mundial, además, quién te ha visto y quién te ve, después de ganar el mundial, después de We Are the Champion, ahora, ¿sabes? Lisa y llanamente se blanqueó, listo, todos coleccionamos, el papá colecciona, el abuelo colecciona, el tío, toda la familia colecciona, mamá colecciona, todos coleccionan figuritas, todos andan con un toco de figuritas. ¿Tenés cambio de 10.000? No, pero tengo figuritas en los bolsillos. Tengo figurita repetida, la figurita difícil. Bueno, y otra vez volvió el intercambio de figuritas. De hecho, hay comunidades. A mí me encanta. Yo, la verdad que como coleccionista, en este caso como melómano y coleccionista de música, en verdad, que en mi caso, y hay gente que colecciona otro tipo de cosas, yo lo celebro. Yo celebro todo lo que sea colección. El coleccionismo lo celebro, ¿viste? Porque hay que estar con un objeto físico. Además comprándolo, ¿viste? Porque las figuritas no llueven del cielo, alguien las compra. Y entre tantas otras cosas se da este fenómeno de que ahora hay clubes de intercambio. Este fin de semana, por ejemplo, bueno, todos los fines de semana de acá al mundial, todos los fines de semana hay comunidades de Instagram y por todos lados que se juntan en un determinado lugar, en una plaza, en un espacio público, y se hacen grandes intercambios. O sea, en las ciudades del interior de la provincia también replica, pero aquí en la ciudad de Santa Fe también hay miles de personas, adultos, niños, todo el mundo se junta a intercambiar figuritas. Es un fenómeno realmente que, insisto, lo celebro porque es un fenómeno humano, sobre todas las cosas. No está la gente aislada ahí con sus teléfonos, dando likes, emojis, cosas inexistentes en una pantalla que cuando se queda sin batería, fuiste, sonaste. O si no pagás el abono también, fuiste, sonaste, te quedás sin nada.

El que queda más cerca gana, y etcétera, y se producen unos momentos adrenalíticos que queda así la figurita como vertical, apoyada contra la pared, y después hay una especie de como de Lyman. Ahora yo creo que deberían ir al VAR, a ver, y viste, hay uno que hace como de Lyman, y dice, no, ¿cuál está más cerca? No, ganaste vos, bueno, una cosa así, el mundo de las figuritas, y la otra es la, voy a golpear sobre la mesa, Juanma, permiso, que es la, porque es así, la tapadita, eso es lo que se hace contra el piso, que es la vuelta, viste. O las tapaditas desde arriba, vas tirando una que va tapando la otra, y también ahí aparece como el VAR, ahora, que se usa el VAR, antes era a ojo, ¿viste? Antes era con Televín, como el Televín de Macaya Márquez y Marcelo Araujo, como el Televín de Fútbol de Primera, que era medio incierto, ¿viste? Había una línea ahí que te decía, sí, está orzada y no está orzada, y bueno, antes había también uno que te decía, ¿qué magnitud está más tapada de la figurita? ¿Qué porcentaje de la figurita está más tapada? Era muy raro, como en el golf, hoyo en uno, o como chanta el chico, que cayese exactamente, viste, 100% una arriba de la otra. Pero por ahí una le mordía, qué sé yo, 30%, un pedacito, una esquina, y otra mordía la mitad, y otra mordía tres cuartos, y bueno, el que más tapa, gana. Esa es otra forma, y después la otra que es la con la palma de la mano, sin mojarse, sin hacer trucos, sin hacer esas cosas, ¿no? Con la palma de la mano, que es simplemente un efecto de la succión de la velocidad del aire, de la palma de la mano, y el ahuecamiento, bueno, ahí está la destreza del jugador. Si das vuelta a la figurita, también es otra forma de jugar a las figuritas, ¿verdad? Bueno, y así las figuritas, entonces, en este caso las canciones, van tapando a la otra, cambiando canciones como figuritas, y estamos en este tramo final de este bloque, de este set, me gusta llamarlo a mí, porque no son bloques, son sets, porque van creando todo un clima, ¿viste? Van llevándonos con la percepción emocional de la tarde, insisto también en esto, algo que los bots no pueden hacer, es ir poniéndole música a la tarde que tenemos. Si fuese una tarde como nos ha ocurrido, ¿verdad? Si fuese una tarde otoñal, de esas frías, tipo invierno, nublado, medio lloviznando, o saquemos la llovizna, no seamos tan extremos. Pero viste, una tarde de esas indoor, una tarde para estar puertas adentro, bueno, la onda es distinta. Pero esta es una tarde completamente para salir eyectados, al menos con el deseo, con la mirada. Es una tarde para correr las cortinas, para abrir las ventanas, para que entre la luz, para que entre el sol, y también para que entre la luz y el aire en nuestros cuerpos, en nuestros pulmones, en nuestros bronquios, en todo nuestro sistema respiratorio, en nuestra sangre, en nuestros seres, para ventilarse, para sacarnos los ácaros del alma, de encima, que tenemos en una tarde como la de hoy, que insisto, es bonus, porque si vos te fijás en el pronóstico, sigue indicando que iba a tocar todo completamente nublado, que iba a estar gris y no íbamos a ver el sol. Así que esto vamos a tomarlo como un bonus, y como tal vamos a celebrarlo. Bonus significa que viene de arribeño, que viene de arriba, 5:15 de la tarde en la República Argentina, Juan Manuel Zapata, en la operación técnica, en la selección musical. Juanma, te voy a preguntar, como hacemos todos, ¿quién está poniéndonos en antena? ¿Quién está? Javier. Ah, bueno, vamos nomás. Javier, un saludo para Javier Martinón. Mirá, hablando de DJ, ¿qué DJ que es? Javier Martinón, ese es mi DJ. Yo, la vez que he hecho, cuando tenga que hacer eventos, ese es mi DJ, porque es un DJ de fiestas. Un saludo para Javier Martinón, que está en planta transmisora poniéndonos en antena, que es fundamental. Si no, todo esto, siempre digo lo mismo, sería circuito cerrado, radio pasillo, porque no nos estaría escuchando nadie, y por tanto ya no sería radio, sino sería simplemente una propaladora, o estar hablando por cables con dos latitas de picadillo y un hilo choricero al medio. Es quien hace que esto sea radio, poniendo la onda portadora y las transmisiones en el aire para que sean recibidas las narraciones. La musicalización de Juan Manuel Zapata, la operación técnica. ¿Quién está hoy en la discoteca? Betty, en la discoteca, nuestra discotecaria, Betty, siempre con su guardapolvo, las gafas, muy celosa de los discos, Betty. Los tiene siempre impecables para que suenen de la mejor manera al aire.
Mi nombre es Gustavo Simón, algunos me

En común tal Simon, y de este modo vamos a comenzar a recorrer este tramo, este set de las variedades musicales que sigue proponiendo en una soleada, brillante, dorada tarde de domingo la radio de la Universidad Nacional del Litoral.

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1: Tramo final, minutos finales, estamos a 10 minutos de las 6 de la tarde y ahora sí se está poniendo fresco, es decir, ahora sí se está bajando la temperatura. Bueno, esto es coloquial y poco o nada técnico, ¿verdad? Se está poniendo fresco, les digo yo, cuando lo técnico y lo formal lo van a escuchar en el boletín de noticias, que eso es formal, un boletín de noticias. Entonces ahí van a escuchar el dato preciso de la temperatura, el HTH, ¿verdad? Que es el HTH, hora, temperatura, humedad. Bueno, pero como acá yo estoy en modo coloquial, les digo, bueno, se está poniendo fresco, ahora sí está cayendo, está bajando, está fadeando, ¿viste? Como un fade out, está fadeando la tarde, de a poco se va consumiendo y va llegando la noche también de a poco, y bueno, va bajando la temperatura. No obstante, tenemos una todavía una muy linda tarde, y el hecho de que tengamos, vamos a ver qué es lo que acontece, porque también tenemos el pronóstico, que también lo van a escuchar en el boletín informativo. Yo solamente puedo hacer una apreciación, viste, como esas personas, qué sé yo, los vaquianos, viste, que miran al cielo y dicen, oh, va a hacer frío esta noche, no bailar, mañana va a haber neblina. Medio una intuición con el celular, viste, que nos dice que mañana vamos a tener neblina como todos estos días, más o menos. Pero a donde voy es que si tenemos relativamente baja temperatura, no va a haber helada, un super frío así helado, pero si tenemos baja temperatura nos puede dar como bonus que tengamos una mañana, sí, tal vez que con una menor neblina, y que después otra vez tengamos cielo mayormente despejado, que veamos el sol, que tengamos también una mañana bonus. Insisto, eso no es lo que está pronosticado. Si vamos a lo que es formal, a lo que está pronosticado, deberíamos tener cielo completamente nublado, gris, sin ver el sol. Otra cosa que ocurre durante la noche. ¿Se dieron cuenta la luna que hay? La luna que tenemos. Estamos en un cuarto creciente todavía. Todavía, creo, no sé cuándo cambia, pero ya está prácticamente, tendría que chequear ahora. Yo, pero como soy un locutor de la vieja escuela, ¿viste, nene? Yo no traigo el teléfono cuando estoy al aire. ¿Viste que hay gente que está googleando todo el tiempo? Te dice, sí, la luna está en este momento en un 97% de su cara completa. Bueno, puede ser, de su superficie, de su fase iluminada, pues no es cara. Me sigo a escuchar Jorge Colland y te dice, no, nene, la luna no tiene caras. Las monedas tienen caras. La luna es una esfera. Bueno, pero está ahí, viste, prácticamente llena, prácticamente, pero todavía estaba en creciente. Bueno, lo que voy es que tenemos una luna, viste, que parece de día, en candila, es más, hay que ponerse las gafas para salir de noche, las gafas de sol, porque te encandila la luna. Sí, tenés que cerrar todo, viste, como Drácula, tenés que correr las cortinas, todo, porque te entra la luna por la ventana y te despierta de la potencia que tiene la luz de la luna en estos días. Por eso, porque en estas noches, mejor dicho, por estos días, en estas noches, porque tenemos el cielo despejado, entonces tenemos una luna, además de la sanflauta, con una potencia increíble. Todo esto para decirles que tal vez con este presagio de un cielo despejado, de una noche un tanto fresca, de que no tengamos tanto nivel de humedad, bueno, a lo mejor no tengamos tanta neblina mañana. ¡Ay, somos Londres, somos Londres! Sí, todos hacemos ese chiste cada vez que hay neblina. Pero no, no somos Londres. No somos Londres. We are London. No somos Londres. Somos Santa Fe. Somos Santa Fe. Quédate tranquilo que somos Santa Fe. Entonces tendremos tal vez una mañana con menor neblina y una mañana... Mira, me la voy a jugar acá. La voy a poner arriba de la mesa porque con el diario del lunes es muy fácil. Pero yo te lo voy a decir con el vespertino... del domingo por la tarde, claro. Mañana vamos a ver el sol. Mañana, tal vez mañana brille el sol, como esa canción de Juan Antonio Ferreira. Por lo que veo, es también ahí, claro que sí, de verdad, vamos, todo se releva, todo. Esa me gusta. Cambio. Bueno, se releva todo. Vení, Luchita, vení, vení, vení, vení con... Ven. Vení que... Me... Pues sí, vamos a... Sí, un acto de presencia. Mira, esto no es un pase, porque no es un pase.
2: No es un pase porque tenemos el boletín ahí.
1: Claro, en el medio. Aparte sí. Que no es un pase, es simplemente un acto de presencia.
2: Exactamente.
1: Un sí. Porque como estamos haciendo variedades musicales en la radio, uh-huh. Estamos siempre enfocados en eso.
2: En eso.
1: En que la radio es humana. Uh-huh. Para que la gente escuche, claro. ¿Verdad? Que somos humanos y que en verdad estamos y que en verdad llega el relevo.
2: Sí.
1: Que porque yo ahora me voy a poner en una batería en modo invernar hasta el próximo turno. Y claro. ¿Quién llega? Llega Lucía Municó y señoras, señores, para hacer la última horita de variedades.
2: La última hora de variedades, así que espero que, bueno, la gente que te haya acompañado a vos esta tarde se quede allí del otro lado para la última hora, justamente acompañarme a mí con mensajes, pedir canciones, así nos ayudan justamente a también dar el cierre a lo que es este programa de, además, 31 de mayo, el último domingo de este quinto mes.
1: Datazo.
2: Del año,
1: datazo.
2: ¿No es cierto? Ya está, entramos, señoras y señores, entramos en la segunda mitad del año.
1: Uy, tenés razón, claro. ¿Ves que no la había visto? ¿Te das cuenta? Uh-huh, uh-huh. ¿Te das cuenta lo importante que son las locutoras? Lo importante que es hablar por radio. O sea, sí, a cada vez que abro la pantalla del teléfono me dice, pero no reparé sí. En eso. Uh-huh. Y no reparé que, claro, que estamos entrando en el... Estamos a horas de entrar en el mes 6, que además seremos todos lobotomizados por el Mundial de Fútbol.
2: Absolutamente, sí. Uh-huh. Después del Mundial de Fútbol ya será un parpadeo y estaremos en las fiestas, como no, siempre
1: no,
2: pasa.
1: No sé si va a haber vida después del Mundial.
2: También, o sea,
1: ¿no? ¿Viste?
2: Puede
1: que es como que no sé uh-huh, qué es uh-huh. Lo que puede pasar.
2: Sí, es verdad.
1: Después del Mundial. Bueno,
2: la incógnita.
1: Pero, además... Y no sé lo que va a pasar durante el Mundial.
2: Tampoco.
1: A lo mejor se definen nuestros destinos durante el Mundial. Y nosotros
2: mejor,
1: no lo sabemos.
2: A lo mejor.
1: Bueno, pero además también vos hacés cambio completo. Te venís con tu propio...
2: Mi propio operador.
1: Operador, propio sí. Y yo, que cambia todo ahora.
2: Exactamente. Sí, ahora toma la posta de Juan Manuel Zapata, la toma de Leandro Gay. Así que con él haremos la última hora de los domingos musicales. Y bueno. Sí. Están llegando también nuestros compañeros
1: de pronto la radio se pobló, viste que estábamos en una tarde completamente solitaria con Juan Manuel Zapata en el control, haciendo su trabajo, por uh-huh, supuesto no se puede uh-huh. distraer, viste, el operador vuelve a hablar y se le va el tema, más en sí. Unas variedades musicales, así que haciendo su trabajo, perfecto, yo acá también, en soledades... Uh-huh. Contiguas, como sí. La gente que vive en los departamentos, ¿viste? Uh-huh. Que hay mucha gente que vive sola, por una medianera, separados, pero en soledad, y de pronto se pobló la radio, fíjate, está Leandro, llegaste uh-huh, vos, ahora uh-huh. Está Demian Lebrino para hacer 10 en deportes, bueno, qué lindo, esto está realmente vivo. A propósito, me envío un mensaje al aire, un saludo uh-huh. De... una oyente, Normita, no sé por qué me pinta decir que...
2: Norma. El nombre
1: se presta para que... Me suena así, con sí. Todo respeto, Norma, Normita, Nuni, el conductor que se hace el canchero, que me envió un mensaje y me dice... Ese muchacho es un genio, por Juan Manuel. Me lo envió hoy a las 4 de la tarde.
2: Ah,
1: pero, ¿viste? Como yo soy de la vieja escuela, no ando. Leo los mensajes al final, cuando ya me fui del aire. Si ese muchacho es un... Perdón, un mago. ¿Qué dije? ¿Un genio? No.
2: Un mago.
1: Ese muchacho es un mago.
2: Hace
1: la
2: magia
1: que hace. Claro, la magia que hace. ¿Viste que los magos... en definitiva, cuando hay una convención de magos, los magos te dicen, bueno... No fue magia.
2: Claro.
1: Son, bueno, hay todo destreza, son cosas que se saben, etcétera, etcétera. Sí. Pero para los oyentes es magia, y es la magia de la radio. Querida Luchita, te hacemos entrega en este humilde
2: acto.
1: De la varita mágica.
2: Bien, perfecto, muy bien.
1: Y seguir...
2: Prometo no mandar ninguna maldición.
1: No,
2: no
1: castigar
2: ninguna maldición. Seguimos con la magia.
1: Sí, con la magia, solo magia positiva y la magia de la radio. Señoras, señores, mi nombre es Gustavo Simón, algunos me conocen como un tal Simon. Tenemos unos segundos de música antes de ir a las noticias. que llegarán en la voz de Guillermo Botta. A todos ustedes, muchísimas gracias. Sigan en la sintonía, por supuesto, ya lo escucharon. Llega el boletín informativo, luego tenemos una hora más de variedades musicales, después se viene todo el torbellino, el torrente de información deportiva, 10 en deportes, tenemos velocísimo toda la... Y después llega el Gaby Parajón con sus horas sonoras, la velada melómana del domingo por la noche, a tope, a tope, a tope. Damas y caballeros, totalmente muchísimas gracias. I'm Simon, I'm out.

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1: 18 horas en todo el país. Cielo algo nublado en la ciudad de Santa Fe, la temperatura es de 18 grados 4 décimas, la humedad 75%. La municipalidad avanza con el recambio de luminarias LED en 3 barrios. Durante los trabajos junio se realizarán en Altos del Valle, La Esmeralda y Nueva Santa Fe dentro del plan de modernización del alumbrado público. El municipio prevé reemplazar unas 750 luminarias por mes para completar la renovación total en un plazo estimado de 18 meses. Desde el Ejecutivo local señalaron que la incorporación de tecnología LED mejorará la seguridad urbana y la eficiencia energética en toda la ciudad. Santa Fe implementó un nuevo sistema para distribuir medicamentos en centros de salud. La provincia puso en marcha un esquema de entrega de remedios que alcanzará a unos 700 efectores públicos en todo el territorio santafesino. El objetivo es agilizar la distribución, mejorar el control del stock y garantizar mayor disponibilidad de tratamientos para los pacientes ante el retiro definitivo de la cobertura sanitaria federal. Desde el Ministerio de Salud señalaron que el nuevo sistema permitirá optimizar tiempos de entrega y fortalecer la atención primaria. El panorama nacional e internacional por Lucía Municoy.
2: El detenido por el femicidio de Agostina Vega intentó quitarse la vida. Claudio Barrelier, único acusado por el asesinato de la adolescente cordobesa de 14 años, trató de quitarse la vida en la cárcel de Bouvier y debió ser reducido por personal penitenciario. El sospechoso permanece sedado y bajo observación médica mientras la justicia avanza con peritajes y espera los resultados de la autopsia de la menor. La investigación sostiene que la víctima estuvo en la casa del detenido y que luego su cuerpo fue trasladado hasta un descampado en el barrio Ampliación Ferreira. Pasamos ahora a la información en el ámbito internacional. Rumania confirmó que el dron que impactó en Galati era ruso. El gobierno de ese país aseguró que el aparato que dejó 2 heridos en un edificio residencial el viernes pertenece a uno de los modelos utilizados por Moscú. Tras conocerse el informe técnico, Bucarest expulsó al cónsul ruso en Constanta y cerró esa sede diplomática. Por su parte, la portavoz del Ministerio de Exteriores ruso, María Zaharova, calificó de infundadas las acusaciones sobre drones sobrevolando Europa, mientras que la OTAN y la Unión Europea respaldaron a Rumania y advirtieron sobre una nueva escalada del conflicto en la región.
1: En el deporte, suertes dispares para los equipos del litoral en el torneo del interior. Santa Fe Rugby consiguió una agónica victoria ante Universitario de Córdoba por 25-24 y se mantiene invicto en el TDI A. También festejaron Duendes, Jockey y Estudiantes de Paraná, mientras que Herr, Olresian, Cray y Rowing no pudieron sumar en la jornada. El conjunto santafesino cayó 15-5 frente a Cardenales por el TDI B y complicó sus aspiraciones en el certamen federal. En el pronóstico para mañana lunes se espera cielo mayormente nublado con algunos mejoramientos temporales, condiciones estables, temperaturas con poco cambio, una mínima prevista en 11 grados y una máxima en 18. A esta hora cielo despejado en la ciudad de Santa Fe, 18 grados 4 es la temperatura y la humedad 75% a las 18:04 minutos.
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1: Aquí estamos disfrutando de esta música, La Chica de Humo con Emanuel, cuando pasaron 10 minutos de la hora 18. Ahora sí, ¿cómo están? Buenas tardes a todas las personas que están allí del otro lado. Soy Lucía Municoy, estaré con ustedes hasta las 7 de la tarde haciendo lo que es la última hora de este Música 10 en su edición de domingo por la tarde aquí en la radio de la universidad. Como ya decíamos antes, cuando nos acompañaba aquí nuestro compañero Gustavo Simón, tomó la posta en la operación técnica y selección musical Leandro Gay, y me toca saludar el día de hoy especialmente a nuestro operador en planta transmisora, Mauricio Winca, que también se comunicó y nos mandó saludos no solamente a mí y a Leandro, sino a todas las personas que están trabajando hoy en la radio, que están aquí este domingo. Están Florencia, están Damián Lebrino allí del otro lado en la producción preparando los programas que vendrán después. Más adelante les harán compañía a ustedes. Y en tanto, los invito a que se comuniquen con nosotros a través de WhatsApp, así como hizo Mauri.

19. Espero que la estén pasando muy bien en este domingo realmente bello que nos regaló la ciudad de Santa Fe el día de hoy. Se prestaba para disfrutar, especialmente con la compañía de la radio. Quiero creer que algunos salió de los confines de sus hogares para pasear y disfrutar justamente del bello día que fue este domingo. Y para mañana, ya lo anticipaba incluso también Gustavo, se esperan condiciones similares a las de hoy, pero por ahí con alguna nubosidad más notable que la de este domingo. Cielo mayormente nublado con algunos mejoramientos temporales, condiciones estables y temperaturas con poco cambio, es lo que indica el Centro de Informaciones Meteorológicas de la UNL Fitch, con una mínima para mañana lunes prevista en 11 grados y la máxima en 18. Así que aprovechen porque el martes aparentemente estará completamente cubierto el cielo, por lo menos el dibujo que aparece en el pronóstico es simplemente una nube, no hay asomo de sol, así que lo aprovecharemos entonces el día de mañana para quizás hacer una última tanda de lavarropas, no lo sé, ustedes me dirán. Hoy es el 31 de mayo, lo decía anteriormente, cerramos el quinto mes del año 2026 y buscando rápidamente en las efemérides del día de hoy, resulta que, y nos estamos enterando con Leandro, que hoy es el Día Nacional de la Cerveza en Argentina. Es el Día Nacional de la Cerveza, con lo cual las invito a quienes disfrutan de esta bebida, bien, a que nos cuenten cuál es la variedad de cerveza que más les gusta, si le ponen maní recubierto al vaso para disfrutarla, si les parece que eso es un sacrilegio, porque algunas personas tienen opiniones muy fuertes al respecto. Así que me cuentan al 342-436-6432 y no se olviden de decirnos qué canción quieren escuchar.

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Luis Alberto Spinetta con, en realidad, Spinetta y los Socios del Desierto. La canción Cheques era lo que escuchábamos recién. Antes de la tanda nos acompañó Julieta Venegas con Eres para mí. También Café Tacuba, Aprovechate y Jaguares, No dejes que, así las canciones que poco a poco van armando nuestra lista de reproducción de esta, la última hora de los domingos musicales, o mejor dicho, la edición de domingo de Música 10 aquí en la radio de la universidad. Hasta las 19 estamos con ustedes, esperando también sus mensajes, y que nos pueden llegar al 342-436-6432. A ese número se comunican con nosotros y nos piden las canciones que quieren escuchar en este ratito que nos queda por delante para hacerles compañía a ustedes. Si no, también nos pueden comentar, les decía yo antes, antes de escuchar las canciones que despedía recién, que hoy es el Día Nacional de la Cerveza, con lo cual, si quieren comentarnos cuáles, en caso de que les guste esta bebida, tal vez alguno de ustedes me dice, Lucía, no me gusta la cerveza. Y es una respuesta absolutamente válida, y voy a leer el mensaje aunque me digan eso, aunque me digan que no les gusta y que no tienen ninguna variedad justamente de cerveza de preferencia. En lo personal, a mí me gusta la IPA, por decir así, una, por nombrar una cerveza, una variedad de cerveza, y yo la tomo sin maní dentro del vaso. Así que nos pueden comentar al 342-4366-432. No dejen de participar de lo que es este programa. Nos queda poco menos de 30 minutos para estar juntos y disfrutar de esta música. Así que yo voy a hacer un poco de las mías y vamos con una de mis secciones de cuando estoy al frente de Música 10, que es la sección Picando Discos. Tenemos un álbum nuevo que se ha estrenado en estos últimos días y son estos personajes.

Ahí está, los escuchábamos. Los Caligari se presentaron en estos últimos días de mayo su nuevo disco de estudio, Caligaris Sí. Ese es el título de este álbum que tiene una portada dibujada por un fanático de la banda. Presentan así entonces Los Caligaris, esta banda que sin lugar a dudas puede protagonizar cualquier lista de reproducción de una fiesta. Si uno quiere animarse, si quiere justamente bailar, tener una excusa para bailar, para moverse, bueno, pueden elegir alguna canción de todo el repertorio de esta banda cordobesa, así como se presentaban Los Caligaris. Con este álbum, Caligaris Sí, nos traen una totalidad de, vamos a ver cuántas canciones, 11 canciones, que cuentan con muchas colaboraciones, por cierto. Tienen allí, por supuesto, una colaboración con los infaltables, los auténticos decadentes y banda El Recodo. La canción se llama Mi Vida Sin Tu Vida y la escuchamos un poco aquí.

justo mencionan que se dedican a la bebida en el Día Nacional de la Cerveza, los Caligaris, y me llega un mensaje de Mingo García, que desde barrio Mariano Comas no se escucha, y aprovecha para hacer un comentario respecto a la cerveza. ¿Cuál es la que más le gusta? La cerveza negra, nos dice él. Si es la Stout, mejor. Bueno, muy bien, Mingo García, gracias por estar allí del otro lado. Sí, claro, esta música se presta también para destapar una cerveza, ¿por qué no? Especialmente porque ya cayó la noche en la ciudad de Santa Fe. Seguimos picando el disco de los Caligaris, este álbum que lleva el título Caligaris. Sí, les decía que contaba con muchas colaboraciones, entre ellos una mexicana, Pati Cantú con Viento a tu favor, también con Benja Amadeo, La Conga y Neto Peña también están en este álbum de los Caligaris, La Vela Puerca, Coti, Don Teto. Todos estos artistas estarán, y están mejor dicho, en este último álbum de los Caligaris, que ya les decía cuenta con 11 canciones y que estamos escuchando un poco aquí en este programa de Música 10. Vamos a ver cómo suena entonces la canción con Coti, los Caligaris, junto a este artista, Hablar de Flores, así se llama la canción.

Para cerrar entonces esta recomendación que les hago de día domingo, este Picando Discos con el último álbum de Los Caligaris, que además ya la banda anticipó que a mediados de agosto aproximadamente van a lanzar una versión deluxe de este álbum con más canciones todavía, así que para disfrutar, terminar de disfrutar entonces de esta novedad de la música argentina y de esta banda cordobesa que nos invita justamente a bailar, vamos a escuchar la canción que cierra precisamente a Caligari Sí, junto con Karina. Ellos cantan esta canción que se llama Tu Infeliz.

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0: No, es domingo, no es sábado, pero bueno, es, así se llama la canción de Divididos que estábamos disfrutando recién aquí, cuando ya pasaron 47 minutos de la hora 18. Muchas gracias a las personas que se están comunicando a través de WhatsApp. Me gusta porque Mauri, además de estar trabajando en la planta, está muy atento al programa porque participa y dice: yo empecé a tomar... Aquí introduce una marca de cerveza que no vamos a reproducir porque no nos están pagando. Sin alcohol, dice, es muy buena, la probé en una fiesta que, a la que fui. No soy de tomar mucha cerveza, pero es una buena opción para los que no tomamos alcohol. Así que después ustedes se remitirán a Mauricio Winca y le preguntarán cuál es esa cerveza sin alcohol tan buena que a vos te invitó a disfrutar entonces de esa bebida. Muchas gracias, Mauri, te mando un abrazo gigante. ¿Y quién más? Bueno, otra no bebedora de cerveza, Silvia. Resulta que nuestra audiencia no toma cerveza. Dice, en realidad dice que no es su bebida favorita, pero cuando la toma le gusta, inserte aquí, otra marca de cerveza que no vamos a mencionar. Va todo por el lado de la botella verde. Por el lado de la botella verde, que también me parece que le gustan al operador esas cervezas. Así que muchas gracias, Silvia, un saludo. Recuerden que pueden escribirnos para pedirnos alguna canción. Sin embargo, Alicia nos escribe desde Barrio Ciudadela diciendo: excelente música para ir preparando la ropa para mañana. Claro, ya se está preparando para el comienzo de la semana, así que imagino estará ahí dejando sobre la silla. Siempre tenemos en la habitación una silla en algún rincón que es la silla de la ropa, preparando allí entonces la ropa para comenzar el día de mañana, que imagino, si ya la estás preparando, te despertás muy temprano, Alicia. Así que, bueno, ojalá comiences la semana de muy, muy buena manera. Muchas gracias a quienes se comunican. Todavía tienen tiempo quienes no lo hicieron para hacerlo, justamente. Nos mandan un mensaje al 342-436-6432. A ese número se comunica y nos dicen qué canción quieren escuchar. Ahora hemos entrado en el género del rock nacional, así que disfrutaremos un poco más de eso mientras esperamos sus mensajes.
1: Vamos a cantarles un estreno, ya el segundo estreno, se llama Costumbre.

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Cumpliendo con las peticiones de nuestra audiencia, Prófugos, escuchábamos recién por Soda Stereo y antes de eso Los Abuelos de la Nada con la versión en vivo de la canción Costumbres Argentinas. En realidad no sé si existe una canción de estudio, una versión en estudio de ese tema, yo por lo menos siempre lo conocí con su versión en vivo, así que allí pasaron estos temas que ya cierran el programa de este día de hoy, de este Música 10 en su edición domingo. Y les iba a decir que vamos a cerrar con una banda que no es de rock nacional, sino desde Chile. Nos van a acompañar Los Prisioneros, nos van a invitar a subirnos al tren para viajar al sur. Así que con esta canción yo los dejo, les deseo un excelente domingo y los invito a seguir sintonizando LT10 para disfrutar del resto de nuestra programación. Que tengan un excelente cierre de domingo, ya lo decía, y un mejor comienzo de semana. Chau, hasta la próxima.

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2: 19 horas, 1 minuto en todo el país. Cielo mayormente nublado en la ciudad de Santa Fe, la temperatura es de 16 grados, 4 décimas, la humedad 84%. Detuvieron a una suboficial de la PDI acusada por filtrar datos de allanamientos en Avellaneda. La agente fue arrestada por orden del fiscal Sebastián Galeano y es investigada por los delitos de encubrimiento agravado por la calidad de funcionaria pública e incumplimiento de los deberes de funcionario público atribuidos en calidad de autora. Los investigadores sospechan que utilizó información reservada para alertar anticipadamente a personas investigadas por narcotráfico. El expediente se desarrolla en paralelo a la investigación por la muerte de dos jefes policiales ocurrida camino a los allanamientos. Por otro lado, rige el boleto frecuente en Santa Fe. La municipalidad confirmó que el beneficio ya comenzó a aplicarse para usuarios del transporte urbano que tengan la tarjeta SUBE registrada en la ciudad de Santa Fe. La validación puede realizarse en terminales automáticas SUBE o directamente arriba de las unidades mediante la opción de carga a bordo. Desde el municipio aclararon que quienes no aparezcan en el sistema deberán acercarse con su DNI a una dependencia municipal para completar el trámite presencialmente. Ahora el panorama nacional e internacional por Lucía Municoy.
3: El gobierno analiza suspender el desfile militar del 9 de julio. En la Casa Rosada todavía no hubo órdenes para organizar el operativo y crecen las dudas sobre la realización del tradicional acto patrio. Fuentes militares señalaron que los recortes presupuestarios y el malestar interno dificultan un despliegue de gran escala. Según el Ejecutivo, priorizarían una ceremonia más austera en Tucumán, en línea con las medidas de ajuste impulsadas en el área de defensa. Pasando ahora a la información en el ámbito internacional, un ataque terrorista en Cisjordania dejó 4 heridos. Un palestino atropelló con su vehículo a un grupo de jóvenes en un cruce del sur de Cisjordania y fue abatido por un soldado israelí. Entre los heridos hay 2 menores de edad y al menos 2 personas permanecen internadas en grave estado en hospitales de Jerusalén. Las fuerzas israelíes desplegaron un fuerte operativo en la zona mientras continúa la investigación para determinar si hubo otros involucrados en el ataque.
2: En el deporte, Rosario Central quedó eliminado de la Copa Argentina. El equipo de Jorge Almirón perdió 3-0 frente a Estudiantes de La Plata en Córdoba y se despidió en los 16avos de final del certamen. Guido Carrillo, Thiago Palacios de penal y Miquel Amondarain marcaron los goles del Pincha, mientras que Franco Ibarra fue expulsado en el canalla. El conjunto rosarino sumó la tercera derrota en los últimos 4 partidos, pero sigue en carrera en la Copa Libertadores. Y allí se medirá con el Corinthians de Brasil por los 8avos de final. En el pronóstico para mañana lunes, cielo mayormente nublado con algunos mejoramientos temporales, condiciones estables y temperaturas con poco cambio. Una mínima prevista en 11 grados y una máxima en 18. A esta hora, cielo mayormente nublado en la ciudad de Santa Fe. La temperatura es de 16 grados, 4 décimas, la humedad 84%. A las 19, 4 minutos.
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20 minutos pasan de las 7 de la tarde. ¿Cómo están? Bienvenidos a una nueva edición de 10 en Deportes en esta jornada de día domingo. Domingo 31 de mayo, se nos termina el quinto mes del año y comienza el tan esperado sexto mes de este año 2026. ¿Por qué es? ¿Por qué tan esperado? Por lo menos para mí, imagino para todo el futbolero y también para el amante de este tipo de eventos, es el mes del inicio del Mundial, nada más ni nada menos. Que mañana va a estar comenzando ya el mes número 6, donde vamos a vivir una nueva Copa del Mundo, Argentina, que va en busca de ser bicampeona del mundo, algo que han logrado muy pocas, solamente dos selecciones, como Italia y Brasil, pero que creo que en cuestiones futbolísticas el único que ha tenido ese bicampeonato en cancha y una hegemonía durante tantos años fue Brasil, allá por la década del 50 y el 60, cuando gana el Mundial 58 y el Mundial 62 de manera consecutiva. Luego se queda Inglaterra con el Mundial 66 y vuelve a ganar el Mundial 70. Para mí esto es mucho más importante que lo logrado por Italia en el 38 y el 34 y el 38, con cuestiones políticas de por medio. Así que mañana va a estar comenzando el mes del Mundial, finaliza hoy el mes número 5, con varios resultados, también con los primeros amistosos a nivel internacional que empiezan también a poner a prueba a las selecciones de cara a lo que se viene. Hoy, por ejemplo, una victoria abultada de Alemania ante Finlandia 4-0, que no va a estar disputando el Mundial. También en este momento está jugando la selección brasileña de fútbol, la selección de Ancelotti y compañía, le está ganando 2-1 a Panamá, ya le ganó Estados Unidos a Senegal 3-2 y Japón le ganó a Islandia 1-0. Los primeros amistosos internacionales que empiezan a darse en esta jornada y que empiezan también de a poquito a maquillar el ambiente de Mundial. Mañana, por ejemplo, juega una de las candidatas a hacer la sorpresa, Noruega. A las 2 de la tarde va a estar enfrentando a Suecia, que también va a disputar el Mundial. 10 de la noche juega una de las nuestras, Colombia, va a enfrentar a Costa Rica, mientras que Canadá va a enfrentar a Uzbekistán a las 10 de la noche mañana, todas selecciones que van a disputar la cita mundialista en Estados Unidos, Qatar y Canadá. Así que de a poco se viste de Mundial el ambiente del fútbol. Bueno, en un rato voy a volver con todo esto, vamos a tratar de escuchar también a Lionel Scaloni, que antes de dar la lista, la vamos a repasar en un rato, habló Scaloni de un día antes de dar la lista, un par de días antes, y ahora está bueno escucharlo de nuevo después de haber dado la lista, porque termina explicando varias cuestiones o dando indicios de lo que iba a ser la lista definitiva. Así que en un rato lo vamos a escuchar a Lionel Scaloni. Ya nos vamos a meter de lleno también en todo lo que tenemos en la jornada de hoy. Un solo argentino ha quedado en carrera en Roland Garros, Juan Manuel Cerúndolo, un acostumbrado a Francisco Cerúndolo. Bueno, fue su hermano, Juan Manuel, el que se metió en los octavos de final y va a estar jugando en la jornada de mañana frente a Matteo Berrettini. Frente a Matteo Berrettini va a estar jugando en la jornada de mañana por los octavos de final. El encuentro va a comenzar aproximadamente a las 8:30 de la mañana. ¿Por qué? Porque digo aproximadamente, porque mañana en la Susan Lenglen va a haber dos partidos del cuadro femenino. Primero, abre la jornada mañana Potapova frente a Kalinskaya, y luego van a jugar María Keys con Schneider. Estos dos partidos van consecutivos. Después de estos dos partidos, el primer encuentro masculino en la Susan Lenglen será el de Juan Manuel Cerúndolo frente a Matteo Berrettini, todo esto mañana en Roland Garros. En este momento está jugando Joao Fonseca frente a Casper Ruud. Ahí está el brasileño que le ganó segundo.

Pablo Carreño Busta para meterse en cuartos de final. Alexander Zverev, que busca, si esta no es la mejor chance que tiene Zverev en su carrera de quedarse con un Grand Slam, no va a haber otro igual. Sin Sinner, sin Alcaraz, sin Djokovic, que ya están las últimas, pero cualquiera que gane Roland Garros va a ser su primer Grand Slam. Lo busca Alexander Zverev. Hasta ahora, el mejor jugador en la historia sin haber ganado un Grand Slam. Es el alemán, porque ha ganado un montón de títulos, pero nunca ha podido ganar un Grand Slam. También ganó Jakub Mencik al ruso Rublev en la jornada de hoy. Esto tiene que ver con Roland Garros. Arranqué por este lado porque siempre termina quedando medio de atrás la parte del polideportivo, y quería comenzar para no olvidarlo. Pero la novedad hoy, ganó el Deportivo Morón en la Primera Nacional. Es puntero absoluto en la zona de Colón. El Gallito le ganó como visitante a Mitre de Santiago del Estero con goles de Tolosa, Contreras y Fagundes. Le ganó 3-1 a Mitre. Había descontado de manera transitoria para Mitre Rosales. Es un buen equipo este Morón. Es un buen equipo este Deportivo Morón. Mitre vino la semana pasada a Santa Fe. Parecía que Colón lo pasaba por arriba en el primer tiempo. La ventaja era mínima. Arrancó bien el segundo Mitre, lo terminó empatando y se volvió parejo el partido. Fue tablas. Y ahora este mismo Mitre de local no pudo con el Deportivo Morón. Le ganó 3-1. El Gallito quedó como puntero. Ya vamos a hablar de Colón. En un rato volvemos con el gol en la jornada de ayer. A ver, rescató un empate para lo que había sido el arranque de partido y lo que fue gran parte del trámite. Va a ser importante si lo puede revalidar de local. Le está costando también de local a Colón. Pero ya les voy a repasar un poco cómo quedó la tabla, porque Bolívar empató como local con San Miguel 1-1, partido que lo iba ganando el Trueno Verde con gol de Pajarito Juárez y lo empató González para Bolívar. Y el otro que empató fue el Deportivo Madryn, 0-0 con Acassuso. Gran punto se trajo Acassuso del sur de la República Argentina. Y de esta manera no lo pudo pasar Deportivo Madryn a Colón. En realidad no lo pudo alcanzar en puntos, pero iba a quedar por encima por la diferencia de gol. Así que Colón, cuarto en la tabla de posiciones. Cuarto en la tabla, a 3 del líder y único líder, que es el Deportivo Morón, con 28 puntos. Ya repaso bien cómo se jugó toda la fecha. Hoy en la Primera Nacional, Copa Argentina, continúa la Copa Argentina. Estudiantes le ganó a Rosario Central 3-0. Guido Carrillo, Palacios de Pelán y Amondaraín, los tantos para Estudiantes, equipos que están pensando, o mejor dicho, vienen de un desgaste importante por haber disputado fase de grupos de Copa Libertadores, los dos, y los dos se metieron en octavos de final en la Copa Libertadores de América. Si tenemos tiempo vamos a repasar también cómo se van a disputar los cruces de octavos de final de Copa Libertadores y los cruces de 16avos de final de Copa Sudamericana, porque ahí también hay mucha presencia argentina, así que obviamente también ya definido quiénes van a ser cada uno de los rivales, los que están en octavos ya saben en Copa Sudamericana de dónde va a salir su rival en 16avos de final. Así que en un ratito me meto en todo esto. Vamos a estar hablando de Unión también, que está de descanso. Una Unión que volverá a los trabajos recién a mitad de este mes y que por ahora con pocas novedades, por ahora no hay mucho movimiento en el búnker Tatengue, pero obviamente con la mira en los que se pueden llegar a ir, más que nada con los laterales y aguardar si llega la famosa venta ya la famosa oferta final por la cláusula del Estrasburgo de Francia por Mateo del Blanco, de 2 millones de dólares limpios para Unión. Esto es una cláusula, no es el precio que lo ha puesto Unión, ha sido la cláusula que ha quedado impuesta a la hora de la renovación del contrato. Ver qué pasa con Vargas y aguardar lo que pueda solucionar Belgrano con Unión con respecto a Thiago Cardozo. Yo un rato voy a contar cómo viene la mano con lo de Thiago Cardozo. No es tanto el dinero cash que le va a quedar a Unión con respecto a lo que es el número final para la compra del 100% del pase que tiene que abonar Belgrano por Cardozo. Pero en un rato contamos detalles un poco de todo esto también. Bueno, hay varias cuestiones para ir repasando, para contar de lo que ha dejado el fin de semana, con 2 victorias para las Panteras en su visita a Santa Fe, a Rosario y al Malvichino frente a Bulgaria. Los Pumas 7 quedaron terceros.

0: puestos, en el Seven de Valladolid también, le ganaron a Fiji en ese tercer y cuarto puesto, así que un poco de los resultados también que ha dejado. Definidas las finales de la NBA también, ya están las finales de la NBA con... Se reedita la final del 99, San Antonio Spurs frente a los New York Knicks. Van a estar disputando Wembanyama de un lado, los New York Knicks del otro, con bueno grandes figuras también y con la presencia de Manu Ginóbili desde cerca, allí en los San Antonio. Bueno, gran final que se viene en la NBA, reeditando aquella que se disputó en el año 1999. Vamos a hacer la primera pausa. Para los hinchas de Colón vamos a volver con el gol, con el gol del empate ayer de Peinipil, y de a poquito escucharemos a Medrán y seguiremos repasando más información. Pausa y ya venimos.
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9: A ver Colón, pelota al área, saca de cabeza Almirante Brown, sacaron la pelota para que vaya de contra, intentando Nazareno Bazán que no se mueve, y entonces la bola ahora de Conrado Ibarra por la izquierda, de zurda, lindo centro, allá arriba, van a buscar todo, estaba buena, se remata al arco, gol. ¡Gol!

0: lo empató. Lo empató Colón, lo fue a buscar y lo empató. No lo tenía que perder y lo empató. En Isidro Casanova llegó Peinipil, zapatazo cruzado, nada pudo hacer Galván. Y ahí está Colón, y ahí está Colón empatando el partido, tratando de no entregarse a las fuerzas del almirante Brón, que quería el segundo. Llegó el empate, llegó Peinipil para empatarlo al partido. Y ahora empieza otra cosa para este Colón, que va al ataque. Intenta Colón otra vez el remate de Nacho Lago al córner. Empató Colón en Isidro Casanova.
1: Bueno, ahí estaba el tanto en el relato de Fabián Massi, en el empate ayer, 1-1 entre Colón y este almirante Brown. Da la sensación que Colón está sumando de visitante, por lo menos esta es la conclusión muy personal que saqué, pero está retrocediendo en el juego. Le está costando imponerse en los partidos. Un equipo que tiene que ser protagonista debería pasar más tiempo del partido imponiéndose ante el rival. Pongamos en el caso de la lógica del fútbol, que cuesta más de visitante que de local. El tema es que este retroceso del juego, que a veces muestra de visitante por grandes momentos de partido, se trasladan al partido local. Cuando le toca jugar de local, no lo cierra los partidos, lo golpean y se cae y se le complica. Viene con una racha de cierta duda, Colón, una meseta. Y en una meseta que por lo menos está trayendo puntos de visitante, pero no los está revalidando de local. Así que tendrá que mejorar Colón. De los últimos 7 partidos empató 5. Y todavía está ahí, está expectante en la zona de arriba. El tema es que para el gran partido, que es el último partido, hoy quedó a 3 puntos, pero no le puede perder pisada a Morón. Y ahora se le van a venir de los próximos 4 partidos, 3 de visitante. 3 consecutivos de visitante. Va a jugar ahora con Ciudad Bolívar de local y luego 3 partidos consecutivos de visitante. Así que veremos cómo le va a Colón. Colón que va a estar jugando la próxima semana frente a Ciudad Bolívar el día domingo a las 5 de la tarde, domingo 7 de junio. El único partido que va a estar jugando Colón de local en el mes. Después tendrá que esperar a julio para el próximo partido de local. Bueno, el siguiente partido local será la despedida de Pulga, pero bueno, eso es un pago aparte. Pero el único partido local será este encuentro frente a Ciudad Bolívar. Hoy, a ver, resultados en la zona de Colón. Deportivo Madrid y Acassuso empataron 0-0. Bolívar y San Miguel empataron 1-1. Morón ganó 3-1 de visitante a Mitre de Santiago del Estero y quedó puntero. Fueron los únicos partidos por la zona de Colón. Perdió Atlético en la zona B. Perdió Atlético Rafaela con Quilmes 2-0. Un Quilmes que quiere acomodarse, está bastante más atrás, pero le ganó como local Atlético Rafaela, que si ganaba quedaba tercero en la crema. Maipú le ganó 3-2 a Chacarita en la jornada de hoy. Está muy complicado Chacarita. En Mendoza fue la victoria de Maipú, que lo terminó dando vuelta. Ganaba con gol de Egel, uno de los apuntados por Colón, el Deportivo Maipú. Lo dio vuelta Chacarita en 3 minutos, Meléndez y Brun. Y en los últimos 10, y en 3 minutos también, a los 35, a los 38... sacó el 4-2 la victoria para Maipú, 3-2 ante Chacarita, que no levanta cabeza. También está fuera de la zona de clasificados. En la otra zona, Midland, el sorprendente Midland, como está el sorprendente Bolívar, que ascendió desde el Argentino A o Federal A, desde la B Metropolitana está el sorprendente Midland de Orión y compañía. Orión comandando el club. Está tercero, le ganó como local 2-0 a San Martín de Tucumán en la jornada de hoy. Patronato empató aquí en Paraná cerquita, 1-1 con Tristán Suárez. Ganó Temperley un partido importante con San Martín de San Juan, le ganó 2-1. Está bastante más despareja la otra zona. Hay más brecha entre algunos equipos, pero todos están peleando por algo, o varios están peleando por algo. La zona de Colón parece que los de arriba se empiezan a despegar del resto. Morón 28 puntos, primero. Segundo Bolívar con 26. En puntos, 25. Los Andes, Colón y Ferro. Los Andes tercero más 8, Colón cuarto más 5 y Ferro quinto más 4. Estoy hablando en este caso de la diferencia de gol. 23 puntos para el Deportivo Madryn, que quedó sexto. 22 para Godoy Cruz y 20 puntos para Almirante Brown con el empate de ayer, que se lamenta no haber sumado dos más y no hubiese quedado con los mismos puntos que Godoy Cruz. Afuera de la zona de clasificados, Defensores con 19, no le pierdan pisada a Estudiantes de Caseros, que tiene 19 y se ha levantado y es un rival muy duro. Ayer le ganó a Godoy Cruz 1-0, Estudiantes de Caseros, que ahora va a estar jugando como visitante de los Andes, un rival directo para Colón. San Miguel quedó con 19, 17 Mitre, Racing de Córdoba 16, San Telmo 15, Acassuso 15, Olboy 15, con 14, Central Norte y Chaco Forever, estos dos últimos, Chaco Forever 9, estos dos últimos perdiendo la categoría. Partidazo de la semana que viene. Bolívar, segundo con 26, enfrenta a Colón, aquí en Santa Fe, que tiene 25, es un partidazo, candidato a ser el partido de la fecha, en la Primera Nacional la próxima semana. Vamos a escuchar a Ezequiel Medrán, el técnico de Colón, habló después de lo que fue el empate en la jornada de ayer, muy optimista Medrán, para mi gusto, pero también siendo realista en algunas cuestiones, pero en cuanto a puntos, en lo numérico, está muy bien Colón, está ahí, está donde tiene que estar, pero creo que podría estar mejor en base a lo que armó, en cuanto a plantel, ante la erogación que hizo para tener el plantel que tiene, pero serán cuestiones a resolver de aquí en adelante. Esto decía Medrán tras el empate de ayer.
2: Incertidumbre, el equipo de visitantes sale a competir, se planta, juega, después se puede en el fútbol tener el resultado, ¿no? Pero hoy en cuanto a la intención, a la gana de competir, necesitamos buena predisposición y a buscar el triunfo, así todos empatando el partido, faltaba lo que restaba por delante, lo fuimos a buscar para ver si teníamos la pelota que no era posibilidad de ganar. Entonces bueno, es bueno lo que hizo el equipo de visitantes, obviamente que siempre queremos sumar a tres. Sí, vuelvo a repetir, ¿no? Ese gol a los dos minutos fue un golpe en el mentón que el equipo lo sintió. Esos primeros 15 minutos se nos hizo cuesta arriba, difícil. Terminamos saliendo ileso con un gol bajo cero, pero después bueno, nos pudimos acomodar en el partido y lo terminamos empatando y tal vez podríamos haber tenido esa pelota que no era el triunfo.
3: No, la cara de las monedas, sobre todo el primer tiempo, con ese equipo golpeado, con ese gol tempranero, y había que reponerse como visitante, y terminó mejor parado Colón en el partido, ¿no? Esa recuperación y da la sensación de que si había un tiempito más, quizás Colón podía haber seguido con todo.
2: Sí, sí, es claro porque, a ver, cuando vos tenés la planificación en cuanto al partido, ese gol de arranque, obviamente que lo sentimos, pero después, yo, a ver, parte de esto, ¿no? Valoro el carácter y cómo lo que hemos charlado dentro de este tiempo, como para salir a revertir la situación en cuanto a lo futbolístico, en cuanto a situaciones puntuales que el equipo de querer hasta llegar al empate, y no siempre mostrando intenciones claras de seguir buscando ese segundo gol que nos permita ganar. Le doy la última de alerta, la que queda una pelota que rebota y el arquero termina agarrando, o sea, dando un pequeño rebote que también le pudo quedar con ansiedad como para terminar de empujar, que no fue nuestra. Pero bueno, rescato que se trabajó, hay un plantel cuando vos sentís, cuando termina el partido, que habla, que lo siente, que lo vive. Y entonces estamos en esa que tenemos que ajustar esos detalles para bueno, que llegue ese triunfo que nos deje en el lugar que realmente queremos.
4: Y en un mismo partido hay distintos momentos, pero no solamente deportivo y táctico, sino también anímico, porque da la sensación que el que está más cerca del segundo se lo terminan empatando, el que domina pasa a ser dominado. ¿Cómo es todo esto?
2: Coincido de lo emocional, de los momentos del partido. Tiene su momento, ¿no? Tiene su momento. Por eso yo digo, a ver, vamos al partido pasado con Mitre, nosotros tuvimos nuestro momento como para hacer el tercero antes que el segundo, no lo pudimos hacer, una pelota perdida, Mitre se encuentra con un centro cruzado que le termina dando un premio importante en el empate, y nosotros hicimos un gran mérito. Acá cuando el partido se hizo cuesta arriba, que ellos tenían, digo, ¿no?, los primeros 15 minutos, porque la realidad es que se sintió el gol, un gol tempranero, no lo podíamos acomodar. El equipo, una vez que se empezó a acomodar en el equipo, encontró un mejor funcionamiento, un mejor andar. Siento que lo terminamos bien el primer tiempo, acomodamos cosas, ajustamos cosas en el segundo tiempo, y bueno, eso nos dio la posibilidad de llegar al empate. Y ahí no renunciamos a seguir buscando ese gol que no llegó, pero desde lo actitudinal, de la predisposición, desde el juego, creo que fue muy bueno.
5: ¿Qué le faltó a Colón para terminar convirtiéndose en segundo gol?
2: No, a ver, desde lo futbolístico, tal vez una vez que llegamos al empate, tener un poquito más de tranquilidad, porque la intención que tuvimos en el segundo tiempo, cuando armamos la línea de tres con Lertora, que referenciaba a Bazán, que era el jugador más técnico, que más bajaba a apoyarse, a tener los centrales referenciando a Martínez, darle más altura con los laterales, y en eso empezamos, después del empate nos empezamos a apresurar, los recorridos tal vez no eran los correctos, estábamos apresurados y circulábamos la pelota y ya rápidamente terminábamos con una pelota dividida con una sea, pero bueno, no es fácil en las ansiedades, en los momentos, que eso tenemos que seguir corrigiendo, mantener un poco más la tranquilidad en esos momentos importantes que nos dé la posibilidad de tomar mejores decisiones para lograr el mejor resultado.
6: Macho Lago bien decía que por ahí el equipo luce en la tabla bien, pero podría lucir mucho mejor todavía por la cantidad de puntos que hagan en el camino, ¿no? Y eso da un poquito de bronca también, ¿no?
2: Si te ponías a mirar hacia atrás, que duele, no te imaginas lo que duele para nosotros que metemos el día a día, que tenemos un grado de compromiso, que tenemos la ilusión que tiene el hincha de Colón, las ganas de llevar esto a lo que todos nos preparamos para llegar a terminar el año donde queremos. Y bueno, obviamente que por pequeños detalles, yo digo, ¿no? Hemos perdido partidos por errores, con el caso de San Telmo, el caso de Morón. En el resto de los partidos que hemos empatado, fuimos merecedores de más. Entonces, obviamente que uno lo lamenta, pero no hay tiempo. Yo dije en algunas conferencias de local, esto no va a ser fácil. Está en nosotros tener la capacidad de manejar los momentos difíciles. Y bueno, porque eso lo exige Colón, y ahora tenemos una nueva posibilidad de preparar nuevamente un partido de local, donde no queremos fallar, donde ya, lo que digo, ¿no? Tener esa contundencia que nos hizo ser un equipo extremadamente sólido a la hora de competir, que nos da la posibilidad de estar en un lugar expectante en la tabla. Bueno, tenemos nuevamente la posibilidad en nuestra casa, con nuestra gente, con un equipo que viene compitiendo bien con Bolívar, y bueno, esto es dinámico. Nosotros ahora ya a la vuelta a analizar lo que nos dejó el partido de Almirante, pero no podemos ya obviamente empezar a pensar en el partido con Bolívar.
6: Es un torneo muy largo, competitivo, el equipo está arriba. Digo, ¿ya se empieza a planificar el semestre que viene en cuanto a refuerzos? ¿Solamente pensás en Bolívar y bueno, terminar de la mejor manera esta primera ronda?
2: Bien, en el mediato de lo deportivo es Bolívar, ¿no? Pero es una realidad que con Diego Colotti, con el presidente, con José, hay una claridad en cuanto a los nombres que estamos buscando. Diego con su grupo de trabajo están haciendo un scouting importante, queremos minimizar el margen de error, tenemos un grupo que lo está haciendo realmente muy bien, y creemos que bueno, si tenemos la posibilidad de dar un salto de calidad con los refuerzos, obviamente eso no va a dar potencial para lo que quede la segunda rueda, pero bueno, todavía tenemos competencia por delante. Como digo, siento que el plantel está comprometido, hay un dado de, te digo porque lo siento a la hora de cuando se dan los resultados, o en la semana se perciben, hay cosas que se perciben, que las sentimos, obviamente que la queremos ajustar, porque seguramente en el transcurrir del año o en el final vamos a tener lo que merecemos, ¿no? Hoy obviamente que estamos lamentando esas cosas que se nos han escapado, pero bueno, seguiremos trabajando para reforzar y bueno, tener esa recompensa al final.
7: Preguntarte, por el primer tiempo arrancaron sufriendo, con el gol se le puso cuesta arriba al partido. En el segundo tiempo se notó una mejoría en el equipo. ¿Qué es lo que hablaste con los muchachos en el entretiempo?
2: Tenemos que tener tranquilidad. Nosotros si jugamos con acelerado como estábamos, con la ansiedad de hacer el segundo gol antes que hacer el primero, no íbamos a tener claridad, íbamos a estar andar en la imprecisión, y bueno, la cancha estaba compleja, difícil. Si nosotros no manteníamos la calma y teníamos manejado una mejor estructura a la hora de empezar a armar el juego, lo entendimos bien, lo ajustamos bien en el segundo tiempo, y creo que gran parte del segundo tiempo lo hicimos de buena manera. Llegó el empate y lo que dije después, no, tal vez en el momento de seguir manteniendo la calma, otra vez entramos en esa vorágine de abusar algún pelotazo a Bonancelia, esa ansiedad de que bueno, que en esos 10 minutos me son determinantes mantener la calma, porque por momento, como digo, no se hizo realmente muy bien para, bueno, llegar a ese segundo gol que nos hubiera dado la posibilidad de encaminar una victoria.
6: Pues esto de Alan Ezequiel, nadie va a reprochar la entrega que tiene el tanque, más allá que está con la pólvora mojada. Hoy vi a un tanque jugando más para el equipo que el equipo para el tanque. ¿Fue así? ¿Lo consideras así? ¿Hay partidos que van a ser así?
4: las bajó todas, esperó que vengan los volantes, que suban.
2: Sí, está haciendo un trabajo en cuanto a la disponibilidad para la necesidad del equipo, que son muy buenas. Yo siento que, a ver, hoy en una zona ofensiva con Marcioni, Sarmiento, Lago, Bonancea, dos volantes por detrás como Lertora y Nacho Antonio, le dan un buen equilibrio, con la buena pasada tanto de Allende como de Peñipil. Me siento cómodo en cuanto al formato, en cuanto a lo que buscamos como equipo. Yo creo que, bueno, seguiremos tratando de darle rodaje, acomodándolo para que, bueno, el equipo se sienta cada vez más cómodo de competir. Lo bueno que seguimos creando situaciones de gol, que hacemos goles. Me gustaría, en determinado momento tener la posibilidad de ser más efectivo en ambas áreas, que es lo que termina encaminando el resultado. Pero como digo, no, el compromiso del equipo está, cuando visualizamos y vemos, hay una tensión de que tenemos una mejora importante por delante, y como digo, no, hay un gran compromiso de seguir mejorando, un grado de humildad de entender, obviamente que ya, como recién decían, ¿no? Cuando vos mirás hacia atrás, creo que somos merecedores de algo más. Hoy no lo estamos teniendo, pero mantener la calma, porque yo creo en el trabajo, creo en el esfuerzo, creo en el día a día, eso da recompensa, eso paga, y bueno, esperemos que el próximo partido local podamos regalarnos un triunfo a nosotros, a la gente, que está obviamente muy expectante.
8: Bien.
9: Que en el primer tiempo quizá la pasó mal, pero lo bancaste, tuvo la recompensa con el gol. Y el doble 5, Lertora y Antonio, quizás cuando, en el mejor momento, Almirante Brón, no podían agarrar la pelota, pero después cuando se asentaron, Colón empezó a mejorar ya en el final de ese primer tiempo, ¿no?
2: Sí, eso es lo que vimos. Una vez que bajaron esa ansiedad, fueron más posicional en lo que quería o lo que demandaba el partido, lo empezamos a acomodar. Yo creo que esa vorágine de haber recibido el gol, esperábamos en un ida y vuelta que le otorgábamos lugar al equipo rival, en zona media, en zona de tres cuartos de cancha. Cuando se plantaron de mejor manera, empezamos a corregir y empezamos a sentir más cómodo en el partido.
9: Eso estaba tocado, ¿no? Le cierra el partido ya con mucho dolor. Tuvo una semana normal. ¿Cómo fue la semana de él? ¿Cómo lo viste vos? ¿Te pidió jugar? ¿Cómo fue el tema?
2: Semana trabajando diferenciado, al igual que Lertora. Y obviamente el día jueves hicimos un trabajo táctico específico que pedía el partido. Lo charlamos con los médicos. He charlado individualmente con ellos y ellos quieren estar. Y para mí, como técnico, que el jugador quiera estar es importante. Hay un grado de compromiso, lo que hablamos, del compromiso. Quieren estar, gente grande, con trayectoria importante. Obviamente, cuando uno cree que es momento de esperar o que sean de recambio, serán de recambio. Cuando uno cree que es un momento para salir a la pelea, salir a la cancha, están. Eso es lo bueno. Hay un grupo sano, comprometido, que quiere estar, pero obviamente sí. Han llegado con lo justo a este partido, pero bueno, por suerte han podido completar luego el partido.
4: Luego doy, hace algunos minutos, ¿cómo lo viste? Vi que se tocaba la rodilla izquierda, ¿cómo lo viste?
2: Bien, entró, obviamente que es un jugador que no da el uno contra uno, es un con buena capacidad ofensiva, a mi manera de verlo lo hizo bien, por eso digo, cuando revisemos el partido voy a tener más claridad. Es importante que bueno, como dije anteriormente, están todos a disposición, después obviamente terminando el torneo, sacaremos conclusiones, se tomarán decisiones, pero bueno, hoy tengo a disposición, como me dijo Diego Colotto, al plantel, queda campeonato por delante y es importante que bueno, que todo tenga en función a la necesidad de Colón y estén predispuestos a entregarse por completo.
9: ¿Dónde viene Colón? Digo, ¿están donde creen que deben estar? ¿Estás conforme en cuanto, me imagino las puntas sí, pero en cuanto a nivel de juego?
2: A nivel de juego, por el momento sí, por el momento está la mejora, que está obviamente a la vista, que tenemos que seguir construyendo, pero la realidad es que también en el transcurrir de esta fecha fuimos emparchando bastante en cuanto a lo táctico, en cuanto a lo estratégico, en cuanto a las lesiones, pero en situaciones que obviamente no han condicionado. Entonces es importante el proceso que estamos teniendo ahora en la adaptación en cuanto a la metodología de trabajo, en cual es la característica que queremos tener como equipo en cuanto a la metodología, la intensidad que queremos. Hay una claridad que para jugar determinada, lo que tenemos, ese cuidado tiene que ser extremo, la preparación del día a día es muy importante para llegar de buena manera al partido. cuando lleguen esos momentos importantes en el tramo final, tenemos que estar en lo que queremos. Hoy en el transcurrir vamos resolviendo, vamos construyendo, vamos creando una identidad, que esa identidad muchas veces es un tiempo prudente. El ADN, nos sentimos reflejados con el ADN de Colón, porque lo representamos a la hora de competir, porque lo entregamos por completo, porque sentimos el fútbol, porque somos le damos pasión, le damos sangre. En cuanto a la identidad, en cuanto al juego, obviamente que estamos encaminados a una línea que seguramente en el transcurrir de los partidos va a haber una claridad.
9: Me pregunto porque conoces el puesto, ¿no? Una muy buena tarde de Matías Gudiño, que se necesitaba por ahí que el arquero con esa confianza lo pueda plasmar hoy en la cancha, ¿no?
2: Sí, lo hemos hablado en la semana con Matías, tuve charlas personales con él, siento que está haciendo un torneo bueno, correcto, pero la exigencia como de todo, ¿no? Uno quiere que un poco más en cuanto a situaciones puntuales que vamos hablando. Es un arquero que está haciendo un buen torneo, un torneo correcto, pero vamos a necesitar de momentos importantes que va a tener que ser determinante, y en eso estamos forjando el carácter, en la forma de hablar, en la forma de uno tal vez haber tenido la posibilidad de también estar en el arco, tener buenas charlas individuales, ir transmitiendo situaciones en cuanto a experiencia propia, que siempre me cuesta por hablar de lo propio, pero es muy receptivo, con ganas de seguir creciendo, ganas de seguir aprendiendo, y bueno, hoy es importante que esté en un buen nivel cuando el equipo no necesita poder responder, eso realmente es muy bueno.
4: Claro, o a estos vienen los refuerzos y se suman.
2: Mira, seguramente se tomarán decisiones como en todos los mercados de pases, profundizaremos más con el presidente en cuanto a Diego Colotto, si tenemos que reducir en parte el plantel como para poder incorporar, eso bueno, se encargará, como digo, Diego, seguramente le puedan profundizar el tema con él, si hay claridad en los puestos que estamos buscando, que vamos a reforzar, y después obviamente será momento de tomar decisiones.
4: Eso es todo. La palabra.
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0: minutos pasan de las 7 de la tarde, estamos haciendo 10 en deportes hasta las 20. Bueno, lo estábamos escuchando recién a Ezequiel Medrano. Nos metemos ahora en los temas de Unión, con algunas cuestiones para conocer el mundo rojo y blanco. Tiene mucho por cobrar, deudas por pagar y, bueno, decisiones urgentes. Primero, fundamentalmente en lo deportivo, definir si Leonardo Carlos Madelón va a ser el entrenador para lo que se viene en el mundo Unión. Uno imagina que sí, que va a pasar por ahí, pero después habrá que aguardar cómo se rearma deportivamente Unión. Bueno, tiene que cobrar. Primero, el tema Racing, fundamentalmente. El tema Racing con Nardoni, con Balboa, que lo tiene que definir. Después, las ventas que se pueden dar de Del Blanco, de Maison Rodríguez, que acercó una propuesta que fue rechazada por Unión, y que obviamente Unión todavía tiene que terminar de pagarlo a Juventud de las Piedras, y está otra parte de las deudas. Terminar de pagar también Sportivo de las Parejas lo de Diego Díaz, que tiene también ofertas para jugar afuera. Así que allí está un poco el panorama de Unión, desde lo administrativo, desde lo financiero, lo económico. Tema Thiago Cardozo. Tiene una opción de compra ahora, tuvo una opción de compra en diciembre, el 31 de diciembre finalizó esa opción del año pasado, por $1,000,000, Belgrano. Ya venía siendo destacada la participación de Cardozo, pero no era como, o por lo menos no optó Belgrano por hacer uso de la opción en esa fecha. La que se viene ahora es $1,200,000, también por el 100% del pase de Cardozo. Unión tiene el 65% del pase de Cardozo, el resto le corresponde al jugador. ¿Qué puede pasar en esta negociación para Belgrano? Uno, con alguna experiencia en mercado de pases, ¿qué puede analizar con esto que tiene Belgrano sobre la mesa? Primero, ¿qué le debe Unión a Belgrano? Parte del pase de Colazo, $280,000. ¿Qué tiene que pagarle Belgrano a Unión? El 65% de $1,200,000. Y el resto le corresponde al jugador. ¿Cómo se arregla eso? Se paga una parte en sobre la mesa para el jugador, y lo otro se puede prorratear en un contrato largo, que lo terminás cobrando en 3-4 temporadas. Entonces, hay un 35% de ese $1,200,000 que Belgrano lo puede arreglar con el jugador directamente. Y el otro 65 hay que restarle $280,000, que es lo que Unión le debe por Colazo, que sería lo más lógico que se salde eso, y el resto pagarle Belgrano a Unión. Con todos estos miricuetos, podría llegar a ser $500,000 lo que le ingresa a Unión por Thiago Cardozo del 65% del pase, porque sería una cifra cercana a los $780,000. Hay que descontarle 280 por lo de Colazo, entonces Unión queda saldado con Belgrano, con Colazo, termina de cobrar esa plata o arreglar la forma en que lo termine de pagar Belgrano a Cardozo, y después Belgrano arregla con Cardozo su 35%. Así que de ese $1,200,000 a Unión le podrían quedar, en una negociación lógica, normal, que se da en el fútbol argentino, $500,000. Así es más o menos como está el panorama. Puede que Unión diga, no quiero la plata de Colazo, quiero los 280 ahora y te pago Colazo en un año o en 6 meses o arreglar, cosa que no creo, pero así está el panorama hoy en Unión. Y bueno, después aguardar también por cómo se rearma deportivamente el Tate. Tiene varios jugadores, la gran mayoría, salvo Palavecino y Emiliano Álvarez, todos continúan con contrato hasta fin de año, con muchos hay que empezar a charlar ahora. Palacios, por ejemplo, que es una de las figuras, empezar a charlar. Tengo entendido que hubo un primer acercamiento, pero no, lejos de lo que pretende la gente que lo representa, al jugador. Y el tema Tarragona, Unión va a dejarlo salir a Tarragona si a Unión le ingresa una suma que esté en los $600,000. Si la gente que lo representa, el jugador, traen una oferta sobre la mesa que a Unión le deje ese dinero, Unión lo deja salir a Tarragona. Después lo tiene que aceptar también el jugador e irse al destino que llegue. Pero así está un poco el panorama. Tarragona se quiere quedar en Santa Fe. Yo creo que si viene, no sé, algún equipo de México, pone la plata y a lo mejor siendo ese destino. Ahora, si hay otro destino exótico que pone el dinero, el jugador tiene la potestad de decir que no. Así que habrá que aguardar también cómo se resuelve lo de Tarragona, si es que termina llegando una oferta finalmente por él. Pero acá sobre la mesa lo más importante que está, lo de Thiago Cardozo, que se resuelva, lo de la venta de Mateo Blanco al Racing de Estrasburgo, el conocidísimo Fabrizio Romano ya lo comentó en sus redes sociales, que el Estrasburgo está a punto de ejecutar la cláusula de 2 millones de dólares en un solo pago para Unión por Mateo del Blanco y llevarse al lateral izquierdo, porque el Estrasburgo perdió a su volante interno ya, ex lateral izquierdo, Valentín Barco, que va a jugar en el Mundial y que va a ser refuerzo de Chelsea. Así que habrá que aguardar cómo se define lo de Mateo del Blanco. Hay varios equipos del ascenso que lo quieren a Diego Díaz, y hay un equipo de primera que lo quiere, que es Estudiantes de Río Cuarto. En realidad el que lo quiere es el Yagi Forestelo, que lo quiso llevar a Patronato. Bueno, ahora va a dirigir Estudiantes de Río Cuarto y pretende llevarse también a Diego Díaz. Bueno, por ahí pasa un poco el panorama de Unión. No hay mucho, está de descanso, vuelve recién el 15 de junio a los entrenamientos, así que habrá que aguardar qué es lo que pasa con Unión de aquí en adelante. Hacemos la última pausa y volvemos para escuchar a Scaloni, al técnico de la selección argentina, que estuvo charlando antes de que se largue la lista, estuvo charlando sobre cómo iba a ser esa elección, y con esas palabras de Scaloni se puede analizar un poquito por qué eligió los que eligió. Pero pausa y ya volvemos con el cierre.
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2: Vale. minutos pasan de las 7 de la tarde, estamos haciendo 10 en deportes hasta las 20. Vamos a escuchar al técnico de la selección argentina. Antes de dar la lista, y repasamos la lista de la selección argentina, porque hay algunas cuestiones para analizar. Pero esto decía el técnico argentino antes de dar la lista de 26.
3: Bueno, en principio todavía tenemos ahí a una duda, un problemita con algún jugador que terminamos de resolverlo estos días. Pero bueno, el criterio es el de siempre. El rendimiento de los jugadores y intentar que lleguen de la mejor manera, y lamentablemente en algunos casos no está siendo así, por eso estamos tomando los recaudos necesarios y esperando hasta el final para tomar la decisión. Pero al final siempre el criterio es el mismo, el rendimiento, que creemos que cuenta, pero bueno, repito, al final estamos hasta el último día esperando la evolución y tener certeza sobre los chicos que no vienen bien, y aunque luego podemos, si pasara algo, cambiar, como pasó en el anterior mundial. La idea es intentar que los que estén en la lista no cambiarlos, porque ya sabemos todo lo que conlleva ese cambio si después algún chico no está bien. Entonces hasta el último momento estaremos así.
4: Las lesiones obviamente han trastocado tu plan original. Imagino que hubieras querido tener un poco más seguro. Obviamente hay que esperar hasta el último momento por esto que decís vos. ¿Es por eso que vas a armar o vas a contar con algunos jugadores más, pensando en los dos amistosos previos al Mundial, y tomándolo como parte de la preparación, pero también como banco de pruebas para el futuro?
3: Sí, en principio los chicos que van a venir son chicos que ya veníamos siguiendo, chicos que pueden aportar, incluso que pueden formar parte de uno de los dos partidos. No son chicos que vengan solo a hacer número, digamos. Beltrán ya ha estado con nosotros, lo conocemos, está atravesando un gran momento, y los demás chicos creo que fueron seguidos y bueno, no podrían aportar, sumados a que seguramente la primera semana no tengamos la mayoría de jugadores para poder entrenar. Muchos de los que vienen recuperándose no van a estar, y entonces necesitamos juntar y tener jugadores para hacer buenos entrenamientos y hacer los dos partidos amistosos de la mejor manera.
5: De esos seis nombres que van a integrar esta lista ampliada para los amistosos, que nos decías es indistinto de la lista de 26 para el Mundial, hay tres que están en la lista de 55. ¿Tienen posibilidades, oportunidades de mostrarse?
3: Bueno, hay más de tres, porque está Agustín Yay, está Capaldo, que nos pueden aportar también, y son chicos que pensamos que pueden estar, incluso en la lista de 26, ¿por qué no? Y los otros tres también. Sin duda, más allá de que sean chicos jóvenes, que sean chicos también pensando en el futuro, nosotros todo lo que hacemos es pensando en que puedan aportarnos por si pasara algo después de que esté cerrada la primera lista y hasta el primer partido, que tenemos tiempo a poder cambiar.
4: Argentina va a llegar al Mundial como aquel boxeador que tiene el título y al que todos le quieren ganar. Quizás en alguna conferencia de prensa anterior te preguntaron por el deseo que tienen algunos de verla perder. Yo te la voy a morigerar un poquito. Te voy a preguntar, ¿sentís como que van de otra manera al ser campeón defensor?
3: Bueno, a ver, yo he estado en el anterior Mundial como entrenador y en el 2018 como ayudante, y fui el 2006 como jugador. Y con esto, ¿qué quiero decir? De que Argentina, cuando va a un Mundial, siempre va como una de las que anima el torneo, y yo creo que no va a cambiar eso, más allá de haber sido campeón del mundo.
2: Bueno, está ahí parte de lo que decía el técnico argentino Scaloni, explicando varias cuestiones. Esto último está muy bueno también, lo que es la experiencia en mundiales. Jugó Mundial Sub-20, jugó el Mundial 2006 en la mayor, fue ayudante en la 2018, fue técnico en el 2022. Es alguien tan joven y tiene tanto pasillo en la selección argentina que, la verdad, tranquiliza también escucharlo a Scaloni. Pero al principio, cuando habla sobre estamos analizando por qué hay chicos que no nos convencen, cómo están, cómo llegan al final de la temporada, marca por qué se han quedado afuera los Acuña, por qué se ha quedado afuera en el último tiempo Mastantuono, a lo mejor no tanto por qué se quedó afuera Emiliano Buendía, pero bueno, no ser parte de o gran parte del proceso también lo termina dejando afuera. Lo de Senesi a lo mejor está dentro, Senesi y Buendía, dos que podían pelear tranquilamente por estar. Habrá que aguardar qué pasa con Montieri y con Nico González, que son dos de los que van a estar siendo observados hasta último momento. Ahí aparecen Capaldo, aparece Yay, aparece algún nombre importante también en la mitad de la cancha que pueda aparecer ahí, en como puede ser Buendía, o el caso de Soulé, que también se habló, que puede ser una alternativa si no va Nico González. Pero todo parece indicar que hasta último momento el técnico argentino analizó todas estas cuestiones para dar esta lista de 26, que no está definida, porque lo ha dicho, lo vamos a esperar hasta el último. ¿Hasta cuándo tiene tiempo? 24 horas antes de debutar. Cuando Argentina esté a 24 horas de debutar, hasta ahí tiene tiempo para hacer los cambios necesarios, y no necesariamente tiene que ser de la lista de 55. La lista de 26 es de la primera lista de 55. Si hay un cambio a 24 horas de que debute, puede ser cualquiera. Así que a eso también es un detalle que hay que tener en cuenta a la hora de ese cambio, si se da o no. Repaso rápido la lista: los arqueros, Rulli del Olympique de Marsella, Musso del Atlético de Madrid, que va a tener la 12, Dibu Martínez la 23 del Aston Villa, Rulli la 1, los defensores la 2 Valerdi, la 3 Tagliafico, la 4 Montiel, la 6 Lisandro Martínez, la 13 Cuti Romero, la 19 Nico Tamendi, que ya firmó en River, la 25 Facundo Medina y la 26 Nahuel Molina. En los mediocampistas, la 5 Leandro Paredes, la 7 Rodrigo de Paul, la 8 Valentín Barco, la 11 Giovanni Lo Celso, la 14 Ezequiel Palacios, la 20 Alexis McAllister y la 24 Enzo Fernández. Y los delanteros, la 9 Julián Álvarez, la 10 Lionel Messi, la 15 Nico González, la 16 Thiago Almada, la 17 Giuliano Simeone, la 18 Nico Paz, 21 el Flaco López y 22 Lautaro Martínez. 20 en punto nos vamos. Nos vamos a reencontrar mañana en lo que será ya el inicio del mes mundialista, el inicio de lo que será el mes que nos va a tener a todos prendidos y escuchando lo que será un nuevo mundial en Estados Unidos, México y Canadá. Nos reencontramos mañana, chao.
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7: 20 horas en todo el país. Cielo mayormente nublado, la temperatura es de 15 grados 9 décimas, la humedad del 91%. Continúa el pago de haberes de mayo a los agentes provinciales. El martes 2 cobrarán los activos que perciben hasta 1.380.000 pesos y docentes de escuelas privadas transferidas primer y segundo convenio. El miércoles 3 harán lo propio el resto de los activos que cobran más de 1.380.000 pesos y docentes de privadas históricas. El jueves próximo percibirá el resto de pasivos con haberes superiores al 1.380.000 pesos. Por último, el viernes cobrarán las autoridades del Ministerio Público de la Acusación y los tres poderes del Estado. Se registraron más de 3.000 solicitudes de contribuyentes para adherir al nuevo Plan de Alivio Fiscal. La herramienta tributaria provincial permite regularizar deudas en hasta 36 cuotas con alternativas de financiamiento sin interés. El esquema orientado a pequeños contribuyentes y familias concentró la mayor demanda con trámites enfocados en patentes e impuesto inmobiliario. La medida económica busca facilitar el cumplimiento de las obligaciones impositivas en un contexto de caída de la actividad del sector privado. Por otro lado, más de 200 empresas santafesinas exhibirán productos, servicios y desarrollos tecnológicos en Agroactiva 2026. Además, otras 400 firmas, pymes e instituciones participarán de distintas actividades y presentaciones programadas. La inauguración oficial del stand de Santa Fe será este miércoles 3 a las 16 horas, donde se presentarán las líneas de financiamiento productivo y se dará inicio formal a la participación provincial en la feria. En ese marco, el gobierno provincial anunciará un paquete de créditos por 78 mil millones de pesos, con bonificación de hasta 15 puntos en la tasa de interés, destinados a inversión, capital de trabajo, transición energética y tecnología aplicada al agro. Las propuestas incluyen convenios con el Banco Municipal de Rosario, el Banco de Santa Fe, el Banco Coinag, el Banco Vica, y se estarán gestionando nuevas líneas con otras entidades financieras para ampliar las herramientas disponibles. En tanto, las rondas de negocios internacionales serán el miércoles 3 a las 9:30 y el lanzamiento de la tercera edición de Santa Fe Business Forum el jueves 4 a las 12 horas. Hallaron el cuerpo de Carlos Espeleta en Sauce Viejo. El hombre de 79 años fue encontrado este domingo flotando en las aguas del río Coronda en la zona de Bajada Chijí. La víctima era buscada desde el martes pasado cuando su automóvil apareció abandonado sobre el puente Oroño. En el operativo participaron la policía de investigaciones, personal de prefectura y agentes especializados en rastrillajes. La municipalidad avanza con el reclamo, con el recambio de luminarias LED en 3 barrios. Durante junio los trabajos se realizarán en Altos del Valle, La Esmeralda y Nueva Santa Fe, dentro del plan de modernización del alumbrado público. El municipio prevé reemplazar unas 750 luminarias por mes para completar la renovación total en un plazo estimado de 18 meses. Desde el Ejecutivo local señalaron que la incorporación de tecnología LED mejorará la seguridad urbana y la eficiencia energética en toda la ciudad. Pasamos al panorama nacional e internacional por Lucía Municoy.
8: ANSES confirmó que las jubilaciones y pensiones nacionales aumentan 2,58% en junio. Se aplicará por la fórmula de movilidad que toma como referencia el IPC de abril publicado por el INDEC. Además, los titulares de jubilaciones y pensiones con haberes mínimos cobrarán un bono de 70 mil pesos más el medio aguinaldo, por lo que el monto total que percibirán será de 674 mil 976 pesos. En tanto, quienes superen el mínimo tendrán un plus proporcional hasta alcanzar la suma de haber mínimo más el bono. En otro título, Industriales Pymes Argentinos volvió a alertar sobre la crisis terminal que atraviesa el sector. La entidad confirmó que casi 25.000 empresas cerraron desde la asunción de Javier Milei, al tiempo que se perdieron más de 364.000 puestos de trabajo. En este marco, el presidente de IPA, Daniel Rosato, sostuvo que estamos ante un modelo que festeja la paz cambiaria y el riesgo país a costa de la destrucción sistemática del mercado interno y la aniquilación de las pymes. Desde la Asociación de las Pequeñas y Medianas Empresas aseguran que el mercado de trabajo lleva 26 meses consecutivos en terreno negativo. Pasamos ahora a la información en el ámbito internacional. Colombia definirá su próximo presidente en segunda vuelta. El candidato de derecha, Abelardo de la Espriella, se impuso en la primera vuelta y disputará la presidencia frente a Iván Cepeda. La registraduría confirmó que más de 41 millones de ciudadanos estuvieron habilitados para participar de los comicios realizados este domingo. La definición presidencial quedó programada para una segunda vuelta el 21 de junio próximo, que determinará el nuevo mandatario colombiano para el periodo 2026-2030.
7: En el pronóstico para mañana lunes, cielo mayormente nublado, con algunos mejoramientos temporales, condiciones estables y temperaturas con poco cambio. Una mínima prevista en 11 grados y una máxima en 18. A esta hora, cielo mayormente nublado en la ciudad de Santa Fe. La temperatura es de 15 grados, 9 décimas. La humedad del 91%. A las 20 horas, 6 minutos.
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1: Hola, hola, ¿qué tal? ¿Cómo le va? Muy, pero muy buenas noches para todos. Estamos con Ramiro González, con Ana Mina, con Florencia Echevarría haciendo Velocísimo y nos vamos a ir rápidamente a la ruta porque está regresando del Oscar Cabalén de Córdoba después de un fin de semana extraordinario de TC, que estuvimos viviendo una nueva fecha en lo que es el calendario, en un quiebre, una bisagra, porque estamos en la mitad de la etapa regular de lo que es el TC y se definían muchas cosas en lo que hace justamente a algunos pilotos que tienen chances todavía concretas de entrar a la Copa de Oro. La quiero saludar a Mariela Palero, que está de regreso de viaje. Así que bueno, Mariela, qué fin de semana en Córdoba, realmente mucho público acompañando no solamente a Facundo Chapur, sino que también acompañando la presencia del TC en el Oscar Cabalén. ¿Cómo estás?
2: ¿Cómo te va, Damián? El gusto de saludarte a vos, Ana, por supuesto, a Ramiro, a Florencia, en los estudios del Multimedio de la Universidad. Es un fin de semana de muchísimo público, es un lugar muy taquillero, el autódromo Oscar Cabalén, de camino a Altagracia, tal cual el año pasado, ¿no? Una muy buena organización en cuanto a lo que fue el ingreso y el egreso, a pesar de las más de 30.000 personas que estuvieron hoy disfrutando de esta gran victoria. Fue profeta en su tierra, como se dice habitualmente, deliró Córdoba, con el triunfo de Facu Chapur, no solamente de Facu Chapur, por supuesto que él se llevó la frutilla de la torta con la victoria, con el triunfo, su segundo en la historia del Facu dentro del TC, pero también estuvieron otros cordobeses, había ganado un cordobés en el TC Pista, que después fue penalizado, desclasificado, una pena, ¿no? Porque realmente estaba muy, pero muy contento quien se había llevado el triunfo de una manera increíble, ¿no? Porque Provence no era la persona para llevárselo, pero hizo una muy buena largada y también se quedó con el triunfo en pista, después fue excluido de la competencia final. De todo esto vamos a hablar, por supuesto que vamos a hablar de por qué el turismo carretera no tiene que volver a Córdoba, y esto, por supuesto, que voy a tirar un montón de gente en contra, pero la realidad es que tanto el año pasado, la única maniobra que puso un poco de pimiento a una carrera lineal fue la de Werner con Santero. Y este año, Chapur solamente con Otto Fritzler se dieron la oportunidad de una vez, de un sobrepaso, por supuesto, el más importante de todos, pero hay que pensar en todo ese público presente y buscar la forma de que el Cabalén de Altagracia esté en el calendario del turismo carretera, pero que esté pensando en algo más que pueda brindar la pista. Es una pista que no está apta para 56 autos, y eso que no hubo auto de seguridad, chicos. Fue una carrera al límite del ritmo, sí, veloz, como no vimos en ninguna otra de la temporada 2026, pero es sabido, ¿no? Es sabido que Córdoba no es un circuito para el turismo carretera. Se desluce la categoría más veloz, más competitiva, con más autos que tiene la Argentina, que tiene además a los mejores pilotos. Se desluce porque no da oportunidad de sobrepaso. Era un trencito infinito de máquinas que pasaban velozmente sin ningún tipo de alternativa de lograr un sobrepaso sin un roce. Fíjate lo que le pasa a Mariano Werner, ¿no? Que se lo lleva por delante Santero, que se olvidó de frenar, en ese intento de muchas vueltas de avanzar sobre Jorge Barrio y defenderse también de Valentín Aguirre, que estuvo el fin de semana fuerte también, el piloto que terminó, bueno, peleándose ahí en esa final con Werner, con Barrio, con Santero. Pero bueno, después todo lo demás fue una fiesta. Córdoba, que está pasando por un momento difícil, por supuesto, no, uno no puede dejar de decirlo, ¿no? Se sintió durante todo el fin de semana también la mala noticia en la jornada del día de ayer.

0: mamá, con su mujer, con su hija, disfrutó de todo lo logrado y bueno, por supuesto con un Torino sumamente competitivo, sí. Uh-huh. Que de arranque, bueno, lo superó al Cuco, del día domingo, con las series clasificatorias de Otto Fritzler y ese Mercedes que parecía que se iban a imponer de punta a punta. Bueno, el Torino de Chapur le ganó en el mano a mano.
1: Bien, hacemos la primera pausa y a la vuelta comenzamos a desandar lo que fueron primero las series del TC Pista y después lo que pasaba en las series del Turismo Carretera.
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1: Mariela, volvemos.
0: Rápidamente hablamos de la primera serie del TC Pista. Arrancó ganando Santiago Biaggi en la fría mañana del Cabalén, haciendo una mejor largada que Tommy Posner, que era el hombre de la pole, para lograr también quedarse con el mejor cajón de la grilla de partida en esta serie rápida que ganaba justamente el piloto del equipo Rusmed. Y en la segunda de las series ganaba Provence, el piloto cordobés. Biaggi con el auto de Rusmed largó mejor que la Dodge de Tommy Posner, se quedó con la victoria, y segundo fue Tommy Posner, tercero fue Benja Ochoa. La segunda serie largaba adelante Provence, que tuvo que aguantar a Damiani, intentó obviamente, está peleado el campeonato. En esta serie clasificatoria, al ganar Provence, había quedado puntero en el torneo, con medio puntito de diferencia contra Damiani, que fue segundo, y tercero fue Gallo, pero se venía justamente después la final, donde el mano a mano iba a ser entre Biaggi y Provence. Escuchamos a los ganadores de las series clasificatorias.
6: Buena maniobra. Te habías quedado con las ganas ayer. Imagino que cuando saliste a completar esta serie dijiste voy por todo.
7: Sí, obvio. Contento, ya que habíamos hablado, tenemos la clasificación de Primo Derecho el 1, y bueno, hoy dimos vuelta, fuimos pasando a Tommy, la verdad que contento de haber corrido con él porque me respetó muy bien, me tiró por afuera, nunca robó nada, y bueno, obviamente me dio la confianza de tenerme por afuera, y muy buena serie, anduvimos muy bien, muy rápido, obviamente después faltando dos vueltas, se pasó la bomba a la tercera derecha y me faltó un poco para eso, venía con un poquito de tendencia de cola. Pero nada, contento, pudimos terminar muy rápido, la verdad el auto muy bien, funcionó mucho mejor que ayer, así que nada, contento con eso.
6: Bien, y te trajo a maltraer, apretadito te trajo.
8: Sí, tuvo una serie bastante exigida en mi caso, pero bueno, bien, pudimos ganar, descontar en campeonato, eso es lo más importante, y ahora vamos a trabajar para el ritmo de la final.
6: Bien, contame cómo la pensaste, ¿no? Porque, bueno, tenías un buen tiempo ayer de vuelta, ¿pensaste que iba a estar tan ajustada con Damiani?
8: No, sinceramente pensé que obviamente había que sortear la curva 1, el frenaje allá era 3.
6: Ahí te llegó justo.
8: Sabía que iba a ser así, pero después trataba de enfocarme en hacer un ritmo lógico y una carrera para mí, pero bueno, tuve que quizás correr un poquito más a la defensiva.
1: Ahí estaba la palabra de los ganadores de ambas series del TC Pista, Mariela.
0: Exactamente, y bueno, después iba a ser justamente el momento de la final, pero antes de la final del TC Pista arrancaron las tres series clasificatorias del Turismo Carretera. La primera fue victoria de punto a punto, sin problemas para el piloto de Lazar Motorsport. Fue una serie más lenta, tal vez el momento de la mañana fría no le dio la oportunidad a Juan Tomás Catalán Magni de imprimir todo el ritmo de ese Toyota. Largó bien, no es que largó mal, Urcera en ningún momento lo pudo molestar porque quedó más de 4 segundos en la segunda colocación también con Toyota, y tercero fue Agustín Canapino, que avanzó sobre el lugar de Nacho Faín, que fue cuarto con el Torino. Entre Faín y Craparo y también Canapino hubo en algún momento alguna resfría, pero muy poca, rápidamente Canapino se fue para adelante, quedó tercero, y Faín y Craparo completaron los 5 mejores lugares de esta primera serie clasificatoria. En la segunda serie clasificatoria ganó también de punta a punta Otto Fritzner con el Mercedes-Benz, logrando de esta manera la primera vez,

0: una victoria parcial para la marca dentro de la categoría, detrás Truco, Juan Martín Truco, que también no pudo nunca acercársele a la cola al Mercedes-Benz, quedó a 4-8 de la punta. Tercero Matías Rossi, cuarto Bonelli, quinto Jorge Barrio, recuperando el buen andar del Toyota, pero quedaba más de 8 segundos de la punta. Una gran diferencia marcaba Otto Frisler, que en definitiva hacía la serie más rápida de las tres que se disputaron en los Oscar Cabaret de Altagracia para el Turismo Carretera. Vino el horario de la tercera, con Facundo Chapur largando desde la posición de privilegio con el Torino, y fue una serie rápida, a pesar de que se tuvo que defender de Germán Torino con el Mustang. Intentó el piloto pampeano en algún momento de ir por la victoria, pero rápidamente el piloto cordobés le mostró lo que tenía. Torino se quedó tranquilito. Muy buena tarea de Gaspar Chanzar con el Toyota, que había sido bueno ya en el momento de la clasificación, en la jornada del día sábado, y hoy pudo plasmar, no solamente en la serie, también en la final, un buen resultado, una gran evolución con este Toyota del equipo Giavedani Motorsport. Cuarto Palazzo, quinto terminó Mangoni, y sexto, uno que había que tener en cuenta también por el avance, fue Mariano Werner, que terminó con el Mustang en la sexta posición, pero no fue un fin de semana para el piloto, que viene obviamente de tener una victoria. Escuchamos a los tres pilotos ganadores de las series clasificatorias del Turismo Carretera.
1: Yo voy a arrancar diferente. Obviamente que lo que más llama la atención es la bola. ¿La vas a imponer?
2: Vos sabés que todos me agarran para las dos, pero
1: no
2: mismo.
1: No, no digo cuenta de 100,
2: No sé por qué, encima cuando me bajo del auto me veo como un lado cerrado. Y es peor, entonces...
1: ¿Es cómodo?
2: A mí me resulta más cómodo. Me pega fresquito las piernas. Igual me quedo un poco gordo. Pero bueno, es difícil pegarle el talle conmigo porque siempre aquí estoy muy alto, entonces...
1: Bueno, buena serie, te llevaste una linda victoria. Obviamente cambiar Paul por lo que fue ayer, un día espectacular para vos, arrancando con la mañana de la serie, importante.
2: Sin duda, ratificamos lo hecho ayer, un gran trabajo de todo el equipo. Tocamos muy poquito el auto de ayer a hoy. Funcionamos muy bien adentro, para ser 3, 4 y 5 tenemos que mejorar en el 1 y en el 2. Lo rápido, ayer en la clasificación estábamos un poco mejor, ahora una idea de trompa cada vez peor, nos hizo ser un poco más lento en esos dos sectores. Después, creo que estamos bien para juntos.
1: Qué caballero está. Felicitaciones. La primera victoria para la marca en series.
3: Bueno, muchísimas gracias, Maru. Antes que nada, agradecer al Prestige Auto Racing Team, a la estructura técnica del Makin Parts, Carlos Caunedo, gracias a Solhan a la cabeza, Nico Solhan, Seba, Nico, Luco, bueno, todos los mecánicos son unos fenómenos. Feliz porque pudo hacer una serie rápida, que era lo que buscábamos.
1: ¿Te imaginabas un poco más peleada?
3: Yo no. Yo quería que sea peleada. La largada Juan me respetó muy bien, excelente, fue una largada limpia. Pude proponer una buena velocidad en esa curva 1 y escaparme, y después a fondo, realmente al límite, por momentos cerca de cometer un error grande, digamos, porque venía un poco de cola y un coletazo de más creo que me lo sacaba, como ayer me pasó en el entrenamiento, pero bueno, entendía que tenía que ir al límite si quería hacer la serie rápida.
1: ¿Lo mediste bien entonces el auto para lo que va a ser la final?
3: Bien, la final es larga, son 30 vueltas, hasta fueron 5 y decae bastante, así que seguramente vayamos a unos campos.
4: Es lindo, más allá de los resultados, creo que este público cordobés hace el aguante siempre, creo que eso siempre destaco. El año pasado largábamos 53 y recibí el mismo cariño y hasta más, porque te dan más fuerza, dale, ponle huevo. Y hoy, gracias a Dios, ganar la serie y largar adelante, le vamos devolviendo a los chicos ahí, a todo el público, por lo menos un lindo resultado.
1: En lo personal, ¿se siente ese sabor a revancha también?
4: Uno por ahí tiende a querer perder el foco, ¿no? Porque si no, tengo que correr para la gente, pero en realidad uno tiene que cumplir el objetivo y ser neutral. Acá no veníamos a ganar, en realidad que veníamos a encontrar el desarrollo del auto, a encontrar un auto rápido, a intentar acomodarlo, a sentirse cómodo, a sentirse seguro, a sentirse rápido. Ese era el principal objetivo, así que creo que hay que saber administrarlo, saber entenderlo y bueno, esperemos mantenerlo acá a lo largo.
1: Ese objetivo de sentirte cómodo con un auto que parece ser competitivo, por lo menos te ha permitido ayer volver a ser rápido en la clasificación. Algo que faltaba, Facu, que se plasma en esta serie, con esta victoria. ¿Cómo sigue la evolución pensando en la final?
4: Creo que lo bueno que pudimos obviamente ver en la serie, que por ahí fuimos la serie que menos me caí entre la primera y la última vuelta, ¿no? Intenté ser lo más parejo posible, solamente 3 o 4 décimas entre la primera. primera y la última, y creo que eso es bastante bueno pensando en las 30 vueltas.
5: Ahí estaba, María, la palabra de los protagonistas de las series del Turismo Carretera, Juan Tomás Catalán Magni, Otto Fritzler y Facundo Chapur.
0: Buena lectura hacía Facu Chapur, a pesar de que cuando veíamos la serie de Otto Fritzler veíamos una gran contundencia, sí, en las primeras vueltas. Después, hablando con Otto, bien explica él que en la cuarta, quinta vuelta notó una merma justamente en el ritmo. Nosotros pensamos que por ahí no había sido el ritmo, digamos, mostrado en su esplendor, como se dice habitualmente, y había levantado algo. Pero evidentemente el Facu sabía que en sus dos últimas vueltas había sido más rápido que Fritzler, ganador de la segunda, y también de Catalán Magni. Uh-huh. Con respecto a Catalán Magni, por eso queríamos escuchar la última respuesta justamente de Facu, explicando lo que sentía, ¿no?, con esta evolución, con este gran cambio técnico que tiene hoy el Torino, que va muy bien de abajo porque tiene un motor más potente, con más cilindradas que el resto de las marcas, que además tiene el babero frontal, que tiene el alerón trasero, que pesa menos. Es realmente una marca que ha necesitado de varios cambios durante el año pasado y durante esta temporada, para, bueno, obtener este gran resultado. Por supuesto que todos ahora miran a Torino como la marca, ¿no?, que está marcando después de la victoria, digo, ¿no?, porque hacía 17 carreras que no ganaba la marca, y justamente había sido con Facu Chapur allá por el Calafate. Su primera victoria dentro del Turismo Carretera la lograba justamente el cordobés con Torino. Ahora esta segunda victoria, pero también estuvo rápido Faín, ¿no? Y vienen de tener algunos fines de semana complicados los días sábados, con un gran ritmo el día domingo. Ahora el Torino es rápido también en clasificación, ayer quedó demostrado, también en la vuelta rápida, y también ahora han tenido y han mantenido tanto el ritmo en series como la competencia final, que hoy no pudo hacer nada Otto Fritzler para acercarse justamente e intentar un sobrepaso. Lo cierto es,
6: María, que antes, en el turismo, te pregunto, el Toyota no está muy fuerte también, porque dentro de los 10 primeros en un momento había 5 Toyotas de los 10 primeros, o sea, después Rossi cayó, también Ursera, pero andan muy fuerte los Toyotas.
0: Ursera y Rossi cayeron por una cuestión también de que Abela hizo un trompo cuando venían en el top 10, ¿no? Abela, la verdad que venía retrasado, estaba perdiendo la vuelta, hace un trompo frente a Ursera. Bueno, Rossi lo alcanza a esquivar, pero terminó 11 y Ursera 12. Y a pesar de terminar 12, por este inconveniente que tuvo, estaba re caliente Manu, es el nuevo líder del campeonato. También hay que decir eso, ¿no? Lo que le falta por ahí a Toyota es volver a tener la oportunidad de ganar. Rossi estuvo muy cerca. No nos olvidemos que ganó Werner en Termas de Riondo, pero después estaba Rossi en el mano a mano. También está fuerte Toyota, también recibió Toyota algún beneficio dentro de lo que es el reglamento. Bueno, veremos, porque hoy Lambiris no estaba muy contento por lo que había pasado. Mercedes también recibió cambios aerodinámicos y quedó demostrado que tienen un misil. Uh-huh. Quedó demostrado en la serie clasificatoria. Después, bueno, el Torino de Facu fue superior. Pero además, vuelvo a decirte esto, Ramiro, que es muy buena tu pregunta, nadie te pasa. Fijate vos en la maniobra de Werner, de Barrio, que yo dije también Aguirre, y que dije Santero, que se olvidó de frenar porque se lo llevó puesto. ¿Cuánto estuvo Werner en el intento de superarlo a Jorge Barrio? ¿Cuánto tiempo perdió?
6: Sí. Y además de esto, algo para agregar, que hoy lo comentaba en off, la transmisión da poca ayuda, porque cuando alguien intenta un sobrepaso, la transmisión se va y te muestra la punta, que la diferencia está estancada en 2 segundos y medio. Sí. O sea, tampoco ayudan desde la televisación. Fue muy flojo todo el fin de semana, no andaban de vuelta los cronómetros, no sabíamos cómo estaban del top 10 para atrás. En la clasificación el día de ayer, lo más interesante era ver cómo volaban los autos del piano de la penúltima curva. No lo mostraban, ponía la cámara a bordo en ese único momento. O sea, tampoco ayudan desde adentro para que uno, el espectador que lo está viendo desde su casa, se atrape.
0: Estamos de acuerdo, sí. Es cierto que todavía el tema de los tiempos, sí, en la página oficial se ha hecho un apartado en lo que es la parte del campeonato, y vos podés ver el vuelta por vuelta y, bueno, un poco más de interés, pero es cierto que no sabés, en definitiva, se pierden datos, ¿no?, que teníamos antes, pero dicen que están trabajando y, bueno, de a poco van mejorando. No te olvides que una carrera que directamente no, sí, no hubo tiempo, ¿no?
7: No, no, no. No.
0: Uh-huh. No recuerdo si había sido Viedma.
6: La uno, en Calafate.
7: La primera.
0: ¿Fue Calafate?
6: Sí, fue Calafate.
7: La primera,
0: fue Calafate, sí. Bueno. En esa directamente no hubo tiempos, no se sabía quién había hecho lo mejor. Pasó lo mismo en una competencia de turismo nacional, pasó lo mismo en La Plata, con el turismo pista. Bueno, ahora están tratando de tener un poco más de data, pero bueno, la persona que hacía todo este trabajo no está más dentro de lo que es el turismo carretera. Bueno, evidentemente durante muchos años manejó todos estos sistemas, y bueno, hoy están un poco encontrándole, tratando de buscar la vuelta. Pero más allá de eso, si vos, por eso yo decía, ¿no? Qué poco queda Córdoba, qué poco ofrece el circuito para el turismo carretera, ¿no? Porque para otras categorías, como la fórmula, o un poquito mejor el turismo carretera pista, ¿no? Porque hemos visto maniobras después, sí, en la final, en un pelotón del medio que estuvo entretenido, sí, pero acá no. O sea, acá evidentemente se hace la India a alta velocidad, todos en un tubo del mismo viento, pero descarga, imposible intentarlo, porque si intentás una maniobra, tal vez perdés muchas posiciones.
5: Sí. Sí, totalmente de acuerdo, y habrá que ver qué se puede hacer también como para mejorar el espectáculo ahí en el Cabalén, porque la verdad que el público acompaña, apoya cada vez que va el turismo carretera, es una fiesta en Córdoba.
0: Mira, en todas las categorías que visitan el Cabalén, Córdoba es una provincia muy fierrera. Hoy había, bueno, una cola impresionante para ingresar, gente que demoró más de una hora, público hablo, ¿no? Y lo mismo sucedía cuando el TC2000 estaba en su esplendor, lo mismo con el turismo nacional. He visto cuando fue la llegada de la Fórmula Track de Brasil, explotó el autódromo. Realmente Córdoba es un lugar fierrero, y tienen que trabajar para tratar de modificar algunas curvas o algo que le dé al TC para que sea más emotivo, no sé, más emocionante, esperar tal vez algún frenaje fuerte.
6: Claro, una frenada fuerte, no hay una frenada fuerte para pasar.
0: No hay una frenada para hacer una tijera, vos, o sea, entonces por ahí es muy difícil, vas a arriesgar para perder mucho, ¿no? Claro. Esa es la verdad. Sí. Bueno, algo se le va a hacer seguramente.
6: Yo creo que Río Cuarto está bien apuntado para el TC, quizás con esa horquilla que tiene, esa curva, la primera, ¿no? Esa primera frenada, quizás vemos un poco más de espectáculo que el que vimos acá en el Cabalén.
0: Sí, la que fue, o sea, esa primera curva se acortó, sí, fue modificada, en distancia para darle más seguridad justamente al sector, Rami, porque llegaban a tanta velocidad, era la recta más larga que tenía el automovilismo argentino en cuanto a circuitos, y claro, se acortó un poco, no es tan larga ahora la recta, pero le podría estar dando alguna complejidad, y si no te equivocabas no te pasaban, no. Y si se dio la largada de la serie del TC Pista, se dio también en la largada del TC, además de ser una maniobra de A2, ¿no? Porque sí, si Otto le deja el auto, terminan los dos afuera.
5: Sí. Bueno, Mariela, hacemos una nueva pausa y a la vuelta, si te parece, vamos a hablar de lo que pasó también con los autos de la Fórmula, porque estuvo la Fórmula 2 Argentina y la Fórmula 3 Metropolitana también como telonera del TC.
0: Yo te voy a decir una cosa, la Fórmula 3 Metropolitana no la pude ver, no puedo dejar de mentirles, hay tanto trabajo durante el fin de semana. No,
5: fue la carrera, para mí, fue la carrera más linda, la de la Fórmula 3 Metropolitana, la más linda. Hubo sobrepaso, hubo acción, hubo de todo. Pausa.
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5: Bien, Mariela, vamos a hablar, si te parece, de la Fórmula 2 argentina.
0: Bien, vamos de la Fórmula 2, donde largaba adelante Lautaro Videla, que es el líder del campeonato, logró hoy su cuarto triunfo, perdía justamente la posición de privilegio Ignacio Monti, Nacho Monti, el santafesino, el rosarino, que está planeando justamente desde la mejor grilla de partida. Terminó tercero, lo superó también Joaquín Pagola, que es su compañero de equipo, que además corre en la Fórmula 3 Metropolitana. Rápidamente se bajaba de el Fórmula 2 Nacional y se iba a correr la final de la Fórmula 3, que inmediatamente después de esta final del monoposto tenía acción nuevamente. Escuchar lo que dijo Lautaro Videla, el ganador de esta competencia de la Fórmula 2.
7: Bien, buena victoria, ajustada, peleada. Bueno, buenas maniobras que te permitieron estar adelante y llevarte este triunfo.
12: Hola, buenos días para vos, para toda la audiencia. Sí, como decís vos, una muy linda carrera. Arrancamos un poco complicado el fin de semana con una falla. Que tuve que quedar quinto en la clasificación por esa falla. Era muy pequeña, pero lo pudimos solucionar. Ayer en la carrera clasificatoria alargamos quinto, llegamos segundo, avanzó un par de posiciones, que me posicionó muy bien para alargar la final del día de hoy. En la largada pude ponerme primero, largué muy, muy bien. Antes de la curva 1 ya estaba primero. Después me enfoqué en mirar los espejos un poco, de hacer mi carrera, tratar de escaparme lo más que podía para no ir con la persecución continuamente de Nacho y de Paola, pero bueno, no pude lograrlo, escaparme, pero me mantuve primero toda la carrera y pude ganar.
7: ¿Sentías la presión de los chicos del mismo equipo?
12: Sí, así es, porque son del mismo equipo, entonces tenía una presión doble, así que bueno, miré bien los espejos, traté de no provocar ningún accidente si había algún tipo de maniobra, como te digo, es muy difícil estar acá presente por el presupuesto, se nos hace muy difícil, pero bueno, enfocado en lo que queda del campeonato, que venimos muy bien.
7: ¿Y cómo estás el campeonato, no?
12: Sí, la verdad que viene re apretado, muy ajustado con Franco. Sacamos adelante un fin de semana que parecía medio complicado, pero bueno, nos fuimos ya a la victoria hoy. Ya tenemos 4 victorias lo que va del año, así que totalmente agradecido con el equipo, con toda mi familia por el esfuerzo que hacemos.
7: Lautaro, felicitaciones.
12: Muchísimas gracias a vos, déjame agradecer a todos mis sponsors y bueno, a mi familia.
5: Ahí estaba la palabra del ganador, de Lautaro Videla, Mariela.
0: Exactamente, cuando quieras arrancamos y hablamos del TC Pista y también del Turismo Carretera.
5: Vendemos y ya volvemos con las notas del Turismo Carretera Pista.
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5: Bien, Mariela, vamos al TC Pista, a la final.
0: Exactamente, donde, bueno, teníamos a Santi Biaggi y a Eugenio Provenz largando desde la primera fila, después Tomás Posner y Bautista Damiani, ahí estaban justamente los que pelean el campeonato, uh-huh. En esta categoría, Tommy Biaggi ganó en Córdoba, ganó justamente el piloto del Rusmet después de lo que fue la exclusión por técnica de Eugenio Provenz, quien cruzó la meta, ¿no? En primera posición, se entiende que fue el ganador en pista de esta sexta final de la temporada. Para Tommy fue la segunda en el 2026, junto al equipo Rusmet Team con el Challenger. Bautista Damiani, después de la exclusión, fue segundo con el Chevrolet, el Camaro del Cani Motorsport, y recuperó de esa forma la punta del campeonato, porque había ganado justamente hasta ese momento Eugenio Provenz y se llevaba el cordobés el liderazgo del torneo. Tercero finalizó Tommy Posner con el Ford del equipo de Moriatis Competición. Lo decíamos, ¿no? Esa buena largada que había tenido Eugenio Provenz para superar a Biaggi por afuera, y a partir de esa maniobra fue estirando poco a poco la diferencia. En los últimos metros, chicos, la lucha fue tan intensa que llegaron sobre la línea de meta y la realidad es que ganó por nada Provenz en pista, bueno, obviamente que después fue excluido, muy ajustada en la recta principal. La pelea estuvo detrás, como yo decía, entre Damiani, que aguantó a Tommy Posner en varios intentos de Tommy, que había sido el ganador de la pole el día sábado, siempre intentó recuperar una posición en el podio, pero bueno, no tuvo mucho más para brindar Tommy. Aguantó muy bien Damiani, y en el pelotón del medio hubo varios que fueron bastante entretenidos, pero bueno, viste, las carreras del turismo carretera y turismo carretera pista por ahí se ponen un poco más aburridas de lo que uno piensa. Sí. Damiani ahora tiene 221 puntos y con esta segunda victoria, Biaggi es el nuevo segundo del torneo. Biaggi había ganado en Neuquén, hay que recordar que el piloto ya había sido triunfador en la temporada y bueno, se le puso muy pero muy cerquita a Dani, el líder del campeonato del TC Pista. ¿Vamos a escucharlo?
5: Dale, lo escuchamos a Santiago Biaggi.
1: ¿Cómo te enteraste que ganaste?
16: Me hicieron el reportaje que había ganado y digo, estaba hablando.
1: ¿Un periodista?
16: Estaba hablando con el comisario y bueno, me dijeron que ganaste, así que nada, contento, una alegría enorme.
1: Por supuesto que siempre ganar es bueno, ¿no? De la manera por ahí, como bien dijiste vos, que sea, y la importancia de haber logrado este triunfo.
16: Obvio, un gol, medio gol es lo mismo, terminás ganando, no importa cómo. Lo bueno es que lo definimos mano a mano, no es que hubo mucha diferencia, no es que estamos lejos del remiendo que había tenido Eugenio. Fue más que nada una mala puesta a punto para nosotros para la final, pero no, al final no lo vinimos, casi lo hicimos en la última vuelta, lo terminamos llegando acá en la técnica, la verdad y contento. 8 puntos más plus, unos puntos más para el campeonato que me deja muy contento para lo que viene.
1: Por supuesto que tenés un gran auto, lo habíamos hablado, ya había sido bueno lo del día sábado de la serie, lo del sábado que te había dejado con un poquito de sabor amargo en ese momento, por ahí esa equivocación en esa vuelta rápida, pero sabías que tenías un auto comprado. Bueno, tener la oportunidad de estar en el podio, qué mejor que llevarte tantos puntos con el triunfo.
16: Sí, obvio.
1: Hoy lo peleaste igual, después de la largada por todos lados.
16: Sí, obvio, intenté ir por todos lados, la verdad que contento. Un gran resultado, veníamos de varias fechas, la última fecha no funcionamos como pensamos que íbamos a funcionar, venimos acá.
1: Siempre revancha.
16: Obvio, ese que tiene conmigo, siempre tiene revancha, nunca sabe cuánto, cuando más corto sea mejor, y bueno, por suerte hoy nos tocó a nosotros, hay que empezar en Rafaela, la carrera que viene, organizado por Mauro Medina.
1: Casi local, che, mi tierra vos.
16: Casi. Pero bueno, no sé qué vamos a hacer con Mauro, porque ayer vino, tuvimos más o menos,
1: ¿cómo fue el cumple?
16: Bueno, pero no vino el domingo, ganamos la pick-up.
1: Yo
16: no
1: ya
16: vino,
1: te dije a vos.
16: No vino y ganamos.
1: ¿Qué está pasando?
16: Gané yo y todavía, así que algo va a tener que hacer. Ya está.
1: Igual le vamos a perdonar, tiene que ir a Rafaela. Che, ¿quién paga el asado?
16: No, yo.
1: Muy bien.
16: La semana pasada que pagué un asado, tengo que pagar otro más, así que vengo.
1: Bueno, esto de pagar asado por victoria, che.
16: Vengo gastando plata a lo loco, así que nada, no importa.
1: ¿Sponsor de carnes? No, busquemos.
16: Ahí podemos buscar, ¿no? Tengo un amigo que tiene carnicería. Así
1: listo, saludos para el carnicero.
16: Olvídate.
1: Gracias, felicitaciones.
5: Gracias. Ahí estaba la palabra del piloto del Rusmet Team. Hay que hablar con Mauro Medina, Mariela, a ver si nos invita al asado, ¿eh?
0: El que va a hacer el asado va a ser él, Biaggi.
17: Claro, se lo paga él.
0: Lo tiene que pagar él al equipo.
17: Sí.
0: Hoy es el cumple de Mauro Medina, ¿eh? Así que bueno, debe estar festejando después de esta victoria de Biaggi en el TC Pista.
5: Bueno, vendemos y ya venimos para hablar del turismo carretera.
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5: Bien, Mariela, hablamos del turismo carretera.
0: Bueno, muchos dijimos obviamente en el inicio de Velocísimo sobre lo que significa para el turismo carretera Córdoba con la cantidad de público presente, pero por supuesto que no es un circuito para una categoría que es tan rápida, ¿no? Competitiva, como decíamos, con muchos autos. Yo quería decir algunos detalles, ¿no? De esta primera fila de partida. Chapur, a pesar de haber ganado en el Calafate, fue la primera vez que largaba desde esa posición, desde la primera fila. El 9 de marzo había sido justamente la victoria, la última victoria con el Torino de la temporada 2025, bien digo. dos veces desde la primera fila ganó Largo Fritzler, fíjate vos. En 2023 abandonó y después la victoria en el 2025 con Toyota. Cinco marcas, cinco lugares en la grilla de partida diferentes. Bueno, lo de Facundo lo hablamos, ¿no? Cómo fue esa maniobra. Pero más allá de eso, que se dio la largada, no hubo mucho más de lo que hablamos, más allá de lo de Werner, el intento, obviamente, de avanzar. Yo quiero quedarme en lo que brindó, por ejemplo, Gaspar Chansar, sí, que fue ayer noveno en la clasificación, fue tercero en su serie y terminó sexto, la competencia final, todo el trabajo que hizo el equipo de Yavedoni Motorsport, un equipo de un solo auto dentro del turismo carretera, que bueno, que tiene mucho para brindar, ¿no? Y por supuesto que Gaspar estaba muy feliz por este mejor resultado, ¿no? En esta temporada. Y lo decíamos, la maniobra del inicio, que fue lo más importante porque, bueno, definió, Otto no resistió y Chapur obviamente saltó a la punta, ¿no? También una buena tarea en el tercer lugar de Catalán Magni, que nunca estuvo para ir a pelear por la punta, pero se defendió muy bien con ese ritmo de Todino, que terminó cuarto, quinto lo mismo para Tuco, sexto, como decíamos, en su mejor final, Gaspar Chansar, el santafesino, séptimo Canapino, octavo Faín, ahí peleando, acompañándose tanto en las series como en esta competencia final, ambos pilotos con un ritmo muy parecido, Faín acompañando, ¿no?, todo este cambio técnico que tuvo el equipo de Trotter Racing en el Torino, que tuvo un buen ritmo, algo que no había mantenido durante las competencias anteriores con tan buen resultado, esa es la realidad. Noveno Palacio, terminó décimo Craparo, hablamos también de la maniobra ya de Rossi Lucera, que es el nuevo líder del campeonato, silencioso líder, sí. No ganó todavía, y por supuesto que Castellano terminó 23, en su peor resultado de la temporada, que había sido siempre top 10, así que bueno, perdió la punta Jonathan Castellano del campeonato por 9 puntos, ahora es líder Ursera. Mañana vamos a completar todo el campeonato del TC, pero es momento de escuchar al ganador y despedirnos, chicos, estoy en la ruta, aún sin llegar a Santa Fe. Fue larguísima la jornada del día de hoy, nos levantamos súper temprano y terminó todo muy tarde porque, bueno, había mucha prensa, eso también hay que remarcar, ¿no? La cantidad de gente, de periodistas, de medios periodísticos que cubren al turismo carretera, cuando también se acerca una plaza tan relevante, ¿no? Córdoba como el Chalabén, Cabalén, con tanta historia, es increíble, ¿no? Había dos salas de prensa con todo el servicio que ofrece hoy la categoría, 100 puntos, toda la gente que está ahí, Mauricio Mancilla, Roberto Mayorana, bueno, todos los chicos, Iñaki, las chicas también, que trabajan muy bien, así que agradecidos a ellos porque pasamos un gran fin de semana de mucho laburo y en cada momento que teníamos algún inconveniente rápidamente venía la respuesta. Así que bueno, una fiesta total, así que vamos a escucharlo a Facundo Chapur. Un abrazo grande y mañana nos reencontramos ahí en los estudios del ET10. Gracias.
5: Abrazo, Mariela, escuchamos a Facundo Chapur.
2: ¿Cuántas veces lo soñaste? La cantidad de veces que nos hiciste nota hoy, me imagino. Casi los últimos.
21: Sí. Pero, Maru, la verdad que siempre hago referencia, ¿no? ¿Cuántas veces vine a Cabalén con mi viejo? Claro que me traía, ¿no? El dueño de la pasión, ¿no? El dueño de esto, y cuántas veces me trajo a Cabalén, de los nacionales. Veníamos a ver los nacionales. Tengo amigos que hasta siguen corriendo hoy. Y los venía a ver a ellos y los veíamos en el podio. Y uno de chiquito, no tengo recuerdo muy presente, la realidad. Y estar del otro lado, estar de hoy arriba, la verdad que es a mayo, ¿no? Soy un agradecido de esto. El momento en el que estoy, de disfrutando, de estar en la categoría, más allá del resultado, estar, ¿no? Como cordobés, como local, recibir ese cariño de la gente, la verdad que es hermoso. Y haber ganado esta carrera acá, ¿no? Ya no sé qué objetivo voy a poner.
2: ¿No dijo tu hijo que viniste acá y no sabías ni apretar el mensaje? Soltarlo. ¿Es así o no? ¿Es así o no?
21: Sí, vale, mal, si no sabía ni acá. O sea, corrí en karting y vine acá con
2: clase 2.
21: 15 años. No sabemos apretar el mensaje. No podés salir vos, si me tenés que ayudar.
2: Bueno, hoy lo contó muy emocionado. La misma emoción que te produjo a vos, me imagino, cuando te recibo. Cuando bajaste del auto, después de haber ganado la carrera, El abrazo con él y con tu bebé,
21: sí,
2: tu mujer.
21: Sí, sí, sí. Son los pilares, ¿no? Mi vieja.
2: Tu vieja también, es cierto, estaba ahí. La mami.
21: Son los pilares que uno tiene, ¿no? Mi hermana, maravilloso. Pero también son esos pilares que uno tiene. Son lo que ahora dice la mamá. Pero cuando para él le tocan todas las malas. Le toca bancarte, le tocan cuando uno está complicado y tiene mal humor, cuando no los ves, porque tiene un mal compromiso, cuando no va a dejar los cumpleaños de ellos, porque capaz que están presentes en una reunión y tiene la cabeza con un montón de situaciones, y son ellos los que siempre están ahí alentando en la mala o bancándose todo, y son ellos los que tienen que reivindicar
2: también. Che, esa maniobra salió de a dos, ¿no? Lo contaste varias veces, pero también dijiste que la pensaste después de haber visto el tesepista.
21: Vi lo que hizo Robert, la verdad que no pensaba que se podía lograr, pero en gatillo rápido y lo llevó para la cuerda y pudo doblar. La realidad es que si me preguntas, difícil de poder hacerlo. Pero bueno, largamos con el mismo lugar que el tesepista. Aceleramos un poco ahí y bueno, aprovechamos ese reflejo rápido para acelerar, el motor bancándose bien ese gatillo de abajo de poquitos metros, y llegar ahí un poquito adelante a la 1 creo que fue súper importante, y obviamente el respeto de otros, creo que es el respeto de los grandes, demasiado pibes, pero la verdad que me sorprendió.
2: Bueno, ayer clasificaste bien, eso fue fundamental, lo hablábamos, pero también obviamente tener un auto hoy que, como dijiste, gatillo, porque la realidad es que le ganaste por aceleración a auto. Después, nunca tuvo la oportunidad de llegar, de ir a la par.
21: Sí, después es muy difícil.
2: En Córdoba.
21: Un circuito muy difícil, porque se van muy rápido los furgones, tardé de lejos. Es más, si no te pones valor y te lo tomo, cada vez, por más que no esté cerca, es como que se hace el túnel de viento, ¿no? Pasa un auto, auto y genera una corriente de viento, que no parezca ahí, se genera menos carga. Entonces, empezá a tener un poco de problemas cuando venía atrás de tu auto, si bien mi auto iba un poco de torno en algunos sectores, él aprovechaba y se me acercaba, pero yo por ahí ganaba por ahí.
2: Obviamente que por eso era la largada la única situación, porque si no hubiese sido al revés, tal vez no tenías la oportunidad de pasarlo a otro lugar.
21: No, sí, claro. Además, cuando hubo Paycar.
2: Carrera tremenda, sin Paycar, buenísima.
21: Sí, la primera, estábamos esperando la carrera, dentro del auto estaba esperando el Paycar, estábamos preparados para ese momento, porque encima tampoco tenía comunicación con el equipo. Yo escuchaba a ellos, pero ellos no me escuchaban a mí. Y eso creo que fue también por ahí motivo de intentar concentrarte, porque se hablaba, no me decían nada. A partir de la vuelta 10 me habló Max recién y dije, bueno, por lo menos los escucho. Y empezó a darme un poco de información.
2: 10 vueltas sin escucharlo, y Maxi, la persona que puso este auto con estos cambios en pista,
21: sí,
2: no, me decía ayer, todavía no tenemos referencia de lo que puede pasar.
21: Sí, todos hablan de por ahí la maniobra, pero creo que uno de los puntos más importantes fue el concepto, ¿no?, que utilizó y cómo analizó Maxi estos cambios, ¿no? Porque no ha debido probar y decidir cosas pensando lo que puede llegar a ser más fácil, ¿no? Porque de lo que uno piensa en la realidad hay un salto enorme, y creo que lo que pensaba era lo correcto, y creo que llegar bien posicionado con un auto ya balanceado sin tener que cambiarlo mucho, empezar a lograr los puntos que hicieron que podamos tener un auto rápido para pelear la verdad.
2: Bueno, a pelear el campeonato ahora, ¿no? Ah, te lo choreó, olvidaste. Te lo choreó. ¿Cómo es?
21: Mira, te estamos filmando, ¿eh? Te estamos filmando, ¿eh? Mira que no salí de Córdoba, culado, ¿eh? Mira que no salí de Córdoba. Acá es madre.
2: Llévatela, que se lleve la copa.
21: Claro, no era ni la copa, nada. No llegué al peaje. No llegué al peaje.
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5: Bien, vamos a hablar de moto, Ramiro, porque este fin de semana hubo acción.
22: Exactamente, tuvimos acción porque se corrió una nueva fecha del Campeonato Mundial de Motociclismo, la fecha número 7 en Mugello. Para la Moto 3, un carrerón, realmente ganó Brian Uriarte. Segundo fue Álvaro Carpe, que no sé cómo hace Carpe, siempre termina en zona de podio. Y la lástima es lo de Morelli, porque Morelli abrió la segunda vuelta, la última vuelta estando quinto, supo estar segundo, terminó puesto 13 Morelli, que en un toque en la última curva lo relegó y lo mandó bien para atrás a Marco Morelli. No fue un buen final de carrera para el piloto argentino. El que no tuvo un buen fin de semana directamente fue Valentín Berrone, que terminó puesto 18, lo escuchamos al piloto argentino.
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28: Bueno, fin de semana terminado, muy hielo. No muy buenas sensaciones en la carrera de hoy. He hecho una buena salida, he intentado tirar para adelante. Me estaba costando un poco tirar para adelante, pero iba poco a poco, avanzando posiciones, hasta que en la vuelta 6 o 7 me ha empezado a costar mucho reducir. Y he cometido algún fallo yéndome un poco largo porque no me entraba el freno motor donde tenía que entrar, y me costaba parar la moto. Y bueno, he intentado hacer lo que podía. Además el grupo se ha partido, y me costaba mucho tirar para adelante, pero bueno, vamos a seguir luchando y aprendiendo, y en Hungría más. Un abrazo a todos.
22: Ahí pasaba la palabra de Valentín Berrone, que decíamos, un fin de semana directamente complicado y una carrera también muy difícil. En MotoGP, el ganador, primera victoria para él, Marco Bezzecchi, ganó de local en Italia el piloto de Aprilia, seguido de su compañero de equipo, Jorge Martín, que estuvo segundo, completó el podio, otro italiano, por fin, Pecco Bagnaia se terminó en esa tercera posición, un gran resultado para él, Marc Márquez, en una carrera un tanto mala, viene de la operación, recordemos, sí. Puesto 7, el piloto español, que me parece que ya se va descartando solito de la pelea por el campeonato del mundo.
5: Ana, hablamos de los argentinos en el exterior.
29: Exactamente, nos vamos a Magny-Cours, donde Nairo López tuvo una carrera con más trabajo que premio esta vez. Un resultado que no reflejó todo lo que se venía trabajando y el potencial que se habían mostrado durante todo el fin de semana. Bueno, un toque en la primera hora rompió la parte de adelante del auto y obligó a pasar por boxes, perdiendo 3 vueltas, que terminaron con condicionando toda la carrera, pero bueno, igualmente el argentino volvió a destacarse, tomó el auto en el puesto 33 y lo entregó 14, mostrando un gran ritmo. Finalmente el equipo cruzó la meta en el puesto 20. Y Nacho Montenegro, nos vamos al GT World Tour Challenge en Monza, en una carrera absolutamente caótica, tenemos las imágenes, porque fue marcada por los accidentes, un auto de seguridad y varios golpes que fueron dejando fuera a varios pilotos. Hubo 2 choques en la chicana 1, uno al inicio y uno en el último relanzamiento, donde estuvo involucrado uno de los argentinos, Ezequiel Pérez Compank, que había hecho un gran avance, estaba peleando la carrera por los puestos de adelante de la Silver, pero bueno, con el auto de seguridad uno de los Porsche impactó en la parte delantera del Audi y lo dejó sin posibilidades de cerrar la carrera. Una locura, lo que fue esa carrera.
22: Para la gente que juega al Sim Racing, bueno, meterse en una sala pública de Gran Turismo es lo mismo que lo que vivimos en la final de hoy del GT. El primer accidente, el primer golpe, apenas arranca la carrera fue un caos.
29: 11 autos.
22: Y bueno,
29: 11
22: después, autos después quedaron. En el segundo, 11 autos quedaron afuera. Sí. O sea, muchísimos golpes. Un vuelco.
29: Dos vuelcos.
22: En la segunda chicana, después en otro accidente, aparte de estos dos. Bueno, fue realmente un caos. Era una carrera de jueguitos.
29: Autitos chocadores.
22: Sí, sin lugar a dudas.
29: Y bueno, y por el lado de Nacho Montenegro y los compañeros lograron sacar adelante un fin de semana que había comenzado complicado con el BMW. Pero bueno, pudieron evitar problemas, aprovecharon cada oportunidad y terminaron sextos en la clase Silver dentro del top 20 en la general, sumando puntos importantes para el campeonato. La próxima para estos argentinos, las 24 horas de Spa.
5: Bueno, y para completar con los argentinos en el exterior, vamos a hablar de la Fórmula 4 checa, porque Jorge Bruno, el santiagueño, tuvo una largada en el P11 y fue hasta el sexto lugar con mejor ritmo que la punta, y a falta de 3 minutos, lamentablemente tuvo un incidente que lo dejó afuera de la carrera, al igual que ayer. No pudo completar el fin de semana Jorge Bruno, así que bueno, esperemos que la próxima sea con mejores resultados para el piloto argentino en lo que hace a la posibilidad que tienen estos chicos que están demostrando sus habilidades en el exterior. Ahora vamos a hablar de lo que tiene que ver con el Rally Mundial, porque Elfyn Evans finalmente se llevó la victoria en Japón para lo que fue el 1-2-3-4 del equipo Toyota, en donde supo aprovechar el error que había tenido Oliver Solberg el inicio del día viernes. Se quedó con el primer lugar y a partir de allí tuvo un rally tremendo para quedarse con la victoria. Segundo fue Sebastián Ogier a 12 segundos 8 décimas y tercero quedó Sami Pajari a 51 segundos 4 décimas y cuarto quedó también el otro Toyota de Takamoto Katsuta a 1 minuto 3 segundos 5 décimas de la punta. La próxima fecha será del 25 al 28 de junio con el rally de Acrópolis en Grecia. Ramiro, algo que tengamos por ahí de NASCAR Indy.
22: Bueno, NASCAR, primero para decir, está suspendida hasta el momento la carrera en Nashville. Hay mucha lluvia, todavía no pudieron largar la competencia en Nashville. En IndyCar hoy ganó Alex Palou, la leyenda. Estamos viendo una leyenda y si no es el mejor piloto del mundo, es uno de los mejores pilotos del mundo, Alex Palou, que tuvo una gran victoria en Detroit. Mañana vamos a estar viendo bien, ¿no? Pero de Tulio largaba desde la poli, tuvo un golpe en el inicio de la carrera, se lo llevaron puesto. Ya tercera carrera que le pegan a de Tulio de atrás cuando venía liderando en todo el 2026. Le pasó en Indianapolis, le pasó ahora aquí también en Detroit. Bueno, mucha mala suerte para el piloto argentino que ya seguramente va a poder empezar a canjear estas pole position por victoria.
5: Bueno, rápidamente algo zonal antes de despedirnos. Karting zonal la Farto, cuarta fecha, se estuvo disputando hoy por la tarde en el circuito Betty Colzerniani del Automóvil Club Santa Fe. En la categoría escuela, Alejo Tabela fue quien se quedó con la victoria en la preescuela, y en la escuela Salvador Werner fue quien ganó y se llevó el triunfo en la categoría escuela. En la preescuela, Rafael Werner terminó quinto en la categoría para lo que es el karting zonal de asfalto. Mañana estaremos con todos los resultados y también el certamen argentino de motociclismo que tuvo su fecha este fin de semana, y también estaremos hablando del MX santafesino que tuvo presencia en el circuito Indio Blanco de la ciudad de Esperanza. Gracias por su compañía, hasta aquí llegamos, nos reencontramos mañana a partir de las 20:10. Chau.
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Es el momento de contarles que ya estamos en las horas sonoras. Por LT10, el multimedio de la UNL, comenzamos a impulsar los sonidos que pueden acomodar tus emociones. Gabriel Parajón será el encargado de los elementos necesarios, palabras oportunas para darle orden al caudal musical en las noches de cada domingo. Ya estamos en condiciones de poner en funcionamiento las horas sonoras y lo hacemos de esta manera.

Hola oyentes de LT10, pasen y vayan acomodándose, queremos que disfruten las próximas 3 horas sonoras. Hemos seleccionado buenas canciones, acostumbramos a elegir música de todos los tiempos y lugares, incluso de la música que se hace por nuestra ciudad. Estamos preparados para contarles un poco lo que hemos elegido, que lo vamos a ir ubicando apropiadamente para no tener sobresaltos que interrumpan el clima que podemos ir logrando. Para los que nos vienen escuchando hace tiempo, conocerán nuestras intenciones de hacer un camino con curvas y semicurvas. Y los que están conociéndonos, les digo que se queden. A lo mejor es